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1: Polo se convirtió en huracán categoría 1. El Centro Nacional de Huracanes de Estados Unidos informó que Polo alcanza vientos máximos sostenidos de 130 kilómetros por hora y se espera que en las próximas horas se intensifique. Actualmente se localiza a 305 kilómetros al sur de Zihuatanejo, en Guerrero. Ante esta situación, en Acapulco se suspenderán clases este martes en todos los niveles educativos. 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La presidenta Claudia Sheinbaum destacó 18 nuevos puentes vehiculares para el oriente del Estado de México con una inversión conjunta de 3.800 millones de pesos. En el marco de su segundo informe de gobierno y acompañada por la gobernadora Delfina Gómez, la mandataria federal detalló que 995 millones de pesos corresponden a 5.7 kilómetros de infraestructura en Chimalhuacán, Ecatepec, Iztapaluca, Chalco, Valle de Chalco y La Paz. Las obras forman parte del Plan Oriente con 121 programas y acciones para una región habitada por más de 10 millones de mexiquenses. 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El alcalde de Nueva York, Zoran Mamdani, encabezó la última jornada del Urban 20. En este encuentro, la jefa de gobierno de la Ciudad de México, Clara Brugada, convocó a formar una alianza internacional de ciudades para enfrentar la falta de vivienda asequible, el cambio climático y los retos de la migración. La mandataria mexicana planteó la necesidad de invertir más en zonas que históricamente han recibido menos recursos, transformar las periferias y recuperar el espacio público.
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2: La temperatura, 22 grados.
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1: Así es, ya estamos aquí en su sección favorita, Historias de un Taxi. Así es. Caray. Bueno.
2: ¿Qué tal? ¿Cómo estás, Paps? Buenas tardes.
1: ¿Qué onda, Paps? ¿Cómo estás? ¿Cómo te amanece, brother?
2: Bien, mi rey, acá Guti desde Guadalajara, transmitiendo para todo México.
1: Los 40, Guadalajara FM. Cuéntanos tu historia en un taxi.
2: Oye, pues fíjate que ahora precisamente el viernes me toca recoger a un pasaje en el cual venían de una alberca. Y dice el chavo, oye, ¿me puedo cambiar? Porque voy al trabajo. Me toca entrar ahorita al trabajo, pero ahorita pues aprovechamos y fuimos a convivir con la familia un rato. No, sí, adelante. Ya dijo, me voy a poner el pantalón y todo eso. Y trácale, diablito, que se cambie, que se viene cambiando. Y en lo que se quiere sacar el pantalón, que se escucha un horroroso estruendo.
1: ¿No se le habrá roto el pantalón?
2: No, yo dije, algo ya me dañó en la tapicería.
1: Hijo, va a llover, te dice.
2: Está nublado.
1: Hijo, y nada más va. Oye, ¿y ventana abajo por lo menos?
2: No, fíjate que pues acostumbro a traer el aire acondicionado, pues se penetra y entra por los ductos y se queda en casa.
1: Hijo.
2: Entonces ya dice el chavo, discúlpame, venía con el otro chavo. Le dice, caray, ya hicieron efecto los aguachiles.
1: Se me cayó, dice, perdón, se me cayó un pedo.
2: Perdón, el señor que quiso salir a saludar. Sí. Pero no, pues ya, pues inmediatamente a bajar las ventanas y todo. No, el chavo
1: ahora,
2: dice, no, dime.
1: No me dejarás mentir, Guti, pero a veces, o sea, los que suenan no son tan olorosos como los que no.
2: Ah, no, el silencioso es horrible.
1: El silencioso es horrible y ahí sí ya ni te da, no te da ni chance ni de culpar a nadie porque pues no sabes quién fue, ¿no?
2: Sí. Nada más ves que todos tragando saliva, a ver, acá le sabe menos.
1: Híjole.
2: No sé si te ha pasado que de repente alguno salga cuando te estás bañando, esos no huelen, esos saben, diablito.
1: Esos ya saben, te los saboreas, ¿no? Y más si son de cebolla, que ya sabes que la cebolla, pues sí te ocasiona tanto como lágrimas, como también, pues, uno que otra flatulencia, ¿no?
2: Yo creo que la cebolla, el repollo y el huevo, que es el huevo tibio o el huevo así de este, nada más.
1: Ah, el huevo duro. Ah, sí, huevo duro también.
2: Cuando andan acá en plan fitness.
1: Sí. ¿Sabes también?
2: ¿Algún polvito de esos para el gimnasio?
1: Ese, la proteína. La proteína sí le sacan unos, pero duros, ¿eh?
2: Sí, no.
1: Penetrantes, no, penetrantes.
2: Pero de esos que no se quitan en 2 días. Y te digo, y se quedó todavía oliendo un rato así porque se mete al filtro del aire acondicionado. Pues ahí está algo de perfumazo y todo, y el chico haciendo trabajo y dice, disculpa, hermano, de veras no te manché tu carro, nada más fue un gas. Y
1: mientras se lo saboreaba, ¿no?
2: Sí. No, pero esas veces que se salen los consentidores, fue ahora, una de esas medias tardes.
1: Suele pasar mucho, ¿no?
2: Fíjate que yo siento que la neta, sí, porque de repente digo, suele pasar, va uno también aquí en el carro y a veces pues va solo y pues aromatizas, echas, bajas vidrios, pero de repente cuando viene el cliente y traes el aire, pues si baja el vidrio se va a denotar inmediatamente que fue él, ¿no?
1: Claro.
2: Y de repente nada más empiezas a oler y dices, ay, joder.
1: Hijo de su, con su cara así nada más viéndote, retándote a que le digas algo, ¿ah?
2: Los ojitos que ya no te voltean a ver por el retrovisor y dices, ajá, ya caíste mal, algo traes malo.
1: Hijo, pues ahí está, mi querido Guti. Gracias por no solamente tu historia de un taxi, sino tu historia pedorrera.
2: La historia, gran historia pedorrera.
1: Árale, cuídese.
2: Igual, saludos.
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3: La temperatura, 22 grados.
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2: Posicionamientos. Así es, ya estamos aquí de vuelta en el Tlacuache de los 40 y llegamos a los posicionamientos. Bueno.
3: Hola, ¿qué tal? ¿Cómo estamos, Diablito?
2: Muy bien, ¿quién habla?
3: Hola, Ignacio Reyes.
2: Cuéntame, mira, habitante, ¿por qué te quieres posicionar y dame las razones?
3: Pues porque sí me hizo mucho daño, se voló la barra, la neta. Estuvimos 10 años juntos.
2: ¡No! ¿Qué te hizo? ¿Qué te hizo, papi?
3: Pues bueno, ya hace 3 años nos separamos, pero pues tenemos una niña hermosa, preciosa.
2: Ok. ¿De cuántos años?
3: Y ahorita cumplió 10 años.
2: ¿10 años ya?
3: Sí, caray.
2: ¿Y qué pasó?
3: Se enoja porque pues, después de 3 años separados vuelvo a rehacer mi vida con alguien y ya no me deja ver a mi niña.
2: No, pero ¿por qué, Nacho? ¿No estás dando dinero correspondiente?
3: Sí, Nacho. Pues, de hecho, yo no había hecho nada legal ni nada. Pues como siempre, ¿no? Pues darle su gasto y listo. Pero pues ya como, no sé qué le pasó, como que se enojó de que yo estoy rehaciendo mi vida. La verdad, debo reconocer, es humano reconocer, ¿verdad?
2: Sí.
3: Después de esos 10 años, pues ya no era lo mismo. Ya llegar a la casa era pelea tras pelea.
2: Cara de hacha. Llegabas y veías cara de hacha, ¿no?
3: Exacto.
2: Y ya no había ni siquiera, pues, que la relación, que el coito rico de antes.
3: Fíjate que eran los únicos momentos que nos podíamos ver a la cara.
2: O sea, tenían buena cama, pues. Había desfogue.
3: Sí, sí.
2: Y luego,
3: sí, la verdad, yo tomé ya la decisión. Porque
2: ¿por qué, Nacho?
4: ¿Le engañaste?
3: No, poquito, sí.
2: ¡Ay, Nacho! A ver, espérate. ¿Qué tal el pinche Nacho? El Nacho que dice, no, ¿contra quién será? No sí. sé contra quién posiciona.
3: Pero, ahí les va. O sea, ahí, la neta, pues sí debo de reconocer que fallé, pero o sea, ya cuando uno de mis amigos pues, me comentó pues ya todo, que ya también ya lo estaba buscando, entonces dije, no, pues ya.
2: Dios por eso, mío.
3: Yo también ya te dije, no es sano, o sea, que ella me lastime, que yo la lastime.
2: ¿No es sano?
3: No es sano. No,
2: ¿que no es sano?
3: Pues de que así ella esté buscando a alguien más, buscando a alguien más y llegar y pelear. Y yo por eso tomé la decisión.
2: Ok, o sea, ¿tú crees que ella estaba buscando a alguien más?
3: Sí. Pues como va el dicho, quien pega primero pega 2 veces.
2: Hubieras hablado más al rato, güey. ¡Órale, güey! Ahora, 10 años, tu hija... Mira, te voy a decir algo. La verdad, digo, no sé la historia completa, pero a mí sí se me hace una buena razón para posicionarte contra alguien. Si no, te dejan ver a tu hija, porque pues ella, ¿qué culpa tiene?
3: Exacto. Fíjate que no te voy a negar, el tema de la nana, al principio sí, no hay vida tema, pero ahorita en mi chamba, pues bajé, pues ya no gano lo mismo.
2: Claro. Oye, ¿y ella trabaja?
3: No.
2: Ah, es que también, güey.
3: Pero es abogada.
2: Es abogada, que haga lo que quiera, pero que no deje ver a la niña, no cerrarlo ahí, sí, ya no está bien. Porque entonces ya usas a tu hijo y al hijo del señor como moneda de cambio. Sí. Eso no está chido. Hay que cambiar esas cosas, esa forma de pensar, por Dios.
3: O sea, humildemente digo, no me va mal, pero pues también no ganan lo de antes.
2: Pues sí, porque ya está dividido, lo cual está bien. Ok, pero o sea, si tú estás cumpliendo con esos gastos y no te dejan ver a tu hija, pues papi, agárrate un abogado agresivo. Ahora la cosa es que ella es abogada, también se la sabe. Y ahora fíjate, la abogada no trabaja. Ah, pero ¿qué tal para el divorcio? No, hombre, pero se asesora increíble. ¿Y qué piensas hacer, Nacho? ¿Qué piensas hacer?
3: De hecho, quiero... Nada más que me escuche, o sea, seguir siendo como amigos. ¿Sabes cuántas? Toda la vida nos vamos a ver por nuestra niña.
2: Son los papás de la niña y aparte hubo amor. No puedes de la noche a la mañana odiar a alguien. ¿Qué habrás hecho, Nacho? Ábrete en tu posicionamiento.
3: No, o sea, muy real, así fue. No, pero pues nada, no le tengo coraje ni nada, solo sí pido que me deje ver a mi niña, nada más, es todo.
2: Pues sí, ¿cómo va el proceso? O sea,
3: ahorita lo que tengo que hacer es dar más dinero porque mi abogado entregó más dinero y es ahí donde que para que lleguemos una cosa.
2: O sea, tu ex esposa es, la verdad, tu ex esposa es mejor abogada que tu abogado, güey.
3: Pues ya ni sé, ya es lo que te digo, ya mejor me vuelvo vagabundo, ya me cae.
2: Nacho.
3: No, el problema no es ese, el problema es que todo conlleva lana. Lana para el abogado, más aparte, lana para mi vida.
2: A ver, tú tienes derecho también, si tú ganas tu varo que no se te va, o sea, también para ti, güey. Pero no, yo estoy del lado de Nacho.
3: Es válido, ahora, es válido.
2: Que no te dejen ver a tu hija, eso sí no tiene nada que ver con lo que hayas hecho. Porque ella, ¿qué culpa tiene?
3: Sí. Voy a darme una vuelta por allá otra vez, a ver, si no me sacan a patadas.
4: No, Nacho.
2: Tú ve y enfrenta. Da la cara, Nacho, da la cara.
3: Va, qué buen consejo. Ya si no, vamos por unas chelas, ¿qué dices?
4: Velo.
2: Árale, va. Fíjate, yo estoy acá, en Tepoztlán ahorita, de la vacación con mi hijo, con su mamá, el esposo de la mamá, la hija de ellos, el hijo del esposo, y somos una familia, todos felices.
3: Una madurez.
2: Pero te voy a decir una cosa, no es fácil, hay que chingarle para que se logre. Si tú te pones la pila y vas y estás ahí, chingue, jode, para llegar a un acuerdo o a lo que tú quieras, que es sé que lo que tú quieres es tener una buena relación con ella, con la mamá de tu hija, se logra, papi. Nada más es cosa de echarle ganas. Tú eres la mejor persona para cambiar tu realidad. Mi querido Nacho, te mandamos un abrazote. ¿De dónde nos llamas?
3: Muchísimas, de aquí, del municipio de Chimalhuacán.
2: Abrazo, habitante. Gracias por venir a mi casa.

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1: La temperatura, 21 grados.
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1: A partir del 3 de noviembre entra en vigor la regulación del uso de celulares en escuelas de educación básica, con el objetivo de impulsar el desarrollo de habilidades cognitivas de niños y jóvenes tras un acuerdo unánime de todos los gobernadores. Así lo anunció la presidenta Claudia Sheinbaum. Destacó que en kinder, primaria y secundaria, los teléfonos solo se podrán usar para alguna emergencia, pero no en clases ni en el recreo. El objetivo es recuperar la creatividad y evitar las redes sociales, que pueden tener impactos muy negativos. Al participar en el Foro Urbano 2026 en Nueva York, Estados Unidos, la jefa de gobierno de la Ciudad de México, Clara Brugada, afirmó que los gobiernos locales no pueden ser espectadores de las transformaciones globales, sino protagonistas con políticas que combatan la desigualdad y garanticen derechos. En el evento, que reunió a alcaldes y representantes de diversas ciudades del mundo, la mandataria local presentó la experiencia de la Ciudad de México con las Utopías, espacios públicos que integran cultura, deporte y cuidados gratuitos, con el propósito de que estos servicios dejen de ser privilegios y se conviertan en derechos. 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Luis Miguel anunció que el próximo año realizará una nueva gira. El cantante no dio más detalles, únicamente a través de sus redes sociales publicó una foto con la leyenda Tour 2027.
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2: La temperatura, 21 grados.
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1: Ay, mira, bueno.
2: Bueno.
1: ¿Sí, quién habla?
2: Ah, Miguel Ángel.
1: Miguel Ángel, ¿de dónde nos llamas?
2: De la poderosísima CDMX.
1: Los 40, la poderosísima ciudad CDMX. ¿Cómo estamos, FM? ¿Cómo estamos, Miguel Ángel? Cuéntanos tu historia en un taxi.
2: Mira, yo soy chofer de plataforma.
1: Ajá.
2: Y agarré un viaje, no me acuerdo en qué cerro, pero la cuestión es de que el temporizador ya se había acabado. Y me mandan mensaje y me dice, ya voy para allá, ya vamos subiendo. Dije, ok, está bien, te espero. Cuando se me van acercando dos chavitos como de 17, 18 años.
1: Ajá.
2: Pero la chava estaba embarazada, la niña.
1: Ok, ella,
2: la niña. Estaba
1: la
2: embarazada.
1: Niña.
2: Ajá, ya venía con la cara ya, de que ya quería explotar.
1: Ah, caray, o sea, de que ya se le iba a salir el niño.
2: Sí, justo. Y se suben al carro y le digo al chavo, le digo, voy a iniciar el viaje. Me dice, sí, pero apúrele. Le digo, sí, ya te entendí. Me bajo a viaducto, le doy con todo y veo que la chava ya me está empezando a rasgar las vestiduras, el cielo.
1: No.
2: Ella estaba con él.
1: Ya jalándote el pelo, la niña, ya.
2: No, casi me. No, o sea, sí rompió el cielo del.
1: Ah, lo rompió.
2: Del que le estaba dando, sí.
1: No.
2: Sí, o sea, no lo rompió completamente, o sea, lo rasgó nada más. Pero sí, ya estaba a punto de torrón la niña.
1: No manches. Y luego, ¿y tú qué decías? Bueno, pues ya ahorita me pongo unos guantes y quítase.
2: Sí,
1: o sea, ya bien,
2: sí,
1: doctor.
2: Y aquí en el carro sí traigo alcohol y traigo.
1: Ah, hasta unas tijeras para cortar el cordón, ¿no? Por si las dudas.
2: Un machete.
1: Un machete, güey. Ah.
2: No, o sea, sí he tomado cursos de entrenados auxilios. Y yo ya no sabía ni pues estaba en otra idea ya, pero venía manejando. En eso le dije al chavo, le digo, oye, ¿sabes qué? Si veo una patrulla, le voy a decir que me tire esquina, que me ayude. Y dice, sí, está bien.
1: ¡Órale!
2: Justo en viaducto hay unas intersecciones que ahí separan los de tránsito. Ya les empecé a pintar como a un metro de llegar a ellos. Les empecé a pitar, a aventar en las altas. Ya con lo que se me acercaron, me dice, ¿qué pasó? Digo, ¿sabes qué, hermano? Ten mi celular. Digo, toma, llévame a este lugar. Digo, vamos, pero ya. Y vieron al pasaje, gracias a Dios, venía una señorita oficial ahí. Y sí la vio, me dice, ¿pero sí llega? O digo, sí llega. Ya le aventé el celular, los empecé a seguir. Llegamos, el viaje era como de 30 minutos para llegar todavía a la Cuauhtémoc, a un hospital privado.
1: Ah.
2: Llegamos como en 10 minutos.
1: No manches.
2: Ya la niña ya venía, pero sí ya.
1: Ya la media cabeza ahí.
2: Sí, no, ya me decía. Le sacaba la manita para que le diera un dulce al niño.
1: Ya, o sea, ya. Y ya convaleciendo ella.
2: Sí, justo. O sea, ya se estaba poniendo hasta morada.
1: Ah,
2: no,
1: respira,
2: aguanta, tú tranquila. Ahorita llegamos.
1: Puje. No puje, no puje, por favor, no pujes.
2: Respira todo. O sea, evitando que se desmayara o que tuviera alguna anomalía.
1: Órale.
2: Y llegamos al hospital, así barrido, llegamos todo. El oficial se bajó, bajaron por unos doctores, llegaron con una camilla, la subieron todo. Y lo más chistoso, lo más irreverente, no. O sea, se baja el chavo.
1: Ajá.
2: Lo tenían tarjeta el viaje. Ya le di finalizar y todo. Y se me acerca. O sea, pasó un minuto, llegó, se metió y se me acerca. Y me dice, oye, mira, por el favor que nos hiciste, toma, para que te compres un refresco. Y le digo, hermano, vete a ver a tu mujer. Deja tú que me hayas. Digo, muchas gracias por el favor, pero vete a ver.
1: Bueno,
2: a tu
1: pero
2: mujer.
1: Igual para las vestiduras, para el techo.
2: No, obviamente no les iba a cobrar ni les puse mala calificación, porque pues no.
1: Qué bonito, qué bonito ser humano eres, Miguel Ángel. Qué bonito. Un aplauso a Miguel Ángel, por favor, que dio vida. Diste vida en este viaje. Qué hermoso. Muchas gracias, Miguel Ángel, por tu historia en un taxi. Saludos aquí en la Ciudad de México.
2: Saludos.

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3: La temperatura, 20 grados.
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6: Hola, habitante. ¿Cómo te llamas?
7: Soy Mr. O'Hayes.
6: Ah, señor O'Hayes, cuéntenos de dónde nos marca usted.
7: Aquí andamos por Planet Pond, Lava.
6: Bienvenido a mi casa, habitante. Dinos.
7: ¿Qué pasó, Juanitos?
6: ¿Contra quién te quieres posicionar? Y danos tus razones.
7: Pues mira, ayer iba a marcar para las historias de taxis porque me pasó algo muy chistoso que la verdad me dio mucha risa. Pero de igual forma me posiciono contra todas aquellas personas que según son amigos de las chavillas y las mandan borrachas en el Uber y no les interesa si llegan bien o no. La verdad es que pues tuve una experiencia medio agradable por la chavilla que se quería sentir importante. Ya sabes, de esas pedas que agarras que sientes que todo lo estás controlando bien, pero te ves muy cagado sin saberlo.
6: O sea, tú estás hablando no tanto de la chavita borracha, sino de las que las mandan así, ¿va? Tienes razón,
7: ¿eh? Desde que se subió, bueno, desde que se iba a subir, pues yo vi que venía pues ya caminando así como tipo modelo, ¿no? Siguiendo la línea. Y bien chistoso porque pues la subí, de repente oí que me dijo, pues espérame, y le abrí, bueno, me paré, abrió la puerta y escupió. Pero me daba mucha risa porque ella según tenía todo el control de todo el asunto y me decía, ay, es que nada más quería escupir. Y luego andando, pues iba andando y escuché que se abrió la puerta, hermano, y era la chavita que se estaba colgando en la puerta y la calle para, según, vomitar. Y pues no, si le di una regañada, ¿no? Le digo, oye, no hagas eso. Es que quería vomitar. Le digo, no, mejor dime y me paro, ¿no? O sea, no tengo problema por eso, amiga. Le digo, nada más avísame y pues me paro, me orillo y haces lo que tienes que hacer. Y bien propia ella, bien linda, porque me decía, apúntale ahí, cóbratelo. O sea, como quien dice, cóbratelo, no te preocupes. Bueno.
6: Ya de plano, cóbrate ahí todo lo que quieras.
7: Ella pues en su peda me decía, cóbratelo, apúntalo, yo pago.
6: Ajá, apúntalo, luego, como si tuvieras una lista de deudas, ¿no?
7: Sí, bien pudiente, más que nada como pudiente, hermano. Y luego pues íbamos a mitad de camino y me decía, aquí. Le digo, ¿aquí te vas a bajar? Le digo, pero tengo la ubicación hasta tal lado. Y me decía, pues yo voy hasta La Libertad. Digo, pues ahí tienes tu ubicación de traslado. Ah, bueno, y bien su peda me dice, ¿y usted hasta dónde va? Pero mira, la verdad es que yo tengo mi hija que apenas está pasando a lo que es la pubertad y todo eso, tiene 12 años. Y la verdad, pues dentro de mí yo decía, pues ahorita me voy a asegurar, si no te pusieron bien la ubicación, te voy a llevar hasta donde tenga que llevarte, no hay ningún problema. Yo en mi mente, ¿no? Decía, pues yo la voy a llevar segura a su casa. Porque a mí me gustaría que si mi hija está en esos asuntos, pues alguien pues le echara la mano de esa manera, ¿no? La verdad es que es muy peligroso. Te digo que la chavita, pues entre su borracherita, pues trataba de manejar todo, ¿no? Pero siempre me decía, sí. Cóbrate más. Si hay que pagarte algo más, te pago yo.
6: ¿Y de qué hablas? ¿Pagó algo más o no?
7: Pues yo le dije que pues ya estaba en tarjeta, le dije. Pues es que
6: bueno, igual te iba a dar tu cachete, Mr. O'Hayes. No, es que tú eres muy buena persona, güey.
7: Era muy pequeña y la verdad, bueno, no pequeña, tenía unos 19. Apenas estaba yo creo que empezando con su desmadre, pero la verdad es que hay gente que no, o sea, las mandan así ya todas borrachas. O sea, yo porque, como ustedes lo dicen, yo no soy una mala persona, pero sí, la verdad es que le digo a mi hija, cuídate de esas personas que no les interesa cómo pues tu bienestar, ¿no? La chavita, pues te digo, muy linda, me hizo reírme porque me acordé de mis mejores borracheras. Es que uno siente que está manejando todo el mundo a su perfección, pero pues te ves muy cagado borracho.
6: Wow. Es muy fuerte, sobre todo para ustedes que pues van completamente sobrios, están cargando.
8: Están aguantando.
7: No, era muy agradable la niñita, porque te digo, porque de repente me decía, oiga, casi, ¿y usted quién es? ¿Por qué vengo aquí? Me decía.
8: Oiga, anciano.
6: Tío, te empezó a decir.
8: Oiga, anciano.
6: Oiga, tío.
7: Sí, te lo juro que.
6: Oiga, tío O'Hayes.
7: Me dio risa.
6: Usted es Mr. O'Hayes, el del tlacuache, te decía. ¿Y qué te crees? Le dices, ¿qué te crees?
7: ¿Qué te crees? Que la otra vez oí una repetición y le venía diciendo a un usuario, ese soy yo.
6: Puede ser.
7: Sacando la tlacuachera.
6: Ah, huevo. Bueno, pues ya estamos, mi querido Mr. O'Case.
7: Yo no quisiera a nadie de esa gente en mi vida. La quiero fuera.
2: Gracias. De fuera de mi vida.
3: Te borra.
2: Habitante O'Case, gracias por tu participación y por tu catarsis.
6: ¿Qué te crees? ¿Qué te crees? Se quedó a la mitad.

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5: La temperatura, 19 grados.
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1: La presidenta Claudia Sheinbaum destacó que México registró un crecimiento del 1.4% del Producto Interno Bruto, del PIB, en el segundo trimestre de 2026, posicionándose como el segundo país con mayor dinamismo económico entre las economías del Grupo de los 20. En la medición del G20, México se ubicó únicamente por detrás de India, que encabezó la lista con una expansión del 1.8%. 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Durante el encuentro Urban 20 en Nueva York, Estados Unidos, la jefa de gobierno de la Ciudad de México, Clara Brugada, defendió una mayor participación de los gobiernos locales en las decisiones mundiales y rechazó la xenofobia contra las personas migrantes. También pidió que las ciudades integrantes de la Coalición de las Américas reciban a la población migrante con dignidad y le permitan acceder a derechos y servicios esenciales. 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En asuntos deportivos, por estar lesionado, Alan Cervantes no será parte de la selección mexicana en el inicio de la era de Rafa Márquez. El primer partido será contra Colombia el próximo sábado 26 de septiembre en Baltimore, Estados Unidos. El último encuentro entre México y Colombia terminó con victoria para los colombianos por marcador de 4-0 en octubre del año pasado.
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2: La temperatura, 19 grados.
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1: Qué bárbaro, qué rating está. Ahora sí. Bueno.
2: Muy buenas las tenga, señor Dablito, y mejor las pase las tardes.
1: Ah, qué bonito. ¿Quién habla? Un poeta, un poeta. ¿Quién habla?
2: ¿Quién habla, señor Dablito? Soy el señor Toscano.
1: Señor Toscano, como siempre, con una buena historia de un taxi. Adelante.
2: Deja tú con una buena historia. En realidad quiero compartir una excelente alegría. Porque ya salió mi zapatito del taller.
1: Ya por fin. ¿Cuánto tiempo estuviste sin tu auto?
2: 365 días que el auto de mi patrona no salía hasta que ya por fin.
1: Pues, ¿qué le hiciste, güey?
2: Un año. Un calentón.
1: Un calentón. De motor.
2: Hubo que abrirlo, hubo que...
1: ¿Un año?
2: Estuvo cerca, pero pues en lo que se atravesaba una cosa u otra, había que comprar piezas, hacerme refacciones, todo ese rollo, pero ya por fin salió.
3: Y ahora a sacar otro nuevo, mejor que eso,
2: como Dios manda.
1: Se cobra Shelby.
2: ¿No?
1: Pues Shelby cobra el 73, o qué chingados, güey.
2: Algo similar de la Chevrolet.
1: Oye, mientras ¿con qué estabas?
2: Con una actitud trabajando como negro para vivir como esclavo.
4: Políticamente incorrecto.
1: Cancelado. Afroamericano.
2: Discúlpeme, no, dije sensibilidades. Pensé que ya había acabado, ya párate, cabrón.
1: Ya sabes, los de Kinky tienen que estar aquí. O no, ya ves lo de Wendy, ¿no? Ya ves cómo le está yendo. Oye, mi querido.
2: Dice callos entonces, cabrón.
1: Oye, pues muchas felicidades, Toscano, que ya por fin estás de nuevo en tu auto, que seguramente extrañabas mucho.
2: Obviamente, hay que estarle ahí correteando. También ya sabes que los mecánicos de pronto son bien eficientes. Entonces,
1: claro. Ya, como los los ingenieros, los arquitectos también luego, ¿no? No, hombre, en marzo, cabrón. En marzo está tu casa, güey. ¿Pero de qué año, güey? Gracias, mi querido señor Toscano. Y muchas felicidades hasta Cuernavaca. Morelos.

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5: La temperatura, 19 grados.
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0: bueno.
1: ¿Qué tal el mamacito?
0: ¿Qué pasó, mamacito? Puro barrio banda, ¿de dónde nos llamas?
1: Aquí andamos de Iztapalapa.
2: Mamacito, ¿qué te traes?
0: A ver.
1: Pues mira, me traigo. Me pasó apenas, no tiene mucho. Yo soy conductor de aplicación y ya. Recogí un usuario. No medio rara, pero bueno, fue ahí por Tláhuac.
0: ¿Por qué rara? ¿Por qué sentiste una rareza ahí?
1: Porque no hablaba, no decía nada.
0: Ah, bueno, pues así también hay que...
1: Está bien, pero igual cuando se subió, o sea, no fue ni hola, ni buenas noches, nada. O sea, absolutamente nada.
0: Una depresión no impresionante.
1: Y luego, hola, muy buenas noches, nombre tal, no, pues que sí. No, nada más se quedó así como que... Y yo, ok, voy a iniciar su viaje. Y no dijo nada. Así, tú dale, maneja, animal.
2: ¿Así te dijo?
1: No, pero eso, pues, de no decir nada.
0: ¿De cuánto está eso?
2: ¿Es un viaje de cuánto tiempo?
1: Fue un viaje como de unos 15 minutos.
0: Pero 15 minutos de silencio se agradece.
1: No, yo por mí está bien, ¿no? O sea, que no hable, ¿no? Inicio el viaje y todo, y pues, no sé, se me fue el rollo y ya empiezo así como que yo, pues, empecé en mi mente a hablar yo solo conmigo mismo, bla, bla, bla, y acá, ¿no?
0: Te hacías tu plática a ti mismo, ¿no?
1: Ya casi llegando ahora sí que a su destino de partida, su viaje estaba en efectivo. Entonces, pues ya llego yo al destino y pues al momento de que pues ya llego, me estaciono y me quedo yo así como parado. O sea, no dije nada ni nada, ¿no? O sea, me quedé así, pero se me fue el rollo. Yo pensé que iba a ir por el usuario, por lo de que se me olvidó esta persona. Me quedé yo con que supuestamente yo llegué por el usuario. O sea, me estacioné como si estuviera esperando yo a alguien, a que saliera alguien. Ajá. Entonces en eso pasaron como, ¿qué te gusta? Medio días, minuto, ¿no? O sea, un ratito, así pasó como un minuto, así que estuvimos afuera de su casa y de repente me dice, oye, no me vas a... Pero cuando me dice el oye, nah, pues pinche gritote que di. Dice, ay, pobre, pinche madre, le digo, perdón, discúlpame. Le digo, es que se me olvidó que... Y me dice, ay, no, discúlpame a mí por espantarte. Y yo así de, ahora sí hablas, no chingues.
0: Anda, oye. Sí. Yo pensé que era sordomuda, pero sí hablaba entonces.
1: Sí, exactamente. Y por lo
0: bueno, pero a ver, también te pasa a los que no paran de hablar, que ya dices, ya, güey.
1: Ah, sí. Y que aparte te dicen una cosa y de repente se van con otra plática y no, dices, ah, cabrón.
0: Pues ahí está. Pues gracias, mi querido mamacito. Saludos hasta Iztapalapa FM.

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3: La temperatura, 18 grados.
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Estás en Los 40, 101.7, acompañándote con toda la música en esta noche de lunes 21 de septiembre. Taylor Swift está haciendo historia, no solamente en la música, sino también en la dirección, porque Taylor Swift va a recibir el primer premio a la mejor directora artística en los próximos MTV Video Music Awards. Esto destaca su sólida trayectoria visual y el desarrollo de su propia voz detrás de las cámaras. Así que va a estar haciendo historia Taylor Swift con este premio, el primer premio a la mejor directora artística. Somos Los 40, 101.7. Muy buenas noches, música en Los 40.

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0: Es lunes en los 40 101.7, 21 de septiembre. Justamente hoy, Luis Miguel anunció en sus redes sociales, en Instagram, en Facebook, en TikTok, bueno, en fin, en todas sus redes sociales, el Tour 2027. No da más detalles, pero seguramente después estará posteando las ciudades y en dónde se van a llevar a cabo estas presentaciones de Luis Miguel para el próximo año 2027. Tour 2027 de Luis Miguel, ya le estaremos indicando dónde serán aquí en los 40. 101.7, buenas noches, música en los 40. 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

que estás en los 40 y apenas unos días después de que Valentina Ferrer confirmara el final de su relación con J Balvin, el cantante colombiano tuvo un gesto, pues, público con quien fue su pareja durante casi una década y es la mamá de su hijo Río. Y es que el pasado 19 de septiembre, con motivo del cumpleaños de la modelo argentina, J Balvin compartió en Instagram un mensaje en el que celebró su vida, reconoció sus cualidades y le agradeció por el hijo que tienen en común. Dijo: "Hoy celebro tu vida, Vale. Celebro la mujer que eres, tu luz, tu fuerza, tu manera de amar, tu sabiduría y ese corazón que hace más bonita la vida de quienes tienen la fortuna de conocerte". Las palabras, lee el mensaje de J Balvin a Valentina Ferrer tras su separación. Somos los 40, 101.7. Buenas noches.

Los 40, buenas noches. Karol G ya tiene en mente a una artista con la que le gustaría volver a compartir micrófono. Y esta artista es Cazzu. Y es que la colombiana Karol G reveló que buscará a la argentina Cazzu para proponerle una nueva colaboración después de reencontrarse con ella sobre un escenario en Nueva York. Y seguramente va a quedar increíble. Una buena canción que se avecina con Karol G y Cazzu. Esperemos que próximamente lo hagan y pronto. Somos los 40, 101.7. Buen lunes. Aquí.

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3: La temperatura, 17 grados.
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Estás en Los 40, 101.7. La cantante puertorriqueña Young Miko regresa a la Ciudad de México para reencontrarse con sus fans y presentar su nueva gira Late Checkout Tour. Después de sus presentaciones en Guadalajara y Monterrey, Young Miko llega aquí a la ciudad con este show programado para el próximo 22 de septiembre en el Palacio de los Deportes. O sea, mañana será este concierto de Young Miko aquí en la Ciudad de México. Esta gira comenzó desde el 3 de julio en Europa, donde Young Miko pues inició un recorrido por diferentes ciudades antes de continuar con su tour por México. Esta cantante arrancó esta etapa el pasado 17 de septiembre en Guadalajara, después el 19 en Monterrey y ahora llega mañana aquí a la Ciudad de México en el Palacio de los Deportes. Somos Los 40, 101.7. Muy buenas noches.

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2: La temperatura, 16 grados.
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Es lunes, soy Luis el Capi 40. Buenas noches.

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Shakira inauguró en España su residencia. Ella regresa transformada, pues tras su separación de Piqué, y así justamente con la música, con sus conciertos y con esta parte de la gira mundial Las Mujeres Ya No Lloran en Madrid, luego de 8 años de ausencia de los escenarios en España. Enhorabuena para Shakira. 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Más música.

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Te acompaño, soy Luis, el Capi 40, sígueme en arroba Capi México. Te vas a quedar con Lugama, quien ya viene para acompañarte en este inicio de semana, lunes 21, bueno, ya casi martes, entrando ya a la recta final de este lunes. Somos los 40, 101.7, quédate con Lu. Soy Luis, el Capi 40, buenas noches. La verdad.

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2: La temperatura, 16 grados.
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11: Lluvia, pisadas, raspones. Nuestro calzado resiste absolutamente todo. Sin embargo, lucirlo reluciente y bien cuidado no exige gastar de más. Si quieres elaborar tu propia crema para calzado, en La Tecnología Doméstica te enseñamos la receta.
12: Y hablando de cuidar tu economía, ¿sabías que la mejor forma de proteger tu patrimonio es garantizando que se cumpla tu voluntad? Hoy te decimos todo lo que necesitas saber sobre el testamento, qué personas intervienen, cómo organizar tu documentación y los mejores consejos para hacer este trámite sin complicaciones. Toma el control y regálate tranquilidad a ti y a quienes más quieres.
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11: En el día a día, merecemos usar productos de calidad que nos faciliten la vida. ¿Y sabes qué es lo mejor? Que muchas veces podemos crearlo con nuestras propias manos.
12: Por eso, haremos nuestra propia crema para calzado, que está validada por el Laboratorio Nacional de Protección al Consumidor. ¡Comencemos!
11: Para esta tecnología doméstica puedes adquirir los ingredientes en droguerías y tlapalerías. Los ingredientes que vamos a utilizar para hacer 750 mililitros son media cucharadita de colorante sintético negro, media taza de agua ras, 4 cucharadas de vaselina simple, 2 cucharadas de cera carnauba, 3 cucharadas de cera amarilla y 3 cucharadas de ácido esteárico.
12: También vamos a ocupar los siguientes utensilios: un cubrebocas, un par de guantes de látex, una taza medidora, un recipiente con capacidad de 500 mililitros, 2 abatelenguas, una cuchara sopera metálica, un tazón de vidrio con capacidad de 1 litro, una cacerola con capacidad de 2 y medio litros, 2 trapos para manipular objetos calientes y un recipiente de plástico o metal con capacidad de 250 mililitros.
11: Ahora sí, pasamos a la magia de la preparación. Pero antes de ponernos creativos, recuerda que la seguridad es primero. Ajustémonos el cubrebocas y pongámonos los guantes de látex.
12: En un lugar con ventilación, empezaremos disolviendo el colorante en el aguarrás con una batelenguas. Puedes pulverizar el colorante envolviéndolo en un papel y golpeándolo suavemente con un martillo.
11: Después agregamos la vaselina, la cera de carnauba, y la cera amarilla en el tazón y la calentamos a baño María.
12: Un gran consejo para que la cera se funda más rápido es cortar la cera en cubitos pequeños y mezclar constantemente hasta que se derritan por completo.
11: Una vez que la cera esté líquida, añadimos el ácido esteárico y continuamos moviendo hasta que se integre totalmente.
12: Ya que se hayan disuelto todos los componentes, con mucho cuidado, retiramos el tazón del baño María y vertemos nuestra mezcla de colorante con agua ras e incorporamos todo mediante movimientos suaves. Por último, vaciamos nuestra crema para calzado en el recipiente de 250 mililitros.
11: Solo resta tener un poco de paciencia. Antes de cerrar el envase, dejamos enfriar a temperatura ambiente hasta que el producto se solidifique. ¡Y listo!
12: Lo mejor de esta tecnología doméstica es que tiene un año de caducidad y se prepara en 40 minutos aproximadamente.
11: No olvides mantener el recipiente bien cerrado para evitar que la crema se reseque. Además, es indispensable que el envase contenga una etiqueta visible que señale que debe mantenerse fuera del alcance de niñas y niños. Y, de ser posible, una leyenda de precaución.

0: nuestra voluntad. Estamos hablando del testamento, un documento legal en el que expresas cómo deseas distribuir tus bienes y quiénes lo recibirán tras tu fallecimiento.
1: Hacerlo puede traerte beneficios, entre ellos, evitar conflictos y disputas familiares, distribuir los bienes de manera sencilla, clara y legal, proteger el patrimonio destinado a tus hijas e hijos menores de edad o en etapa de estudios. Y sobre todo, brindar certeza y seguridad jurídica.
0: Al ocurrir el fallecimiento, las personas beneficiarias deben acudir con una notaria o un notario para iniciar el trámite.
1: ¡Ojo! Aunque recibir una herencia no genera el pago del impuesto sobre la renta, en el caso de bienes como casas o terrenos, sí deben preverse los gastos de escrituración, avalúo e impuestos locales de adjudicación, los cuales varían según la entidad federativa.
0: En el caso de las cuentas bancarias que no tengan beneficiarias o beneficiarios, los fondos formarán parte de la masa hereditaria.
1: Por lo tanto, quien pretenda disponer de ellos deberá acreditar su calidad de persona beneficiaria mediante el proceso que corresponda ante la institución financiera.
0: Pero, ¿quiénes intervienen en un testamento? Primero, está la persona testadora, quien expresa su voluntad ante una notaria o un notario respecto al destino que tendrán sus bienes y derechos.
1: Y por supuesto, también está involucrada la persona heredera, quien adquiere la totalidad o una parte de los bienes, derechos y obligaciones que integran a la herencia.
0: Por otra parte, la legataria o legatario, quien adquiere los bienes a título personal.
1: Además, hay que tomar en cuenta al albacea, quien se encargará de entregar los bienes a las personas beneficiarias.
0: No hay que olvidar que en algunos casos existe la tutora o tutor, es decir, la persona a quien se le encomienda el cuidado de la educación de las hijas o hijos menores de edad.
1: Y por último, la curadora o curador, quien vigilará que la persona tutora desempeñe bien su cargo.
0: Para poder iniciar formalmente el trámite, es necesario que acudas con una notaria o notario, con el objetivo de que explique los pasos a seguir y de la orientación necesaria.
1: Para ello, es importante que tengas en mente dos posibles situaciones. Si existe testamento, este deberá presentarse junto con el acta de defunción para confirmar su validez y formalizar la aceptación de la herencia.
0: Si no hay testamento, se deberá comprobar el parentesco mediante actas oficiales para determinar quiénes tienen derecho a heredar.
1: Por ello, es muy importante que ordenes tus documentos en formato físico o digital y que mantengas tu información actualizada.
0: Para esto, puedes organizar tu información en las siguientes categorías: identidad y datos personales, información laboral y seguridad social, cuentas, ahorros e inversiones, créditos y compromisos financieros, seguros y protección, bienes y patrimonio, servicios y gastos recurrentes, disposiciones patrimoniales y legales.
1: Hacer tu testamento es más fácil de lo que parece. Solo ten presentes estas sencillas recomendaciones.
0: Tómate tu tiempo. Analiza con calma el destino de tus bienes sin actuar bajo presión.
1: Busca orientación profesional. Acude a una notaría para resolver dudas o ubica una en el directorio del Colegio Nacional del Notariado Mexicano.
0: Mantén tu testamento actualizado. Puedes modificar tu testamento si cambian tus circunstancias familiares o personales.
1: Conserva la tranquilidad sobre tu patrimonio. Hacer tu testamento no significa perder la propiedad de tus bienes. Solo surte efecto tras el fallecimiento.
0: Consulta a la Condusef si necesitas saber si eres beneficiaria o beneficiario de cuentas bancarias o de inversión de una persona fallecida. Comunícate a la Condusef al 55 53 40 0999 o envía un correo a asesoría@conducef.gob.mx.
1: Recuerda que tomar el control de tu patrimonio es regalarte tranquilidad a ti y a quienes más quieres.
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0: Hoy es martes 22 de septiembre y oficialmente ya estamos en otoño. Me encanta esta época del año porque el clima, la verdad es que es de los más sabrosos. La comida es deliciosa, las festividades, o sea, ya lo que nos resta y lo que se vive en otoño es pura gozadera, la neta. Oye, ¿cómo estás? Soy Lugame y a partir de este momento me voy a desvelar contigo hasta las 6 de la mañana. Tengo horas de música continua para ti. Obviamente, aviso parroquial, chismecito y todo lo que nos gusta disfrutar en estas horas de insomnio, trabajo, tarea, estudio, viaje, de lo que quieras. Así que comencemos un día más juntos aquí en Los 40.
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0: 12:15.
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0: Ahora son 12:40.

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0: Estás escuchando Los 40, la radio de los conciertos. Y en pleno concierto, Alejandra Guzmán, este fin de semana en Veracruz, tuvo un pequeño percance. O sea, estaba empezando, si no estoy mal, la segunda o tercera canción del show, cuando ella, en un movimiento que aparentemente no se veía tan brusco, tuvo una lesión en la cadera y ella de plano intentó cantar hasta que dijo, ¿sabes qué? No puedo continuar, no sé qué me pasa. Literal dijo, se me zafó la cadera. Se me zafó y luego se le salió. En fin, el punto es de que los protocolos actuaron de forma inmediata. La llevaron a un hospital privado en Veracruz para recibir atención médica. Afortunadamente no necesitó de una cirugía, no fue algo delicado, pero evidentemente ella, después de un video que publicó, reconoce que ya no puede bailar de la forma en la que ella le gustaba. O sea, que ya tiene que tener ciertos cuidados para evitar lesiones serias. Pero bueno, ¿qué va a pasar con el concierto de Veracruz? Ella comentó que regresará al puerto para, pues, obviamente, recompensar a sus oyentes, a sus fans, darles el concierto al cual, pues, la mayoría pagó, evidentemente, pero que Veracruz no se quedará sin show y que pronto regresará. Ojalá que sea en menos de un año, porque la neta es que sí se quedó como que mucha gente. O sea, imagínate, o sea, ya estabas en el segundo rolón de Eternamente Bella y traca, se le zafó, se le salió, bye, y no regresó. Pero bueno, ojalá que sean compensados y que este mal sabor de boca, no solamente para los fans, sino también para Alejandra Guzmán y para todo su equipo de producción, quede muy pronto atrás. Bueno, aquí te dejo más información. Ya sabes que si quieres más de este y otros chismecitos, visita los40.com.mx.
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Soy Lugama y tú escuchas Los 40, la radio de los conciertos. Oye, pues ya que estamos hablando de conciertos y de lesiones, pues fíjate que Carlos Rivera lamentablemente tuvo una lesión en las cuerdas vocales y tuvo que posponer sus conciertos en varios países. Lanzó un comunicado diciendo: quiero compartir algo con ustedes que es muy importante sobre las próximas fechas. Desde hace un tiempo vengo lidiando con una lesión en las cuerdas vocales. He hecho todo lo posible para cuidarme y seguir adelante con mis conciertos, pero he llegado a un punto en el que continuar así podría lastimarme aún más. Por indicaciones de mis médicos, necesito hacer un mes de reposo para darle a mis cuerdas el tiempo necesario para recuperarse correctamente. Así que por esa razón tuvo que posponer los conciertos en Bogotá, Medellín, El Salvador y Guatemala. Sigue el comunicado y termina diciendo: si Dios quiere, a partir del 23 de octubre, el concierto de Tlaxcala en mi agenda va a continuar como está previsto. Bueno, pues ojalá que se recupere y que esta lesión de igual forma se alivie, sane. Y no vaya a ser como algo que en un futuro regrese, pero con más seriedad o más gravedad. No, ojalá que no, porque imagínate, o sea, un cantante que tenga una lesión permanente en las cuerdas vocales, no, cállate. Bueno, le mandamos la mejor de las vibras a Carlitos Rivera, que aquí lo amamos. Y nosotros avanzamos con más música en este martes a través de Los 40, la radio de los conciertos.

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0: Más música a través de los 40, la radio de los conciertos. Y seguramente viste muchas fotografías, stories, reels de gente que recibió el día de ayer sus flores amarillas. Pero ¿por qué de un tiempo para acá esta moda o tendencia específicamente llevada a cabo el 21 de septiembre se realiza? Bueno, tenemos que viajar un poquito en el tiempo para tener el contexto. Resulta que todo comenzó con Flores Amarillas, que es una canción de Floricienta, una novela argentina que seguramente para algunos fue como la novela que marcó a su infancia. Bueno, el punto es que esto pasó en el 2004 y con el tiempo la canción se volvió viral en redes sociales y la costumbre de regalar flores el 21 de marzo y el 21 de septiembre, pues prácticamente se quedó. Las fechas tienen que ver con el cambio de estación. El 21 de marzo marca la primavera en el hemisferio norte y el 21 de septiembre en el hemisferio sur. Aunque suelen regalarse entre parejas, las flores amarillas la verdad es que también simbolizan felicidad, compromiso, amistad, así que si alguien te regaló las flores amarillas, no necesariamente quiere decir que ya quiere contigo, simplemente quiso tener algún detalle contigo, una forma muy bonita de decirte quiero o simplemente quiso alegrarte el día. Bueno, aquí te dejo este dato, nosotros avanzamos con más música, es martes aquí en los 40.
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0: 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Oye, no sé qué está pasando, pero grandes canciones del 2013 están volviendo a retomar fuerza, se están volviendo tendencia y han regresado al chart de Spotify global como una de las canciones más oyentes. Ahí te va. ¿De qué canciones estamos hablando? Paparazzi, obviamente Lady Gaga, al igual que Poker Face, Legendary Lovers y Last Friday Night de Katy Perry. No sé qué está pasando, pero la verdad es que hay cierta nostalgia por grandes éxitos de los 2010. ¿Sabes cómo? 2010, 2015. No sé, o sea, el simple hecho de sentir que han pasado más de 10 años o 15 años que escuchamos estas canciones cuando sonaban fuertemente en los 40, que eran las rolas que escuchábamos cuando íbamos a la universidad, etcétera, sí te hacen sentir nostalgia. O sea, es como muy raro porque creemos que son éxitos recientes, pero en realidad no. Siento que también tiene que ver la pandemia. Cuando fue la pandemia, como que nos robaron ciertos años y marcó un antes y un después también en la música. Pero bueno, aquí te dejo este dato curioso. Nosotros avanzamos con música. Es martes 22 de septiembre a través de los 40.
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1: Buenos días, estamos recibiendo juntos este martes 22 de septiembre. Oye, hablemos de The Weeknd, que descartó su retiro y aseguró que no se va a ningún lado. Después de haber hablado varias veces sobre la posibilidad de dejar atrás su nombre artístico, pues declaró que simplemente está, digamos que, hibernando y es una pausa que no significa el final de The Weeknd. No, no, no. Él comentó lo siguiente: no me estoy alejando de nada, y aseguró que la historia que venía contando desde el 2020 llegó a su conclusión, pero eso no significa que vaya a dejar de hacer música. Incluso admitió que llegó a preguntarse qué pasaría si frenara definitivamente, pero cambió de idea. Tuve una probada de cómo se ve el retiro y eso no es para mí, o por lo menos aún no. Bueno, así que si tú eres muy fan de The Weeknd, no sabemos si siga con The Weeknd, pero de que Abel seguirá haciendo música, eso seguirá por un buen tiempo. Bueno, aquí te dejo la información. Ya sabes que si quieres saber de este y otros chismes, visita los40.com.mx.
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1: 5:17.

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0: Soy Lugama y tú escuchas Los 40, la radio de los conciertos. Oye, pues Universal confirmó que va a postular a la actriz Anne Hathaway para que esté en la categoría de mejor actriz de reparto por su papel en La Odisea, el éxito de Christopher Nolan, que creo que este año en particular ha sido el año de Anne Hathaway, que la neta ha hecho grandes películas y Odisea obviamente es una de ellas. Pero bueno, aún falta para saber quiénes van a ser los nominados en los premios de la Academia y eso seguramente puntualmente lo sabremos en @deestrenoMX para que lo sigas ya a través de redes sociales. Y con esto ya me voy. Llegan los impresentables Riva, el Ojitos Ojos de Huevo y el George para acompañarte a partir de las 6 de la mañana y hasta las 10 como cada día en cadena nacional a través de Los 40. Yo soy Lugama y recuerda que hoy en punto de la medianoche te estaré esperando para desvelarnos y amanecer juntos en Los 40. Te dejo un beso y un abrazo. ¡Mua! Adiós.
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0: 10 por la mañana, 6:01 minutos y así le damos inicio a este bonito martes. Ya somos sus impresentables de confianza, yo digo que ya lo somos y estaremos con ustedes hasta las 10 de la mañana. Ojitos de huevo, mi querido el George, buenos días.
1: Buongiorno, ¿cómo está toda la banda? Buen día. Aquí transmitiendo desde los 40 para... pues para todos lados, para quien se deje, para quien quiera, bienvenido sea. Aquí ya saben, impresentables, todos son bienvenidos. Ojitos de huevos está dando el chance de llegar ahorita. ¿Por qué? Yes. Porque puede, porque es un rockstar, mi ojitos.
0: Así
1: no, llegó
0: rockstars.
1: Temprano. Llegó temprano, me consta, porque llegamos juntos, Ojitos y yo. Pero aquí estamos, vamos a tener boletos, vamos a tener show en vivo. Es mi primer show en vivo aquí en Impresentables.
0: Vamos a tener un show en vivo en nuestro foro. Va a estar con nosotros Baxters, que es una super Exacto. banda. Y
2: Good
0: pues,
2: morning.
0: Good morning,
2: ojitos. El arriba está muy loca y el George está muy loco y mi intestino está muy loco porque por su culpa voy llegando a la cabina porque efectivamente llegué temprano.
1: Muy tempranito, güey.
2: Muy temprano, pero ocurre algo cuando tú a las 5 de la mañana desayunas avena, un café, unos rollitos de jamón porque hay que darle una manzana, un plátano. Y uno de esos que aquí anuncia Cristal Silva en los comerciales, que no hay que decir cuáles son, de esos que contienen cierta sustancia que ayuda al intestino. Pero qué gusto saludar a tan apreciables e ilustres compañeros de cabina,
0: Qué hermoso, es lo bonito. Y sí, ya estamos también totalmente en vivo en nuestra transmisión de YouTube para que le pongan rostro a estas vocecitas que los están acompañando. A mí me encantan los martes, ya saben que es de mis días favoritos, por eso llegué así como
1: ya
0: con
1: sé.
0: Toda la energía.
2: Ay, te ves muy fresca arriba, te ves
1: ya
2: muy
1: sé.
2: Fresca.
1: Está súper fresh.
0: Ustedes también, chicos, sí. Súper fresh.
1: Todos Oigan. Venimos como muy zen, oye, como muy, sí. muy de blanco,
2: sí.
1: así.
2: Sí, sí, sí, ¿qué sucedió?
1: ¿No? En un mood como, ¿qué? Como,
0: no sé.
1: Como si fuéramos parte de Paco Amoroso y de
2: Catriel,
1: ¿no?
0: Sí, sí.

0: hoy nos vemos un poco uniformados, lo cual me encanta, porque el George se los voy a describir, si ustedes a lo mejor pueden ver la transición.
1: Sex symbol, empiezas por ahí. Sex symbol, uno, ¿no?
2: De entrada le dicen la máquina sexual, el símbolo sexual de la Narvarte.
1: Exactamente.
0: Mira, el símbolo sexual de la Narvarte hoy trae un denim.
1: All right.
0: Claro, un denim deslavado, claro, que se ajusta a sus piernas, especialmente en su chamorro. Vamos a ponte de pie, por favor.
2: Ponte George. De pie, güey.
0: Muéstrale a la audiencia.
2: Enséñales claro por qué eres el muslos.
0: Mira, pero oye, el George tiene buena nalga. No te había visto el
1: culo. Bienvenida al club, Riva.
0: Bienvenida al club, Riva. Pues muy bien, junto a un suéter, un jersey de color, podríamos decir que es un gris claro o un blanco.
1: Es un gris claro, sin duda. Es un grisito. Y mis tenis de siempre, perdón, eso sí lo.
0: Los ajedrezados.
1: Exactamente.
0: Muy bonitos, pero te combina todo muy bien, George, y ojitos de huevo, tú no te me quedas atrás.
2: Mira, voy a poner de pie también para que me sabrosen. Voy a dar.
0: Qué guapo, o sea, está tirando rostro, tirando estilo. ¿Con qué, cómo viene, George?
1: Viene exactamente igual.
0: ¿Puedo tocarte la nalga?
1: ¡Ay, no
0: sí,
1: más!
0: Entrena ojitos de huevo, okay. Confirmo.
1: O sea que ojitos sí aprieta. Es ojito, aguas, güey.
0: Oigan, muy bien, mis compañeros, estoy muy bien de compañeros, debo
1: muy bien,
0: decir,
1: muy bien, Riva. Ahora tú, Riva.
0: Ahora yo.
2: Ahora tú, Riva, okay. Por favor. Bueno, el tú vas a describir.
1: Sí, Riva viene con falda de cuadros rojo y blanco, muy como, ¿qué será? ¿Como western? No, como campesina, botita café, playerita blanca y una chamarra de mezclilla que dice Aso fucking Lutely. Claro que sí, de Colombia para el mundo, Riva Pop.
2: Riva, papá.
1: Para que ustedes sepan con quién están tratando. Pura calidad.
2: Pura calidad.
1: No, pura calidad, ojitos.
0: Pura calidad.
1: Pero la verdad que sepan que nos vemos muy parecidos todos y fue coincidencia.
2: Además yo creo que en lugar de ser impresentables, deberíamos ser los apapachables.
0: Ay.
2: ¿No? Somos
1: los cariñositos.
2: Bastante sensuales. O sea, la verdad es que quien tenga la oportunidad de escuchar y no de ver, no sabe de lo que se está perdiendo con estos tres. Con estas tres bellezas del Pedregal.
1: Así es, jálese a YouTube, ahí nos pueden ver, porque hoy va a ser un día cachondo.
2: Cachondo. Buenos días a toda la banda.
1: ¿Por qué? Porque es martes, ¿no? Nada más.
0: ¿Martes cachondo?
2: Martes cachondo.
0: ¿Ya se quedó? De entrada.
1: Martes cachondo. ¿Para qué? Para que tenga algo de alma el martes, porque el martes normalmente no tiene nada de alma. Arriba le fascina, a mí no me gustaba nada, pero hoy...
2: Era martes de otro rollo, acuérdate. Nuestra generación era martes de otro rollo.
1: Pero, güey, ¿cuánta generación no le tocó, güey?
2: Mucha.
1: Sí, la mayoría que nos está escuchando, yo creo.
2: No hay algo como que motive a las nuevas generaciones a vivir un martes.
1: Claro que sí, se llama Impresentables todos los días.
2: Ah, eso sí, bueno, eso.
0: Todos
2: últimamente. Todos los días, no nada más los martes.
0: Nada más los martes.
2: Pero algo que ocurra nada más los martes, o sea, así como cuando era otro rollo.
1: No, vea, güey.
2: No hay algo que ocurra nada más los martes.
0: Como un evento de producción.
1: Un evento importante. No.
0: Además era re largo cuando ustedes me contaron que iba hasta la 1 de la mañana. Yo
2: ¿qué?
1: Ahora, si tú vas para la prepa, vas para la escuela, para la universidad, el martes es un día complicado, ¿no? También siento, sí, es como de escuela.
0: Sí, es como que hay que echarle más ganas, porque como que uno dice, listo, ya con el lunes, pero luego el martes empieza ya la carga que tienes. En fin, les vamos a mandar abrazos y buena energía a partir de este momento, siendo las 6:06. Si ustedes van en medio de, no sé, tráfico, no sé si haya en este momento, a lo mejor.
1: Leve, empieza.
2: Ya empieza,
1: ¿no?
2: Empieza. Todavía, o sea, si sales ahorita, la armas bastante bien y llegas. Pero la realidad es que mucha gente apenas está en el primer cafecito,
0: sí,
2: ¿no? Apenas se quitó la primer lagaña, trae todavía el aliento de dragón. Así que les mandamos un abrazo a toda la banda que está haciéndole lunch a la chamacada variada. Chamacos, dejen de andar haciendo berrinche, levántense. Bien que querían andar jugando al FIFA o haciendo otras cosas. Ahora ya llegó el momento de ir a la escuela, así que pónganse las pilas. Apenas va arrancando la semana y qué mejor que estén acompañándonos y que sus mañanas sean impresentables a partir de ahora.
0: Así es. Oigan, ya se reportan varios impresentables en YouTube. Por aquí, Claudia Franco nos saluda desde Guadalajara.
2: La perla de Occidente.
0: En el 102.7 FM nos está escuchando. Dice, buenos días desde Guadalajara. Vamos rumbo a la chamba. Eso, con energía, con actitud. Y también dice, el martes no tiene chiste. No debería existir.
1: Exactamente. Ven lo que yo digo, yo soy ese team, pero ahora no está mal, está chido arriba, sí. Yo creo que me encanta que tengas tú toda la buena onda. Hoy tengo una misión,
0: ¿cuál es tu
1: hoy
0: misión,
1: tengo una
0: George?
1: Misión hoy, que alguien nos marque de Mexicali.
0: ¿De Mexicali? De Mexicali.
1: Sí, que nos marque alguien que nos esté escuchando en Mexicali del 90.7. Es una misión personal que tengo yo hoy, así que si usted me quiere dar esta...
0: Este check
1: de mi vida para que mi martes valga la pena. Así me voy a poner, cada martes voy a poner una misión. ¿Les late?
0: Ay, martes de misiones.
1: Martes de misiones. Y mi misión es que alguien de Mexicali del 90.7 en los 40 ya nos escuche y nos marque y nos y nos cuente algo, porque el presentema del de hoy está heavy.
2: Está heavy.
1: Ese se pasaron allá, oigan. ¿Qué
2: les sí, oigan, yo creo que quieren causar divorcios. Sí, ustedes traen ganas de que nuestra vida se vuelva inestable y asquerosa con estos temas, porque sí, ya nos van a comprometer a los tres.
0: Están
2: a los tres.
0: En jaque, en juego.
2: Ahí te encargo, Mems, que nos aceptes a todos en tu casa.
1: Oye,
2: a partir
1: sí,
2: de ahora
0: va a tocar.
2: Voy a tener, o sea, si no duermo en el colchón, duermo contigo empiernado, Mems.
1: Ya sé que la verdad, el de hoy sí va a ser
2: no,
1: un...
2: No, el de...
1: Hoy se va a patear el panal, así que ya saben, sí. Escúchenos y al ratito se va a poner heavy. Márquenos al 55-5166-8101 si están en la Ciudad de México. Si estás en Mexicali, por ejemplo, márcanos al 800-006-1000 y
0: Nos vamos con el WhatsApp. Yo quiero decir el impresentema de una vez.
2: A ver.
0: De una vez, para que empiecen a pensar. Hijos. Ustedes que van en sus coches, que se están levantando apenas, que están justamente al lado de su esposa, esposo.
2: Muy bien.
0: Pelo, culito, casi algo. Pues vamos a hablar de este dilema.
2: Me encantó el casi algo,
0: El impresentema del día está bueno y ya, tocaba botarlo, soltarlo. Híjole. Así que hablemos del sexo entre amigos.
1: Trajas.
0: ¿Arruina la amistad o la afianza?
1: Híjole. Mira, está heavy, Está pesado.
2: ¿Alguien quiere que durmamos hoy con el perro? Me queda claro, ¿no?
0: Híjole, es que yo digo que a veces, bueno, no tengo mis propias experiencias al respecto.
1: ¿Neta? Ahorita nos platicamos.
0: Híjole, se pone interesante, pero pues vamos a ir con música, mejor, para arrancar el día, ¿les parece?
1: Ahí está, así como
0: ya
1: se
0: quedaba bien
1: tensa toda la banda. ¡Cuenta arriba, cuenta! Bueno, pues si quiere escuchar, no se despegue. Estamos aquí en Impresentables, esto es Me Despido de Luis Fonsi y seguimos aquí en los 40.
2: Y estamos en YouTube. Tú eras

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3: La temperatura, 14 grados.
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1: Qué bonito que es martes y que están escuchando Impresentables. Gracias por estar con nosotros en el 101.7. Si están en la Ciudad de México, en este bonito martes 22 de septiembre, 6:19 AM. Y ya nos fuimos con Tokio dando el impresentema del día.
2: Oigan, ya sé, está muy heavy. Siento que aquí producción quiere ver el mundo arder.
3: Sí, ¿qué les pasa?
2: Pero no, está buenazo, es. Sí. Cochar entre amigos, ¿arruina la amistad? Esa es la pregunta.
1: O la fianza.
2: Ese es el tema. Ustedes díganos qué opinan. Márquenos a cabina al 5551668101. Si están fuera, específicamente quiero que hoy hablen de Mexicali. Por favor, si hablan de Mexicali, es 800-006-1000. Y fíjense que a pesar de que son las 6:20 AM en hora centro, ya tenemos llamada, güey.
1: Me encanta.
3: Qué venga, increíble, qué buena onda. Hola, hola, impresentable madrugador o madrugadora. ¿Quién andai? ¿Qué hubo? ¿Quién andai?
4: Hola, ¿qué tal? Buenos días, ojitos. George Riva, soy Israel.
3: Qué bonito es Israel. Israel. En tus tierras bailaré. ¡Ayúdame!
2: ¡Qué trampa, Israel! ¿Cómo estás, güey? Buen día, ¿cómo andas?
4: Muy bien, gracias. Y ustedes, espero que estén muy bien. No hablo de Mexicali, pero hablo de León, Guanajuato.
3: ¡Ah, eso! Muy bien. La ciudad donde la vida no vale nada, hermano, donde el desayuno es una guacamaya.
2: Oye, del 93.1, ¿no? Ya nos escuchan sí. En esa frecuencia. Carnal, la pregunta del día de hoy es, ¿cochar entre compas? No entre compas. Bueno, pues sí es entre
1: pues
2: compas.
1: Sí, sí, obvio.
3: Ahora, entre si me compas. Traes ganas, nomás me lo tienes
2: que decir. Es que sí, es como que cambia un poco yo si lo planteas voy. Así, ¿verdad? Cochar okay. Entre compillas, ¿arruina la amistad o no?
4: Fíjate que yo creo que sí, yo creo que sí la arruina, porque vas perdiendo confianza, sobre todo si ya tienes tu pareja y dices, pues vamos acá con los cuates. Uh-huh. Yo creo que pues, sí echa a perder la relación.
1: Ay, es que es bien, es que sí es un arma de doble filo. ¿Te ha pasado? Cuéntanos tu experiencia.
4: No, pues no me ha pasado, pero sí he tenido conocidos que...
3: Va con la esposa pues, arriba, no secreto, lo puede decir.
4: ¿Verdad? En secreto me cuentan y pues me dice, a los pocos semanas ya supe que pues ya.
2: Oye, ya, Isra.
1: Ni amiga ni nada.
2: Pero tengo una duda, ¿tienes amigas? ¿Tienes buenas amigas?
4: Ya no.
2: ¡Ya no! Oye, ese tema es lo que se va a pasar. Lo que pasa es que una vez que tienes pareja, que tienes esposa... Te alejas de las amigas, ¿no?
1: Eso me parece tenaz.
2: Yo estoy totalmente de acuerdo contigo, pero sí. Creo que aquí pasó, ¿no?
1: Cuéntanos.
4: Sí. Cuando ya estás casado, pues, te vas alejando un poquito de esa vida que ya llevabas de cotorreo, de, pues, vamos, con los cuates. Y, pues, te centras ya un poquito más.
3: A ver, mi querido Isra, si ya estamos en un...
4: Poquito, yo creo que no.
3: Si ya estamos en un tema polémico, porque al parecer la producción... tiene severos
1: problemas
3: y lo que quieren es que nosotros tengamos destrucción y que terminemos viviendo abajo de un puente y que realmente seamos impresentables. Voy a hacer una pregunta que es polémica y que también va a tomar temas de machismo y esas cosas, pero ¿un hombre y una mujer pueden ser realmente amigos o siempre hay una intención detrás?
4: Híjole, qué buena pregunta. Y bien difícil, ojitos, pueden ser muy buenos amigos, conocerse de pe a pa, pero yo creo que, y eso me ha tocado verlo, al iniciar una relación, paz, se rompe esa amistad y no sé qué pasa, que pues empieza a entrar la desconfianza, los celillos.
3: De que empieza a entrar, empieza a entrar, ¿no?
1: No, ya está entrando.
3: Entra y sale, y entra y sale, y entra y sale.
1: Isra, me parece bien interesante lo que estás diciendo, porque suena como que a medida que uno conoce entonces más a la persona, menos confianza hay, porque entonces empiezan a surgir el pasado y temas individuales de cada uno que al otro le hieren, que pues a la hora de la verdad, amigos, todos tenemos pasado.
3: Todos.
1: O sea, aquí nadie viene, hay sí, fresquecito de paquete, y sería muy, muy aburrido. O sea, y lo lindo es pensar que a lo mejor todas esas personas que pasaron antes de ti, justamente son las que han traído a esa persona a tu vida. ¿No lo podrías ver como de esa manera?
4: Es posible, porque a final de cuentas, cuando tú estás en búsqueda de tu pareja, pues sí, tienes que ir conociendo personas y a fin de cuentas te quedas con la que es más afín a tu manera de pensar, a tu manera de ser. Pero bueno, a fin de cuentas creo que, pues, ahora sí que escuchar ahí entre cuates... Pues bueno,
3: es que, si no, es que el George y yo nos estamos haciendo unas miradas que sí, no te imaginas, Israel.
2: Oye, pero entonces, Israel, perdón que te lo diga así, pero entonces tú ni tienes amigas, ni has cochado entre amigos. Tú nada más eres un mandil, güey, por lo visto.
1: Pero no, ¿nunca tuviste una amiga con la que tenías esas ganas así que se estallaran y que igual nunca pasó nada?
4: Sí, tuve. Sí.
2: Estás hablando, perdón, Israel, estás hablando con mucho miedo, carnal.
1: Sí.
3: Está su esposa con mucho miedo, güey. No han entendido.
1: Ni uno sí. más.
3: Está su esposa
4: ahí. Mi esposa está dormida aquí a un lado.
3: ¡Ah, no, claro!
1: Pues, o sea, ¿seguro no, está dormida? Wey. Yo creo que ya no está dormida.
3: Yo creo que te está escuchando todo.
2: Wey. Oye, muchas gracias, Israel. Márcanos, estamos en contacto. Cuídate mucho. Mándanos fotos de la esposa dormida.
3: ¡No!
2: Ahora sí, es cierto, no. Cámara, no. Compa. Que tengas un gran martes. Muchas gracias por llamar Impresentable Oficial.
1: No. Uy, yo no sé.
3: Ahí te va una dormidita, mi George.
2: No, espérate, güey.
3: Ahí te va una dormidita.
2: Nunca dormida, güey. Nunca dormida porque quedas mal.
1: Nunca dormida. Oigan, no. Me dio mucho calor y yo creo que, híjole, me estoy sintiendo como si estuviera en Monterrey.
2: Ah, ¿por qué?
1: Hoy,
2: arriba, pop, güey.
3: Arriba, pop.
1: Nací de noche, pero no anoche.
2: Ok, entonces,
1: ¿qué? En Monterrey hoy justamente van a tener un día pues caliente como todos, 33 grados marca la máxima.
2: Caliente como todos,
1: la neta,
2: ni le vamos a dar tantas vueltas, ustedes ya saben, asómense, ahí se ve el clima. En la Ciudad de México va a estar nublado el 25, que sería, yo diría algo, tengo una duda.
1: Dilo.
2: ¿Para ustedes un día nublado es un día chido o no?
1: Sí.
3: Sí.
2: ¿Sí? Sí, ¿no?
1: 100%.
3: Sí, es rico la lluvia.
1: Sí.
2: Siento, pero pues hoy va a ser un día chido. ¡Para la Ciudad de México!
1: Pues, o sea, yo les quiero decir
2: lo logré. Algo. No sé cómo lo logré, pero lo logré meter, güey.
1: Muy bien, me encantó. Yo no sé por qué la gente le tiene como tanto resquemor el tema del día nublado. Y yo siento que el día nublado es delicioso.
3: ¿Qué palabra usaste? Resquemor.
1: ¡Anda! Resquemor.
3: Es como quemar una vaca, resquemor.
1: Resquemor.
3: ¿Viste? Gus Rodríguez, resquemor.
1: Volvemos
3: el acto
1: con Gus
3: de quemar una vaca, resquemor.
1: Bien, resquemor.
3: Cállese.
1: Y es que mucha gente no lo sabe, la gente por lo general piensa, yo vengo de Colombia, para los que no lo sepan, y la gente piensa que Bogotá, que es la capital, es caliente, o piensan que todo Colombia es como Encanto, caliente. Pues claro, sí somos calientes, pero de clima... Realmente Bogotá es muy fría, es templada y llueve todos los días. Entonces, cuando aquí está nublado y llueve, yo digo, ah, casita. Entonces, sí voy a apreciar mucho el clima nublado del día de hoy en la Ciudad de México. Y si tú ya te estás alistando para salir, pues recuerda llevar tu paraguas, recuerda llevar una buena chamarra y alistarte.
3: Entre que andas bien paraguas y llevas una chamarra, esto se está poniendo, o sea...
1: No, y no dije chaqueta, porque así es que digo yo en Colombia. Para mí esto es una chaqueta. Esto
2: oigan,
1: que tengo
2: pero,
1: en mi mano
2: sí.
1: Que están viendo en la transmisión
2: quieran,
1: de YouTube.
2: Los que quieren ver arriba, bueno, ya.
3: En chaqueta.
2: Oiga, pero Ciudad de México. El máximo va a ser 25, pero ya saben que en la Ciudad de México es un sub y baja emocional. Entonces, llévense shorts y una chamarra muy grande, chanclas y gogles.
3: Y una bufanda.
2: Es lo que les recomiendo
3: y
2: yo.
3: Una bufanda.
2: Una bufanda.
1: Impermeable también.
2: Impermeable y un guante nada más. Uno solamente.
1: ¿No? Uno.
2: Esa es mi recomendación del clima.
1: En Guanajuato, ¿cómo va a estar el clima a propósito?
3: Guanajuato,
2: nos acaban callejones. De hablar de León y el vato se estaba levantando, nos dijo que iba a estar a 27 grados centígrados, una máxima de 27, porque Guanajuato rico. Es muy así, ¿no? Es muy de 27 siempre.
1: Sí.
2: Es muy así.
1: Esa es su
2: muy
1: temperatura.
2: Así. Siempre andan como... ¿Cómo andas hoy? A 27.
3: A 27. Como la maldición de los músicos, ¿no? Así anda
2: Guanajuato. Ándale, el Forever 27. Forever,
1: sí, oye, exacto. Sí, qué miedo, de verdad.
2: Pero
1: ¿qué me dices? Nadie ha vuelto a caer, ¿no? Últimamente.
2: No, ya no. La última fue
1: Amy Winehouse.
2: Amy Winehouse de 27, sí. ¿No? Próximamente.
1: ¿Quién caerá?
2: Si
1: no.
2: Próximamente. ¿Quién? Si usted es talentosa y chavita... bienvenida al club, sí, oye, porque está cañón.
1: Ay, qué fuerte. Oigan, en Guadalajara también el clima va a estar un poquito nublado y va a tener una máxima de 29 grados centígrados. Oigan, yo les quiero decir algo. En Guadalajara van a empezar a pasar cositas.
2: ¿Por qué?
1: No, todavía no puedo contar mucho, pero van a pasar cositas.
2: ¿Pero a qué te refieres?
1: Rima? ¿Nos gustaría ir a Guadalajara, chicos?
2: Sí, claro.
3: Nos gustaría.
2: Sin duda.
1: Una tortica ahogada.
2: Una tortica ahogada.
1: Una jericaya. Carne
2: uf,
3: una carne
2: sí, de las Garibaldi, güey.
1: La
3: ¿Cómo no?
1: Qué rico, pues. Solo dejaré ese comentario por ahí. Van a pasar cositas bonitas en Guadalajara con los 40, así que pues estén pendientes.
2: No tengo ni idea de qué está hablando Riva, la verdad,
3: yo
2: pero
3: tampoco.
2: Me quedé emocionadillo. Sí.
1: Solo digo que mucho amor a Guadalajara. Que qué rico, más que nos escuchan mucho en Guadalajara, entonces, pues besos, abrazos y saludos y hoy disfruten su máxima de 29 grados.
2: ¿Y en Mérida cómo va a estar el cotorreo, qué?
1: Uy.
2: Yo creo que Mérida, a ver, ahí te va, ni lo he leído. No lo he leído.
1: A ver, dilo.
2: Pero siento que va a estar despejado y con una máxima 34.
1: Pues déjamelo checo, a ver. Confirmo.
2: ¡No! ¡Sí, cañón! Neta, soy un genio del clima. Yo les recomiendo muy cañón a ustedes que se pongan shorts, que se pongan un guante.
1: Uno solo.
3: Ellos sí.
2: Ellos sí. Ustedes sí pónganse nada más. Y pónganse una guayaberita, muy a gusto, ¿no?
3: Una guayabera, ajá.
2: Una guayaberita. No, es cierto, ya nadie ya casi. Bueno, sí usan un chorro guayabera.
3: Sí,
2: ¿no?
3: Como no.
2: Ahora tengo que decir.
3: Son muy yucatecas. Bodas,
2: se, me ¿no? hace, se me hace muy chida la guayabera. Es una camiseta chida.
1: Gran prenda. Se les ve muy bien a todos los chicos, la verdad.
3: Es una manera de ser elegante y al mismo tiempo cuidarte del calor.
2: Sí. Ah, mira.
3: Es una gran estrategia yucateca esa.
2: Mira nada más, ojitos, soy bien on fire.
3: On fire.
2: ¿Qué dijo que Arat fire. Era? ¿Qué era?
3: Arat, fíjate nada más la conclusión a la que yo he llegado. Son de las cosas que uno no se pone a digerir. Hablando de digerir, me estoy cagando.
1: ¿Qué? Pero si ya habías descomido.
2: Ah, sí, güey, llegaste a eso.
3: Hay cosas que uno no se pone a digerir, pero fíjate una cosa. Ahí en el YouTube nos saludó Arat, ¿no?
1: Ajá. Sí.
3: Y ustedes preguntaban, ¿Arat será mujer o será hombre? Yo decía, Arat es como Arat de la Torre. Entonces, uno se llama igual, ¿no?
1: Y es.
3: Y eso son conclusiones. Carlos, pues es como Carlos, no, bien, Carlos Monsiváis.
1: ¿Y Jorge entonces qué vendría siendo?
3: Jorge Campos.
2: No,
1: o
2: bueno.
1: O Negrete, hoy, porque Negrete.
3: O Jorge Negrete.
2: Tiene fino ojitos. Bien, güey, pero qué chido.
3: Jorge Ibargüengoitia, ¿eh?
1: ¿Y Alexis quién sería?
3: Solo hay Alexis Ojitos de Huevo y Alexis Ayala. Alexis Ayala. Ah, Alexis de Anda.
2: De Anda también.
3: Sí, cierto, pero es más famoso Alexis Ayala. Es el que, pero sí.
1: Nadie es más famoso que tú, ojitos.
3: Gracias.
1: Tú eres mi Alexis favorito.
3: Oye, luego no escuchaste a Alexis Ayala, ¿escuchaste?
2: Oye, en Veracruz van a estar en una máxima de 31 y ya va a llover.
1: Va a llover.
2: No van a llover. No.
3: ¿Quieres ver gototas?
2: No, oye, te iba a preguntar algo, ojitos.
3: Dígame, señor.
2: ¿La gente no luego se confunde y te dice huevitos?
3: Sí, huevitos de ojo.
2: Es que, huevitos de ojo. Como
3: es mejor ser ojitos de huevo que huevitos de ojo.
2: Huevitos de ojo. Digo, ¿eh? No, pues es como que los disléxicos tenemos ese problema luego, ¿no? Como que
3: sí.
2: Mezclamos la palabra sin querer y es como una
1: huevitos.
2: Línea ahí.
1: Muy...
3: Luego si me dicen, ¿cómo estás, huevitos? Y yo, ¿qué me sabes? ¿Qué me sabes?
1: ¡Qué fuerte! Oigan, también saludo a toda la gente que nos ve y nos escucha a través de nuestra transmisión de YouTube en youtube.com/los40méxico. Ahí estamos. Le quiero mandar un beso y un abrazo a @smithjméndez que dice, me encanta este programa. Y pues él decía que fue una tristeza absoluta no verte en el brunch, pero qué alegría iniciar la mañana contigo, Riva.
2: Eso, Riva.
1: Yo quiero decir algo muy bonito y es que en el brunch desde ayer está una mujer maravillosa y preciosa que es Mari Carmen Lara. Así que un gran aplauso para ella.
3: Un aplauso. Mari Carmen Lara. Usted la veía o la escuchaba en W Deportes.
1: Exacto.
2: Exactamente.
1: ¿No? Y ahora en el brunch.
2: Así es, y la va a romper. Así que ya saben, ustedes quédense aquí todo el maldito
3: Exacto,
2: día.
3: Exacto, quédense aquí todo el maldito todo día el maldito porque tienen día. Impresentables brunch.
2: Oigan, y José Augusto Chocal nos manda saludos desde Guatemala. Guatemala presente. Saludos y huevos días, ojitos.
3: Huevos días.
2: Esto lo dicen en la transmisión de Facebook, nada más porque sepan, también estamos en Facebook. En los 40
3: también
2: México.
3: Estamos en Facebook.
2: Así que estamos en todos lados y vamos, si ustedes ya se quieren ir a. No, espérate.
1: ¿A dónde?
2: ¿Cómo hago este segue?
1: Vamos a ver. Uy, es que ya nos fuimos. Creo ya que
2: nos
1: ya
2: fuimos,
1: lo perdí.
2: Fuimos,
1: ya se nos
2: fue.
3: Lo perdiste.
1: ¿Saben qué? Vamos a saludar a todas las personas que en este momento van en su coche, que Exacto. están con una mano en el volante. Espero que las dos, no solo una, ¿no? Bueno, a menos que tengas tu
3: O una pierna en el volante y la otra en la guantera, imagínate.
1: Diablos. ¡Ay! ¡Qué adolescente eso! Pero si vas en tu coche, ya estás yendo a trabajar. Esta es una canción perfecta para subirle
2: claro
1: el volumen
2: sí.
1: y para sentirte así protagonista de tu propio video. Porque sí, eres el protagonista de tu propia vida. Así que sube el volumen a esto, que es la canción más importante esta semana en los 40. Choosing Texas, Ella Langley en Impresentables de los 40.
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1: 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La temperatura, 14 grados.
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1: 6:41 de la mañana, Impresentables. Estamos aquí, ya saben, armando desmadre, como se ve desde temprano. Estoy junto a El Ojitos de Huevo, yeah, una eminencia de la comedia, y Riva Pop. La Riva Pop.
2: Desde Colombia, Riva Pop.
1: Y yo soy el George, y tenemos mucha información. El día de hoy vamos a hablar de... ahorita van a ser los horóscopos, ¿verdad?
3: Ay, sí.
2: Así es.
1: Ah, va a haber horóscopos.
3: Me encanta porque la Nana Calistar, que es increíble y desde ayer nos está acompañando con los horóscopos, dijo, pues yo tengo más información para toda mi gente que cree en la astrología y que a lo mejor arreglándose quiere un mensaje divino, una señal. Pues querido Impresentable, esta es tu señal astral para que te animes. Cortesía de la Nana Calistar, vamos con los primeros cuatro signos.
4: Amigos, les saluda Nana Calistar y estos son los horóscopos. Aries, deja de resolverle la vida a medio mundo y atiende tus propios sueños. El amor podría sorprenderte, pero controla ese carácter que tienes de la fregada o te van a mandar al carajo. Para el caso de Tauro, Tauro, atrévete a conocer sin cargar los errores de tus exparejas. Se aproximan oportunidades laborales, pero sobre todo económicas. Para el caso de Géminis, Géminis, todavía estás a tiempo de rescatar aquellos sueños que abandonaste por miedo. De pura amistades, acércate a tu familia y no te endeudes por apresurar ese negocio que tienes pensado. Para el caso de Cáncer, manda la fregada las preocupaciones que no puedes controlar y deja de mendigar cariño. Es momento de cuidar tu cuerpazo criminal y sobre todo cerrar ciclos.
3: Ay, me encanta, voy a cuidar mi cuerpazo criminal, cuerpazo, nada, te lo prometo.
2: Arriba la diosa del cuerpazo criminal.
1: La cuerpaza criminal, cuerpazo. Y hoy se va a hacer flequito, porque va a cerrar ciclos.
3: No,
1: sí,
3: no,
1: te,
3: hermano,
1: tienes
3: no,
1: que cerrar ciclos, sorry. No, aquí dice, bien. Aquí claramente
2: está diciendo,
1: dice,
2: la calista,
1: aquí,
2: ¿eh?
1: Lo que ella dice se hace. Se
3: además
1: hace.
3: Dice, no migajes, entonces ya,
2: deja de andar mendigando cariño,
3: se acaba,
2: que esto no es comida del basurero.
1: Oigan, aquí le dijo que no entre al negocio, a Géminis, ¿verdad?
3: No, sí, a, no, hombre.
2: Que deje de estar.
3: Que rescate sus sueños.
2: Ajá, rescate
1: no
2: sus
1: manches,
2: sueños.
1: Qué fuerte ese. Sí.
2: Rescata tus sueños, mamá todavía puede ser actriz.
1: Exacto.
2: No, sí. Por. No, no es cierto, no, mamá.
3: También.
2: No,
3: de
2: esa no. Actriz no, normal.
1: Ojitos,
2: actriz
1: normal. ¿Qué te pasó, güey?
3: ¿Por qué no?
2: No, pues mi mamá, tú no sabes los sueños de mi madre.
1: No, pues la verdad no, pero la verdad es que digo, cada quien, con todo respeto a la mamá Ojitos.
2: Que siempre está conectada.
1: Que siempre está conectada. Un saludote.
3: Que aparece como Yaya en YouTube.
2: En YouTube. No la sigan.
3: No la sigan que no es.
2: Al rato va a ser como la mamá de Lamine Yamal, ¿no? Que va a empezar a vender fotos con ella, mi mamá. Así le hizo la mamá de Lamine Yamal.
1: Oye, está cañón, ¿no? Oye, pero imagínate, tú tendrías que bañar a un niño en una...
2: Tendría que bañar yo a un argentino.
1: Para el siguiente
2: gran
1: comediante en la radio.
2: Ándale, imagínate bañar a un comediantito, ¿no? Si tú eres un comediantito que quiere aspirar al humor, a las artes del humor, permíteme que yo te bañe. ¡No!
3: ¡Eso suena muy mal!
2: ¡Soy horrible!
1: O sea, todo está bien intencionado, pero suena terrible aquí. Mejor vámonos con los siguientes cuatro oros.
3: ¡Qué fuerte, sí!
4: Continuamos con el signo de Sagitario. Que te valga, Mauser, quien no comprenda tus sueños, mi amor. Recupera las ganas de vivir, limpia tu círculo de amistades falsas y no confundas calentura con nostalgia.
2: ¡Tracas!
4: Ni promesas con compromiso.
1: Madre.
4: Para el caso de Capricornio, ama sin desaparecer dentro de otra persona. Un viaje podría prosperar por dinero, pero sugiero que te pongas las pilas en cuestiones laborales.
1: Vamos,
4: en
1: juntos.
4: El trabajo, abre sí. bien los ojos y
2: vamos,
4: revisa todo antes de comprometerte. Para el caso de Acuario, los tiempos de Dios, mi amor, son perfectos, pero no uses la fe para justificar indiferencias.
2: Ándele.
4: Dale espacio a tu pareja y atiende el insomnio y nunca aceptes ser amante ni segunda opción de nadie.
2: Ándele.
4: Y finalmente, mis queridos Piscis, controla tu carácter antes de caer en provocaciones. Tu relación puede mejorar con verdad y acuerdos, pero no sigas perdonando traiciones.
3: Uy.
4: Y es...
1: ¡Wow! Oye, Ojitos, nos dijeron que no seamos...
2: Hermano, no
1: nadie,
2: andes
1: wey.
2: Siendo el segundo frente de nadie.
1: No, carnal, jamás.
2: Valórate, quiérete, abrázate y nunca le andes probando las babas a otro. Eso no, dijo.
3: Y que atiendan el insomnio, ¿no?
2: Y atiendan
1: oye, sí,
2: el insomnio.
1: Eso está pesado. Eso sí está pesado últimamente, sí. ¿eh?
3: Eso está fuerte. También saludos a los Capricornios que tienen que amar sin desaparecer. Eso está fuerte.
2: Saludos a varios papás de México, ¿eh?
1: Wow. Amar sin desaparecer.
2: Amar sin desaparecer, ¿eh?
3: Los papás de
2: la rola, la primera, el país de los padres ausentes.
1: La primera rola de Impresentables. Amar sin desaparecer.
3: Sin desaparecer. Ahí me parece muy cool. Y también saludos a los Sagitario, que no pueden confundir la calentura con promesas, que eso tiene mucho que ver con nuestro impresente tema del día.
1: Oye, sí, que sí. Les platicamos a los que nos están sintonizando apenas ahorita a las 6:46 AM, hora del centro. El impresente tema es el coche entre amigos, cochar entre amigos, sexo entre amigos. Sí. ¿Arruina la amistad? Bueno, pero todavía no acabamos, ¿no? Todavía tenemos cuatro más.
3: Sí,
1: tenemos cuatro más, a ver.
3: Es que nos
2: no, pero son todos hasta Piscis, ¿no?
3: Sí, no, pero por nos eso. Vamos a adelantar porque nos faltaron Leo.
4: Continuamos con el signo de Leo. Leo, tu sinceridad vale, pero no la conviertas en una pedrada. Elige a quien te ofrezca hechos y no migajas. Vienen mejoras económicas y la solución de una preocupación familiar. Para el caso de Virgo, Virgo, un tropiezo no borra todo lo que puedes lograr. Una amistad regresará buscando perdón, pero tú decidirás su lugar. Cuida mucho tu mente, mi querido Virgo, y no permanezcas donde existen faltas de respeto. Continuamos con el signo de Libra. Libra, deja de perseguir a quien te administra el cariño con gotero, mi amor.
2: Ándele.
4: Organiza tus pensamientos para que sean claros y decisivos y sobre todo, deja la nostalgia a un lado para que puedas encontrar esa felicidad que tanto has buscado. Seguimos con el signo de Escorpión. No vuelvas a confiar únicamente porque alguien aprendió un discurso bonito. Pon límites, controla tu carácter y recuerda que tu mejor protección será cuidar tu paz y atender los hechos.
3: ¡Ay, qué bonito!
2: O sea, en conclusión, para todos los signos es deja de ser migajero o migajera.
1: Oye, sí, oye,
3: en especial,
1: ¿no?
3: Para Libra, para Leo, para también Cáncer, que no migaje y cuide su cuerpo criminal.
2: Sí.
3: ¿Y a qué tenía otro que también estaba siendo migajero? No, ya, esos son
1: ya,
3: los migajeros.
1: Ya, ustedes, los demás sí pueden ser migajeros. Dense la oportunidad. No, acepten poco y, de, no. Y no se
2: valoren. Valórense nada, ¿no? ¿No? Valórense demás. Nada, prueben las sí. Babas de cuanto hijo de la... Bueno.
1: Exactamente. Ay, sí. Yo quiero inventar un signo ahorita.
2: A ver.
1: Nebulio.
3: Wow.
1: Nebulio. Lávate muy bien los pliegues. Porque en un futuro puede ser que tú. Puede ser que.
3: Porque nadie sabe para quién se baña.
1: Exactamente, ahí está.
2: Sobre todo.
3: Ya lo sabes.
2: Sobre
1: salió
2: todo
1: nebulio.
2: Si eres...
1: Eso suena más como infección.
2: Sí, sí, suena, traigo un nebulio en un.
1: Lávate muy bien los pliegues.
3: Además, un nebulio sería algo que tiene como pus.
2: Exacto. Ándale, suena como que cuidado en los moteles o vas a pescar
1: a
2: un
1: ver, nebulio. En el amor, ¿cómo le va a ir en el amor a Nebulio, ojitos? En el
2: Nebulio,
1: amor.
2: En el amor, mi querido Nebulio, vas a tener que aprender a experimentar con amigos y familiares.
1: Exacto.
2: Ya que tienes que abrir horizontes a nuevas oportunidades en tu vida, sobre todo si vives en Monterrey, recuerda, siempre se puede entre primos.
1: Ok, en la chamba, ¿cómo le va a ir en la chamba arriba en Nebulio?
3: A ver, Nebulio. Nebulio tiene un clima laboral que muestra algunas oportunidades, pero tiene que dejar de autosabotearse.
1: Ah,
3: wow. Nebulio es una persona que se autosabotea mucho y eso le resta en vez de sumar.
1: Yo, y por último, en justo, aprende geografía. ¡Listo!
3: Okay.
1: ¿Cómo no, Nebulios? Ahí están, los para signos. Todos los que nacieron algún día.
2: Siempre es muy útil aprender geografía,
1: ¿no?
2: Nebulio.
1: El 29 de febrero. Nebulios. Si eres del 29 de febrero, es Nebulio, así que cada día que haya horóscopos, también los Nebulios van a ser considerados.
2: ¿Y cuál es su signo ascendente de Nebulio?
3: Pues sí, puede ser ascendente de alguien, descendente también,
2: ¿verdad?
3: Porque existe, así como está el signo ascendente, está el signo descendente. Pero esas son cosas ya de mucha astrología. A la nana Calistar le mandamos muchos besos y abrazos para que la sigan en sus redes sociales, @nanacalistartv en Instagram y en TikTok, @nanacalistar. Es momento de irnos con música.
1: Oye, sí, es una rolita, pero te iba a decir nada más, ahorita que habló Israel, cómo él neta vivió cosas súper chidas antes de casarse. Yo creo que él era poesía antes. ¿Lo logré o no lo logré?
2: Lo lograste.
1: ¿Sí lo logré?
3: Sí.
1: No, estuvo chafa.
2: Forzadón.
3: Él decía, forzadón. Yo era poesía. Mem se está tapando la cara.
1: Sí.
3: Le dio
1: sí.
3: Esa pena. Yo era poesía. Mems. Esto es Alejandro Sanz con Eden Muñoz. Aquí en Impresentables de los 40, seguimos en YouTube y en Facebook.
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1: La temperatura, 14 grados.
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un VIP. Ey, oigan, qué interesante esto. Si no estaban despiertos, creo que con esto ya acaban de despertar. Con la melodiosa voz del tío Sintec y con la increíble voz del Conejo Malo juntos en esta, en este mix que un usuario de redes sociales, por supuesto, ya compartió y que me parece una cosa magnánima y loca. Sí puede

0: Si usted creía que Freddy
1: se inmoló enfrente de todos.
0: Si usted creía que Freddy contra Jason, que por cierto Freddy es crush de Riva. Si
1: usted saludos a Freddy.
0: Si usted creía
1: en las cabezas de
0: en
1: todos.
0: En las pesadillas. Uno, dos. Si usted cree que Freddy Jason es la peor pesadilla, no. La pesadilla es Syntek contra Syntek. Esa es la película de terror más bizarra de nuestros tiempos.
1: Oigan, pero tenemos más notas de espectáculos y virales, como que Alejandra Guzmán aparece caminando y muestra su radiografía de cadera. ¿Qué les pareció eso?
2: Me encanta porque ella es una diva y ella sabe que es una rockstar, y los rockstars con gente que justamente no le tiene miedo al éxito. Ya había enviado un comunicado para aclarar obviamente su estado de salud, contando que estaba bien, que ya se le había acomodado la cadera. Pues ya dio a conocer también el tema de lo que sucedió, que después de luxarse en pleno concierto, un doctor se le acercó para tratar de acomodársela, pero ella dijo, esto lo hizo sin mi consentimiento. O sea, eso me pareció heavy.
1: ¿Cómo crees?
2: Sí. Dice, hay un tipo que llegó al hospital a quererme mover la pierna sin permiso de nadie, sin las placas. Entonces ya después llegó un doctor que fue el que me atendió y que estaba, gracias a Dios, ahí en el concierto.
1: Qué loco, oye. No anden llegando a mover caderas sin permiso, por favor.
2: Sí, por favor.
1: Vamos a escucharlo.
0: De hecho, tenemos el audio.
1: Vamos a escucharlo, a ver.
3: Divinos que me han hablado, a todos los que están preocupados, ya fui al doctor, ya descansé, ya se me desinflamó. Esta es mi radiografía, no sé si la puedan ver ahí. Es de doble rotación las dos. Hay un tipo que llegó al hospital a quererme mover la pierna.
2: Ahí está el tipo.
3: Sin permiso de nadie, sin las placas. Entonces ya después llegó un doctor que fue el que me atendió y estaba, gracias a Dios, ahí en el concierto. No le crean, ya le mandé una demanda por estar difamando y lastimándome. Gracias a todos y gracias a Dios porque estoy bien, estoy completa, estoy caminando, mírenme.
1: Eso.
2: Ay, linda, y da la vuelta, perrísima. Y,
3: pues gracias a todos los doctores, a Veracruz. Voy a ir muy pronto en cuanto pueda.
1: Gracias a Veracruz. Gracias a Veracruz también. Sí, saludos a Veracruz. Oye, para que si usted estudió medicina hasta el tercer semestre, no ande de chismoso porque le va a caer una demanda.
0: Mejor
1: no, si usted se mete aquí a mover piernitas.
0: Vayas a trabajar a una farmacia de conveniencia y no le ande moviendo la pierna a la Guzmán.
2: Sí, qué miedo eso.
1: Mira, bueno, pero también quién no ha querido tocar una pierna a la Guzmán, la verdad.
0: No lo culpas, ¿no? No, ¿tú te acuerdas de Verano Peligroso?
1: Claro, güey.
0: Verano Peligroso.
2: ¿Peligroso?
0: Peligroso estaba el George.
1: Hoy hemos caído varias veces con Riva, ¿eh? Riva anda filosa. Riva anda filosilla.
2: ¿Yo?
0: Sí, yo creo que Riva no nos dijo y en realidad no vio la risa en vacaciones, sino que entrenó viendo las ficheras. Sí, tres lancheros bien picudos. Entre ficheras anda el diablo. Anda viendo varios títulos y joyas cinematográficas nacionales.
2: Va a estar a la altura, muchachos. Es que toca aquí con el George y con Ojitos de Huevo. Yo soy Riva y juntos somos Impresentables y los estamos acompañando este momento. Son las 7:02 minutos. Si tenías que llegar a las 7 y vas en tu coche y aún no llegas, pues no llegaste.
1: Ya no llegaste.
0: No llegaste y no te orines. Y un beso también a mi familia, que seguro ya está yendo para la escuela, claro que sí.
2: Un beso, Ariel.
0: Llega temprano, por favor.
1: Les recomiendo que si usted llegó muy tarde, llegue arrastrándose temprano. Literal. Sí. Y diga que fue
0: culpa de George.
1: No.
2: De Alex Syntek.
1: Que un camión de basura. Se lo llevó.
0: Entonces, ay, lo atropelló.
1: Sí, lo atropelló. Entonces, eso es lo que yo propongo hoy.
2: No.
1: Sí,
2: no.
1: Siempre voy a dar consejos. Usted llegue arrastrando, gritando, ¿por qué a mí? ¿Por qué a mí? ¿Por qué a mí? ¿Por qué a mí? Y entonces va a llamar la
0: atención.
1: Vamos
0: a sumar y vamos a hacer el recuento de los daños y porque gracias a Dios tenemos a la memoria más privilegiada de la discapacidad y del bajo mundo de la comedia y es. Yo tiro el agua y no me importa. Ajá. Opérese las chichis.
1: Ajá.
0: Y hoy sea usted atropellado, finja usted un atropellamiento por el camión de la basura.
1: Exactamente, pero tiene que ir gritando ¿por qué a mí? ¿Por qué a mí? ¿Por qué a mí?
0: ¿Por qué a mí?
2: ¿Por qué a mí?
1: Tres veces. ¿Por qué a mí? ¿Por qué a mí? ¿Por qué a mí? Okay. Y vas a saber que te van a dejar entrar a clases.
2: Importante. Oigan, hoy a propósito cumplamos un sueño dorado que tiene George. George quiere que alguien de Mexicali nos marque aquí a cabina.
1: Es mi sueño.
2: Es su sueño, de verdad. Hagamos feliz a un niño, a este niño, al George.
1: Make a wish. Háganme mi make a wish.
2: Al 800-006-1000 si estás en México. Mexicali, márcale y George te va a depositar 90.7 pesos. Exactamente. Ya lo dijo porque ya esa es la frecuencia en la que nos escuchan en Mexicali. Ya lo sabes.
1: Esa es mi promesa del día de hoy. Si ustedes de Mexicali y necesitan 90.7 pesos, serán depositados a su cuenta. Pero necesitan comprobar que sí son de Mexicali.
2: Cada martes hagamos eso.
1: Exactamente.
2: Propongo eso. Instaurarlo cada martes. Oigan, pero sigamos con nuestras notas bellas del día para mantenerlos

0: Informados. Estábamos hablando ahorita en nuestra transmisión de YouTube y de Facebook de qué pósters teníamos cuando éramos chiquillos, adolescentes, y yo no les alcancé a contar, pero lo cuento aquí. Yo amaba con devoción y ciega fe a los Backstreet Boys, amigos.
1: Oye, sí, tú eras
0: pero,
1: fan, ¿verdad?
0: Turbo fan, o sea, yo lloraba por ellos. Yo vi el video de I'll Never Break Your Heart y yo me enamoré de Brian.
1: ¿Es el primero? ¿Es el primero?
0: No, fue ya del segundo álbum, pero okay. De ahí entré en un loop. Bueno, pero tengo que decir algo. La verdad, la persona en la que me metió en ese hoyo negro de los Backstreet Boys fue mi hermano, el Nené, Sebastián, a quien le mandó
1: el
0: un
1: nené,
0: beso.
1: Saludos al Nené.
0: El
1: saludos
0: Nené
1: al
0: que nené. Nos está escuchando. Él me mostraba los Backstreet Boys, me decía, son increíbles. Y además él es 3 años menor que yo. Son increíbles, escúchalos. Y yo, no, ¿qué te pasa?
2: ¿A poco Nené estaba crochado con los Backstreet Boys?
0: O sea, le encanta el pop. El Nené le encanta okay. El pop. También fue quien me presentó a Justin Bieber. O sea, él, su corazón.
2: ¿Todo bien, Nené? ¿Todo bien?
0: Está muy bien, o sea, okay. En serio. O sea, las okay. Novias que ha tenido lo aman mucho porque justo es un hombre que ama el pop. Y okay. Lo dice con conocimiento de causa y sin miedo al éxito.
1: No hay nada que diga más Backstreet Boys que el Metro Hidalgo. Algo, ¿no?
0: ¿Qué?
1: La neta.
0: ¿El Metro Hidalgo, el que está con candelabros y eso?
1: Sí, en las estaciones del Metro de la Ciudad de México.
0: Excelso lugar.
1: Estuvieron, ¿sabes quién? Los Vázquez Boys.
0: ¿Los Vázquez Boys?
1: No, exactamente.
0: ¿Volvieron?
1: Sí, es un grupo de jóvenes que también hacen como acá, imitación a los Backstreet Boys. No. Seguramente le gustarían a Meme también, porque están muy chidos.
2: Yo nada más quiero decir algo, perdón, George. Dile. Ya existían los Vázquez Boys.
1: Sí, ¿te acuerdas, güey?
2: Era Al Ramones, Jordi Rosado y Mauricio Castillo en una parodia de otro rollo que se llamaba Los Basket Boys.
0: Sí, claro que sí.
1: Pero entonces ellos retomaron esa leyenda de otro rollo y pues se pusieron a tocar en el metro de la Ciudad de México. Tocan en estaciones como Hidalgo y Cuatro Caminos. Así que
0: quiero ir a verlos.
1: Están ahorita, nos están escuchando en su celular o algo así. Busque a los Bryans y a los Kevins, ¿no? Como decían ayer.
0: El Brian, el Kevin. El Nick, el AJ, el Howie. Ahí están.
1: No, había dicho Memes que era puro Brian. Era 5 Bryans.
0: Brian, sí, claro que sí. Pero qué cool, porque aparecen ahora. Estamos viendo en este momento el video en nuestra transmisión de YouTube y de Facebook. Y es que sí están vestidos de blanco, muy, muy millennium. Y pues los músicos hicieron que el trayecto de muchos transeúntes se detuviera. Yo sí me hubiera parado a verlo.
1: Sí, yo también. Siento que en el metro hay varios talento locochón que...
2: Yo me voy a quejar porque le están quitando lugar a mis vagoneros vendemazapanes por hacer estas cosas.
1: Sí.
2: Manifestémonos todos los ciegos del metro y agarremos a bastonazos a los Vázquez
1: Boys. Bien dicho, ojitos. Sí, no te dejes, no te dejes.
2: Nunca.
1: Arriba las perlitas de propóleo.
2: Arriba
1: ¿verdad?
2: Las siempre. Perlitas de propóleo.
1: Siempre, güey. Bien
0: Oigan,
1: dicho.
0: Oigan, ¿dónde vende? Porque si quiero, en serio. Y necesito.
1: ¿Necesitas perlitas de propóleo? De propóleo? Ojitos.
2: Aquí hay perlitas. Ahorita te paso ahorita una perlita de propóleo. Arriba.
0: Ay, muchas gracias.
2: Con mucho cariño.
0: Sí, necesito. Pero pues muy bien por
1: los. Oye, ¿y Luis Miguel no estará en el metro? No.
0: ¿Luis Mí?
1: No.
0: ¡Sí!
1: ¿No creen? No.
0: ¿Cómo dice?
2: Gracias.
0: Gracias.
2: ¿Cómo están esta noche? Gracias.
0: Y es que Luismi está de plácemes porque después de casi 4 años de su última gira internacional, anunció su regreso a los escenarios con un nuevo tour.
1: Oye, sí, ¿eh?
0: Sí, en redes sociales obviamente sale el rostro, la cara, la figura de Luismi. Pues es que tuvo una gira bastante larga entre 2023 y 2024. Y pues ese tour tuvo como casi 500 días de tour, recorrió una veintena de países, tuvo 125 conciertos en 99 ciudades, o sea, 110 recintos, mejor dicho, Luis Miguel siendo el rockstar que es.
1: Oye, sí está cañón porque él subió a su Instagram oficial una foto del que dice Luis Miguel Tour 2020-2027, ahí lo vemos en el Facebook.
0: Y no dice
1: y
0: nada
1: en
0: más.
1: Y en YouTube. Y no dice nada más, parece más como In Memoriam, la verdad.
0: Ay, no.
1: Pero sí, la neta, sí parece más. Riva, parece más In Memoriam que parece un tema de...
2: Es que estaba más preocupado porque ya le pusieron mi nombre a las latas de refresco. Que por
1: mira,
2: gira,
1: de hecho tenemos aquí a Luis Miguel en la casa.
2: Gracias.
1: Luis Miguel, ¿cómo
2: déjame
1: estás?
2: Déjame pasar, gracias. No me toques mucho, gracias.
1: Oye, Luis Miguel, ¿cómo estás preparándote para este tour de 2027?
0: Sí.
2: Me estoy preparando de una manera muy, muy, muy, muy placentera, de esa que aprendí en los 80s, en los camerinos. Tú sabes cuál, ¿no? La de esa.
0: Ah, claro.
1: Ah, ya.
0: Pensé que estabas agripado.
2: No, un poquito. Es que la Ciudad de México me contamina, así como me contaminan los paparazzis.
1: Oye, Luis Miguel, ¿estás listo? Entonces, ¿estás preparado?
2: Estoy preparado siempre. Cuando eres yo, siempre estás preparado para todo.
0: Oye, ¿y qué opinas sobre que en serio usted se abre la lata de refresco negro más famoso del mundo?
2: Pues bueno, la verdad, yo en la vida consumo ese refresco, pero la verdad es que últimamente tengo muchas deudas. ¡Sí! Tengo muchas deudas. Te recuerdo, sí. Yo siempre estuve, ya tuve a Araceli Arámbula, ya tuve a muchas, pero nunca he tenido a Riva Pop.
1: Oye,
0: no, ya,
1: Luis Miguel, ¿cuánto es 24 por 37?
0: Gracias. Ay, sí. ¿Qué?
2: No sé, no aprendí, acuérdate que mi papá me explotaba.
1: Pues no es Luis Miguel. Luis Miguel, si hubiera sabido, era Ojitos de Huevo. Era todo una mentira para todos los que nos están escuchando. Porque Luis Miguel es un wizard, un mago de la matemática.
2: Es un wizard, un wizard.
1: El mago de las matemáticas.
2: Tampoco era Diego Boneta.
1: ¿Qué? ¿What?
0: Tampoco hubiera podido ser Diego Boneta, claro que sí.
1: No, claro.
0: Oigan, pero estoy buscando la preventa de Luis Miguel 2027.
1: ¿Ya? ¿Te pusiste luego a buscar para comprar boletos?
0: Obvio, claro que sí.
1: Corto, oye. Luego,
2: hay que ir a ver a Luis Miguel, ¿no?
0: Miren, yo tengo sentimientos encontrados con Luis Miguel.
1: ¿Por qué?
2: ¿Por qué?
0: Voy a hacer una confesión con todo el respeto que el Sol de México se merece, porque de verdad lo quiero mucho y disfruto mucho su música. Amo que exista en México algo como la...
1: No, y estás sobándonos un chorro.
0: No,
1: ahí viene un madrazo,
0: Salí muy triste después de verlo en uno de sus conciertos aquí en la Ciudad de México.
1: Madres, ¿por qué?
0: Porque sentí que estaba en la oficina. O sea, que está bien, sabemos que su oficina es un escenario, pero me faltó interacción con la gente. Me faltó un ¡buenas noches, México!
1: Nunca dijo, no saludó. No
2: es que ya es mejor Cristian Castro.
1: O sea,
0: ese dilema está fuerte, ¿no?
1: Ya es
0: podríamos
1: mejor
0: hacer
1: Cristian
0: ese impresentema.
2: Sí.
0: ¿Qué prefieres,
2: Luis Miguel o Cristian Castro? Sería un gran impresentema.
1: Oye,
2: y no causaría daños a nuestros matrimonios, por ejemplo.
0: ¿Quieres cambiar
1: ojitos? No, el de hoy ya se aventó y nos aventamos y apechugamos, güey.
0: Pero pongámosle un pin al impresentema de Luis Miguel. Pongámosle ahí el pin, impresentema de Luis Miguel versus Cristian Castro. ¿Qué prefieres?
1: Ahí está, un piercing en el pezón, ya lo traemos todos. Ahí les va ahora. ¿Tú demandarías a Luis Miguel por su performance? No.
0: No demandaría.
1: ¿Pero a Carin León? Toma, ¿vieron? Sí, güey, lo logré. ¿Qué pasa? Ya me voy a dar el día.
0: Se logró.
1: Yo ya me voy porque yo ya acabé, logré el segue.
2: No, por favor, George, no te vayas.
1: Ok, bueno,
2: no te vayas.
1: Va.
0: Ya porque... te ibas a ir tú, no.
1: No, lo que pasa es que hay varias bandas que quieren demandar a Carin León. ¿Cómo ven eso?
2: Oye, pero ya nos sentimos gringos todos de que ya por todo queremos demandar.
1: Sí, ¿verdad?
2: ¿Qué nos pasa?
1: Sí, cierto. Ahorita demandó quién, Alejandra Guzmán, porque le movieron su caderilla.
2: Sí. Y ahora ya quieren demandar a Carin León por...
0: Pero es que me la tocaron sin consentimiento.
1: No, bueno, eso sí tiene razón.
0: Pero bueno, ¿qué pasó con las demandas de Carin?
1: Pues es que varias bandas se quiere unir para recopilar información y evidencia de las pérdidas o gastos que cada persona tuvo y encontrar la representación legal adecuada que pueda evaluar nuestro caso y orientarnos sobre nuestros derechos y opciones. Es que la banda estaba muy enojada porque Carin. Sí, pues, o sea, perdieron lana, ¿no? Pues sí. Entonces, como que hay una demanda, puede haber que hay una demanda colectiva, hay un grupo de personas que se están uniendo, porque pues el costo para ver a los boletos de a Carin León en la Sphere osciló entre los $279, o sea, más o menos como 4,712 pesos mexicanos.
2: Oye, George,
1: ¿no?
2: Ya
1: eso
2: hay
1: es lo más accesible, güey.
0: Sí, ese es el barato.
1: Y los otros era hasta los $1,389, que es 23,000 varos, güey, el boleto.
2: Y hay 1,000 personas en este grupo de WhatsApp de demanda colectiva al maestro Carin León, no sé... O sea, ¿qué piensan ustedes de querer demandar por todo?
1: A mí se me hace esto una reverenda estupidez.
2: Sí, ¿no? Es una estupidez.
0: Bueno, pero yo quiero decir algo, porque sí la gente, o sea, Carin León sacó su comunicado diciendo que no podía devolverles a las personas ni su tiempo, ni lo que habían invertido, obviamente, para pues ir al concierto. Pero pues es que sí está feo que a lo mejor era un jueves, además. Tú tuviste que pedir permiso en
1: Sin
0: tu
1: duda.
0: Trabajo. Tú tuviste que buscar dónde dejar a la chamacada, dónde dejar a la mascotica. ¿Sabes qué? Invertir en un... Seguramente porque no ibas a viajar para ir y regresar, sino que te ibas a querer el fin de semana, el varo que te gastaste el fin de semana.
1: No, yo lo entiendo. O sea, y tienen toda la razón
0: sí
1: en estar enojados. Tienes
2: enojado
1: toda la razón
2: puedes enojado. Estar, sí.
1: Pero
2: demandar.
1: Exacto,
2: ¿no?
1: Pero ya demandar, sí. Seamos, o sea, también...
0: Yo sí siento que se puede demandar porque si no tiene... Yo estuve como revisando la situación de lo que pasó con los aviones y él puso las bitácoras y todo el tema, pero a la hora de la verdad, eso se hubiera podido prevenir. Y
2: sí, claro, no te vayas a tu casa, quédate en Las Vegas.
0: Exacto.
2: ¿No?
0: El manager fue quien falló ahí en haberle dicho a su artista, te tienes que quedar ahí.
1: Yo soy Team Carin León. Yo soy Team Carin León porque todos son muy hipócritas.
0: Pero también soy Team de la gente que gastó su dinero.
1: Sí, pero pues es parte de arriba. Yo siento que, imagínate que todos ustedes que van a demandar.
0: Hay cancelaciones de cancelaciones. Si se enfermó, que algo le pasó, pero que porque no pudo encontrar el avión y listo, no hubo uno, intentamos el segundo, pues hubieras tomado un vuelo comercial. Algo haces, ¿sabes?
2: Son happy problems. O sea, son problemas de un millonario decir, perdónenme, güey, porque eso es que, güey, es que no puede tomar mi avión, güey.
1: Cuando quieras, Carin.
0: No, cancela,
2: Carin. O le pides el avión a Luis.
0: Exacto, o sea, sabes, como que había opciones.
1: La gente que va a demandar es la gente que no va a trabajar un
2: jueves. El payaso Brincos Dieras también te puede prestar su avión.
1: Oye, la gente que va a demandar, ojitos, es la gente que no va a trabajar un jueves porque llega crudo, salió el miércoles.
0: El lunes.
1: Entonces están desde el lunes. Entonces ahorita se ponen con un plan de que, ay, no vas a trabajar. Es un ser humano, Carin. Ustedes también pueden cancelar su chamba cuando quieran. canceló ese día porque estaba, no quiso ir, ¿y qué?
2: Déjala caer. No, el día de mañana, esto es un aviso a los jefes, el día de mañana no venimos.
1: No venimos, sí, ya, no venimos.
0: No va a haber presión, no vengan y ya. No, yo sí estoy con la gente, soy Team Karim, por supuesto, y lo amo y lo adoro y me encanta su música, pero también estoy con la gente, pues porque sí, a lo mejor había mucho en juego, ¿sabes? A lo mejor la persona que iba a pedir matrimonio, o sea, también hay muchas situaciones y muchos casos especiales.
1: Si usted iba a pedir matrimonio en la esfera...
2: ¡Qué macuarro! No. ¡Qué macuarro, la verdad! Si usted iba a pedir matrimonio en la
1: ojitos,
2: esfera...
1: Si usted iba, ojitos, ya. Si usted iba a pedir matrimonio en la esfera... Hágalo aquí en Impresentables.
2: Sí, márquenos
1: al 55-51-66-8101 o en el interior de la República, específicamente Mexicali, 800-06-1000. Y recuerden que nos pueden enviar audios de WhatsApp al 55-25-30-91-06.
2: Ahora, esto de Mexicali es una misión especial para cumplirle su deseo al George, pero también no se vaya usted a limitar si no es de Mexicali. No, sí, márquenos.
1: ¡Límites! ¡Oh, que no!
0: Sí. ¿Saben qué? Fuertes declaraciones el día de hoy aquí en Impresentable, siendo las 7:14. Vamos a escuchar justamente a Lucero con esto. Fuertes declaraciones.
1: Buen segue.
0: Ya volveremos.
2: Oye, muy bien, Riva Pop.
0: Ay, amigos, ahí estoy dándole.
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1: Esos somos nosotros, sus impresentables de cabecera, de confianza, siendo las 7:24 AM. Los acompañan Ojitos de Huevo.
2: Yeah.
1: El George.
2: Right.
1: Y Riva Pop Oliwi.
2: ¿Qué tal esas firmas? ¿Las podemos grabar y dejar siempre?
1: Oh, yeah. Wow. Y yo, Oliwi.
2: Oliwi.
1: Oliwi. Es que me fascina saludar con Oliwi.
2: Oliwi, nunca lo había escuchado.
3: Oliwi dijo el kiwi.
1: Oliwi. Sí. Claro.
2: Oliwi.
3: Oliwi dijo el kiwi.
1: De la época de Lola, ¿qué hace?
3: Hola, ¿qué claro. hace? ¿Jugando?
2: Ah,
3: ¿qué
2: claro,
3: hace?
2: Lola, hola, ¿qué hace?
3: Le mandamos
2: hola,
3: saludos a la llamita.
1: La llamita de Lola, ¿qué hace? Claro que sí.
2: Oiga, pero si ustedes han sido de los que saludan con Hola, ¿qué hace? Salúdenos también aquí, márquenos al 55-51-66-8101 o en el interior de la República, el 800-06-1000. Márquenos, van a estar aquí en vivo. Ustedes en cabina los vamos a mandar.
1: Sí.
2: Porque el futuro ya llegó, ojito, según
3: sí.
2: tú. Entonces va a ser teletransportación.
3: Claro que sí, el futuro ya llegó.
2: El WhatsApp.
3: Hay
2: de hecho,
3: un
2: vamos
3: ciego
2: a escuchar
3: en la radio.
2: Mensajes de WhatsApp ahorita, ¿no?
3: Vamos sí. a escuchar mensajes
2: porque
3: de WhatsApp.
2: Porque tenemos el impresentema, güey. Cochar entre amigos, ¿arruina la amistad?
1: O la fianza.
2: O la fianza.
3: Adelante con el
2: vamos
3: primer audio
2: que dicen.
3: Tenemos, ¿verdad?
1: Tenemos audios a nuestro WhatsApp 5525309100 y tú anímate a enviar el tuyo. Vamos a escuchar al primer impresentable en WhatsApp.
4: Hola, impresentables, buenos días.
1: Hola.
4: Desde Neón, Guanajuato.
3: Me encanta.
4: No, el sexo entre Neón. Amigos es delicioso. Siempre y cuando se tenga la madurez. Hay una especie como de deseo de lo prohibido porque sabes que es tu amiga, amigo o amigue,
1: ajá.
4: pero si no lo llevan con madurez, arruina la relación. En mi caso, la afianzó.
2: ¡Hijo!
3: Oye, pero a ver, es que
2: este güey va directo a eso, ¿verdad?
3: Sí,
2: como
3: sí.
2: que está manejando para irse a dar a su,
3: a su amiga. Copita, de hecho, ¿sí? está fuera de la casa de su amiga escuchando la radio mientras en ese momento están matando el oso a puñaladas, como diría mi papá.
1: Sí.
3: Pero a ver, el sexo es un intercambio no solamente de fluidos y de muchas cosas. Es realmente es como un intercambio de energías. O no, o me equivoco, amigos. Es un intercambio de energías.
1: Está
3: y obviamente el hecho de meterte con alguien es que ya está viendo ese intercambio de cosas. Y yo no sé si realmente puedas mantener una amistad verdadera si están teniendo la intimidad, ¿no?
1: Yo siento que sí se puede.
2: ¿Tú crees que
1: verdad.
2: Sí se puede?
1: Sí, lo he experimentado, tuve la oportunidad, bueno, es que fue raro.
2: Ok,
1: pero
2: elabora.
1: Elaboro, a ver, empecé a salir, no salíamos, nos la manteníamos adentro. De la casa, en la casa,
2: ¿what?
1: Por favor. O sea, no salíamos, no teníamos dates, ni mucho menos. Era como un amigo querido.
2: Ajá.
1: Y la pasábamos muy bien.
2: Pero nunca llegaron a nada más. Solamente se quedó una amistad siempre.
1: Era mi casi algo. Entonces,
3: te voy a hacer otra pregunta. ¿Siguen siendo amigos?
1: Sí.
3: Ahorita.
2: Pero,
1: ojitos, al día de hoy, sí.
2: Es que aquí hay un tema.
1: Pero ya, obviamente, sin sexo, obviamente.
2: Oye, pero no, quiero. No. Ojitos, perdón, es que quiero preguntar algo. O sea, el tema es, ¿eran casi algo con la intención de llegar a datear o siempre hubo amistad? Esa
1: no.
2: es la parte que creo que estamos como dejando a un lado.
1: Siempre hubo amistad.
2: Ajá.
1: Muy buena
2: pero
1: amistad.
2: Pero hay como una línea de amistad versus querer salir también y ser, o sea, llegar a algo.
1: No se nos
2: explico?
1: Dio.
2: Nunca se dio.
1: No, y como que yo en algún momento como que sí quise y por eso es que digo, sí se puede volver tricky, pero yo misma me di una bofetada y me dije a mí misma,
2: madre.
1: Pero si es tu amigo, ¿por qué quieres? O sea, ya sabes cómo es de novio.
2: Ok.
1: ¿Por qué quieres que pase de pronto contigo lo que has visto que ha hecho con sus novias? ¡Pum!
2: ¡Pum!
1: Y ahí dije, mejor sigamos de amigos que con derechos. Amigos con derechos fuimos.
2: ¿Y cuánto tiempo se duró eso?
1: Pues como unos 2-3 años.
3: ¿Y cómo fue? O sea, un día dijeron, ya no queremos más esto, queremos, o sea, y dijeron, ah, ok, no pasó nada.
1: Pues, ¿sabes? En un momento en el que yo empecé a salir con quien ahora es mi marido,
2: claro.
1: Como que me llamó para porque sí nos llamábamos de... ¿Ontas? ¿Qué
2: ¿Ontas?
1: Onda?
2: ¿Qué onda?
1: Y yo ya le dije, no, mira, estoy saliendo con una persona que realmente me interesa y quiero cuidar. Y me dijo, ay, que me encanta, felicidades, qué chido. O sea,
3: tú no sabes, pero luego se puso a llorar con no, rolas de José
1: no,
3: José.
1: No lo sé, a lo mejor.
2: No lo sé.
1: Pero ese ya no es mi problema, ojitos.
2: ¡Oh! There you go. Ahí está.
3: There
2: yo te voy a decir algo. En mi caso fue muy, muy... Porque yo, digo, ya llevo muchísimos años también. Entonces, como que estaba más chavito. Y creo que de chavito te das más oportunidades,
1: es
2: ¿no?
1: Es cierto.
2: La neta, como que también es parte de... Si tú tienes 20 años, estás yendo a la prepa, estás escuchándonos ahorita en el coche, no te preocupes, el mundo todavía no se va a acabar. Si ahorita tú crees que tu relación que estás viviendo y tu corazón está roto y te sientes que te vas a morir,
3: no
2: te va a pasar nada.
3: No te va a pasar
2: absolutamente nada. Tú diviértete. Si te gusta alguien de tu salón, lánzate, no pierdas oportunidades. Te vas a arrepentir más de todo lo que no hiciste que de lo que hiciste.
1: Sí.
3: Disfruta
2: dejamos,
3: también,
2: ¿eh?
3: Transita por la emoción, ¿no? O sea, si la estás pasando medio acá y traes el corazón roto, disfrútalo, transítalo, llora y luego ya después te vas a cochar a tu mejor amiga.
2: Fíjate que yo alguna vez estaba muy triste y mi mamá me dio un consejo que me agarró de sorpresa porque yo estaba realmente herido, de corazoncito roto en la preparatoria. Y mi mamá me dijo, híjole, ¿sabes qué? Disfruta esto, como dijiste, ojitos. Siéntelo. Disfruta esto. Sí. Siéntelo porque eventualmente los problemas se van a volver mucho más grandes y lo que estás viviendo ahorita es algo que te va a hacer parte de... Te va a hacer quien eres en un
3: futuro. Qué bueno que tu mamá te decía esas cosas lindas porque mi mamá que está ahorita conectada en el YouTube me decía, hombre, tú ya andas llorando por una morra, ni que la ceguera no te detuvo. ¿Por qué te va a detener una morra? Mamá, porque así se siente la vida. Tiene uno que... Es como la película de Intensamente. Tienes que transitar y viajar por las emociones.
2: No, yo digo que si ustedes... O sea, insisto, si estás en la prepa y te estás triste, ojitos, ve y llega y salte del salón. Uh-huh. Vete con tu amiguita atrás al callejón.
3: A las canchas.
2: Váyanse a las canchas. Muy romántico. Váyanse a las canchas. O al coche, en un coche.
1: Uy,
2: ¿no?
1: En un coche.
2: En un coche, creo que todavía ahí es cuando no te da pena ni nada. Entonces,
1: es muy adolescente hacer cosas en un
2: claro,
1: coche.
2: Sí, claro. Yo les recomiendo muchísimo ahorita, 7:30 de la mañana. 7:30 de la mañana, tiempo centro, váyanse a fajonear al coche.
1: Pero por favor, donde no haya tráfico.
2: Sí, no hagan espérense. El tráfico, no se queden en viaducto a la mitad.
1: No lo hagan, por favor.
2: ¿Tenemos otro audio? Otro audio. Sí, vamos a escuchar otro audio de lo que opina la gente respecto al dilema del día, al impresentema.
0: Hola, impresentables. Yo digo que sí se arruina la amistad.
3: Sí, yo también.
0: Porque, bueno, solemos mezclar sentimientos y en casos extremos sale una hija como resultado. Cero recomendable mezclar las cosas.
1: Yo necesito que esté impresentable ahonde en el tema.
3: Embarazada de tu mejor amigo.
2: No. Uy, no. Bueno, no suena tan feo.
3: Eso es una
2: ¿no?
3: novela, es un capítulo Rosa Guadalupesco,
1: sí.
2: Pero ahora como
3: embarazada de mi mejor amigo, que además seguramente el vato se fue por cigarros y no volvió.
2: Güey, ahí está realmente la prueba de amistad. Ten un hijo con tu mejor amigo.
3: No, no.
2: Ten un hijo con tu mejor amigo y a ver si se quedan como amigos, güey.
3: Bueno, yo voy a decir
2: la verdadera prueba.
3: Yo voy a decir algo muy cursi, pero voy a decir algo muy cursi, pero yo sí tengo un hijo con mi mejor amiga.
2: La verdad
3: y digo, nunca fuimos mejores amigos de que, ay, es mi mejor amiga y luego empezó la relación, pero con el tiempo nos hemos vuelto muy cómplices al grado de ser mejores amigos y esa es la manera en la que yo estratégicamente tengo para limpiar todo tu cerdero, Mems, con tu tema, porque entonces sí, no voy a dormir con el perro hoy.
1: El pobre Alexis ya preocupado.
2: Estaba nerviosísimo. A este güey, neta no es broma, llegó nervioso.
1: Y Mems, pues
3: claro que llegué sudando, hermano. Sudando.
2: Les digo que Ojitos tiene miles de personalidades.
3: Tengo miles
2: de personalidades. Sí, sí. El día de hoy está en la
1: es de...
2: Pues como está de blanco, güey, vienes muy zen.
1: Muy puro. Sí.
2: Vienes en tu modo Steam.
1: Virginal.
2: Ajá, virginal.
1: Padre virginal.
3: Vengo en mi modo más queretano posible.
1: Un digno espécimen queretano, señoras y señores. Sí. Alexis, Ojitos
2: que
1: de huevo.
2: Que no lo están escuchando, pero...
1: El dilema del día, les recordamos, por si recién están encendiendo su radio aquí en la Ciudad de México en el 101.7 o si están en Guadalajara en el 102.7, que en Monterrey en el 88.5 o en cualquier parte de la República, nuestro impresentema es sexo entre amigos, cochar entre amigos, arruina la amistad o la afianza.
2: Mira, en la gente que nos está viendo en YouTube nos comenta y nos dice Claudia Franco, MX1987... En las relaciones de amigos con derechos, ¿alguien siempre sale enamorado?
3: Sin duda, porque no es nada más, exacto, no es nada más como que los estás aventando a la coladera con todo respeto, o sea, es convivimos entre personas, hay una interacción, se mezclan sentimientos, no somos máquinas sexuales nada más, George.
2: Bueno, pero también tengo algo, si estás soltero, imagínate, ojitos, en un mundo hipotético.
3: Utópico, vamos a hablar de que estamos solteros.
2: Estamos todos solteros, para que podamos dejarnos ir.
3: Sí.
2: Estamos todos solteros, tienes una amiga que te ha hecho durante muchos años.
3: Le diría, préstamelos para ver.
2: Exactamente, esa sería la primera petición.
3: Sí.
2: La segunda sería, ¿préstame qué?
3: El yoyo para jugar.
2: Porque, güey, estamos solteros, ¿ok? Porque sabemos todos que ya estamos aquí más que casados, somos papás casadas.
3: Todos somos papás muy casados.
2: Listo, ya, dejémoslo a un lado, en un mundo utópico.
3: Sí.
2: Una amiga te está tirando la onda, la quieres mucho, es tu amiga. Porque aparte también seamos honestos, la amistad entre hombre y mujer yo creo que sí existe.
3: Totalmente. Yo también creo que sí existe.
2: Sí. Es posible y puede ser nada más cotorreo de amistad. Ahora, hay un día donde se desconocen. ¿Por qué? Se fueron de vacaciones todos juntos. Oye, es que solamente hay un cuarto. Ah, no te preocupes, pues te quédate acá. Eres mi amiga. Al fin no va a pasar nada porque somos amigos.
1: Exacto.
2: Y jamás nos vamos a faltar al respeto porque somos amigos.
3: Jamás.
2: Y de repente ella se mete a bañar.
3: Tracas.
1: Y se te prende algo que no se había
2: prendido. Y dices, caray, esta amiga nunca la había visto con estos ojos, sí, ¿no? Sí. Entonces tú estando soltero, no tienes hijos, no tienes pareja, ajá, la amiga te dice, oye, ¿qué crees? Como que no me alcanzo aquí a lavar aquí atrás. ¿Puedes venir a ayudarme?
3: ¿Me puedes ayudar? Porque se ve que tienes
2: amigos,
3: dedos.
2: Estos lavan. Amigos, solamente es una situación de amistad, ¿sí? Sí, sí. Tú vas a entrar o vas a decir, no, yo respeto totalmente.
3: Ah, no, en el caso de estar soltero, pues sí entras.
5: Sí, sí, pero sí, le puedes decir, ok, tengo ganas de entrar, pero no sé si entro, dañamos lo que tenemos como amigos. O sea, haga el disclaimer.
2: ¿Pero lo harías? O sea, ¿le dirías eso antes?
5: Ay, hermano.
3: No, en la adolescencia no le hubieras dicho eso, arriba. En la adolescencia no le hubieras dicho eso.
5: No, sí.
3: ¿Sí?
5: Sí.
2: O sea, no. Pero, o sea, como que pones
5: en
2: un disclaimer.
5: Hay que probarlo todo.
2: O sea, pondrías un disclaimer antes de, bueno.
5: Te digo, ok.
2: Atención.
3: Sí. Esta es primera llamada.
2: Así como de, lo que estás a punto de presenciar es hecho por profesionales o idiotas.
3: Es como mucho ojo.
2: Como yacas, güey.
3: Mucho ojo. Sí,
5: mucho ojo, sí. Mucho ojo. Abre el ojo.
6: ¡Cuidado, cuate!
5: Sí, pero yo creo que sí. O sea, a lo mejor de chava no hubiera sabido reaccionar a esa situación, pero hoy, con el conocimiento de causa que me dan los años y la experiencia, sí haría el disclaimer. Diría, ok, tú me estás pidiendo que entre de compas, pero eso es porque van a pasar cosas, porque estoy sintiendo cosas aquí abajo.
2: Porque también te puedo decir algo, exactamente, Riva, lo acabas de dar al clavo, que es que puede ser algo meramente sexual y físico. No tiene exacto físico. Carnal. Como comer, carnal. Como ir al baño, ¿no?
5: Nada más. Los peces son amigos, no comida.
2: Exactamente. Híjole, qué fuerte. Ustedes díganos qué opinan. Mándenos su WhatsApp al 55 25 30 91 00, y ahí vamos a estar reproduciendo sus opiniones, porque aquí ustedes, impresentables, son los más importantes.
3: Así es, porque vamos a estar reproduciendo sus opiniones, así como la impresentable que mandó WhatsApp se reprodujo con su mejor amigo.
5: Uy, oigan, pues Dana y Belinda son dos amigas. Uf. Que imagínense esos derechos de
3: ¡oh, uf! No, ahí sí me fui bien duro.
5: No, Chevita, sí, no. Dana y Belinda en impresentables.

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1: Polo se ha intensificado esta mañana a categoría 5 en el Océano Pacífico. Su circulación refuerza la probabilidad de lluvias intensas en Colima, Michoacán, Guerrero y Oaxaca, así como muy fuertes en Jalisco. Sus bandas nubosas y oleaje elevado están generando algunas inundaciones. Hay suspensión de clases en regiones de Guerrero y Michoacán. 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A partir del 3 de noviembre entrará en vigor la regulación del uso de celulares en escuelas. La medida se publica hoy en el Diario Oficial de la Federación. Abre un plazo de 30 días para preparar esta implementación. Se establece que en educación básica no podrán usarse los dispositivos durante toda la jornada escolar. 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El sol vuelve a brillar. Este lunes Luis Miguel acaparó la atención al publicar en sus redes una fotografía con la frase Luis Miguel Tour 2027. Su última gira concluyó en diciembre del 2024 y todo apunta a que volverá a los escenarios luego de que durante los últimos meses circularon versiones sobre una presunta hospitalización y cirugía en Estados Unidos. 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Con el título Una camiseta para toda la vida, Lionel Messi presentó el jersey edición especial para su juego de despedida con la selección argentina que se llevará a cabo el 6 de octubre ante Benín en el Estadio Monumental de Buenos Aires. Soy Ivette Parga Ávila.
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2: 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La temperatura, 13 grados.
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2: Impresentables de los 40. Estamos al aire siendo las 7:43 minutos desde la Ciudad de México y para toda esta bella República Mexicana. También estamos en vivo en YouTube y en Facebook y este Impresentema se está saliendo de control.
3: Está saliendo de control, está muy chido porque sí. La gente está sacando su verdadero, su true self. ¿Qué? Porque ya hasta hijos han tenido con sus mejores amigos, que también está chido, si es que se quedan con ellos. Y si es que quieren al hijo, si no lo quieren, no se preocupen.
2: No,
3: si
2: no ¿cómo que no se preocupen?
3: Es muy común. ¿Qué? Es lo bueno de ser papá, acuérdense, que siempre se pueden ir.
4: ¡No! ¡No! ¡Pero por qué estás fomentando? México ya es un país de padres ausentes. ¿Qué te pasa? Mejor vamos con WhatsApp antes de que este se ponga más deleznable.
2: Que ya saben que pueden enviar sus WhatsApp a 55 25 30 91 00. Vamos a escuchar a los impresentables que nos envían sus audios, sus impresentaudios.
5: Charlie de Nuevo Neón, Monterrey. Ajá. Y pues yo creo que sí la fianza. Digo, si los dos tienen la certeza de que sea solo, pues tener relaciones y ya, no va a haber ningún problema. Pero si alguno de los dos no solamente lo ve con ojos de amistad, pues yo creo que ahí es cuando ya se vuelve un problema.
4: Oye, estamos hablando con el expresidente Andrés Manuel, porque fue la relación.
3: Sí, Andrés Manuel es muy fan.
2: Muy fan.
3: Siempre manda mensajes todas las mañanas, güey. Sí. Nos manda eso.
4: ¿A poco no es así? El control de México. La
2: cabecita de algodón.
3: El cabecita de algodón es muy fan de nosotros.
4: Es muy fan.
3: Es impresentable.
4: Vive en Nuevo León. Vive en Nuevo León.
3: Oigan, pero lo que nos dice este impresentable
4: Charlie. No es López Obrador, es Charlie. Charlie de Nuevo León.
2: De Nuevo León.
4: Charlie de Nuevo León.
3: Bueno, lo que nos dice él es que si es consensuado, dos adultos platicados y se tiene una claridad total de qué siente cada uno, es simplemente un trámite.
2: Me encanta porque es la respuesta obvia, pero es que llegar a ese punto de madurez y de iluminación. Son años de experiencia, de vida y de que también...
4: A ver, yo nomás quiero hacer una aclaración, ¿no? Querida Riva Dilo. Pop, querido George, pero no sé si se han dado cuenta que las que han dicho que es que no se puede y que pasó, incluso lo de la hija, han sido mujeres y los que defienden que sí, que mientras sea relaciones son hombres. Yo nomás lo
2: pero
4: pongo
2: yo
4: ahí.
2: Lo estoy defendiendo.
4: No. ¿Pero te has dado cuenta de eso?
3: De los impresentables.
4: Sí, de los impresentables que han mandado WhatsApp.
3: Es que a una la dejaron embarazada, güey, también. Sí, o sea, es que también ella, fuerte, ella o sea, la entiendo también.
2: Ella fue un caso más extremo. Pero yo sí siento que, o sea, sí se puede. Oigan, pero quería leer el mensaje de Barracuda-6666 en YouTube. ¿Qué dice esto? Que voy a ponerlo sobre la mesa. Dice, oigan, y por ejemplo, si mi mejor amiga es mi media hermana, hay que...
4: ¿Qué?
3: No, bueno, tú estás viviendo...
2: derrota.
4: ¿Tú estás bueno, viviendo, pues fomentemos el síndrome de... No.
2: ¿De dónde eres, Barracuda? Solo por curiosidad. Barracuda.
3: No, y deja eso. También este güey está viviendo una fantasía erótica.
2: No. Sí.
3: Totalmente en un cinema Golden Choice de...
4: con la media hermana.
3: Reloaded. ¿Tenemos otro audio o no tenemos otro audio, men? Sí. Venga, vamos a escuchar otro audio de...
4: El no por no es la vida real. Aprendan eso.
6: Hola, buenos días. Quiero contarles mi experiencia donde sí triunfó. La amistad y el amor. Mi mejor amiga asistió a mi boda y nos estuvimos dando cariño.
2: ¿Qué?
6: Durante varios años. Vivíamos en ciudades distintas y ella iba, yo iba a donde nos encontrábamos. Y pues bueno, al final, como bien dijo Riva, llega un momento en que ya quieres establecerte o encuentras una persona donde te estableces y se habla o se habló con esta persona. Fue a mi boda, todo bien. Yo fui a su boda, todo bien. Saludos.
3: No,
4: yo entendí
3: no.
4: que se estaban dando en la boda. Yo dije, ¿y entonces para qué te casabas si querías darte a tu mejor amiga?
2: Me asusté yo, wow.
3: Oye, Riva, pero yo siento que estamos confundiéndonos, banda.
2: ¿Por qué?
3: Pongan atención. Aquí el tema es que sí puede ser que sean amigos. Este, por ejemplo, este vato viajaba.
2: Pero es que está diciendo que era una buena amiga.
3: Ahí te va. Pero viajaba a cotorreársela hasta la ciudad donde estaba. También. Y ella viajaba a él. Eso no es una amistad como tal. Eso es un crush que traes, que te estás cotorreando con un casi alguien. Yo estoy hablando tal cual.
2: ¿Estás saliendo con alguien ya?
3: Exacto. Aquí te estás pretendiendo a alguien.
2: Pero de pronto salía también con otras personas.
3: Sí, válido, pero es una relación abierta. Lo que quiero llegar es una amiga. Una verdadera amiga.
2: Una panita, una parcera.
3: Una parcera, exactamente. Que... esto cambia totalmente la historia, ojitos, porque si no, si ya estás saliendo a darte nada más a otra ciudad, ¿estás de acuerdo que aquí no, hay un
4: pues
3: interés?
4: Hay una intención.
2: Exacto, no,
4: güey.
2: Yo voy a defender algo. Es que si uno encuentra un buen compañero en
4: un buen
2: las
4: palo,
2: artes
4: eso
2: amatorias,
4: quieres decir.
3: Sí, la neta, sí.
4: Un buen palo.
2: O sea, uno se pega de ahí, perdónenme,
3: se
2: pero
3: queda
2: ahí sí, uno se queda pegado.
4: Ay, pero ¿a poco vas hasta a, ¿qué?
2: Si a uno le
4: garantiza French poodle.
2: Buen aquello, si uno le garantiza buen aquello, pues o sea, yo sí viajo.
3: Por eso, pero entonces yo, ya no es tu amigo, ya traes algo más. Sí, quiero que ustedes nos hablen al 5551668101 o al 800-06-1000 para que nos digan si usted está de acuerdo con Riva, con Ojitos o conmigo. Porque ¿qué sucede aquí? Que estamos confundiendo el tema de la amistad.
2: Sexo sí. Entre amigos,
3: aquí estamos confundiendo el tema de la amistad, sí.
2: Pero es que, a ver, o sea, imagínate que a lo mejor puede que ellos no hayan empezado siendo muy buenos amigos, solo que de pronto entre tanta entrada y salida se volvieron amigos tan así que ya luego se celebran mutuamente y van a la boda el uno del otro, que creo que eso fue lo que le pasó a nuestro impresentable.
3: Pues mira, ahí este güey hasta se casaron y fueron a sus bodas y los casó.
2: Bonito.
4: ¿Otro y de hecho otro? Se dieron sí. En la boda. Bueno, sí. Tenemos padre, otro más. Audio.
7: Hola, impresentables, buenos días.
2: Hola.
7: Síganla rompiendo, su programa está muy chido. No nos gracias. Hagamos una amistad así. Es como tener un pollito o una gallina en casa. La cuidas, pero sabes que te la vas a comer algún día.
2: ¡Ay, no!
4: Oh, la gallina impresentable, la gallina turuleca. Es como yo definiré esta bonita. Vamos, George, ¿qué te parece que vamos a desplumar la gallina?
3: Oye, ¿qué tal, güey? Tiene toda la razón, ¿eh?
2: No, ¿qué?
3: Tiene toda la razón, sí, ¿qué? Sí.
2: No, tiene un punto, pero no sé si tenga
3: razón.
2: Bueno,
3: tienes razón. Tú tienes razón, tiene un punto, no sé si tenga la razón. Ahora, se volvió gallina aquí arriba. ¿Ya bien? Sí, no, arriba
4: estamos con una gallina, tenemos una gallina en el estudio. Gallina, ¿qué se siente el arte de poner huevos?
3: ¿Alguna vez les tocó justo esto de tener un... Tú tuviste un pato, ¿no? Y te lo mataron, güey.
4: Me lo mataron. No, se lo regalaron al jardinero.
3: Ah, se lo regalaron al jardinero.
4: Se lo regalaron al jardinero.
3: Bueno, eso te dijeron.
4: No, güey, deja tú que me dijera. Mi mamá me hizo toda la fantasía de que el pato había volado con otros patos.
2: Ay,
4: como el del patito feo, güey.
3: Ay,
4: un día, el pato había volado y se había ido a un laguito con otros patos y que él ya podía vivir con una familia de patos muy feliz. Y en realidad es que no. Después, un día yo bajando las escaleras... Mi mamá platicaba con amigos de, ay, sí, el pato que le regalamos al jardinero. Y yo escuché toda la conversación.
3: Oye, pero me encanta que en tu caso, neta, sí fue un pato. Que sí, no es un amigo que te estás comiendo. En tu caso sí fue un pato.
4: Sí fue un pato. Y se lo comió alguien más que no fui yo.
3: Oye, Claudia Franco nos dice también, Riva tiene razón, un buen menú no lo encuentras donde sea.
2: Vea, es que es cierto. O sea,
4: pero vas, no, pero ¿a poco vas a viajar hasta allá por un, no?
2: Ay, sí, claro que sí. Por un buen menú, uno hace sus esfuerzos. De verdad, yo me
4: pero lo que dice George es, ya tienes otra intención.
2: Yo me devolví del cumpleaños de mi mejor amigo porque había cosas muy buenas esperándome, pero los hice devolverse a todos de un viaje de 4 horas.
3: No, bueno, Riva, tú también estabas en una necesidad ahí constante.
4: Eras toda una caldera chorreante.
3: Yo siento que seguimos debatiendo el tema de la línea de la amistad. ¿Tenemos llamada o tenemos WhatsApp?
2: Tenemos WhatsApp.
3: Vamos a escuchar un WhatsApp que nos envió un impresentable. ¿Qué dices?
8: ¿Qué onda, impresentables? Buenos días. Ya conocen mi voz, pero hoy no voy a decir quién soy porque me comí a mi mejor amiga y pues la amistad ahí sigue. Sí se afianzó, pero sí, en efecto, hay que tener la madurez mental y emocional para llevarlo a cabo y poder decir no pasó nada. Hoy por hoy conozco a mi pareja, conozco a su pareja y todo chido, todo relax. Así es que cuídense y si Riva no funciona lo tuyo, quiero ser tu amigo.
2: Qué buena voz tiene nuestro presentador. Pues
4: sí, ya se ofreció, Riva, ¿eh?
2: Ya se ofreció
4: que claro si algún que sí. Día
3: oye,
4: tú eras tú.
3: Riva, tengo una duda. ¿Y en tu caso, dímelo. ¿Cómo fue después la relación? O sea, si de repente había como miradas de...
2: No.
3: ¿Ganitas? ¿O realmente se murió totalmente?
2: Sí, marcamos la relación como amigos, ¿sí? De una manera súper... Además, en serio, es de ese amigo con el que hablamos para cualquier cosa de consejos fuertes, como que me consulta. Yo lo consulto. Es que también se dio la situación en un momento donde él estaba pasando por cosas muy, muy fuertes. Y como que yo fui también parte de esas amigas como que le dieron buenos consejos. Y es una persona que además me decía, yo nunca había tenido buenas amigas.
3: Ok.
2: Porque sí le pasaba que a todas se las comía. Yo le dije, no, hermano, pues acá podemos hacer un chan con chan.
3: Sí existe la relación entre hombres y mujeres, señoras y señores.
4: Sí, claro.
2: Lo decía nuestro impresentable.
3: No se lo cuestione. Vamos a tener a otro impresentable en la línea. Echen el WhatsApp, vamos a ver.
9: Buenos días, impresentables. Saludos desde Jalapa.
2: Hola.
9: Es difícil para mí opinar al respecto en este tema porque en el ambiente swinger como estamos.
10: ¡Ah, es el swinger!
9: Hemos tenido cochear con amistades y realmente consideramos que sí se puede. Incluso hay amistades que con las que cocheamos en algún momento y ya no hemos vuelto a cochear, pero seguimos siendo súper, súper mega amigos. Entonces, sí se puede. Saludos, saludos.
2: Me encanta.
4: Sí, swinger bueno, jalapeño, pero... swinger sí. Jalapeño, eso como quiera termina en chile.
2: Miren,
4: mi
2: yo a propósito
4: George.
2: Comiendo piña, a propósito.
3: A propósito. Arriba su piña, pero te tienes que poner de cabeza para comer.
4: Sí, para voltear la piña. Oye, arriba, voltear la piña.
3: Ah, miren, tenemos una llamada, mira, vamos a hablar.
2: Ojalá de Mexicali.
4: Hola, ver, hola, ¿serás eres? Una llamada impresentable o quieres que te volteemos la piña?
11: Hola, hola, buenos días.
3: ¿Qué onda, compa? ¿Dónde hablas?
11: Hablo de la Ciudad de México.
3: École, ¿cómo andas, École, compa? Escuchaste el impresentema del día, ¿no?
11: Sí, claro. ¿Qué opinas? Para dar mi opinión.
3: ¿Qué opinas, échale, compa? Échale.
2: Mira, cuéntanos.
11: Puede existir perfectamente una amistad entre un hombre y una mujer, siempre y cuando sea la mente suficientemente madura como para poder decidir qué es lo que quieres y hacia dónde vas. Si hay una confusión ahí, el que está mal, no tienes, digamos, metas, o no buscas algo en realidad, y te voy a decir el por qué. Yo tengo una amiga desde hace muchísimos años, yo fui, fíjate, primero conocí a mi amiga, ajá, y mi amiga me presentó a su hermana, y anduve con su hermana.
2: Ay.
11: Y anduve con su hermana, y ella era mi mejor amiga, mi mejor amiga, sí, amigaza. Después de que terminé con su hermana, se convirtió en mi amiga con derechos.
2: Madre. Ok.
11: Siempre sabiendo que no podía pasar absolutamente nada. Absolutamente nada, ¿no? Simplemente en amigos con derechos, nos visitábamos y todo. Después de eso, duramos años, años como amigos con derechos, jamás involucramos sentimientos, sabíamos
3: que
11: ella me comentaba sus broncas, sus yo los míos sin problema. Sí. Y igual, después ella se casó, me casé yo y seguimos siendo amigos ya sin derechos. Hasta el momento nos llamamos, ¿cómo estás? Su profesión y mi profesión se combinan, muchas veces nos echamos la mano y hasta ahí.
3: Pero espérate, entonces no has hecho nada con ella, siguen siendo amigos, es lo que estás diciendo.
2: O sea, que fueron amigos con derechos, pero ya no.
3: Ya no, pero entonces te diste toda la familia, la mamá.
4: ¿Cómo está la abuela? ¿No pensaste nunca estar con la abuela?
3: No, nadie, ¿no?
4: ¿El perro?
2: ¿Lo importante?
11: No, ellas no fueron mis amigas.
4: Pero fíjate, porque llegar que andas con todo, tú andas destruyendo algo. Familias, ¿eh?
2: ¿Tú sientes que el hecho de haber estado con ella, luego, bueno, pues es que luego de salir con su hermana está bastante fuerte, pero eso... ¿Cómo puso su amistad? Porque a lo mejor encontraron que el sexo era muy rico, muy fabuloso, pero eso, ¿cómo puso su amistad? O sea, hablemos un poquito de la amistad luego de que ya tuvieron sexo.
11: No, era lo mismo, éramos súper amigos, ella me comentaba lo mismo de su escuela, cómo le iba, salíamos, comíamos, no todo era sexo, ¿sabes? O sea, tenemos bien definido así. Vamos a vernos y vamos a comer, vamos a dar una vuelta, vamos a tomar un café... Y había veces de, sí, vamos a tener sexo y se acabó.
3: Oye, ¿qué edad tenías en ese entonces?
2: Sí, buena pregunta.
11: 22.
3: Estabas bien chavito, güey.
4: Bueno, estás morro.
3: Sí, estaba bien, la neta, o sea, lo digo como algo positivo porque, ¿no? Porque pues te estás dando vuelo a la hilacha, de eso se tratan los 20. De eso se tratan los 20. Si tú tienes 22 años y nos estás escuchando, háblale a tu mejor amiga en este instante y dile que hoy martes...
4: O a la hermana de tu mejor amiga, la abuela.
3: O bueno, a quien quiera, a la hermana de tu mejor amiga. ¿No?
4: Como ¿o a su acá. Mamá?
3: No. ¿O a la mamá también?
4: ¿O a hasta
3: así que lo que tú quieres decir es... Lo que tú quieres decir es llega a una familia, infíltrate y conquerir.
2: ¿Quieres decir algo? Cuéntanos.
11: Ojo, con la que fue mi novia, ya no tengo contacto para nada. Absolutamente para nada. No quedamos como enemigos jamás. Nada más ya no la veo, no me ve. Más sin en cambio, con la que era mi mejor amiga, que fue mi mejor amiga sin derechos, ahí sí seguimos en contacto, seguimos hablándonos. Inclusive, te digo, tenemos profesiones que tienen mucho que ver, pero ya no tenemos problema con vernos, o sea, ya
3: impresentable.
11: No nos vemos.
3: Impresentable en todos los sentidos, definitivamente. Sí. Pero oye, carnal, muchas gracias por llamar, gracias por contarnos, pero vámonos con una canción, ¿no?
2: ¿Saben que me gusta? Que esta historia tiene unas muy bonitas raíces de amistad, como un árbol.
4: ¿Como un árbol? Mira, ándale. Sí,
2: es lo que vamos a escuchar, El Árbol de Camilo, aquí en Impresentables de los 40.
4: Preséntanos a la abuela de
3: Impresentables.
4: Conmigo.
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3: La temperatura, 13 grados.
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5: 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Oigan, y al regresar vamos a tener boletos para Maroon 5 que estarán aquí en la Ciudad de México cerrando septiembre. Así que quédense con nosotros, somos los impresentables de los 40.
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2: Muy buenos días, México lindo, México querido. Ya estamos aquí, siendo las 8:05, sus impresentables de confianza, transmitiendo directamente desde Tlalpan 3000 en la Ciudad de México. ¡Ojitos de huevo!
3: ¡Yeah!
2: ¡El George!
3: Oigan, hemos tenido un día muy movido, muy interesante, una mañana bien chida, porque hemos estado platicando del impresentema que ha dado muchísimo, muchísimo de qué hablar. ¿Qué es?
2: Muchísimo.
3: Cochar entre amigos, ¿arruina la amistad? ¿Ustedes qué opinan? Nos pueden marcar.
2: O la fianza.
3: O la fianza, sí, exactamente. Sí. Porque muchos de ustedes ya nos dijeron que ha sido un paro y que gracias a eso son mucho más felices. Nos pueden marcar al 5551-668101 en interior de la, perdón, la Ciudad de México. Y si están fuera de la Ciudad de México, nos pueden marcar al 800-610-00. Les recordamos que ponemos audios de WhatsApp también, ojitos, al número
4: 5525-309100.
3: Así es, hemos estado también, ya tuvimos los horóscopos y hubo un horóscopo, ¿cómo se llamaba, güey? Que era, tenía nombre de poli.
4: Ah, se llamaba Nebulio.
3: Nebulio.
4: Nebulio.
2: Nos inventamos un nuevo signo aquí en Impresentables.
4: El signo impresentable se llama Nebulio.
2: Para
4: no
2: la
4: vaya
2: gente
4: a prestar,
2: que cumple el 29 de febrero.
4: Hablando de temas sexuales, no vaya usted a pensar que es un chancro o alguna enfermedad.
2: No.
4: El Nebulio es un signo que nosotros nos inventamos, ¿no?
3: Hemos ya tenido todo, hemos viajado por la República con diferentes climas.
4: Hablando de viajar, ojitos de huevo, va a viajar. Viajar.
2: ¿A dónde?
4: Porque 3 de octubre estamos en Ciudad de México, aquí. El 9 de octubre estamos en Mexicali, precisamente. El 10 de octubre en Ensenada y el 11 en Tijuana.
2: Me
4: para
2: encanta.
4: Toda la raza que nos sigue, que
3: oye,
4: quiera
3: Mexicali,
4: ver
3: el Mexicali, ¿no vas
4: a ir? Sí, ya dije, 9 de octubre.
3: Mexicali. Ah, perdón, Mexicali, perdón.
2: Hay que cumplir un sueño para el George el día de hoy, porque estamos esperando que entre una llamada de Mexicali. Hoy soñamos con que una persona pueda hablar con George que sea de Mexicali.
3: Y que me compruebe que realmente es de Mexicali.
2: Y le va a depositar 90.7 pesos, que es justamente el número de nuestra frecuencia en Mexicali. Mandamos besos y saludos. ¡Mua! También a Guadalajara en el 102.7 FM. Van a pasar cositas lindas con los 40 en Guadalajara. No diré más, pero habrán señales, dicen por ahí. Y saben también quiénes van a estar el día de hoy aquí con nosotros.
3: ¿Quiénes van a estar con nosotros?
4: ¿Quién es
2: Baxter? Baxter, Andrés, Andy, Poblete y Edgar van a estar con nosotros y van a tocar en vivo. Eso será en un ratito. Pero
4: valió,
2: pues,
4: Baxter.
2: Valió Baxter.
3: Valió Baxter.
2: Pero va a ser momento, viene siendo momento de seguir hablando de nuestro impresentema del día, que ha dado mucho de qué hablar. Ya lo decía el George: sexo entre amigos, ¿arruina la amistad o la afianza? Ya tú puedes ir marcando o puedes ir enviando tu WhatsApp. Te repetimos el WhatsApp: 5525309100. Pero es momento de boleto.
3: Güey, ojitos, tu parte favorita, güey.
4: Mi parte favorita, porque yo ando más regalador que político en campaña. Así es, porque tenemos boletos para Maroon 5.
3: Oye, que el vocal se estaba cotorreando a sus amigas también, ¿no?
4: Le encanta cotorrearse a sus amigas. Y también, si usted tiene una abuela, él se la echa, claro que sí.
3: Claro que sí, a quien sea. Les recordamos que para llevarse los boletos, nosotros vamos a dar 3 datos. Usted nos tiene que decir cuál de esos 3 datos es falso. Y así de sencillo, se lleva un boleto para ver a Maroon 5 el 30 de septiembre en el Harp Elú. Alfredo, oye, Harp está Elú. Bien chido ese estadio.
2: Sí, como que me dan ganas de ir a ver el concierto.
3: Justo yo nunca he ido a un estadio en ese concierto.
2: A un concierto en ese estadio.
4: ¿Qué pasó?
3: ¿Qué dije?
4: A un estadio en ese concierto. ¿Eres Yoda? ¿Yoda eres tú?
3: Exactamente.
4: Yoda
3: no es como Yodo.
2: Pero bueno, márquenle al 5551-668101, casi estás en la Ciudad de México. Y si no, al 800-006-1000, esos son nuestros teléfonos, nuestros bellos números. No importa que no seas de Mexicali, puedes llamar y participar por tus boletos.
3: Venga, ustedes marquen, creo que ya tenemos llamada, ¿no? Vamos con ella para ver si se lleva los boletos.
2: Oliwi, impresentables.
5: Hola, buenos días.
3: Hola, buen día, ¿cómo estás? ¿Cómo te llamas?
5: Itzel,
3: ¿eres impresentable?
2: Me encanta cómo lo dudó.
4: Lo dudó ella.
2: Sí. Se tomó
3: oye,
2: un momento.
3: Itzel,
5: o sea,
4: es
5: que sí soy impresentable porque sí los escucho y soy fan.
3: ¡Eso! Muchas gracias, Itzel.
4: Muy bien, Itzel.
5: Pero sí soy presentable, de que sí me puedo presentar ante quien sea.
3: Oye, sí, tienes razón. No mintió. Oye, ¿estás lista para participar por tus boletos de Maroon 5?
5: Listísima.
3: Va, perfecto. Entonces, ya les recuerdo a toda la gente que nos está escuchando, nosotros les vamos a dar 3 datos y lo que tiene que hacer Itzel únicamente es adivinar cuál de esos 3 datos, ojitos, es fake. Voy a empezar
4: exactamente.
3: Yo. Voy a comenzar con el número 1. Estamos listos. El primer dato es: la canción de She Will Be Loved fue inspirada de un diario íntimo de una fanática.
2: Buen dato. El segundo dato: Adam Levine toca la guitarra exclusivamente con la mano derecha.
4: Y el tercer dato es que la canción Moves Like Jagger pues ellos realmente no, no querían que saliera, ¿no?
3: Ahí están los datos. Tú nos tienes que decir cuál de esos es.
2: Es tu momento, Itzel.
3: Itzel.
2: Vamos,
3: Itzel. Exacto, Itzel.
2: Ay.
3: Decir.
2: Vamos, Itzel.
4: Itzel, Itzel, piensa en Adam Levin susurrándote.
2: Está buscando en Google. No,
4: proponiéndote que sea su amiga con derecho.
5: No, el tercero es el falso.
2: ¿Cuál es el tercero?
4: El tercero es el falso.
2: ¿El que dijo
4: Hitos?
2: ¿Black
4: Jagger?
5: El de Move Like Jagger.
4: Que no querían que saliera la canción Move Like Jagger. No era una canción que les gustara mucho. ¿Esa es tu respuesta? Imagina que Adam Levine está sin camisa frente a ti.
3: Oye, tengo noticias. Me acaban de llegar noticias. Me acaba de hablar Maroon 5. El señor Maroon 5. John Maroon 5 me acaba de hablar y me dijo que lo sentimos mucho, pero...
4: No te vas a ir, Itzel. No te vas a ir.
3: Pero puedes seguir intentando estos días porque vamos a seguir regalando boletos. Así que si usted nos está escuchando, márquenos al 55-51-66-8101. Si está en la Ciudad de México, si está fuera en el 800-06-1000. Ya tenemos llamada. Vamos a ver quién está en otro lado de la línea.
4: Hola.
0: Hola.
3: Hola, ¿cómo estás? ¿Cómo te llamas?
0: Me llamo Cristian.
3: ¿Eres Cristian la Cristian Cristian?
0: Cristian.
3: ¡Eso! ¡Qué Christian. Chido! Oye, Cristian.
2: ¿De dónde nos marcas?
0: De la Ciudad de México.
3: ¡Eso!
2: Perfecto. Cristian, pues ya escuchaste los datos, te los repetimos, ¿va?
0: Sí.
2: Va, entonces arráncate, George.
3: Venga. She Will Be Loved, esta rolita fue inspirada de un diario íntimo de una fanática.
2: El segundo dato es que Adam Levine toca la guitarra exclusivamente con su mano derecha.
4: Y el tercer dato es que la canción Mobs Like Jagger no era del agrado de Adam Levine ni de Maroon 5, pero pues ya que la tuvieron que sacar.
0: ¿Es la 2?
3: Déjame hablar.
2: Ok,
3: ver,
2: el que dije
3: está
2: yo.
3: Está con nosotros en línea, señor Maroon 5. Maroon
4: hey, 5. Mr. Levine.
3: Señor, no, es Maroon 5.
4: El señor Maroon 5. Mr. Maroon.
3: Maroon 5, usted... me dice que, pues que no, que en efecto no, lo sentimos muchísimo, pero sigue intentando, marca, porque eventualmente te vas a poder llevar unos boletos, porque aquí estamos dando boletos como conejos. Maros, están dando.
4: Como conejo, como el que se dio a su mejor amiga, así estamos dando boletos.
3: Lo siento muchísimo, pero creo que si la siguiente persona que habla no se los lleva, pues no sabe contar, porque son tres datos. Y
4: exactamente.
2: ¿No? Sí.
3: Sí, no, creo que vamos a ir nosotros tres.
2: Sí, nos vamos los tres.
4: Porque ahí somos muy fans, ¿no?
3: Porque no hemos ido al Harpelú, ¿no? No hemos ido
2: yo sobre todo soy súper fan.
4: No hemos ido al Harpelú.
2: Yo iría por ir al Harpelú.
3: Sí, está chido ese estadio.
4: Mejor vete a ver a los Diablos Rojos, Rivapop.
2: Ay, sí.
3: Vamos a ver a los Diablos Rojos.
2: Vamos a ver a los Diablos Rojos.
3: Vamos a ver, ya tenemos llamada para ver si se puede llevar unos boletos a ver a Maroon 5 este 30 de septiembre en el Harpelú. ¿Quién está del otro lado de la línea?
1: Hola, ¿qué tal? Habla Nacho.
3: Hola, Nacho.
4: ¿Qué pasó, Nacho?
3: Oye, Nacho, ¿eres Nacho el Nacho?
4: Nacho.
1: Nacho, el Nacho, sí, el Nacho, el que es todo Nacho completo.
3: Oye, pero desde chiquito eres Nacho, ¿no?
4: Desde chiquito.
2: De siempre,
1: desde, sí, desde chiquito.
4: Nacho, Nacho, al Nacho, que le gusta que le llaman el mostacho.
3: Ese mero. Oye, ahí te van las tres
4: Nacho
3: opciones.
4: Rima con Rosa Melcacho.
3: La primera es la rola She Will Be Loved. Fue inspirada en un diario íntimo de una fanática.
2: El segundo dato
1: falso.
3: Ay, pues listo, ya está, qué fácil.
4: No, pues sí.
2: Pues sí,
3: listo, felicidades.
4: Tampoco se necesitaba hacer Sherlock Holmes, Nacho, muy bien.
2: Tus boletos, te vas a ver a Maroon 5 el 30 de septiembre en el estadio Alfredo Harpelú. ¿Con quién vas a ir?
1: Con mi novia.
3: Oh. Vas a llevar a tu novia a ver un hombre guapo, güey.
2: Con su amiga.
1: ¿Eh?
3: Oye, ¿tu novia fue tu amiga antes o no?
1: Ah, sí.
3: Ah, ok, va, no te preocupes, cámara.
4: ¿Por qué lo dudaste
3: chido
4: tanto?
1: Es que tenía muchos años que no nos veíamos.
4: ¿O será que tu novia fue tu hermana antes?
1: No, eso no creo.
2: Okay. Eso no.
1: No la había visto en la
4: pero
1: casa.
4: Pero todos somos hijos de Dios, entonces todos somos hermanos.
2: Ay.
1: Eso sí también, pero no la vi en la casa.
2: Muy bien, pues Nacho, felicidades por ti, por tu novia. Disfruta tus boletos y pues pásala bien, ¿vale?
1: Muchas gracias, sí.
3: Oye, si ves a Adam, ¿le puedes pedir 4,000 pesos? Ya siempre ando pidiendo.
4: No necesitas.
3: Es que prometí 90 pesos. Acá estás, carnal.
2: Muy bien, vámonos, Nacho, felicidades. Vamos a una pausa, pero vamos a seguir en Impresentables en Facebook y en YouTube. Ya regresamos.
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3: Keep on rolling, baby.
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7: 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La temperatura, 14 grados. 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
1: Estás escuchando Impresentables de los 40 con Ojitos de Huevo, el George.
2: Y Riva Pop.
1: Esa soy yo,
2: Riva Pop. Vamos a hablar ahorita de nutrición. Va a conectarse Diana Castellanos. Ella es nutrióloga y su Instagram es Diana_NutanFood y va a cotorrear.
1: Me encantó.
3: ¡No lo logré!
4: Ese jingle es.
2: Casi lo logro.
1: Muchas
2: gracias, muchas gracias.
3: Qué bien. Bárbaro, qué te van a llamar para muchos jingle bells.
1: Ya casi jingle bells, pero oigan, justamente cuando uno es godín es difícil saber cómo qué lonchear, qué empacar, qué llevar a la oficina. Entonces, como bien lo decía el George, Diana Castellanos, nuestra nutrióloga, está conectada con nosotros, los impresentables. Diana querida, ¿cómo estás?
5: Riva, por fin te veo acá, hola. Ya había ido, pero tú no estabas.
3: Dice,
5: ya,
3: por fin veo arriba y no estos dos balagardos.
2: Sí, porque cuando llegó, cuando se quedó así de, ¿qué es esto?
5: Ustedes lo saben, ni me hagan berrinches.
2: No, no es cierto,
3: ya. Te queremos, ya.
2: La pasaste muy chido, la pasamos muy bien.
3: Hablamos de cruda. Hablamos de cruda y al George le entró la cruda.
1: Qué lindo, como tiene que ser.
5: Hablamos de cruda.
1: Muy lindo, pues hoy vamos a hablar de qué llevar en nuestro lunch godín, en nuestro topper.
5: Así es que siento que todo el mundo se nos confunde, ¿no? Con que yo les digo, es que los tacos no son una mala opción, pero no estoy diciendo que te eches 10 con refresco y postre. Ay, entonces, claro, vamos a hablar de esta onda y qué hay que poner en el lunch. ¿Ustedes qué llevan? ¿Llevan lunch? Bueno, ahorita venía arriba con
2: piña. Sí, Riva está comiendo piñita porque es swinger, entonces ella como que ya, como Riva es swinger.
1: ¡Ya me seguiste!
3: Está diciendo que le volteen la piña.
2: Exactamente, Riva es swinger, entonces como que siempre trae la piña, pero
5: se respeta.
2: No, tú bien, de acuerdo, tú. Oye, sí, pero
3: es otro tipo de nutrición.
2: Yo no traje nada, Diana. ¿Te acuerdas que platicamos que iba a traer huevito? No traje nada, no me vayas a regañar.
3: Los trajo al mentón.
5: No, por supuesto. Yo no regaño, yo oriento.
3: Eso.
2: Pero yo no traje nada. Ojitos, ¿tú trajiste algo hoy?
3: Sí, tengo avena. Nada más que no iba a poner el topersote aquí de avena y a manchar la cabina, pero.
5: Pero chequen, vean lo que están haciendo. Tanto Riva como Ojitos traen algo alto en carbohidrato, ¿no? O sea, tanto fruta como avena es alto en carbohidrato. Y aunque nos va a dar mucha energía, necesita como un policía que lo detenga para que no se nos suba la glucosa de golpe. Entonces ahí yo sugeriría que arriba le pusiera un poco de yogurt griego a esa piña.
1: A propósito, aquí lo tengo.
2: Justo lo está haciendo.
3: Ahí está el yogurt griego.
5: Pónselo.
2: A ver, vamos a hacer algo. Un silencio, por favor.
5: Sí, encima.
1: Vamos a hacer esto en vivo.
2: Ponle el yogurt. Sin albur,
5: quiero ir.
2: Porque ahora hace rato estábamos platicando con una señora que le pusieron el yogur y se embarazó.
3: Se embarazó de su mejor amigo y tuvo una hija y luego se largó.
2: Vamos a ver ahora. Riva está poniéndole proteína.
3: Uf.
2: ¿Es proteína?
3: Pues sí, es yogur, güey.
5: Sí, el yogur es proteína. Tiene como, bueno, depende del tipo de yogur, pero ya, lo normal es que tenga como 9 gramos de proteína, que es igual que un huevo. Y el griego normalmente tiene 12, que es como si te comieras casi 2 huevos, pero hay yogurts de 20 y van a sacar uno de 30. Claro. O sea, la semana pasada lo anunciaron.
3: Así
5: es. Que eso es igual a comerte 120 gramos de carne. Entonces,
2: ¿qué? Ok, wow.
5: Sí, o sea, necesitas comerte como unos 90, 100 gramos de proteína al día. Y un huevo tiene 7. Entonces, si solo desayunas un huevo, te está faltando proteína.
3: Claro.
1: Wow, qué importante.
3: Pero ahora le puedes poner jamoncito y así, ¿no?
5: Ajá, y a la avena de Ojitos yo le pondría tantita chía, unas nuecesitas.
3: Sí trae nueces, fíjate. Sí trae.
5: Mira,
3: sí
5: muy
3: trae.
5: Bien, muy bien. Un scoop de proteína de estas que son como hidrolizadas, las que son en polvo, o colágeno.
1: Nueces? Yo así, yo.
5: Las, por favor, échale ahora eso. Ahora mira, es que cómete todo junto arriba. No te.
2: Para la gente que nos está viendo en YouTube, Riva está armándose todo lo que le dice Diana.
3: Todo lo que le dice Diana. Parece que Riva trajo toda la despensa de su casa.
1: Literal, no venía preparada para esto, pero qué bueno que Diana me está diciendo esto porque yo usaba comerme todo separado. Entonces, mejor hacerlo junto.
5: Sí, y si no te lo quieres comer junto porque tienes temas de sensibilidad, porque lo que sea, entonces lo que hay que hacer es primero la proteína, luego la grasa y al final el carbohidrato. Entonces primero el yogurt, luego las nueces y al final la
2: proteína. O sea, el orden sí altera el producto.
1: ¡Ay, wow!
5: Sí, claro. Se altera porque eso va a hacer que tu célula está esperando tener energía. Pero si tú le das la glucosa de golpe, entonces va a subir la energía y luego va a bajar de golpe. Y si tienes resistencia a la insulina, pues la célula como que no se abre para que entre la insulina. Entonces necesitas darle primero verdurita, darle primero proteína, y ya que la célula dice, ahora sí estoy lista, ya le das la insulina. Digo, ya le das el carbohidrato.
2: Ok, ok.
5: Entonces sí es importante. ¿Qué más podemos tener en un lunch godín? Bueno, yo creo que sí, construir el lunch no desde cero todos los días, sino sí tener unas cositas preparadas desde antes. Ah, ya me hice unas verduritas y ya las tengo aquí en un topper. Ah, pues ya solo las junto con el arroz y ya tengo la fibra con el carbohidrato. O sí tengo proteína que hice desde antes y no diario me como un sobre de atún, ¿no? Uh-huh. Entonces sí tener como ya me cocí el pollo, ya me hice unos huevitos, o revuelves huevo con verdura y lo haces como en estas cosas de panquecito y lo metes al air fryer. Ay, y ya tienes padre. Para toda la semana. Eso está muy bien para ti, George. Entonces, ubicar que todo lo que comas sí va a tener un impacto en cómo está el resto de tu día, en especial el desayuno. Porque si no comes suficiente proteína en el desayuno, en la tarde estás de, y si vamos por unas galletas, allá saben qué tienda.
2: Ah, ya sé.
1: Somos.
2: Es lo que te iba a preguntar. ¿No? Es lo que te iba a preguntar, porque luego siento que, la verdad, seamos honestos, si estás en la oficina, es lo más cercano que tenemos siempre, es lo que vamos a lo que vamos a caer, sí. Y es a donde vamos a ir, porque es como también una escapadita de la chamba. Entonces ahí normalmente sí. Te sales tantito de la chamba, llegas y te armas alguito. Ese alguito, ¿qué sería lo que nos recomiendas?
5: Ese alguito igual, proteína, verdura, ya en estas tiendas maravillosas de conveniencia, ajá. Yo de repente paso y me compro un jitomate, un pedazo de queso, o sea, ya te puedes armar algo sí, mucho más elaborado, claro.
3: Carne seca, ¿no? Venden carne seca también.
5: Carne seca se me hace excelente opción.
2: Oye, yo justo te iba a decir, la carne seca en específico, yo tenía un cajón con carne seca. ¿Se te hace que es favor, como algo positivo?
3: Es muy chido.
2: Sí. Ok, buenísimo.
5: Sí, es buena proteína. Sí, 100%. Y la puedes comprar o la puedes hacer. O sea, si tienes cecina en tu casa y la metes al air fryer, ya tienes carne seca porque es caro comprarla. Wow. Entonces, tener eso también lo puedes hacer súper fácil. O estas mismas latas de atún, si las dejas en un sartén como de que se les quite todo el agua, se te hacen como un estilo de carnitas espectaculares y estás comiendo un montón de proteína, pero sin grasa.
1: Me encantan los consejos que nos está dando Diana Castellanos, nuestra nutrióloga.
3: Qué chido, Diana.
1: La sigan en redes sociales, la encuentran en Instagram, @diana_nutandfood, food con doble O y D al final. Oye, ¿y qué pasa a lo mejor cuando uno en la oficina ya no alcanzó a prepararse temprano? ¿Debería uno tener como un kitcito o algo guardadito en la oficina que no sean dulces?
5: Sí, puedes tener atún en lata o en pouch, como en estas bolsitas, ya venden como eso hecho. Galletas o tostadas integrales también te ayudan un montón. Algo de nueces o algo que le puedas embarrar. Crema de cacahuate, yogurt, jocoque, tener fruta que no se te eche a perder. Yo tengo un bote con ciruelas pasas con crema de cacahuate. Entonces, de repente, si me estoy muriendo de hambre, ya es la combinación de el carbohidrato con grasa o el carbohidrato con proteína, y eso te va a ayudar a que te sostenga mucho más la satisfacción hasta que vuelvas a comer bien.
2: A mí lo que me ha pasado últimamente, Diana, es que hago como ayuno intermitente. ¿Eso está
5: mal? No, para nada. Si quieren, la próxima hablamos de ayuno intermitente. Sí. Pero,
2: es que justo ahorita no he desayunado y me da miedo comer carbohidrato, por lo mismo.
5: No, nunca tengas miedo. Nunca tengas miedo a comer.
2: Mucho miedo.
5: No, por favor. Los carbohidratos no son el coco. Quiero decir el coco. El arroz, el pan, la tortilla, la papa, la pasta, que son carbohidratos, no son automáticamente malos. Son una buena fuente de energía, de eso se alimenta tu cerebro.
2: ¿Neta?
5: Entonces, sí, de verdad, todo el cerebro se alimenta.
2: Con razón ahorita no ando al cielo.
3: Con razón aviento unos chistazos ahorita, que qué bárbaro.
5: Y también puede pasar que si no comes carbohidrato, estás en una dieta que de repente te quitas la tortilla, te quitas el pan, andas más de malas.
2: 100%, sí. Totalmente de acuerdo.
5: Está buscando, pues sí, el cuerpo está buscando y además pues estás trabajando, tu cuerpo necesita esta energía para crear conexiones neuronales. Entonces tiene todo el sentido incluirlos, nada más que trata de mezclar los grupos de alimentos, ¿no? Si ahorita viéramos los grupos de alimentos en tres, sería carbohidratos, proteínas y grasas. Ajá. Entonces trata de que cada vez que comas tenga eso.
2: Carbohidratos, proteínas y grasas.
3: Arriba la mostaza.
2: Sí. Eso, bien.
1: Y gatas.
5: Entonces, si tienes unos tacos, por ejemplo, no se me hace, yo estoy en Cuerna en este momento y aquí se vende el bonito taco acorazado.
3: Ah, es famosísimo.
5: Tortilla, arroz y a veces milanesa.
2: No.
5: Yo, por ejemplo, le quito el arroz, ¿no? Te puedes comer el taco con carne y le pones nopales y ya le pusiste los tres grupos.
1: Okay.
3: O sea, el arroz ya sería un exceso de carbohidratos, o sea, porque es arroz y tortilla, ¿o por qué le quitarías el arroz?
5: Depende de cuántos tacos te comas. Okay. Si te vas a comer
2: seis.
5: Uno,
2: ¿cuántos tacos son demasiados tacos, Diana? Esa es mi pregunta. ¿Cuántos tacos son demasiados tacos?
5: Yo creo que tienes que entrar a un tema de interocepción muy importante, de ver cómo me está cayendo cada taco antes de pedir el que sigue.
3: Ajá. Es que todo es como intuición,
5: qué,
3: ¿verdad,
5: qué
3: Diana?
5: ¿Qué comí antes y qué comí después? Es que todo es balance.
3: Es escuchar, o sea,
5: cada
3: tu cuerpo.
5: Quien es diferente.
2: Qué difícil y qué fácil al mismo tiempo, porque lo pones muy sencillo 100%. Tú, Diana. O sea, en realidad es algo muy fácil de hacer, pero al mismo tiempo es un tema de control mental. Sí. No te atragantes, llévatela leve y aprende a comer. Ten cosas en tu oficina para que no caigas en tentaciones, como que el pastel de que cumpleaños y mañanitas y luego te das 7 pasteles.
3: Pues siete no. pasteles. Oye, ahorita que decía George eso.
5: Piensa en qué comer.
3: Ajá. Ahorita que decía George eso de los ayunos intermitentes, fíjate, yo tengo un amigo, ¿no? Y ese amigo se avienta unos ayunos intermitentes que qué bruto, así de que solo toma agua mineral.
1: 16
3: y ayuna
1: horas.
3: Y ayuna y luego se va a andar en bici. Uy, no. Y luego se va al gimnasio y luego corre. Pero a las 8 de la noche, Diana, se avienta una docena de tacos, ¿no? O sea, dices, ¿por qué hizo el ayuno intermitente si a la mera hora? No quiero quemar gente para que no se ofenda el Juanjo, ¿no? Pero entonces él agarra y entonces hace su ayuno intermitente y luego a las 8 de la noche se pone una indigestada y entonces hace una diarrea explosiva como esto de la lechuga. ¿Qué caso tiene aquí hacer el ayuno intermitente si después te vas a embutir como damnificado?
5: Bueno, el ayuno intermitente tiene como su razón de ser, por qué existe y para qué empezó, que los voy a dejar ahí en puntitos suspensivos para que hablemos de esto pronto.
1: Va.
5: Pero hay una ventana de hambre, entonces en esa ventana tienes que recuperar eso. Si tu amigo se lo está echando a las 12 de la noche, Juanjo, no hagas eso, hazlo más temprano.
3: ¿Verdad?
5: Porque tienes que regresar a dormir, y dormir tiene que pasar por lo menos 2 o 3 horas después de que hayas cenado. Entonces ahí como que ojo con el tema del horario, pero tampoco se me hace una mala idea que Juanjo se eche unos tacos, porque los tacos tienen todos estos alimentos. Bueno, pues 13 no, sí me parece un poco, pero hay que revisarlo con el pobre Juanjo, que quién sabe cuánto ejercicio hace, ¿no? Como este nadador, ¿se acuerdan de Phelps?
1: Sí,
5: que
1: claro.
5: Comía de 5 a 6,000 calorías diarias. Lo que come un mexicano promedio son 2,000. Entonces se comía como 2 o casi 3 veces eso, porque tenía que recuperar el ejercicio. Sí,
3: bueno,
5: Juanjo,
3: pero era Michael Phelps, Diana, o sea, este es un balagardo que toca la guitarra.
1: Yo me voy a quedar en punta con el tema del ayuno intermitente, porque siento que hay muchas aristas a este tema y ojitos, ya se nos iba yendo al otro tema. No, Diana va a regresar a hablarnos del ayuno intermitente.
3: No, es que Diana va a regresar, pero luego, ¿qué tal que no la vemos próximamente? A mí me da mucha congoja ver a mi amigo embutiéndose de esa manera y las agruras.
5: No, yo voy el próximo martes a ese estudio.
1: Me encanta, hicimos el teaser del tema. Diana Castellanos, muchísimas gracias en serio por estar con nosotros en Impresentables, por guiarnos en el bonito arte de comer bien.
3: Exacto.
5: Te mandamos muchos gracias. Los espero en consulta para que me digan qué necesitan y yo les ayudo.
3: Vamos a verte pronto.
1: Claro
2: ya
1: que
2: saben,
1: sí.
2: Y si quieren bajar de peso, córtense una pierna, es más rápido. No es cierto, Diana, George. Es coto.
3: En el caso de George se tendría que cortar otra cosa porque él está muy dotado.
1: La tercera pierna.
2: La circuncisión. Vámonos.
1: Las nalgas, porque tiene buena nalga, ya se las vimos.
2: Diana, gracias, muchas gracias.
3: Diana. Gracias, Diana. Perdónenos.
5: Bye, nos vemos el martes.
1: Discúlpanos, cuídate mucho y nosotros vamos a arroparnos con José Madero.
3: Arrópame.
2: Ah, venga, ok.
1: Arrópame, José Madero. Y oigan, ya viene Baxter. Nosotros nos vamos a ir a nuestro hermoso foro digital.
2: Yo no lo conozco, ¿sabían?
1: ¿No conoces el foro digital?
2: No lo conozco, no.
3: Yo tampoco.
1: ¿No conoces el foro digital? ¿No conocen el foro digital? Bueno, pues los voy a llevar a ustedes y a todos ustedes también, Impresentables. Se quedan con nosotros aquí en Los 40.
2: Vamos allá, vamos.
1: Vamos.

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1: Polo se ha intensificado esta mañana a categoría 5 en el Océano Pacífico. Su circulación refuerza la probabilidad de lluvias intensas en Colima, Michoacán, Guerrero y Oaxaca, así como muy fuertes en Jalisco. Sus bandas nubosas y oleaje elevado están generando algunas inundaciones. Hay suspensión de clases en regiones de Guerrero y Michoacán. 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A partir del 3 de noviembre entrará en vigor la regulación del uso de celulares en escuelas. La medida se publica hoy en el Diario Oficial de la Federación. Habrá un plazo de 30 días para preparar esta implementación. Se establece que en educación básica no podrán usarse los dispositivos durante toda la jornada escolar. 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El sol vuelve a brillar. Este lunes Luis Miguel acaparó la atención al publicar en sus redes una fotografía con la frase Luis Miguel Tour 2027. Su última gira concluyó en diciembre del 2024 y todo apunta que volverá a los escenarios luego de que durante los últimos meses circularon versiones sobre una presunta hospitalización y cirugía en Estados Unidos. 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Con el título Una camiseta para toda la vida, Lionel Messi presentó el jersey edición especial para su juego de despedida con la selección argentina que se llevará a cabo el 6 de octubre ante Benín en el Estadio Monumental de Buenos Aires. Soy Ivette Parga Ávila.
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2: La temperatura, 14 grados.
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0: viernes de los 40, un martes bonito. Y es que por cosas como lo que va a pasar en este momento, es que me gustan los martes, chicos.
1: Ya sé, oye, neta, nunca nos habían traído.
2: Querida Arriba, este lugar, George, la verdad, yo nunca había tenido esta vista. O sea, ni esta ni ninguna otra, ¿no? Pero es un lugar, o sea, de verdad, el Foro Digital de los 40, qué bonito lugar. Porque tiene unos microfonotes, seguramente la gente que vamos a ver es muy enorme, ¿no?
0: Muy enorme.
2: Muy enorme, está todo muy listo, todo muy puesto para una mañana musical.
1: Martes de música en vivo, oigan, en la casa está Baxter aquí presente junto con
2: ¡Baxter!
1: Pásenle de este lado. Welcome.
2: Estos tienen más integrantes que la banda El Recodo, o sea, desde que...
1: No, pásenle,
2: me pusieron a saludar a un montón de gente.
0: Te llevé a saludar a todo el equipo.
2: Arriba me llevó a dar toda la vuelta.
0: Toda la vuelta.
2: Ya saludé al chofer, al cocinero.
0: Hola,
1: son 33.
0: Chicos.
1: No, son cuatro, nada más son cuatro.
0: Están Poblete, está Andrés, está Andy y está Edgar. ¿Cómo están, chicos? Buenos días.
3: Muy bien, buenos días. Bien. Felices de estar aquí.
0: Felices nosotros de tenerlos aquí, porque ustedes tienen una canción que aquí en esta estación sonó muchísimo y nos la hemos gozado y suena mucho, que se trata de un mashup muy especial de Mr. Brightside con Tú y Yo Somos Uno Mismo. Wow.
2: Yo sí le quiero preguntar de cuál fumaron ese día. Sí, porque
1: ¿Cómo fue?
2: ¿En qué momento se te ocurre que Diego Schwenny y The Killers pueden ser una gran combinación? ¿Qué te había pasado ese día? ¿La hierba estaba muy cara? ¿Se le pasó el epazote a las quesadillas? ¿O qué carajos ocurrió?
3: Bueno, la realidad es que estábamos buscando hacerle la propuesta a Diego para que colaborara con nosotros. Ya habíamos hecho una colaboración con Cox y estábamos buscando a Diego, pero necesitábamos una rola que fuera realmente que le hiciera justicia al tremendo himno que es Tú y Yo Somos Uno Mismo.
2: Okay.
3: Entonces estuvimos buscando y encontramos a Killers, ¿no? Encontramos Mr. Brightside,
1: que es un himno, ¿no? Para una generación entera.
2: Creo también
1: que
2: lo eso
3: es. Es correcto.
1: ¿Cuántos años? Veintitantos años del top 100 en Billboard, creo.
3: Sí.
1: Lleva toda la vida esa canción, entonces se ha vuelto una especie de...
2: Hasta comercial de shampoo fue.
0: Neta.
2: Allá
0: todo,
2: por los 2000, es claro.
1: Oigan, platíquenos, ustedes estuvieron en el... Perdón, les tengo que preguntar, pero es que hemos estado cotorreando de esto. Ustedes también estuvieron el 15 de septiembre, ¿no? Se presentaron ahí en el 15 en el Grito.
4: En la alcaldía, sí.
1: ¿Y estuvieron ahí antes?
4: Afortunadamente antes.
1: Exactamente. ¿Cómo les fue a ustedes?
4: La verdad, bien. Digo, a pesar de que éramos como la banda de los desconocidos, que salíamos en el póster y todos decían, ¿estos quiénes son?
2: Bueno, pero por lo menos no hicieron berrinche ustedes.
1: No, bueno, pero
4: absoluto,
1: para
4: que, al contrario.
1: Para eso son esos shows, ¿no? Para que la banda los conozca, sí, para
2: exacto.
1: Que tengan nuevos fans y todo. ¿Cómo les fue? Chido.
4: Sí, muy bien.
2: Mejor les fue que al estelar.
1: No, porque no sé. ¿Qué pasó?
5: La verdad, sí.
0: Para los que no lo saben, fue el mismo día que pasó lo que pasó con Alex Sintek.
1: Exacto.
0: Alex Sintek dio el grito.
1: Ellos.
0: De una manera no tan agradable, mucha gente. Y ustedes lo presenciaron y lo vivieron. Cuéntenos cómo fue estar en ese momento que ya es histórico.
5: Pues es que empezó como algo gracioso. O sea, nosotros tocamos, nos fue muy bien. Dieron el grito, celebramos, viva México y viva todo el mundo.
1: Así, viva México.
5: Viva México y viva todas las personas que pasaron después. Y cuando subió el maestro, pues pues nada, empezó como algo chistoso, como algo que normalmente hace y esperas de él. Y pues empezó a poner raro. Entonces nos fuimos por tacos.
1: ¿De plano? Sí.
2: Ahora, Poblete, dicen por ahí, dicen mis fuentes de investigación, porque yo tengo un ojo bien chismoso.
3: Wow.
2: Dicen por ahí que tú aventaste el elote que hizo enojar.
1: Exactamente,
2: Alex,
1: fuiste
2: que incluso tú.
1: Tú
2: le aventaste el elote a aquel discapacitado que estaba por ahí simplemente vendiendo sus mazapanes. ¿Qué hay de cierto en eso?
3: Te puedo decir que yo jamás desperdiciaría comida.
0: Ah, okay. Muy bien.
1: Es un tema de comida nada más, güey.
5: Y no menos un buen elote.
1: Discapacitado.
2: Sí, no. Los discapacitados que se jodan. Y pero menos, desperdiciar comida jamás.
3: Sí, no. Y menos un elote. Y si está bien preparado, mucho menos.
0: Oigan, me encanta y quiero volver un poquito a la música de Baxter porque obviamente el tema de los mashups no es nuevo para ustedes. ¿En qué momento y a quién fue el que se le ocurrió y dijo, vengan, sí, somos una banda de covers, pero vamos a hacerlo diferente? ¿De dónde surgió la idea de que Baxter tuviera este diferencial que es tan cool?
5: Mira, pasaba mucho que cuando hacíamos shows, cuando Baxter iba empezando, pasaba que durante los shows o durante los ensayos también nos pasaba que estábamos tocando una canción y Poblete, que normalmente es el que
2: avienta
5: está
2: elotes,
5: cantando,
2: avienta elotes.
5: El que avienta elotes, nos decía, oigan, se me está ocurriendo algo, ¿no? Y se volteaba con nosotros y ustedes sigan tocando y me voy a poner loco.
0: Okay.
5: Y seguíamos tocando y entonces metía una canción. A la gente le gustaba, a veces a la gente no le gustaba, pero notábamos esa reacción que podíamos perfeccionar. Si lo ensayábamos desde antes, podíamos perfeccionar y podíamos lograr como que ese diferencial, y podíamos meter muchas más canciones y muchos más temas en un show que de lo regular.
0: Me encanta, me parece lo máximo, además porque es algo bien inesperado, pero que sorprende. ¿Cuál ha sido de pronto la más difícil de machear?
1: Ha habido muchas. Tenemos un mashup de 1% con una de Miley Cyrus. ¿Cómo se llama? Flowers.
2: Flowers.
1: ¡Ándale! O sea, sí les late acá un random. Son una playlist eterna, ¿no?
3: Sí.
1: Es como que verlos en vivo es ir a echar fiesta.
2: Ahora, ¿no han pensado, por ejemplo, unir así como a Valentín Elizalde con Daddy Yankee? ¿No? Algo así.
1: Lo estoy apuntando.
5: Podríamos.
1: Ah, está apuntado.
0: Daniel Sinte con Bad Bunny.
2: ¡Ándale!
0: Por ejemplo.
2: Márquenme.
1: Pues mira, poner la música de Baxter no solo en vivo, sino también buscar nuestros playlists por ahí, en donde quiera que los escuchen. En una fiesta, en una reunión familiar, nos han contado que siempre es así como la bomba, porque empiezas con musiquita agradable y terminan cantando y bailando las canciones, porque es justamente como que la combinación de canciones y se divierten los grandes, los chicos, todas las generaciones, porque justamente combinamos canciones que nada que ver. Pero que gustan de repente a los papás y a los hijos, ¿no?
3: Bien, qué chido. Y se dan licencias de entre géneros, un movimiento total musical. Entonces está súper chido aquí con Baxter. Ahorita van a estar tocando en vivo. ¿Están ready?
2: Súper ready. Tenemos todo ya puesto aquí en el foro digital, ¿eh? O sea, todo puesto. De hecho, ahorita en exclusiva se van a aventar Bronco con un elefante se columpiaba en la tela de un araña.
0: Algo así, algo tranqui. Oigan, de verdad, qué cool tener a Baxter con nosotros aquí en nuestro foro digital de Impresentables. Es nuestro primer show musical.
3: Sí, oigan,
0: musical.
3: ¿Ustedes son la primera banda que sí?
2: Sí.
0: Somos padrinos.
2: Sí, sí, sí.
0: Estamos estrenando musical.
3: Junto con ustedes.
2: Estamos
3: padrinos.
2: Estrenando el foro.
0: Sí, se está estrenando el foro y nos encanta además porque Andy montó su batería completa.
2: Andy trajo la bataca completa, que sí, normalmente los bateristas, con todo respeto, Andy, tú te ves muy bien, pero luego son huevones.
0: Gracias.
2: Nomás traen el cuadro y la batería eléctrica.
3: Sí, una caja peruana.
2: Sí, se traen una del Guitar Hero, un cajón peruano y dos palillos, pero Andy se trajo toda la bataca. Hola. Porque nos quiere a los Impresentables.
3: Y va a haber un solo de 17 minutos.
2: Exactamente. Ella va a imitar a Travis Parker y a Alex González de Maná. ¿Juntos?
0: Ahí está, juntos, por siempre. Oye, pero de verdad sí me causa mucha curiosidad. Porque tú eres la chava del equipo, así como yo soy la chava de Impresentables.
2: Imagínate, tiene que aguantar estos deleznables arriba todo el tiempo.
3: Las dos llevan el.
2: ¿Cómo te va a ti con cuatro, güey?
0: No, hermanas. Voy a hacer esa pregunta, pero en realidad es que en la batería, obviamente, pues sabemos que marca la pauta. ¿Qué tan fácil o qué tan difícil es como baterista unir géneros para este tipo de mashups?
4: Uy, pero yo creo que se nos ha dado muy natural a todos. Y te puedo decir que no es fácil en cuanto a ir y venir de una canción. A veces, si estás pensando en otra cosa y te distraes un segundo, se te puede ir toda la onda, ¿no? Pero si te concentras un poquito.
3: Un poquito, ¿no?
2: Tantillo.
0: Un poquito nomás.
3: Las dos llevan el ritmo totalmente.
0: Muy bien,
3: ¿no?
0: Pues yo no sé ustedes, pero yo sí tengo ganas de ya escuchar tocar a Baxter. ¿Okay?
3: Vamos, va.
0: ¿De una vez?
2: Vamos a darle.
0: ¿Sí? ¿De una vez se alistan?
6: ¿Listos?
0: Vamos, ¿qué nos van a tocar, Poblete?
6: ¿Con qué vamos a empezar? El señor director es...
3: Señor director.
2: No, me dice...
0: Cualquier cosa, Andrés, tiene la culpa.
5: Por lo general, cualquier cosa que salga mal es mi culpa.
0: Seguramente.
2: Claro.
0: Ahí está.
5: Le vamos a presentar un mashup que hicimos con Cox, pero sin Cox, porque hoy no lo... Hoy
2: no, porque no,
5: pero le mandamos un saludo.
2: No le hagas...
0: ¡Eso!
2: No lo hagan con Cox a estas horas.
5: Esto es Mi Gran Noche con...
2: ¡Ah!
5: Moves Like Jagger.
3: Venga, wow. Vamos.
0: A propósito que hoy dimos boletos para Maroon 5 que van a estar.
4: Es correcto.
2: Y tardaron mucho en llevárselos, ¿eh?
0: Sí, no estuvo tan fácil. Pero bueno, Baxter está con nosotros en el foro digital de Impresentables. Se van a listar y esto se va a poner muy, muy bueno. Así que hagámoslo de una vez. Que estén listos. Baxter, gracias por acompañarnos hoy en Impresentables. ¡Woo! Venga,
2: Vamos. Vamos acá
6: porque está...
2: No dejen al ciego solo.
0: El pedal. Ahí está. Eso.
2: Nos dejamos en su escenario,
0: muchachos. Y acá estamos frente a la cámara.

0: Bueno, Baxter se está listando en este momento. Estamos viendo cómo Andy ya está sentada en su bataca completa.
1: Así es, porque no trajo un cajón peruano.
0: No, ella vino con Tokio. También está, estamos viendo a Andrés, que ya sabemos que es el director musical, la persona a la que hay que echarle la culpa si algo sale mal.
2: Por favor.
0: Ahí está en sus teclados. Vemos también que ya Edgar está con su guitarra y Poblete se está alistando con sus in-ears para cantar.
3: Ojitos, se está desnudando poco a
1: sí,
3: poco.
1: Sí, no me ve, estoy alistando para hacer el perform, la bailarina, como la bailarina de ballet de programa matutino, así, así voy a bailar yo mientras...
3: Ahorita va a entrar un encuerado a foro y lo van a notar.
1: Lo van a notar, ¿no? Soy yo con mis pezones rosas.
0: Básicamente es, ojitos, y pues bueno, qué cool que tenemos. ¿Estamos? A Baxter en vivo.
3: Venga, pues denle.
0: ¡Vámonos!

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3: La temperatura, 14 grados.
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1: Porque estábamos en nuestra transmisión de YouTube y estamos ahora ya al aire, totalmente en vivo, en los 40 para toda la República Mexicana. Baxter está en la casa con los Impresentables. Primer show musical que tenemos aquí en nuestro foro.
2: Así es, Riva. Primero y el último, porque estamos destruyendo las carreras de los de Baxter, porque los estamos poniendo a opinar sobre nuestro Impresentema y claramente se ve que estamos generando rispidez.
3: No, hombre, al contrario, acá están echándole sal al taco, güey.
1: Edgar quería.
2: Ah, sí, ya le echó sal al taco, dijo
1: Dice
2: Edgar.
1: Que es echarle sal al taco, pero elabora tu respuesta.
2: Él dijo que la pantufla de su novia es como un taco, así dijo.
3: No, eso dijo.
2: Sí dijo, y todo el tiempo le embarras el aguacatote, así dijo.
4: Yo no dije eso.
2: No, ¿cómo dije?
4: Pero lo que sí dije es que, a ver, es como ponerle sal al taco, por ejemplo, Poblete y yo. Seguimos siendo amigos.
2: Y siempre se han perdido el asco, tú y Poblete, ¿no?
4: Todo bien, somos amiguísimos.
2: Te desgrana el elote.
4: No nos ha afectado.
1: Hacen su mashup propio ahí.
3: Hacen su propio mashup. Ahí salió.
2: Por eso las mezclas raras de música.
4: Claro.
2: Todo viene entre las sábanas de moteles baratos.
1: Qué fuerte.
4: Caros.
1: Pero veo que Andrés ya tiene el micrófono y está ávido por responder.
2: Sí.
5: Pues es que no lo sé. O sea,
3: Está buena. Así nada más, ¿no? Sí, sí.
2: Si está chida, si trae con queso, ¿no?
1: A ver, te voy a poner la situación. Es tu mejor amiga, la persona a la que le has contado todas tus aventuras, tus desgracias, tus secretos. Sabe cómo eres de novio, sabe cómo eres.
2: Le has abaneado una flatulencia a ella.
1: Exactamente. O sea, son ese nivel de amigos y amiga. Entonces, ¿qué pasa si de pronto se da la oportunidad de cruzar la línea?
5: Es que creo que sí, ¿no?
3: ¿Sí se puede?
2: ¿Sí?
5: Pues sí. O sea, sí, pero o sea, el tema de si se arruina la amistad o no, pues creo que depende si estuvo padre o no.
2: ¿Te ha pasado?
1: Bueno, sí.
2: Ah, o sea, ¿tú crees que la amistad va a durar dependiendo del funcionamiento del palenque, del acto amatorio?
1: No habíamos considerado eso.
2: Fíjate.
3: Sí, piénsalo, es como juntar una relación sentimental y una amistad. Es un mashup también ese, ¿no? Son ustedes que viven en el mundo del mashup. Ahí podría ser como amiga y amante al mismo tiempo.
4: Yo insisto que Poblete y yo seguimos siendo amigos. Eso no ha afectado.
5: Sí,
4: no.
5: Pero ¿cómo estuvo, güey? O sea, ¿pero sí estuvo padre?
2: Andy no ha opinado.
4: A veces sí, a veces no.
3: Andy no ha opinado. Ver, ahí está, Andy, te lo pasan.
1: Te paso el mic.
6: Bueno, pues sí, en ellos no ha afectado.
3: Ahí está la
6: siguen declaración. Llevando muy bien, yo creo que estuvo bien para que se sigan llevando. No, pues mira, en mi caso muy particular, yo creo que los amigos son amigos, no comida.
2: Eso.
3: Bien.
6: A mí sí me puede, es como meterte con un primo, está muy raro. Me imagino.
2: Pues en Monterrey no piensan lo mismo que tú.
6: Yo sé que hay gente que lo ve natural y no los juzgo, cada quien... Lo que le guste, mientras la otra persona también le guste. Pero sí, en mi caso no aplica mucho. Pero Edgar tiene una buena historia sobre esto.
2: Sí, muy lindo. Sí, a ver, por favor, Edgar.
6: Te cedo el micro, Edgar.
4: Gracias. Yo soy casado.
3: ¿Tú eres casado?
4: Soy casado. Ajá. Y la verdad es que todo empezó con una muy bonita amistad.
3: Ah, o sea, si era tu mejor amiga, güey, se volvió ahí un de repente
1: ya
3: de cachondeo.
4: Sí funcionó.
3: Pero
4: por
3: es
4: eso
3: una
4: digo
3: historia de éxito.
4: Es nuestro éxito, sí.
2: Fíjate, porque caso contrario, tuvimos la antítesis de ti, porque una Impresentable a través del WhatsApp 5525309100, opinó ella que pues su mejor amigo le hizo una hija, la embarazó y además la abandonó. Entonces tú eres la antítesis de esa cosa.
4: Sí, no.
2: Qué bueno, qué padre, qué bonito.
1: Yo quiero preguntar algo. ¿Qué tan amigos eran antes de cruzar la línea?
4: Muy amigos.
1: Muy
4: amigos.
1: ¿Y por qué cruzaron la línea? Yo quiero saber.
4: Porque éramos tan buenos amigos que dijimos, oye, esto
3: vamos
4: se puede
3: a jugar,
4: poner más divertido cada vez.
3: Vamos a jugar, sí, ya.
1: Pero sí salió bien, me gusta.
4: Claro.
1: Me gusta. Historias que sí salen bien. Oigan, yo quiero seguir escuchando a Baxter, porque además ahorita nos hicieron un mashup espectacular de Superestrella y de qué otra canción, porque no la identifiqué.
3: El fin del mundo.
2: Sí, ya se había acabado el mundo, por eso no la identificamos.
1: Sí, miren, fue por eso. Pero ¿qué nos van a tocar ahorita a continuación?
5: ¿Qué les gustaría?
1: Uy, pues es que yo digo que la del porciento.
3: ¿Sí? Ah, pues sí, la que nos dijeron.
2: Yo iba a decir una barrabasada como Pepe de Jeans con el chorrito de Cricri, pero qué bueno que
3: la de porciento que tenían ya marcada.
2: Esa márquenla,
4: sí,
2: ¿no?
4: Sí, sí se puede.
2: ¿Para qué los metemos en rollos?
1: Pero más tienen otra muy buena, la de Las Mil y Una Noches, también la tienen.
4: También, sí.
1: En mashup.
3: Pues ya está, entonces
4: sí.
3: Baxter está en la casa aquí en Impresentables en vivo desde los 40 aquí en la Ciudad de México. Así que ustedes quédense con nosotros porque va a haber más cotorreo. Nosotros estamos definitivamente intentando romper relaciones por lo visto.
2: Parece ser que sí.
3: Ya,
2: sí,
3: mira, se logró. Sí. Aquí hay una más unida que nunca. Sí, ¿no? Sí.
2: Poblete.
1: Poblete y Edgar, juntos por siempre.
2: Poblete y Edgar, chocan sus carritos.
3: Venga, pues vamos a escuchar, ¿no? Vamos con la rola. Vámonos para allá y los dejamos.
1: Seguimos.
3: Venga, Baxter, rompan madres.
1: Desde los 40.
2: Gracias.
1: Te llevo mi ojitos.
3: Vente, ojitos. No te vayas a brincar, güey.
2: Y va bien.
3: Aguas, güey. Aguas.
0: Impresentables.
3: No te vayas a brincar.

0: Baxter en la casa, señoras y señores.
1: Oye, qué chido que me prestaron el in-ear porque pude disfrutar de una manera extasiante. Tengo los ojitos en blanco en este momento.
2: Literal, qué lindo de verdad. Oigan, qué cool que estén con nosotros acompañándonos, además porque sí, el nivel de concentración que tienen que tener, digamos, nosotros que lo vemos desde aquí afuera para que ustedes tengan ese empate musical, es una locura. ¿Cuánto tiempo les tomó llegar como a tener esta sincronía musical entre ustedes?
3: ¿En esto sonamos? ¿Sí? Pues yo creo que a lo largo de estos 5 años hemos como que perfeccionado la técnica, digamos. Porque la realidad es que, como contaba Andrés, empezó como jugando.
1: Ok.
3: De repente lo hacíamos muy, muy de juego. Y cuando decidimos por fin ya darle un poquito más de dirección y un poquito más de rumbo al asunto, pues empezamos a buscar ya esa profesionalización del mashup, digamos.
0: Oye, justo la esta palabra está...
1: ¿Cómo se llama?
0: ¿Cómo?
1: Profesionalización.
0: ¡El mashup!
3: El mashup.
1: Esto también es un colegio Montessori, al parecer.
0: Estoy aprendiendo, una disculpa. Estoy aprendiendo junto con ustedes.
2: Escalón.
0: Oye, Andrés, pero entonces tú eres acá el director de este cotorreo.
4: Correcto, amigo.
0: ¿Y cómo te armas eso? O sea, me imagino que sale de la improvisación el tema de... De los
1: Yo creo que come muchos champiñones para desayunar él.
0: Pero de repente como que escuchas una rola que dices, ah, esta puede ir con esta y vamos a intentarlo nada más.
4: Fíjate que mi rol es un poco, la mayoría de las ideas de esta puede ir con esta,
0: ajá,
4: viene de ellos o okay, de alguien de, okay, de nuestro okay, equipo.
0: Ok.
4: Y yo soy el que trata de echarlas a la licuadora y tratar de encontrar esa estructura que haga lógica en un mismo track.
2: ¿Cuál fue la primera que hicieron como Baxter así de mashup?
4: El primer mashup que hicimos fue muy largo. Se llama, de hecho, o sea, son como 7 canciones en una.
1: Vale. Wow.
4: Sí, fue demasiado. Por eso ya no volvió a ocurrir. Y duraba como 7 minutos. Está en Spotify. Y le pusimos mashup volumen 1.
1: ¿Tú dijiste Master of Puppet? Me la pasé.
0: Sí, acá, oye.
4: ¿Sabes qué?
0: Yo estoy viendo en su disco Live From que tienen Sweet Caroline, esta rola que es un himno, cool, ¿no?
4: Sí,
0: allá
4: correcto,
0: en el gabacho.
1: Claro, que en toda boda de Fifi está.
0: Sí, es cierto.
1: No, en toda boda de señor Fifi.
0: Oye, y tienen un You Somebody con Beautiful Day también.
4: Sí.
5: ¿No? Esa es mi favorita.
0: Que disfrutan tocar también.
5: Esa es de mis favoritas.
0: Porque sí, creo que podrían echársela ahorita sí, también, ¿no? Digo, de las que
2: yo
0: siguen.
2: Yo sí la quiero escuchar.
0: Porque creo que estaría chido. Quevedo, Algo Me Gusta de Ti, Mónaco. Este disco, ¿qué tal les ha ido? Pues digo, en realidad es una mezcla de varias presentaciones alrededor de, pues de 2 países, ¿no?
4: Pues es que justamente fuimos grabando shows que fuimos haciendo a lo largo de todo ese año. El disco creo que empezó a salir en 2024.
0: Y fueron armando como sencillo.
4: Pues, entonces teníamos como que tantas ciudades. Era la primera vez que realmente visitábamos tantas ciudades, sí, que como que fue nuestra manera de presumirlo, ¿no?
2: Es como el souvenir perfecto, porque se llevaron una como de cada ciudad. Me parece súper, súper cool. Pero yo sí quiero escuchar la de Beautiful Day.
0: Sí, con You Somebody, ¿no?
2: You Somebody.
0: Así que
2: Baxter está en la casa. Para que lo sigan en redes sociales, primero que todo, para la gente que los está escuchando en este momento, ¿cómo los encontramos?
5: Estamos como Baxter.mx en todas las redes sociales y en todas las plataformas de streaming como Baxter.
2: Baxter.mx y Baxter.
1: Baxter.mx. No se confundan, no es el sitio, no por, es Baxter.
2: No.
0: Y había un conductor de radio también, ¿no? El
1: sí,
0: Baxter
1: sí,
0: había.
1: Sí, sí, también.
0: Hay varias bandas. Entonces vamos con esta rola que es You Somebody con Beautiful Day.
1: Beautiful Day.
2: Sí, ahí Andy se está preparando.
0: Es que aquí va a dar un backflip, Andy.
1: Sí, sí. Sí.
0: Pero eso tiene backflip, exactamente.
2: También baila, canta, actúa, todo.
1: Todo hace.
2: Muy bien.
0: Ok, vamos a ir a un corte ahorita, pero para si quieren escuchar la rola, los que estamos en YouTube, pues ahí pueden comentarnos, porque en Impresentables tenemos música en vivo.
1: ¿Riva? Así es, como hermoso, programa de la XCW.
2: Hermoso, hermoso. Ojitos de huevo, el George, yo soy Riva Pop. Somos los Impresentables junto a Baxter el día de hoy. Ya regresamos, pero nos quedamos en YouTube y en Facebook.
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9: La temperatura, 17 grados.
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2: De regreso en Impresentables de los 40 y hoy estamos de manteles largos porque tuvimos nuestro primer show musical. Estamos en medio.
0: Sí, en vivo. La musical. Primera vez que nos toca venir a esta parte del estudio. Estamos muy contentos. Gracias por venir.
2: Gracias por estar.
0: A
2: ustedes. Buster está en la casa con nosotros. Acabamos de escuchar uno de sus mashups más top, que es el de You Somebody con Beautiful Day de YouTube. O sea, qué qué rolo.
1: Suena muy chido. Esto es una, sí, es toda una experiencia auditiva, Baxter, ¿eh? Tienen que escucharlo, tienen que seguirlos, porque la verdad es que este rollo de las mezclas suena bastante chido.
0: Sí,
1: ¿no?
0: síganlos. Si los ven en la calle, síganlos.
1: Sobre todo si trae usted una sierra eléctrica en la mano o un picayelo.
3: Pero sí, de lejos.
2: De lejos. Andrés. Oigan, estamos checando que también estamos en vivo en YouTube y en Facebook, así que vamos a leer algunos comentarios. Xochitl Pastrana dice: tremenda banda. Saludos a Luis. ¿Quién es Luis? Luis. Ay, Luis. Poblete es Luis.
4: Ya, yeah, sí. Yeah.
1: ¿Te llamas Luis Poblete?
4: Luis Poblete. Sí.
2: Ahí está.
1: Suena más pro decir Poblete, güey. Luis es muy común en México. Sí.
2: Luis Poblete. Sí. Dice Xochitl: soy tu fan desde que te conocí en la Mérida Big Band.
4: Una onda. Wow. Súper, saludos. Fíjate, gracias.
2: Sí te sigue, ¿eh? Sí te sigue. Aram Villanueva dice: los mejores, los quiero mucho. Baxter, por ahí están preguntando cuál es nuestro número de WhatsApp, porque van a mandar audios.
1: Ah, muy fácil. El WhatsApp es 5525309100. Ahí puede usted mandarnos sus audios comprometedores y sus packs en braille, que los vamos a revisar con mucho gusto.
2: Solo ojitos los va a revisar.
3: No, ¿cómo funciona eso, güey?
0: No, el pack en braille. Todavía no manda ninguno, güey. Pero
1: sí, no, wey, yo estoy incitando a que lo hagan.
0: Los pide diario.
1: Diario,
2: prácticamente llega uno, güey.
3: Así dan ganas de aprender braille.
2: Sí. Oigan, también Pat OB85 dice: amo Baxter, explosión. Claudia Franco dice: yo bailando en mi lugar de trabajo. Cintia Olvera Rico dice: qué top. Ectown Baxter.
0: Qué rico lo Baxter.
1: Qué rico, papi.
2: Sí. Oigan, qué increíble. Y Cintia Olvera Rico justamente dice: amo, porfa, vayan a verlos en vivo. Es una súper fiesta. Y es que hoy tienen show, ¿no?
4: Sí,
2: correcto. En el Pepsi Center.
4: Es correcto, en la
2: ¿qué
4: noche?
2: Vamos a ver esta noche, porque acá entonces estamos escalentando para tonight.
4: Sí, tenemos show ahí. Vamos a estar con la gente del MDRT Day hoy en la noche en el Pepsi Center. Se va a poner bueno.
2: Va a estar increíble.
0: Vamos a chido, ¿ya? ¿Sí? ¿Ya?
1: Véndelo bien, güey. No, si así vendes tus fechas, perro. Sí, no mames. Perdón, pero hasta yo ya me emperré. Porque yo estoy viviendo todo, fíjate, ¿no? Una experiencia inmersiva, güey. Y vendes una... No, va a estar cool. No, vaya. No manches. Ni merolico de feria, hijo. De verdad.
0: Oye, no, haznos un mashup, güey.
1: Sí. Ver, ándale, haz un mashup vendiendo el show.
0: No, pero a ver, van a estar hoy en la noche. Van a poder escuchar como que traen una hora de show y cacho, ¿no? Está ya larguito su show.
5: Dos horas de show.
0: Ay, güey. Sí. Qué chido. Okay,
5: sin parar, sí. Y esto es un reclamo para la gente de dirección musical.
2: Un reclamo para tres.
1: Oye, este güey está muy emocionado del show de hoy, ¿eh?
0: Te la aventaron encima.
5: No, es un show súper divertido, la verdad. Digo, a ver, entiendo que tú eres músico también.
0: Sí.
5: Dos horas de tocar es muy divertido. Se te pasan las dos horas rapidísimo.
0: Está súper heavy. La neta es que está bueno porque...
1: Perdón, pero los tres somos músicos, ¿eh?
0: Sí, aquí los tres.
5: ¿En serio?
2: Sí, es cierto.
1: Sí, digo, nomás lo viste a él, pero gracias.
0: A veces aquí es un wannabe Juan Gabriel, pero no sé.
1: Ay, pero por favor, hombre, tú, wannabe,
0: A ver qué, güey.
2: A ver qué, güey. Esto es lo que tengo que lidiar yo todos los días y soy feliz, debo decirlo. Oigan, Baxter, de verdad, gracias por estar con nosotros. Son lo máximo. ¿Nos vamos a despedir con música? Sí.
0: Nos vamos nosotros.
2: Sí, exacto. Pero ustedes se quedan acá para tocar. ¿Qué van
1: a tocar? Para que los explote más el director.
0: ¡Dos horas!
3: Vamos a tocar unas cortas dos horas. Nadie se mueva, nada de agua y nos vamos.
0: Oigan, impresentables, muchísimas gracias por estar con nosotros. La neta es que creo yo que fue un gran inicio. No, un debut de este foro para mí, porque no lo habíamos conocido nosotros. Muchas gracias, mucha suerte el día de hoy. La neta es que espero la rompan. Espero la gente esté bien borrachota viéndolos, a pesar de que sea martes. Que se pongan una fiesta, ¿no?
2: Me encanta Andy,
3: nosotros igual.
0: Ustedes también.
3: O sea, nosotros igual lo esperamos.
0: Ah, ok.
3: Guiño.
0: Pues los vemos hoy en la noche, entonces, ¿no?
5: Sí.
3: Por favor.
5: Aquechados, claro.
2: Con toda. Baxter,
1: gracias.
2: Se quedan con música de Baxter y nosotros seguimos con más en Impresentables de los 40.
0: All right, partner. Yeah. Vente, güey. Vamos.
1: Ahora sí me voy a caer.
0: Uno viral.
7: 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Yo
1: traigo aquí el in-ear de...
0: Ah, ¿tú sí estás escuchando, güey?
1: Sí, güey.
0: Ah, qué chido.
1: Pero se los paso, ¿no?
0: No, tú date. Yo es que se escucha.

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1: ¡Vamos, vamos!
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3: 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Hoy inicia el otoño, el equinoccio de otoño será entre las 18.5 y 18.6 horas tiempo del centro de México. Con la llegada de la nueva estación, los días tendrán menos horas de luz y las noches serán más largas.
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3: El gobierno federal activó el plan DN3 en los estados de Jalisco y Colima en coordinación con las autoridades locales ante el paso del huracán Polo que esta mañana alcanzó hasta categoría 5. Con esto se busca mitigar posibles afectaciones por lluvias intensas, inundaciones o deslaves.
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3: La muerte de Presley Gerber, hijo de la supermodelo Cindy Crawford, está siendo investigada como una posible sobredosis, según informó la policía de Santa Mónica en California. Recordemos que el modelo de 27 años murió el pasado domingo en un centro de rehabilitación en Los Ángeles.
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3: Se despeja el camino y todo indica que se hará realidad la fusión entre Paramount y Warner Bros. Y con ello el pago de $110,000 por el valor de la compañía. Esto luego de que se superó el último gran obstáculo legal, una coalición de dos estados, alcanzó un acuerdo extrajudicial para retirar la demanda antimonopolio que estaba retrasando este proceso. Soy Ivette Parga Ávila.
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5: La temperatura, 17 grados.
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1: Ay, qué bonito haber tenido a Baxter en la casa. Acabamos de tener nuestro primer Impresent Show.
2: Así es, una banda de mashups, algo muy interesante, algo nuevo en mi vida, la verdad, me estoy dando oportunidades y estoy muy contento sobre todo porque lo viví junto a ustedes dos.
3: Eso es muy especial.
1: Nos agarramos las manos.
3: Y luego así vestidos de blanco.
2: Hoy andamos muy ayahuascos, ¿no?
3: Vestido de ayahuasca, sí.
1: Hoy nos queremos mucho, la verdad.
3: Hoy nos queremos.
1: Phil Barrera, volvió.
2: Aquí está Phil Barrera en la casa, señoras y señores. Oigan, pero tenemos que terminar con nuestro presente tema porque hoy fue un día de patear panales y creo que se logró. Vamos con audios todavía porque la gente que nos marcó y nos mandó audios a nuestro WhatsApp, que es 5525309100, nos mandó qué opina respecto a si la amistad se puede arruinar teniendo
1: sexo.
2: Híjole, no lo quiero ni decir. No lo quiero ni decir.
1: Violento.
2: Pero vámonos con el primer audio.
1: Sí.
4: Debería ser materia escolar en secundaria y preparatoria. Yo pienso que es parte del crecimiento.
3: ¿De qué habla?
4: Para tener una transición agradable de la juventud a la primera etapa de ser un adulto funcional.
3: ¿Ande?
4: Soy Galdames, saludos desde Omaha, Nebraska.
2: ¡Hola, perro!
3: Saludos a nuestro sociólogo impresentable hasta Nebraska.
2: Oye, güey, ¿qué quiere genio. que den clases de esto, güey?
3: Este ya quiere ser el nuevo secretario de educación. O sea, ya está postulándose para secretario de educación.
2: O sea, estamos hablando el otro día que tienen que quitarnos trigonometría y darnos nutrición, darnos
1: contabilidad
2: y sexualidad. Sexualidad.
1: Sí,
2: ¿no?
3: Entre amigos.
1: Pues qué bueno que le esté yendo muy bien a nuestro amigo de Nebraska. Y por aquí en YouTube, donde seguimos conectados, por aquí yo tenía un comentario que quería leer desde hace rato y ya se me perdió. Más bien escuchemos un audio.
2: Vámonos
1: entonces
2: con un audio, exacto.
5: Hola, buenos días. No, yo sí digo que si se puede. Soy mujer, ojitos de huevo.
2: ¡Ay, güey!
3: ¡Hola! La moto.
5: No, simple y sencillamente es poner los puntos bien sobre la mesa. Ajá. Aclarar la situación de es simple y sencillamente sexo. Y definitivamente sí se puede y no se rompe la amistad.
1: Ok.
3: Bueno, nomás no me lo digas con tanto coraje porque y sobre todo con la moto atravesándose porque no se entendió. De repente fue como, sí, soy mujer, ojito.
2: Ella, bueno, pero también se suma a la lista de arriba,
1: sí,
2: ¿no?
1: Sí, que sí. Dice muy
2: que
1: bien, si se puede bien.
3: Muy bien.
2: Así que todas las damas que hoy tienen amigos a los que les traen ganas,
3: échenselos.
2: Y dénselos. Merendeselos. Porque tienen el permiso impresentable.
1: Muy
2: ¿no?
1: bien. Sí. Miren, en YouTube, de Delo-77 decía, amo el programa, siempre los escuchamos. Referente al tema, uy, sí tienes que tener todo bien claro. Me pasó que literal me enamoré de mi mejor amigo, pero todo fue la conexión. Eso fue lo que nos llevó a tener sexo y luego... Eso le puse yo. La agregué yo.
2: ¿Qué tal?
3: ¿Y ahí qué pasó?
2: Okay. O sea que vámonos con otro audio entonces.
1: Me volví a convertir en gallina.
2: Ya sí, oye, hoy tuviste varias, igual, varias personalidades, ¿eh? A lo poquito. Falto yo. Falto yo que salga mi fragmentado. Vámonos con. Sin albur. Vámonos con otro audio.
1: Vamos.
6: Buenos días, impresentables. Pues sí existe como tal ese tipo de relaciones.
2: Claro.
6: Sin embargo, a mí no se me dio porque con una amiga, mi mejor amiga de la prepa, pues siempre existió ese tipo de atracción. Sin embargo, no se pudo por otras cuestiones y llegamos al acuerdo de que si cumplíamos 30 íbamos a darnos la oportunidad. Pero pues ahora tengo 30 y pues... Seguimos siendo amigos,
3: vírgenes.
6: Aunque ya no hablamos tanto.
1: Él sí quiere.
3: No, él sí quiere. Claramente sí quiere. Él se le rompió el corazón. Se oyó la voz así de dilo si Yolanda, Mari Carmen. La verdad sí se le sintió la lágrima, el pañuelo. Hermano, no te preocupes. George te puede abrazar.
2: Yo te puedo abrazar, carnal, porque te voy a decir algo que no habíamos mencionado y creo que me sorprende que salga hasta ahorita. Pero el frenzoneado es una... es el peligro de esta conversación.
3: El eterno polizón en el barco de la friend zone.
2: Qué fuerte, güey.
1: Hace frío en la friend zone.
2: Yo sí he sido friendzoneado, ¿eh?
1: ¿Sí?
3: Todos, yo también, sí.
2: Tú no, Riva. Riva, siempre.
3: Riva, no mientas, Riva.
2: Riva, qué cañón.
1: No, pero sí me ghostearon duro, pero esa es otra historia, eso es otro tema. Y tengo mucho.
2: Ah, bueno, pues podemos hablar de ghosteo próximamente. Ahora, ¿sabes? Quiero reír a alguien que Rebeca, la cachonda, nos mandó. Hola. Sí. Hola, qué guapo se ven de blanco. Soy Bebeca la cachonda.
1: ¡Ah! Me encanta.
3: Qué cachonda, quiero que seas nuestra chamana de ayahuasca.
1: Tenemos audio y espero que sea de Beca. Así que suéltamelo, Lion.
3: Lion.
2: Ahí va. Es que se desconectó, Pero ya, es que es un plug.
0: Hola, impresentables. Buenos días.
1: Hola.
0: Yo opino que si el coito fue bueno, se refuerza la amistad.
1: Sí, es cierto.
0: Y si el coito fue malo, sirve de anécdota mutua, de experiencia, hasta de chascarrillo.
1: Sí, es
0: Saludos.
1: Cierto.
3: ¿Vientos?
1: Estoy de acuerdo porque es que la amistad, si se daño, se afianza, lo defines qué tan bueno estuvo el polvito.
2: Híjole, la neta es que creo que hay una diferencia grande ahí, la verdad. O sea, si está chido, te vuelves más amigo, ¿no? Si está malo, ¿qué sucede? Entonces, ¿se rompe totalmente?
1: Pues le puedes ayudar a tu amigo o a tu amiga. Yo siento que sí.
2: O sea, lo podrías guiar, decir, claro. Oye, te voy a decir algo, te voy a dar unos tips.
1: Sí.
2: Para cuando, la próxima vez que tengas un encuentro, te recomiendo para tu calentura que vayas a la tienda por un bote de pintura.
3: Consigas el mango de Nacha.
2: Bueno, ahí está, queda claro. Pues muchísimas gracias. La neta es que creo que... ¿Hay otro audio? No más, si se dejó caer audios. La banda.
1: ¿Sí? Oigan, la banda se ha sumado a los impresentaudios al 5525309100, así que escuchemos el siguiente.
7: Yo tengo un caso. Tengo...
1: Ajá.
7: 40 años.
2: Ok, chavito.
1: Sí.
7: Y sí, tengo una amiga desde que tenemos 19. Ella es casada, yo también.
3: ¡Sacas!
7: Pero mínimo dos veces al año.
1: No.
7: Reforzamos la amistad.
2: ¡Dos veces al año, güey! ¿Qué?
1: ¡Qué fuerte! Fuertes declaraciones.
3: Infidelidad al cuadrado,
1: güey.
3: Pero
1: yo siento que ellos se escudan en que ambos están con pareja y pues como son amigos no es infidelidad.
2: Oye, pero, o sea, ellos lo que hacen entonces es... O sea, son muy amigos, ¿no? Estos vatos sí son muy, muy, muy compas.
1: Profundamente amigos.
2: Ahora ya tienen... Imagínate, tienen como... Es como la purga, ¿no? Tienen dos días de purga.
3: El piojo y la purga se van a casar.
2: Exactamente. Como que tienen un acuerdo en donde dos veces al año sucede la purga sexual en su vida. Se dan y pues no pasa nada porque cada quien mantiene su relación. Cada quien está contento en su casa. Y ahora sí que felices los cuatro, ¿no? Totalmente.
1: Literal. Esa es su canción.
2: Literalmente felices los cuatro, güey. Muy bien, carnal. Tú date. Ustedes dense.
1: Oye, George, habían escrito algo que estaba que te leía. Juliana Robles, 1806 en YouTube, decía: no hagan caso a los haters, a mí me encanta este trío, me encanta, gracias por escucharnos. Y dice George: si te separas de tu novia, yo puedo ser tu amiga.
2: ¡No, madre!
3: Ya te la veo.
2: ¿Quién es? Es arroba Sydney Sweeney. ¿Qué? ¡Oh!
3: Te espero en la canasta de básquetbol.
2: No, para nada, yo estoy muy contento con la Barbs. Pero, bueno, aquí hay importante, Barbs también fue mi amiga.
1: ¿Ah, sí?
2: Bueno, nos gustábamos. Sí,
1: qué lindo.
2: Sí.
1: Pero eran buenos amigos, sí.
2: Pues empezamos como por un tema más de cachondeo, o sea, la neta.
1: Ajá.
2: Y luego como que hubo un click muy chido de... O sea, no éramos amigos per se como tal.
1: Okay.
2: Pero empezó el cachondeo y ahí dijimos, esto es como una relación donde... nos gustan las mismas cosas. Si no hubiéramos sido pareja, hubiéramos sido buenos amigos.
1: Qué cool.
2: Pero pues afortunadamente nos terminamos dando hasta con tubo.
1: Oh, así tiene que ser, rico y hasta el fondo, ser, dirían. Sí. Qué fuerte. Fuertes declaraciones. Oigan, qué rico de verdad que nos estén enviando sus audios. Esto que están escuchando, cuando suena, es que ya se empieza a acabar este programa, muchachos. Pero no se preocupen, porque Impresentables hay todos los días. Así que mañana, a partir de las 6 a.m., estaremos de regreso. El George... Oigan, ¿no vimos que teníamos acá?
2: No.
1: ¿Nos vamos a develar? ¿Develemos la placa? No, todavía
2: no. ¿Qué placa? Hay una placa.
1: Se quedan con la incógnita Ojitos y George, porque les tengo una placa que vamos a develar.
2: Va que vamos, listo, ya estamos. Nos vemos mañana, nos escuchamos mañana. Muchas gracias, Impresentables.
3: Gracias, hasta la vista, los queremos mucho. George, Ojitos de Huevo, Riva Pop. Nos vemos mañana para otro día Impresentable.
2: Venga.
1: Así es, ya lo saben, mañana vamos a tener grandes invitados aquí en Impresentables. Viene el elenco de Prefiero la Muerte.
2: Ok.
1: Que es una super serie que tiene zombies.
3: Sí.
1: Zombies mexicanos.
3: Zombies mexicanos.
2: Así como nosotros a las 6 de la mañana.
3: Exactamente.
1: Sí, básicamente.
2: Venga, perfecto.
1: Así es, pues ya lo saben, mañana estaremos con más en Impresentables de los 40. Gracias a Lion en los controles, a nuestro productor Mems, al señor Mau Mojo, a Danuch, muy sexy como siempre, a Anita que está siempre switcheando para que nos veamos bonitos, y a Alan en el equipo de video, mejor dicho, a toda la gente que hace posible este programa, a mis compañeros Ojitos de Huevo, el George, yo soy Riva Pop, esto fue Impresentables de los 40.
3: Ya nos vamos, gracias.
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0: 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La temperatura, 17 grados.
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0: este precioso saguán del brunch de los 40. Oigan, los saludamos con mucho gusto. Saludamos a Acapulco, saludamos a Puebla. Son ciudades que nos están transmitiendo completamente en vivo en su frecuencia modulada respectiva en cada ciudad. Me escucho rara, Lion. Es el micrófono que usa el ojitos de huevo, ¿verdad?
1: Sí, es
0: muy sexy. Sí, como que, no sé, como que me escucho de aquí a la cabina de la Qué Buena, güey. O sea, fuera de relajo.
1: Como de aquí a Puebla.
0: Pero exacto, no, porque lo cambian, ¿verdad? ¿Por qué hacen eso, güey? O sea, a ver, esto va a pasar completamente mío. Pero buenos días, Maricarmen.
1: Buenos días, Magua. Buenos, no, creo que yo también me escucho igual.
0: ¿Vea que se escucha? Ahí está. ¿Qué le picaste?
1: Hola. No, yo me sigo escuchando igual. Pero bueno, oye, fíjate que ayer estaba pensando cuando iba a mi hogar. Tienes una de las voces más sexys que he escuchado en mi vida, Magua.
0: Ay, sí. Mari Carmen,
1: sí,
0: Lara.
1: Sí, sí,
0: sí. Me siento halagada por ti.
1: Tienes muy buena voz.
0: Gracias, preciosa.
2: ¿Quieren que me vaya?
1: Ya.
0: No. Ah, sí. Sí.
2: Bienvenida. ¿Para qué naciste, Gaby?
0: Es que estamos checando aquí Yo cosas técnicas.
1: Ah, no era tu voz, era el micro.
2: Te oí bien.
0: Para lo que se te ofrezca, no, hermosa.
1: ¿Sabes qué?
0: Puedo grabarles lo que sea, lo que quieran.
1: No,
0: compren.
1: Sí.
2: Ofertín.
0: En modo ofertín.
1: Yo me sigo escuchando muy raro.
0: No, pero tú también tienes una voz muy bonita, Mari Carmen.
1: Sí,
0: claro. Sí, para lo que haces.
2: ¿Sabes qué me gusta? Que tenemos voces muy distintas nosotras tres.
1: Diferentes.
2: O sea, lo que haces. ¿Podríamos hacer una buena banda?
0: Claro.
1: Claro.
2: Por supuesto. Yo toco el bajo, ¿sabes eso?
1: ¿Neta?
2: Sí.
0: ¿Abajo o el bajo?
2: ¡Ay! Lo que me pongan, lo que me pidan. Aquí para pa complacer a la banda,
0: ¿Intentamos?
2: ¿Cuál es el pex?
0: No, pero sí, como que cada quien tiene su matiz distinto. Tú tienes muy bonita voz, Mari Carmen, me gusta también.
1: Cuando ustedes empezaron en esto, no, a mí no me gustaba mi voz.
2: A mí todavía no me gusta.
0: A mí tampoco, güey.
2: O sea, yo cuando mando un mensaje de voz le pido a la gente que me pongan por dos porque siento que hablo como Drupi, ya sabes. Sí.
1: El otro día estaba en mi casa. O sea, siento que hablo
2: muy, muy lento y me dan ganas de patearme a mí misma.
1: A ver, ¿sientes que hablas como cierto personaje, expresidente de este país?
2: No tanto, quiero que. No seas así, Mari Carmen.
0: Como
2: no
0: que,
2: lo sentía.
0: Nombres,
2: queremos, oye, no lo sentía, pero gracias al comentario. Tu personaje tenía un gallito feliz.
0: Cabecita de algodón. Ah, no es cierto.
2: Exactamente. Sí. Yeah. Así es.
1: Bueno, pero ya estamos aquí, Brunchers.
0: Ya. Con algunos detalles que yo sigo insistiendo en que me escucho rara, no sé, allá afuera, ojalá.

0: se sigue persiguiendo.
1: ¡Esa es mi voz!
2: ¡Esa es mi voz!
1: Oigan, órale. Hoy tenemos un bello programa de martes. Yo ya no sé ni qué día es, o sea,
0: martes.
1: Les quiero contar algo muy triste. Cuéntanos. Estoy tomando antibióticos y me desperté a las 4 de la mañana y ya, se fue. Se fue el sueño, nunca regresó a mí. Entonces, te acompáñenme, creo, a valer más todo este día. Los invito, no falten.
0: En un episodio más.
2: Es que ya, o sea, yo creo que ya estamos justo en esa rayita, güey, en donde apenas llueve tantito, se levanta el polvo y ya nos enfermamos.
1: Y ya está
2: sudando.
1: Sí.
0: A mí sí me duele la rodilla cuando llueve.
1: Hermana,
2: pero la rodilla,
1: eres muy joven para que te duele la rodilla,
2: María Carmen Lara. Tú no puedes estar diciendo eso.
0: Te lo prometo, me duele la rodilla cuando llueve.
2: ¿Pero por qué la rodilla, güey?
1: O sea, llueve. Me encantaría que no me doliera la rodilla.
2: Es lluvia ácida, ¿no? Sí.
1: Llega una edad en la vida de toda persona en la que tus articulaciones no tienen la misma firmeza que tenían antes.
2: ¿Sabes algo? Yo hoy me di cuenta que ya estaba del lado de las señoras porque, güey,
1: ¿hoy?
2: Sí, hoy y otros días. Hoy y otros días, pero ¿sabes por qué?
1: Hermana,
2: ¿han visto esos espectaculares que no sé qué rayo sea, pero dice Sagrado Corazón de Jesús?
1: Sí.
2: Güey, yo ya los veo y me persigno. O sea, como
1: pero si. Pero es como una película, ¿no?
2: Una iglesia.
1: Tiene no el logo sé. De una afamada casa de distribución.
2: No lo sé.
1: De cine.
2: ¿Tú no pero yo lo veo y me persigno.
1: Pues por
2: güey,
1: eso lo digo.
2: ¿Tiene, ah,
1: tiene el logo. Yo creo
2: es
1: que
2: una
1: sí.
2: película.
1: Tiene el logo.
0: ¿Vas
1: de...
0: a entrevistar al protagonista?
1: Ah, sí. Soy Jesús. Sí.
2: Jesus Christ.
1: Sweet baby Jesus. Tengo unas preguntas para ti.
2: Yo ya estoy en ese modo que cada que lo veo, güey, me persigno. O sea, es como sí. pasar por una
1: Ave
2: iglesia.
1: María Purísima.
2: Ajá, sí, así. Ave María Purísima. Sin
0: Dios
2: pecado,
0: nos bendiga.
2: Dios. Te lo juro, o sea, ya estoy en ese rango de señora.
0: Es cuando comienzas a comprender a tu madre o a tus abuelas.
2: Totalmente.
1: Que ya suenas igual, ¿no?
0: Ya, o sea, por ejemplo, sí. yo recuerdo perfectamente que cuando escuchaba orar a mi abuelita, ella siempre era, ay, y te pido por mis hijos y por los esposos
2: bendice
0: de mis hijos y bendice a mis nietos.
1: Niños, y por pobres, los niños y los que y no tienen gente, hogar.
0: Así, así. Yo decía, ¿qué onda con mi abuelita? O sea, eso que... Y hoy, cuando yo agradezco es, y te pido por la gente que no tiene hogar, y te pido por la gente que no tiene que comer.
1: Y por el señor que conocí el otro día allá afuera, que es muy buena gente.
2: El otro día igual mi mamá me marcó, hija, ya pediste por los que se llevó el río ese que se soltó en Nepal, y yo, sí, ma. Ya,
1: ya mamá,
2: no, y de
1: ya.
2: corazón, sí, cuando tembló en Venezuela igual, cuando tembló en Colombia sí. igual, o sea, fue... No. Fue como un agasajo así de ya estoy entrando en modo mi mamá, güey.
1: Mira, hay quienes se convierten en sus mamás en personalidad y hay quienes se convierten en sus mamás como el 90% de los rockstars del mundo, ¿no? Como que esos se convierten en sus tías también sí. físicamente. Sí. Es como, ¿por qué Steven Tyler? ¿Por qué eres tu mamá?
2: No, va, cañón.
1: Está rarísimo eso, ¿no? Estoy... Es un fenómeno rarísimo sí. el de Bon Jovi, el sí, de todos esos.
2: Sí, sí.
1: En fin, oigan, empezamos este programa con un bello bronchisme que se me cose. O sea, yo tengo muchas ganas de contárselo porque es ridículo. ¿Ustedes alguna vez?
2: Me parece completamente.
1: Es ridículo, feo. Pero una parte de mí, de mi sentido periodístico, dice, obvio sí es. ¿Ustedes han estoqueado a alguien con una cuenta falsa alguna vez?
2: Le he pedido a la amiga de una amiga que lo haga para que no tenga conexión, pero de allá afuera ya hay muchas mañas, actualmente. Es cosa de averiguarle.
1: Es, o sea, es cosa de cambiar la configuración, dice Mago. No,
0: yo sí he tenido ganas de crearme otra cuenta. Ajá. La neta. O sea, no lo he hecho todavía. Pero de repente sí me dan ganas como de comentar y tirar, ya sabes, aventarte con el comentario. Digo, no
1: oye,
0: puedo, mi comentario.
1: Oye, Mari Carmen en su propia cuenta. Qué bonita estás, Mari Carmen.
0: De Mari Carmen para Mari Carmen.
2: Oye, pero yo creo que, a ver, esto es como pues stalkear a tu expareja, a las exeses.
1: Exacto.
2: A la nueva galana, al nuevo galán.
1: Efectivamente. Para compararte, ¿no? Para saber
2: pa
1: si
2: que
1: te
2: digas,
1: cambiaron
2: no
1: por
2: está
1: algo
2: tan
1: mejor.
2: Tan bueno, ¿no? O tan mejor que yo. O
1: casi
2: sea.
1: Nunca te cambian por algo mejor. Quiero que quede esto claro para contarles el siguiente chisme. Y es que las redes están en llamas porque resulta, ustedes saben que Zoe Kravitz, la hija de Lenny Kravitz, es hoy día la prometida de Harry Styles, ¿no?
2: Correcto.
1: Y se les ha visto juntos, no esconden su relación lo mínimo. Ahí estaban en Chapultepec comiendo su comida rápida sentados en una banca.
0: Eso es amor.
1: Y el ex de Zoe Kravitz es Channing Tatum, el protagonista de Magic Mike. No sé si se acuerdan de esa película de strippers. Si no la han visto, se la recomiendo ampliamente, ¿eh? Si se andan sintiendo solos, échense Magic Mike. Es que además él era stripper en sus tiempos mozos y de ahí saltó a la actuación. El caso
0: ¿Nita?
1: Es que, sí,
2: órale.
1: Es su historia. Magic Mike es su historia. Te
0: wow.
1: lo juro.
2: Me gusta.
1: ¿Cuántos años tenías cuando descubriste que Channing Tatum empezó encuerándose con la gente? Bueno, el caso es que este actor, resulta que empezaron a aparecer como en las redes sociales de Harry y de Zoe Kravitz comentarios así como rarillos, así de, el primero decía, estoy aquí solo por el hate. ¿no? Y comentarios así como de, ay, qué curioso, ahora sí son muy públicos, porque con su ex, Zoe Kravitz, no era tan pública, o sea, como refiriéndose a Channing Tatum. Y entonces la gente desquacerada de las redes sociales se fue a meter a la cuenta de ese hater se y agradece. Descubrió que el único seguidor que tenía era Channing Tatum.
2: Entonces, ¿no? Ahora, ¿pero cómo llegaron a eso? O sea,
1: pues alguien es que hace rato dijo, ay, ¿quién estará escribiendo esto? A ver,
0: y dejó se agradece.
1: No, no, haz de cuenta, una cuenta falsa, no sé, Pajarito 33 puso, ay, antes era muy reservada con sus relaciones, nunca se le veía con su ex, ¿no? Y alguien desquacerado se metió a ver el perfil de Pajarito 33 y descubrió que el único seguidor que tenía Pajarito 33 era el ex de Zoe Kravitz. Okay. Y entonces ahora todo el mundo dice que es él el que está dejando comentarios en las redes sociales. Aparentemente, Channing también anda desquacerado, ¿verdad?
0: Pero dime, bueno, algo. Wow. ¿Tu olfato periodístico qué te dice?
1: Es que si se me hace ese tipo
2: allá
1: de
2: allá afuera, esa luz es mi luz. Y yo, allá afuera, pausa informativa azteca, esa luz es mi luz, gracias.
1: Déjenmela,
2: sí, ya lo vi.
1: Oigan, no, yo siento que Channing Tatum sí es esa clase de güey. No sé por qué. ¿Neta? Sí me da esa impresión.
2: Es que sí se ve un poquito...
1: es guapo.
2: Entregado. Igual y si la Zoe Kravitz lo dejó pues perturbado, pues la
0: es
2: neta.
0: Que el pasado lo alcanzó, ¿no?
1: Además han visto a Zoe Kravitz, o sea, también es preciosa la mujer, hay que decirlo, sí, ¿no? Imagínate tener de suegro a Lenny Kravitz, pero bueno, todo el mundo está convencido de que Channing Tatum es esta cuenta falsa que está dejando comentarios.
2: Pero qué vergüenza, señor Cristo.
1: Pero él ya salió Redentor a decir como, ¿neta creen que tengo tiempo para hacer? Soy yo. Ah, pues sí, hijo, sí.
0: Sí. Sí. Subió un post. Poder.
1: Así de creer, sí creo.
2: Subió a sus cuentas en Instagram el joven caballero involucrado en este bronchisme y dijo, ¿ustedes creen que no tengo otra cosa más que hacer más sí, que sí, andar creo. Dejando sí, comentarios creo. A la Harry Styles y a la Zoe Kravitz? Pues no soy yo. O sea, invéntense otro personaje, porque pues, evidentemente no soy yo. Se tomó el tiempo, es decir, estuvo muy al pendiente de lo que estaba pasando.
1: Exacto, eso es lo que me lleva a lo
2: o
1: siguiente.
2: O sea, chiqui.
1: Si el güey no pasa tiempo en las redes sociales, ¿cómo se enteró del chisme?
2: A ver, allá.
1: ¡Obvio si es él! ¡Obvio si es él!
0: Me no encanta cómo vamos armando todo el,
1: el rompecabezas. A mí nadie me va a hacer pensar lo contrario. Channing Tatum deja de estoquear a Harry Styles, déjalo ser
2: pues
1: felices.
2: Yo creo que todos en algún momento lo hacíamos, ¿no? Ahora más
0: pesará,
2: con tanta red social.
0: ¿Le pesará que Harry Styles sea la pareja?
1: Pues sí, igual porque se iban a casar y todo y luego ya se separaron.
2: Aparte no es cualquier cosa, Harry Styles.
0: ¿Se supo
2: por qué
0: se iban a separar?
1: No lo sé, fíjate que solo sé que se comprometieron, bueno, Harry Styles y Zoe se comprometieron después de un año de noviazgo y ellos dos terminaron a finales de, creo que fue 2024, o sea, como que se hicieron novios porque trabajaron
2: ¿él
1: juntos.
2: ¿Él con quién anda, preciosa? O sea,
1: no sé,
2: por
1: después
2: saber.
1: Anduvo con, me quedé en Zoe Kravitz y antes de ella anduvo con, ay...
2: Pero ahorita.
1: Yo sabía esto. No sé, Maguata. Yo sí tengo cosas sí, que hacer.
0: Sí, no, sí lo dejó enamorado. Sí lo ha de haber dejado muy enamorado. Le ha de haber dolido la separación. Pensó que le iba a guardar más respeto. Hijo, no, hombre, pues está Harry Styles, ¿de qué me hablas?
1: Qué respeto, ay, ni qué respeto por favor. Respect your mother, diría Harry Styles. Oigan, lo mejor de todo esto es que vamos a ver un reencuentro entre Zoe y Channing Tatum porque van a hacer un proyecto juntos más adelante, ya confirmado. Están los dos
0: qué
1: en
0: incómodo.
1: El cast. Qué incómodo, ¿no?
0: O sea, ¿tú qué harías que llegas con tu ex? Y que neta, o sea, al mismo trabajo y les va a tocar con
1: hermana.
0: Y obviamente.
1: Hermana.
0: Cuéntame.
1: Hermana, yo lo vivo, hermana. Hermana.
2: Ahorita te contamos, chulis, ¿qué? Porque esto no se puede salir allá afuera. No sé qué repercusión puede haber.
1: Mari Carmen Lara, 2 días de programa. ¿Qué mando a Gaby Cama al aire? Nivel Dios.
2: me encanta. Ese tipo de cosas se viven en esta H empresa, pero vamos con música, les late lo que nos echamos el bronchismo sí, interno.
1: Órale, sí,
2: órale. Pues vamos con Baby Rexha, David Guetta, esto se llama Sad Girls. Así ya arrancamos sí. 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
3: La temperatura, 19 grados.
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4: Ya regresamos aquí en el brunch de los 40 y sí, si es martes, es día de estreno y eso solo significa una cosa y es que el caballero del séptimo arte, el chico Dune, el chico de la década, nuestro colaborador, ya valió, ¿viste cómo iba muy bien? Nuestro colaborador de estreno, nuestro querido arroba, Carlos Camacho. Está con nosotros. Mari Carmen no entiende qué está pasando.
5: Sí.
4: Eventualmente te va a tocar.
5: A ver, hazlo, Mari Carmen, inténtalo.
6: Mira, es... ¿Pero cómo es?
4: Es que, a ver, ay, el Carlos arroba Camacho. De Carlos
5: hazlo
4: Camacho
5: sexy,
4: es...
5: Hazlo sensual.
4: Ay, Carlos Camacho, entonces...
5: Entonces, es, o sea, ¿tengo que decir arroba?
4: Ay. Arroba, ay, Carlos Camacho.
5: Ok.
4: Sí, sexy, sensual.
5: Arroba, ay, Carlos Camacho.
4: ¡Bien! ¡Bien! ¡Bien! ¡Bien!
7: ¿Sabes qué? Yo sí ya vi un coyote, yo sí ya vi un coyote versus Acme, pero voy a venir ya como el coyote con mis carteles aquí, con mi arroba, para que entiendan por qué me dicen así. Porque,
4: efectivamente, porque la gente no entiende.
7: Se saca mucho de onda la gente, pero sí es martes de estreno, martes de cine, porque pues nos gusta mucho hablar de películas, nos gusta ir a ver pelis el fin de semana o quedarnos en casa a ver series, pero este fin de semana tenemos dos reestrenos, tenemos dos películas que regresan a salas de cine y que la verdad me emocionan muchísimo, uno particularmente más que el otro y probablemente les sorprenda porque seguramente si me siguen en redes sociales sabrán que yo hablo mucho de Marvel y hablo mucho de esas
4: de pelis. Duna y de Timothée Chalamet.
7: Sí, de varias cosas, de varias cosas hablamos en redes sociales, pero Marvel es uno de los temas que más hablo y vamos a hablar ahorita en un ratito de Avengers Endgame que regresa a los cines este fin de semana para que todos la puedan vivir otra vez en la pantalla más grande, pero... Yo estoy muy emocionado porque este fin de semana regresa una de mis películas favoritas de toda la vida y es Coraline y la Puerta Secreta. ¿Qué? ¿Ustedes son fan de Coraline? ¿Les gusta Coraline?
4: Sí.
6: Nunca la vi.
4: ¿Nunca la viste? ¿Qué?
7: Perfecto.
4: ¿En serio?
7: Perfecto.
4: No. A ver, es la muñequita esta moradita, animada. Es azul.
7: Tiene pelo azul y tiene...
6: ¿Tiene los ojos como de botones?
4: Ajá.
6: Es esa mera, ¿no? Da como miedo, ¿no?
7: Sí, da
4: un
7: miedo.
4: Un poco. Es que, ¿sabes qué? Que no es una historia tan para niños. Es un poco no. El estilo de Tim Burton, ¿no?
7: Sí. A ver, Coraline y la Puerta Secreta. Okay. Me encanta que no la hayan visto porque así les
4: yo
7: puedo
4: sí la vi. ¿Qué te
7: explicar.
4: Pasa?
7: Bueno, Gaby Hams, es que hay gente que
4: Gaby,
7: seguramente...
4: Gaby, eso te dedicas, Gaby. O sea, igual no veo todo.
7: Hay gente que seguramente no la vio y me encanta que me digan esto para poderles contar por qué tienen que ir a ver esta película que es súper importante en la historia del cine, en la historia del cine animado y que además para mí es una de las mejores películas que se ha hecho jamás en animación. Coraline y la Puerta Secreta nos cuenta la vida de Coraline Jones, esta niña de 11 años que decide su familia mudarse de donde ella vive en Detroit a una casa pues en medio del campo, en una casa ahí medio lúgubre, medio extraña y sus papás pues prácticamente no le ponen atención. Su papá está escribiendo una novela eterna que nunca termina, es un artista ahí medio frustrado, su mamá está clavada con sus plantas, no le importa la niña ni a su papá ni a su mamá. Entonces llega a esta casa antigua, esta casa vieja, y ahí encuentra una puerta secreta, una puerta que está cerrada, que no se puede abrir. Ándale, parecido el concepto.
4: El closet.
7: Se encuentra la llave, abre la puerta y en la noche entra a este lugar y resulta que pasando por ese túnel llega a la misma casa, al mismo lugar en donde vive, pero los padres tienen unos botones en los ojos y resulta que son los padres perfectos y la aman, la adoran, la cuidan, le dan de comer lo que más le gusta, la consienten, o sea, toda la vida que ella soñaba en su otra casa la tiene en este lugar secreto. ¿Qué pasa? Pues que evidentemente ahí hay una historia como de magia y cosas oscuras que pues no les voy a spoilear para que ustedes vayan a descubrir qué pasa, pero obviamente esa vida que parece perfecta no lo es realmente y vamos a ver a esta niña de 11 años lidiar con eso en una película que visualmente es de las cosas más bellas que yo he visto en general en mi vida en cine. Es una película de stop motion, como bien dijo Gaby, es como de la onda Tim Burton, es
4: animación
7: como,
4: cuadro.
7: Sí, totalmente tipo El Cadáver de la Novia o Jack
4: Skellington,
7: esas películas que son mucho más populares también. Es ese concepto, pero Coraline fue la primera película en la historia del stop motion en hacer animaciones 3D imprimiendo los rostros de los personajes. Ellos metían en una computadora los diseños de la cara de Coraline, imprimían pieza por pieza los ojos y la boca, todo lo que es una expresión. Y solo el personaje de Coraline tenía más de 200,000 expresiones. O sea,
4: wow,
7: imagínense el trabajo que hay detrás de esa película, que si no me equivoco, leí por ahí un dato cuando estaba preparando esto, que eran 30 animadores trabajando a la semana en una escena de la película, y lograban hacer en una semana solamente 90 a 100 segundos de película.
4: No manches.
7: O sea, animando todo lo que trataba la escena y tal. La película tuvo un rodaje de 18 meses, o sea, es larguísimo, es muchísimo tiempo para una película, y eso se nota. Entonces, es una de las historias más bellas que van a ver en el cine, es muy padre. Si tienen niños, llévenla, aunque, como bien dijo Gaby, es una peli que no funciona.
4: No es tan infantil.
7: No es tan infantil en la premisa general, pero a los niños les encanta. ¿Por qué? Porque visualmente es muy...
6: ¿No da miedo visualmente?
7: Sí. Hay mucha gente que te dice, yo me traumé con Coraline.
4: Así. Y los hijos sin dormir 8 días.
7: Tal cual.
4: Me parece tierna.
6: Pero estaba viendo... Ya tiene 17 años.
7: Sí, 2009.
4: Es una locura. Y hay una razón por la cual la gente la asocia con Tim Burton. No la produjo, no tiene nada que ver. Uh-huh. Pero... mucha gente no sabe que El extraño mundo de Jack, aunque es una película de Tim Burton porque él la escribió, no la dirigió él.
7: Exacto.
4: La dirigió Henry Selick, que es el mismo director de Coraline, por eso tiene el mismo estilo visual. Pero eso es importante. Mucha gente no sabe eso. El mundo jura que Tim Burton hizo El extraño mundo de Jack y no, mi ciela. Él la escribió. Nada más.
7: Le roban mucho el crédito.
4: ¿Por qué no la dirigió
7: él? Es productor. Y hay una historia ahí medio fea de parte de Tim Burton, la verdad, hacia Henry Selick, que es el director del Extraño Mundo de Jack. Pues que en realidad, cuando se hace El Extraño Mundo de Jack, Tim Burton la estaba planeando y no la termina haciendo él porque... estaba haciendo Batman también. Si no me equivoco, la segunda película de Batman
6: era
7: la que
6: estaba
7: haciendo.
6: Se le juntó el planchado con el lavado, sí, y dijo no.
7: Y dijo, bueno, que la haga alguien más, pero al final Tim Burton sí se vio medio manchado ahí y le
4: Tim Burton's Nightmare Before Christmas.
7: Le puso en el título Tim Burton's La Pesadilla Antes de Navidad. Entonces.
4: Bueno, es su historia, a ver.
7: A ver, sí, pero.
4: Y es su diseño de personajes también. O sea, él hizo los dibujos.
7: Sí, pero realmente Tim Burton no se paró casi en la producción. O sea, hizo el guión y está. Incluso la historia de la película. Hay un documental muy padre en Netflix que se llama The Movie That Made Us, que es cómo se hacen las películas, y hay un episodio del Extraño Mundo de Jack, y sí te revelan que Tim Burton realmente ni iba al rodaje. O sea, estuvo ahí al principio, puso la idea y bueno, ahí me voy a hacer Batman, ahí se cuidan. Y
6: es como el que saca las copias, ¿no? Y también saca 10.
4: ¿Cuál de Batman? Andale,
7: tal cual.
4: ¿Cuál de Batman?
7: Si no me equivoco, fue la segunda.
4: De los exámenes. ¿Con
7: quién? La del pingüino. Okay. La de Danny DeVito como el pingüino. Ajá. Gatúbela, Michelle Pfeiffer, que a mí me encanta.
4: Peliculón.
7: Peliculón, sí, absoluto. Peliculón.
6: Ah, bueno, valió la pena soltar
7: sí,
6: eso.
7: Sí, claro, o sea. pero sí está ahí medio manchado.
4: Y de todas formas,
7: manchado.
4: La gente la asume de él.
7: Exacto, o sea, ese
4: no
7: es el tema.
4: No estuvo ahí y sigue siendo el se que la siguen cobra las regalías, ¿no? De todo, ¿no?
7: Pero Henry Selick se fue, después de eso se fue a hacer Coraline y... es una película que da vida a un estudio que hoy en día es fascinante, que se llama Laika. Es un estudio que hizo Box Trolls, que hizo Kubo, que es otra película también muy padre, todas de stop motion. Y curiosamente este año se estrena otra que se llama Wildwood, que es una nueva película que luce brillante, o sea, de verdad.
4: Con Javier Ibarreche, nuestro querido
7: Javier Ibarreche va a ser la voz, exacto, va a ser la voz en español. Qué curioso, la voz de Coraline en español es Jimena Sariñana. Y o sea, lo hace... hermoso, o sea, de verdad el tono de ese personaje es fascinante. En inglés la voz la hace Elle Fanning cuando era una niña. Entonces es una peli que de verdad yo se la recomiendo totalmente, ir en familia. Si no la han visto, es el momento perfecto para que vayan al cine. Se reestrenó el año pasado y en México amamos este tipo de películas. O sea, estamos enamorados de las cosas macabras aquí en este país. Vendió más de 700,000 boletos cuando se reestrenó el año pasado y se convirtió en el reestreno más grande en la historia del país. Entonces es una peli que de verdad se lo recomiendo. Coraline y La Puerta Secreta regresa a cines este fin de semana. A partir del jueves ya la tienen disponible en Cinemex, así que por favor, es en exclusiva de Cinemex, así que váyanla a ver y de verdad no se van a arrepentir.
6: Ya es como para inaugurar la época de Día de Muertos y Halloween.
7: De hecho forma parte
4: y Navidad ya de paso.
7: De hecho forma parte del programa de Cinemex de esta onda de terror que cada octubre nos traen películas de miedo. Por ahí también vi que va a regresar El Cadáver de la Novia en unas semanas, va a regresar también El Silencio de los Inocentes a cines. Entonces Cinemex siempre nos consiente en octubre con reestrenos de este tipo y pues nada, vayan a ver Coraline y La Puerta Secreta, que es uno de los grandes reestrenos de este fin de semana, porque hay otro muy grande.
4: Avengers.
7: Avengers Endgame. Endgame.
4: Sí, nosotros somos muy tetos en estreno y eso es lo que nos caracteriza, no me importa, pero bueno. Carlos Camacho está con nosotros hablando de los estrenos más importantes de esta semana, que en realidad son reestrenos.
7: Reestrenos.
4: Y es momento de ir con música, regresaremos con él. ¿Qué vamos a escuchar, chicas del Brunch?
3: Pues mira, yo quisiera decirte, pero no tengo internet.
4: Ah, no te...
3: O sea, pero vamos con música, Mila.
4: Yo les digo, Huel Soltó, Jamaica, en el Brunch de los 40.
3: Gracias.

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2: La temperatura, 19 grados.

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1: Ya regresamos aquí en el brunch de los 40 y sí, es martes de estreno, martes de recomendaciones cinematográficas y por lo que veo se nos estaban quedando sin ideas los estudios, ¿verdad, mi querido Carlos Camacho? Está con nosotros, arroba, Carlos Camacho.
2: Bien, bien, el nombre, bien Carmen. El nombre, salió
1: o sea, no dije el nombre, bien, solo el... Bien. No me acordé del nombre, dice. Sí, no tenía internet en mi escaleta.
3: Pero lo tengo, lo que sí tengo claro es el...
2: Ay, ese se guarda. Ya
1: pero se puede usar de diferentes formas. O sea, aquí Adrián Uribe ya lo bautizó como ¡ay, Carlos Camacho! Ajá. ¡Ay, Carlos Camacho! Todo depende.
2: Joaquín Cosío, okay. Ya ni me acuerdo cómo me dijo.
1: Es verdad.
2: Sí, no, ya todo el mundo lo ha hecho ya.
1: Está tu handle de Instagram, está más manoseado que...
2: ¿Qué?
1: ¡No! Ahora. Bueno, estamos hablando de los estrenos de esta semana y se viene un reestreno de una película que pues hizo historia.
2: Esta es grande.
1: ¿Por qué?
2: Pues es grande porque estamos hablando de la segunda película.
1: Creí que me habías dicho, estás grande. Y yo, ¿cómo te atreves a venir a decirme ruca en mi propio programa?
2: Este es grande, dije, este es grande. Este reestreno es muy grande. No.
1: Pues lo que es la realidad, ¿no?
2: Este reestreno es grande para que no haya confusiones porque estamos hablando de la segunda película más taquillera de todos los tiempos, que seguramente después de este fin de semana vuelva al trono de ser la película más taquillera de todos los tiempos. Avengers Endgame Bonus. Así van a encontrar en cartelera este nuevo estreno. No se confundan, para la gente que anda perdida un poco ahí con el universo Marvel. Para eso vine aquí, porque no les puedo explicar la cantidad de mensajes que recibí esta semana de seguidores preguntándome, como yo hablo mucho de este tema, preguntándome, oye, ¿pero qué es esto? Oye, ¿pero cuál es la diferencia? ¿Qué
1: pasa? ¿Pero si lo recibiste o eres el clásico influencer de, me han estado preguntando? Nadie le preguntó.
2: No, te lo juro y les contesto.
1: Me escriben en mis redes ni te siguen.
2: Sí, no, ni interacción tengo. No, o sea, hasta les contesto por privado
1: y todo. Millón y medio de seguidores.
2: Siempre que tengan duda, pues bueno, ahí vayan a preguntarme, yo trato de contestar, a veces tardo un poco, pero trato de contestar siempre. Y me preguntaban mucho, oye, ¿cuál es la diferencia de ver esta Avengers Endgame en IMAX, verla en esto que se llama Infinity Vision, verla en una sala normal?
1: ¿Infinity Vision qué es eso?
2: Ahorita es que les digo, hay muchas
1: allá
2: preguntas.
1: Allá vamos, okay.
2: Hay muchas preguntas. Y incluso algunos me llegaron a preguntar, ¿pero es la nueva? ¿Es Avengers Doomsday? ¿Es el nuevo estreno? No, gente, a ver,
1: ¿qué
2: vamos.
1: ¿Qué parte de Endgame Bonus? No entendí.
2: Vamos por partes. Este diciembre va a llegar a los cines Avengers Doomsday, la nueva película de Marvel que va a juntar a todos los personajes otra vez. Regresa Robert Downey Jr. como el villano. ¿Por qué es el villano? No lo sabemos todavía. ¿Qué hizo Marvel para darnos un poco de pistas y llegar más hypeados a esta película y darle contexto a mucha gente que seguramente no ve otra película de Marvel desde el 2019 que se estrenó Avengers Endgame y dijo, ¿sabes qué? Ya sacaron muchas series, ya sacaron muchas películas, ya no entiendo nada de lo
1: ya
2: que
1: no
2: está
1: sé
2: pasando.
1: ¿Cuál es cuál? ¿Ese es el de las gemas?
2: Exacto. Sí. Sí. Sí.
1: Okay.
2: Sí, okay. Ese villano salió
1: ¿es
2: en esa
1: Ultron?
2: Película.
1: Así toda perdida.
2: Que se llama Avengers Endgame y se estrenó en 2019. Perfecto. Ahí vamos bien. Después pasaron muchos años en donde Marvel sacó cosas, sacó películas, series no funcionaron y la gente abandonó totalmente la franquicia. Entonces, Marvel decidió replantear toda su estrategia, regresar a Robert Downey Jr. ahora como villano a esta nueva película que va a ser Avengers Doomsday. Pero como saben que mucha gente está perdida y no entiende el contexto, ellos dijeron vamos a hacerlo sencillo, vamos a reestrenar Avengers Endgame, que es la película que estrena en 2019 y que va a servir de precuela y directa de Avengers Doomsday. Es decir, si tú no has visto nada de Marvel desde el 2019 a la fecha o has visto poco, vas a ver Avengers Endgame este fin de semana al cine en su reestreno y vas a entender todo para ver Avengers Doomsday en diciembre.
1: Pero entonces todo lo que hubo en medio, ¿qué? O sea, Eternals,
2: pues, digamos,
1: Thunderbolts,
2: no, Eternals, ya olvídalo.
1: Loki, WandaVision.
2: A ver.
1: Qué perdido. Totalmente, yo también.
2: Hay ciertos proyectos. De hecho, Marvel, si entran a su Disney Plus y si están suscritos a la plataforma, pueden ver un apartado que dice prepárate para Avengers Doomsday. Y vienen todas las películas
1: 85.
2: Y series. No, hasta eso no son tantas, son como 11.
1: 45.
2: Son como 11.
1: ¿Tienes 40 días libres de tu vida?
2: Entonces, ahí puedes ver las películas que tienes que ver para darte una idea y entender Doomsday. Pero como saben que la gente no va a tener tanto tiempo de ver todo eso, en Avengers Endgame decidieron cambiarle el final a la versión del 2019 y agregar unos cuantos minutitos extra al final de esta película que no se vieron originalmente y van a conectar directamente con Avengers Doomsday. De hecho, es una escena que se grabó en el set de rodaje de Avengers Doomsday y que seguramente forma parte de esa película y la mezclaron, la juntaron aquí en esta historia para que hiciera sentido y ahora si la gente salga de ver esto y diga ¿cuándo sale la otra? Bueno, en diciembre Avengers Doomsday, ya tienen ahora sí todo el contexto para verla. ¿Qué pasa? Que Marvel, como se va a estrenar el mismo día que Doom parte 3, decidió, Doom parte 3, que es un estreno muy grande en diciembre también y tiene
1: ¿el mismo día?
2: El mismo día.
1: Es como Barbenheimer. ¿No te acuerdas que se estrenó Barbie y Oppenheimer?
2: Claro. Oppenheimer.
3: ¿Y pero eran de era de la misma casa productora o eran casas?
2: No, es Warner y Disney. Marvel es de Disney y Warner es Dune. Entonces ahí se formó el famoso Doomsday, que es el día donde se van a estrenar estas dos películas. Y entonces ahí hay una hay una competencia por la taquilla al final del día. Entonces, ¿qué pasa? Que las IMAX es un formato que, como bien vimos ahora recientemente en la Odisea, es este formato grandote donde la película se ve impresionante, se convirtió en un formato muy importante en los últimos años. Por ejemplo, la Odisea vendió más de $500 millones solamente en pantallas IMAX. Entonces, es un formato que incluso está adoptando esta onda como de concierto que se venden los boletos un año antes del estreno de la película. O sea, ya el cine se está convirtiendo en una experiencia totalmente distinta de lo que conocíamos. Una preventa de un año. Lo mismo se hizo en Dune. Desde hace unos meses ya se vendieron boletos para las funciones IMAX, porque es como hay pocas pantallas en todo el mundo, aquí solamente tenemos, si no me equivoco, en el país tenemos creo que 7 pantallas en todo el país. Es un formato muy cotizado, pero es el mejor formato para ver una película. Es gigante, el sonido es abrumador.
3: ¿No importa qué tipo de película, Carlos?
2: No, sí importa muchísimo. Muchísimo, y hay películas que se hicieron exclusivamente para verse en esas pantallas, como La Odisea o como Dune Parte 3, que son las primeras películas que están pensadas para, si la quieres ver como realmente la pensó el director, ve a ver ese formato. Y obviamente no
1: IMAX.
2: Todas
1: IMAX. Sí.
2: Y obviamente no todas las películas se estrenan en formato IMAX, pero Dune sí se va a estrenar. Y Avengers, a pesar de que no tiene estas características iguales a Dune, sí también se puede proyectar en formatos IMAX. ¿Qué pasa? Que la empresa IMAX le vendió, digamos, un mes de exclusividad a Dune en sus pantallas. Entonces, como Avengers iba a estrenar en otra fecha, no puede usar esas pantallas durante un mes. Y representan, en los últimos estrenos que han utilizado este formato, representa aproximadamente un 25, un 30% de la taquilla total de la película. Que si hablas de una taquilla de $1,000 millones, es un porcentaje enorme de dinero. Entonces, ese dinero Avengers no lo va a poder tener en el primer mes.
3: Carlos, ¿qué tipo de formato de películas son las que son buenas para el IMAX?
2: Siempre cuando tú ves una peli anunciada, hay dos cosas. Una que dice filmada para IMAX. Ajá. Y otra que dice filmada en IMAX.
1: Ajá,
2: la Odisea
1: es diferente.
2: Y ahí está la trampa de muchos estudios.
3: ¿Qué tal?
1: Oye, Carlitos es muy sabio,
3: sí,
1: ¿eh?
3: Sí, por eso te digo.
1: Ay, Carlos Camacho.
3: Yo siempre pago donde me sienta cómoda, pero justo ahorita dije, le voy a preguntar cuál.
2: Es diferente. Ahí va. Las primeras dos películas en la historia que se hicieron pensadas para que tengan oficialmente el filmada en IMAX son Dune y La Odisea. Dune ahí haciendo un poquito de trampa porque tiene unas cuantas escenas que no están filmadas en IMAX. ¿Qué es filmado en IMAX? Es utilizar un proyector que pesa no sé cuántas toneladas, que es gigante, que es exclusivo de este formato que se llama IMAX, y se graba directamente la película ahí y se usa cinta. ¿Qué es la cinta? Es lo que conocíamos antes en las películas como
3: este
2: rollo de cinta gigante.
1: Que cortaban así.
2: Que es un proceso muy artesanal que ya no se usa porque ya existen las cámaras digitales. Pero este rollo lo que te permite es tener una calidad de imagen mucho mejor y capturar más espacio en la pantalla.
3: Son los rollos en los que queman en la película de Bastardo sin Gloria.
2: Esos meros. Esa es la cinta.
1: Excelente referencia, hermano.
3: ¿Cómo le sea al cine?
2: Aquí hay mucho nivel. Y, okay. y precisamente esos rollos que le dicen film o les dicen cinta, como quieran, existe uno especial que es el formato IMAX 70 milímetros, que es un rollo gigante. Tú ves el cuadro que proyectan y es muy grande. Es muy, muy grande. Entonces, eso que te permite que cuando lo pasan en la pantalla se ve mucho más grande. Y hay películas que se filman así y visualmente es una diferencia muy, muy grande porque tiene mucha más calidad ese proyector que un proyector digital. Mucha más. ¿Qué pasa? Que es costosísimo filmar así. Es muy caro porque, para empezar, la cámara solamente puede grabar 30 segundos.
1: Y a los actores los saca tremendamente de personaje porque es como corte, corte, corte.
2: Exacto.
1: Corte.
2: No puede grabar más. Una cámara digital te puede grabar horas, pero una cámara IMAX, como es tan grande y requiere tanta energía, no te puede filmar más de 30 segundos. Entonces, tienen que salir a la escena rápido y es muy costoso, porque si te equivocas, pues en una digital le pones borrar y ya está. Acá se está filmando en una cinta.
3: Aquí ya se acabó.
2: Exacto. Entonces, ese es el formato filmado en IMAX, que solo Dune y La Odisea lo tienen en estos momentos en toda la historia. Y está el formato que es filmada para IMAX, como puede ser Avengers Doomsday, que es digitalmente se retocan ciertos detalles, se ve muy bien en la pantalla, pero no está pensada exclusivamente para
3: Carlos,
2: ese formato.
3: Si el actor o bueno, los involucrados en la escena se equivocan, esa parte del rollo ya no sirve.
2: Ya no sirve.
1: Adiós, adiós.
2: Se pierde mucho dinero, se gasta mucho y además, pues obviamente Si pueden buscar en internet el detrás de cámaras de la Odisea, es muy gracioso cómo incluso como la cámara es tan grande, tuvieron que utilizar unos espejos para que los actores se pudieran ver. Si hay un actor actuando detrás de la cámara, una cámara normal pues es pequeña y se puede disimular por ahí, pero como esto es literal, es una cosa gigante, de verdad no estoy exagerando. Busca cámara IMAX, la Odisea, y vas a ver de qué tamaño está. Pero entonces, toda esta explicación es que simplemente Dune no tiene, va a tener esa exclusiva, y Avengers Doomsday, como no quiere quedarse sin ese dinero.
1: Eso tapa media cuadra, ¿no?
2: Tal cual. Doomsday inventó este formato, bueno, Disney inventó este formato que se llama Infinity Vision. Que es certificar ciertas salas.
1: No puedo usar este, voy a hacer una nueva.
2: Es una trampa total.
1: Voy a hacer el
2: que mismo. Es certificar ciertas salas, pues las VIP o salas nuevas o salas que se acaban de construir, y simplemente le pusieron este nombre de Infinity Vision para que pues la gente vaya a creer que va a verlo en un formato premium, y no, o sea, realmente no, pero lo están vendiendo así porque cuando tú vayas a ver Avengers Endgame, este reestreno este jueves 24 bonus. De septiembre, Avengers Endgame Bonus. Si tú vas a verla en Infinity Vision, vas a tener un adelanto exclusivo de Avengers Doomsday, que te van a mostrar un tráiler. Y si tú la vas a ver en IMAX, te van a mostrar ese mismo adelanto. Y aparte, un detrás de cámaras o algo así, que solo vas a tener acceso en estas funciones. Entonces, okay. Ahí sí está todo el rollo. Va a ser muy interesante la batalla fin de año entre Avengers y Dune y las pantallas del IMAX, todo esto. Pero de momento, yo creo que Avengers va a ser más taquilla.
1: Yo también sí. Lo creo. Disney nunca no pensando en cómo generar más.
2: Disney siempre viendo cómo sacar más. Pero este fin de semana, Avengers Endgame Bonus, el reestreno de Avengers Endgame, vayan a verla el 24 de septiembre.
1: Me encanta. Carlos Camacho, nuestro especialista en cine, parte del equipo de Destreno. Ya saben que tenemos todos los detalles en Destreno los viernes. Y sábados, y muy pronto más días a la semana. Sí, así es. Ajá, ahí les va la primicia. Pero bueno, gracias Carlitos por estar aquí.
2: No, de nada. Qué gusto venir a platicar. De estos
3: Camacho.
2: Temas.
3: Gracias.
2: Siempre se disfruta mucho.
1: Hoy nos ilustraste de varias maneras.
2: Cuando quieran, si quieren más, en mis redes hay Carlos Camacho, ahí pueden encontrar todo este tipo de información.
1: Hay un montón de comentarios en redes sociales, por ahí hay quien dice, no, ya, qué flojera Marvel, etcétera. Alguien más que dice, pero ¿cómo que bonus? Ya te explicamos, querido
2: ya
1: Bruncher.
2: Si hacía falta.
1: El Michael -T4K, los estamos leyendo a través de YouTube en Los 40 México, completamente en vivo. Pero ahora es momento de irnos con música. Ella se llama Adela.
3: No Adele.
1: Adela, y esto es parte de su álbum debut Prima, se llama Ain't It LA, y habla un poquito sobre esta creencia que tenemos de que el glamour y las celebridades están en Hollywood, pero también tiene su lado que no está tan cool.
3: El lado oscuro.
1: Así es, Ain't It LA de Adela en el brunch de los 40.
3: Ahora sí, a ver todas las películas de cartelera.
0: Te esperamos en Cinemex.
3: Y nos vemos en el siguiente de estreno en Cinemex.
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2: La temperatura, 19 grados.

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1: Vuelta aquí en el brunch de los 40 y ha llegado ese bello momento, broncher querido, broncher amado, donde te regalamos boletos. Sí, te regalamos boletos para que te lances a ver a nada más y nada menos que... A ver, échate una rola.
2: Dilo.
3: Maroon 5.
1: Así es, Maroon 5, miércoles 30 de septiembre, Estadio Alfredo Harp Elú. ¿Qué tienes que hacer, broncher querido? Pues marcarnos al 55-51-668-101 y jugar Alexa Canta Ahora. Pero eso sí, no se te olvide que tienes que decir el santo y seña de este programa, que es: yo amo el brunch de los 40 y quiero boletos para Maroon 5. ¿Ok?
2: Bueno. Está sencillo. Bueno, no sé qué tan sencillo.
1: Está fácil, ¿no? No lo sé. Pero las más, diría Magua Romero, se están desempolvando las más de 1,000 líneas para que tú llames ya y nos contestes. ¿Por qué quieres ir a ver a Maroon 5? Si le echas así como que ganitas a tu respuesta, a tu saludo. Somos bien barcos. La verdad, somos sí, bien barcos.
2: Buena. Está fácil.
1: Las más barcos de la radio, nos dirían algunos. Corremos riesgos en la oficina de esta empresa. En algún momento nos van a mandar a llamar, pero bueno, no pasa nada. Tenemos llamada, mi querida Mari Carmen.
2: Así es.

0: Hola, buenos días.
1: Yo amo el Voice de los 40 y quiero ir a ver a Maroon 5.
0: ¡Oh! ¡Mucha actitud! ¿Quién habla?
1: Yo, Jair.
0: Jair, ¿cómo estás, Jair? ¿Qué haces?
1: Trabajando, pero los escucho desde la papelería.
0: Ah, ¿trabajas en una papelería?
1: Exacto.
2: Mira, él sí saca a copiar.
0: Oye, ¿y qué es lo que más te gusta de trabajar en la papelería y lo que menos?
1: Lo que menos, que luego se junta mucha gente.
2: ¿Qué es lo que más se vende en una papelería, Jair?
1: Dale, copias.
0: Copias. Sí, claro. Lo dices con un pesar, así de copias. Maldita sea mi vida, copias.
1: Pero o sea, ¿sabes lo que más amo de trabajar en una papelería?
2: ¿Qué?
1: Que todo el día escucho los 40.
0: ¡Jair!
2: Oye, sea, gracias, Jair, pero tienes que pasar la prueba.
0: O sea, sí ya ganaste puntos, no te lo vamos a negar. Sí. Porque además traes toda más la actitud y eso puntos. Nos encanta. Pero bueno, ¿eres fan de Maroon 5?
1: Sí, demasiado.
0: ¿De Maroon 5 o sea, desde toda tu vida?
1: Desde la preparatoria.
0: Es que ahí estaban los mejores discos. Los mejores discos.
1: Bueno, son una canción, es muy buena.
0: Ok.
1: Tiene como movimiento turun, turun, turun, así, y es buena.
0: Me encanta. Jair
2: me representa cuando de repente escucho una canción, no sé cómo se llama, voy a YouTube y así la meto así de.
0: ¿Cómo se llama esa canción?
2: La.
0: Sí. Oye, Jair, ¿estás listo para jugar a Alexa Canta Ahora? ¿Sabes de qué se trata o te lo explicamos?
1: ¿Me pueden explicar?
0: Claro que sí. Le vamos a pedir a Alexa que nos recite un fragmento de una canción de Maroon 5 con su robótica voz, y tú lo que tienes que hacer es o la cantas o nos dices cómo se llama, y ya si adivinas la canción, este pase doble para Maroon 5 el miércoles 30 de septiembre es tuyo.
1: Perfecto.
0: Listo. ¿Estás listo?
1: Sí.
0: Entonces, Alexa, canta ahora.
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1: Beautiful goodbye.
0: No, Jay.
1: No, this love.
0: Sí, this love, pero producción.
2: ¿Qué hacemos?
0: Necesitamos producción, ayuda.
2: ¿Qué? ¿Sí o no, producción?
0: Le atinó, pero a la segunda.
1: Sí, me confundí tantito, pero.
0: ¿Otra? A ver, Jair, como te queremos mucho y queremos que te lleves este boleto, te vamos a poner una segunda rola y ya si la adivinas, son tuyos los boletos. No solemos dar segundas oportunidades, pero tú te lo ganaste.
2: Pero la vida está llena de segundas oportunidades, así es que cuando vaya alguien, un cliente a la papelería, mi Jair, y te diga, oye, se me olvidó también, y no te estreses. Dale una segunda oportunidad. A ver, ¿estamos listos, producción? Bueno, venga.
0: Muy bien. Entonces, de nueva cuenta, Alexa, canta ahora.
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0: Hey.
2: Hey.
0: Jair, ¿sabes qué canción es?
1: It's love in Chua.
0: ¡Sí!
2: ¡Es fun, Jair!
0: Yes, please. A ver, échatela conmigo.
2: Sugar.
0: Yes, please. ¿Qué sigue?
1: I don't want to need your love. 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
0: Muy bien, Jair, te vas a ver a Maroon 5. Muchas gracias por escucharnos. Felicidades. Eventualmente te caeremos por unas copias, porque aquí nos hacen falta seguido, ¿no? Seguido andamos sufriendo. Oye, ¿por dónde estás?
1: Caray.
0: ¿Cuánto cuesta normalmente?
1: Un peso.
0: Santo descuentón, sí. Oye, ¿y por dónde trabajas?
1: Por Chimalhuacán.
0: Muy bien. Pues mi querido Jair, pasa la bomba con Maroon 5 y nada más un favorcito, cuando estés ahí en el concierto, si subes historias, si subes fotos. Efectivamente, @elbrunchfm, nos gusta acompañarte aunque no estemos ahí. Así que pásala muy bien, gracias por escucharnos y felicidades por estos boletos.
1: No, muchas a ustedes por darme otra oportunidad.
0: Lo quiero. Te quiero, Jair.
2: Quiero que Jair sea mi mejor amigo.
0: Jair así de, yo a ti no y ya me voy, adiós. Yo solo quería mi boleto. Bueno, gracias, Jair.
2: Gracias, Jair.
0: Y bueno, aquí en el Brunch de los 40 todavía queda mucho programa. Se viene, ya casi está aquí, Andrés Obregón, cantautor, productor y multi-instrumentista para contarnos de lo más reciente. Y si tienes alguna duda, nuestro consultorio laboral va a ser abierto con Mario Rebolledo. Así que mándanos tus preguntas en @elbrunchfm. Recuerda que estamos completamente en vivo a través de Los 40 en YouTube. ¿Y por qué no escuchamos a Maroon 5, mi querida Mari Carmen?
2: Sí, me parece bien. Escuchemos... This is Love. ¿Te late?
0: Me encanta.
2: Perfecto.
0: Una de sus primeras rolitas.
2: De los 40.
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4: La temperatura, 21 grados.

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1: Avísenme. Yo aquí platicando con nuestro invitado de las charamuscas, descubriendo que no sabe qué son las charamuscas.
2: Y que si la cajeta.
1: ¿Ya no existen las charamuscas en Guanajuato? ¿Qué está pasando? Bueno, estamos de vuelta en este bello programa llamado El Brunch de los 40 y estamos muy felices de darle la bienvenida a un hombre que para mí ya es un poquito amigo de la casa, ya había estado en este programa. Uh-huh. Él es cantautor, músico, productor mexicano, talentosísimo. Nos da mucho gusto recibir aquí desde León, Guanajuato, a Andrés Obregón. ¿Cómo estás, Andrés?
3: Hola. Muy bien, feliz.
1: Hermoso tu nombre,
3: Muchas gracias. Muy feliz de estar por acá, y feliz de contarles un poquito de todo lo que andamos planeando ya para este segundo semestre de este año tan bonito.
2: Oye, pues yo me quedé con que se te venía un auditorio nacional.
3: Sí, justamente. Okay. El 23 de octubre, ya en menos, ya un mes casi exacto. Ajá. Vamos a tener el Auditorio Nacional después de, dentro de este tour, que es Todo Pasa, pero creo que el Auditorio Nacional es sin duda la fecha más esperada que he tenido toda mi vida, toda mi vida.
1: ¿En serio?
2: Sí. Es que sí es un escenario imponente.
1: ¿Qué te da miedo? ¿No? O sea, ¿qué te preocupa? ¿Qué estás disfrutando? O sea, cuéntanos un poquito de ese proceso.
3: Creo que estoy muy emocionado porque, como te digo, yo creo que llevo soñando con el Auditorio Nacional desde que era bien chiquito, que uno como que no tiene las cosas muy claras de cómo pasan, hasta que me mudé a esta bella ciudad y por primera vez fui al Auditorio Nacional ya como más maduro, ¿no? De que entraba y decía, ¿cómo se llega aquí? O sea, no puedo ni meter.
2: ¿Dónde pago la renta, no?
3: Sí,
2: ¿cómo lo rento?
3: No, o sea, y en ese momento me acuerdo que yo el primer concierto que hice aquí en Ciudad de México fueron unas, me acuerdo el número exacto, 17 personas fueron al concierto. Y en esas 17 personas eran puros amigos míos y mis papás que vinieron de León esa vez, porque era mi primer concierto acá. Pero yo decía, ¿cómo metes? Y ahora, ¿cómo metes 10,000 acá en el Auditorio Nacional? No, creo que para mí era una locura. Y mucho tiempo fue un sueño, que para mí también parecía imposible. Y ahora que lo estamos logrando, pues creo que hay muchas cosas que emocionan. O sea, desde lo que estamos planeando para el concierto, las sorpresas, los invitados, los momentos bonitos. Porque yo mucho de lo que pienso en los shows es qué va a sentir la gente, ¿no? ¿Qué va a sentir la gente con esta canción? ¿Qué podemos hacer acá para que la gente se sienta parte de...? Porque siempre digo yo que para mí los conciertos no son conciertos, son una reunión de amigos, una reunión de gente que sintió emociones similares con historias diferentes. Y creo que eso es lo que me emociona, que la gente que vaya pueda vivir un concierto en el que pase por capítulos de su vida, en el que pase por sus historias, en el que viva un nuevo recuerdo con esa persona. Entonces creo que la visión de cómo la gente lo va a vivir es lo que más me tiene emocionado.
2: 10,000 personas conectando con...
1: ¡Qué loco!
3: Sí, sí. Qué loco. Es bien loco porque es los conciertos, si te fijas, es de los pocos momentos en la vida en los que hay miles de personas pensando en sus recuerdos, en sus historias, conectando con emociones muy similares. No, una canción triste te lleva a esa tristeza, pero cada persona tiene su historia. Cada persona en su mente está recordando a una persona, está recordando un momento, está recordando alguna historia del pasado o está viviéndolo con esa persona en el presente, ¿no? Entonces creo que es bien bonito el significado un poco más profundo de los shows, ¿no?
1: Claro. ¿Cómo recibes las anécdotas de la gente que de pronto se te acerca y te cuenta, oye, con esta canción yo me reconcilié, con esta canción superé a tal persona?
3: Es bien padre. O sea, creo que hay de todo, ¿no? Hay historias chistosas, hay historias profundas, pero hay historias también que uno lee y ¿sabes qué? Te recuerda un poco el por qué haces música, ¿no? Hay, como en todas las profesiones hay momentos subidas, bajadas, o momentos en los que uno está muy, muy estresado, momentos en los que esos días malos en los que uno empieza a pensar que nada tiene sentido, de repente te llega un mensaje y me acaba de llegar hace unos días un mensaje de una chava que vivió el proceso de su mamá, que estaba enferma y así, y vivió todo el proceso con mi música, y ahora que ya no está, como que está viviendo también su duelo con mi música. Y son cosas que te digo, hay un poco de historia de todos, pero son cosas que te llenan el sentido de hacer música, ¿no? Más allá de streams, más allá de conciertos, es como, uh-huh, decir, qué loco que una canción mía pueda formar parte del proceso de una persona que pueda de alguna manera ayudar a una persona y que pueda ser significativa. Una canción que yo escribí en mi cuarto llorando, de repente una persona le está ayudando a pasar una noche difícil o a pasar un momento bonito o a colorear un momento bonito también, ¿no? Porque no solo la música es para estar triste, ¿no? Sino sí, también claro, para enamorarse. Entonces creo que eso es lo que como artista, fuera de números, fuera de todo eso, dices, para esto comparto música.
2: Wow, qué interesante, Andrés, porque a ver, estoy viendo, tienes 1.4 millones de seguidores.
1: O sea, ¿sí llenas el auditorio como cuántas veces?
2: Pues como unas 100, ¿no? Si multiplicamos 10 mil por 100, creo que está el millón. No, o sí, las cuentas sí, me están mal.
3: Sí. Todos mal, ¿no?
2: Qué bueno que estudiamos comunicaciones. Oye, pero ¿cómo traduces todo ese número? Justo, creo, quiero pensar que ahora para llegar a un venue como el Auditorio Nacional, justo esta cantidad de números se traduce al aventarte, al animarte a decir, ya estoy listo. ¿Eso tiene que ver o qué es lo que toman en cuenta ustedes los artistas para decir, vámonos al Auditorio Nacional?
3: Sí, creo que sobre todo para el auditorio fue todo un proceso bien bonito porque fue desde ese concierto que te digo que metí 17 personas. Ajá. Luego ya volví a años después a hacer un concierto acá, ya metí 50, después hicimos otro de 100, luego del de 100 hicimos ya el Lunario. Este, que ya ahí creo que fueron 1100 personas. Y luego hicimos el Teatro Metropolitan, luego hicimos el Pepsi Center. Entonces, creo que uno se va a fijar, te tienes que fijar en varios detalles, ¿no? En lo que dices sobre todo la interacción, de dónde te siguen las personas, de dónde te escuchan en Spotify, de dónde te escuchan en Apple Music, en todas las plataformas, ¿no? Pero también en el proceso de cantar en vivo, pues uno va subiendo escaloncitos, ¿no? Y, sí, y cuando vimos que se podía, que había la posibilidad de hacer el auditorio, pues fue cuando pues vamos a aventarnos y vamos a echarle ganas y vamos a hacer un show que la gente nunca olvide. Y pues estamos ahora sí ya en, pues a unas cuantas semanas del primer Auditorio Nacional.
1: Es una locura lo que estás diciendo. Sí, sí, estás midiendo tus palabras, Andrés Obregón.
3: La verdad es que...
2: lo digo con miedo, dice, pero lo digo.
3: Lo digo, sí. A ver, es que a mí me pasa algo bien curioso, que como que mi mente se desconecta. Cuando estoy cumpliendo algo muy grande, mi mente se desconecta, sí, y de momentos como que se vuelve a conectar y pongo un día manejando a mi casa o un día caminando, empiezo a llorar, o sea, de que qué locura. O sea, me pasó cuando grabamos la promo del auditorio, que estaba ahí, grabamos un videito allá afuera contando una anécdota que es muy bonita y a ver si hay chances se las cuento también. Pero me pasó que terminamos de grabar la promo y me solté lloré, porque no solamente es el sueño, ¿no? Sino es todos los momentos que uno pasó en los que pensó. Yo en algún momento de mi carrera pensé que ya no me iba a poder dedicar a la música, ¿sabes? Entonces como que...
1: ¿En serio?
3: Sí, porque, o sea, para que a mí una canción me funcionara, pasaron 6 años de mi primer disco de estudio.
1: Y se rumora que tienes más de 500 canciones escritas.
3: Sí, yo creo que tengo un número por ahí. O sea, si he escrito, hay bastantes que no han salido, o sea, muchísimas. Yo creo que, o sea, un 90% de mis canciones nunca van a ver la luz, ¿no? Pero, okay, pero sí, soy de componer bastante, pero... Ay, se me olvidó que...
2: ¿Qué fue lo primero? ¿La composición a dárselas? ¿Qué era lo que yo te estaba contando?
1: Pensar en varias cosas al mismo tiempo.
2: Para que vean que estamos en vivo, caballeros, finas damas. ¿Qué fue lo que pasó primero por tu vida, Andrés? ¿Componer, darle esa composición a otro artista? ¿Componer, interpretar o interpretar?
3: Primero, interpretar. O sea, primero okay, yo no sabía que podía componer una canción. O sea, ajá, yo desde bien chiquito me gustaba cantar y era fan de varios cantantes que yo escuchaba y yo quería como que ser cantante. Y la sensación de cantar me gustaba mucho, el sentimiento de cantar. Después ya como a los 9 años empecé yo a hacer mis canciones y como que me entró esa parte de que es que yo no solo quiero cantar, yo quiero cantar mis canciones. Ajá. Y luego en cierta época de mi vida... como que está la posibilidad de componer para otros artistas, que no me cierro la posibilidad, pero también yo decía, es que lo que a mí me gusta más es cantar esas canciones que yo escribo. Entonces, creo que fue un proceso de encontrar eso que me apasionaba, hasta el punto en el que empecé también a producir yo mis canciones y me encantaba ese proceso porque le daba vida a una canción desde la letra, desde la música, desde lo que vestía la canción, y eso fue lo que a mí me enamoró de la música. Eso fue como, yo quiero hacer esto toda mi vida, y lo sigo haciendo, sigo produciendo mis canciones, algunas ya las coproduzco con productores que admiro, pero creo que toda la parte, todo el ahora sí que lo que envuelve a la música me encanta, hasta la parte ya en la que llevas la canción a un escenario, claro, y es donde pues se cumple el objetivo final, ¿no? De cantarla con gente que está abrazando esa música.
1: Oye, Andrés, estamos hablando con Andrés Obregón, para la gente que se está conectando a través de 101.7 en los 40 o a través de YouTube. Estamos completamente en vivo con él platicando de pues todo lo que viene. Sé que acabas de lanzar un álbum del cual también vamos a hablar, pero tú ahorita hablabas de que muchas veces pensaste que ya no te ibas a dedicar a esto. ¿Cuál es el lado que nosotros como espectadores no vemos de ser músico? O sea, ese lado que uno dice... un poco como este trend de TikTok de cosas que no envidiarías de mí.
3: Claro, eso. Claro. Pues yo creo que creo que hay un lado en el que la gente casi todo lo que ve es como esta parte vistosa de la música, ¿no? De los conciertos, de las alfombras, de venir aquí a la radio, de las revistas, pero... Realmente yo creo que, al menos yo soy una persona normal que se levanta en la mañana y va por su café y regresa y piensa en qué hacer, en hacer cuentas, ¿sabes? En cosas...
2: El SAT.
3: El SAT, sí, todo.
1: La ropa cuando empieza a llover, ¿no?
3: Sí, o sea, todas esas cosas pues son muy normales. Creo que quizá la parte... que no se ve es todos esos años que... Digo, hay artistas que les pega bien, bien jóvenes, ¿no? Pero al menos en mi caso, toda esa parte que no se ve, que son años de trabajo, años de estar encontrando tu voz, años de que uno está... No sé, yo pasé mucho tiempo trabajando en otras cosas para poder...
2: ¿En qué, Andrés Obregón? Para todos los brunchers que nos ven y que te siguen.
3: Hice un poquito de todo, ¿no? O sea, trabajaba en un estudio de grabación, ahora sigue como asistente. Okay. Siempre quise estar como en la música. Uh-huh. Entonces, trabajando como asistente. Yo era el asistente del asistente, ni siquiera así como...
2: El corre y trae.
1: Llamémosle el segundo asistente. Sí.
3: Entonces, un tiempo también me tocó hacer comerciales. Editaba ciertas cosas, le produje algunas canciones a algunos amigos también. Pues un poquito de lo que tocaba, de lo que podía como mantenerme en la música. Uh-huh. Creo que toda esa parte, de repente, escuchas el comentario. Que digo, para nada me ofende, pero es chistoso para mí porque dicen, ¿no? De repente escuchas el... No, de repente Andrés Obregón pegó así muy... Explotó de un día para otro, ¿no? Pero pues no fue de un día para otro, ¿sabes? O sea, hay un trabajo detrás y días en los que uno pensó que eso no iba a funcionar. Días, yo empecé a estudiar marketing en algún momento de mi vida porque pensé que ya no iba a jalar la música. Me regresé a León. O sea, hay muchas cosas que no se ven. Pero que, digo, son partes de una vida normal de cualquier ser humano que está luchando por un sueño, por una carrera, pero que esta parte de ser artista, que todo lo bonito se ve y todo lo bonito se presume, deja un poco escondido la parte normal de cualquier persona, que también tienes días malos, días buenos, días que te estresan, el SAT.
1: El SAT, la ropa. Reiteramos, ¿no?
2: Desde declaraciones sí. Mensuales.
1: Hay días en los que uno
2: la
1: ya no quiere...
2: La desclaración, güey. O sea, no. Nada aclaración.
1: Pero... No sé ustedes, pero yo hay días en los que ya no quiero ejercer esto de ser adulto, ¿eh? Duele, sí. Duele. Yo me gustaría renunciar a mi trabajo.
3: La carrera más
1: adulto.
3: Difícil es eso, ¿no? Ser adulto. Cuando uno se convierte en adulto es cuando dice, yo no quería estudiar esta licenciatura, ¿no?
1: Andrés, tienes 30 años. Te tengo una terrible noticia. Vendrán cosas peores, dice la Biblia. Estamos conversando con Andrés Obregón, cantautor, productor, multiinstrumentista, y acaba de lanzar un álbum llamado Todo Pasa. Me encanta cómo se llama el álbum. Vamos a hablar de eso, pero eso será después de escuchar música en el brunch. Magua Romero.
2: Aretes, earrings, Malcolm.
1: Aretes.
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2: La temperatura, 21 grados.

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1: Pues sí, jóvenes, estamos con Andrés Obregón, lo conoce.
2: Así es.
1: 1,400,000 personas, sí.
2: Ay, sí. Sí, si tú no, ¿dónde estás? ¿Qué estás haciendo?
1: ¿En dónde has estado metido?
3: ¿Vivías debajo de una roca?
2: Te invito a que vayas a @AndrésObregón_, ahí lo puedes encontrar. Y bueno, estábamos platicando de la vida, de la edad. Nos dice, no, ya cumplí 30. Amigo.
1: Güey, lo estamos asustando horrible.
2: Amigo, o sea, sí, de verdad.
1: Va a salir de aquí sin tomar café, o sea.
4: Nada, sí, pura agüita.
1: Sin hacer ejercicio.
4: Vegano. Y verduras.
1: No, Andrés, tú vive tu vida. A mí me encanta que estés aquí en el brunch.
5: Porque... Güey, cállate, que hablas, lo traumaste ahorita en la pausa.
2: Tú vive tu vida, estás joven. Guiño,
1: tú
2: guiño.
1: Haz lo que quieras. Aparte eres Andrés Obregón, o sea, eres ya un rockstar. Alguien que va a llenar el Auditorio Nacional en los próximos días. O sea, yo te veo con instrumento. Sí, la verdad. Yo quiero que nos cantes esa canción real con la que te llevaron al estrellato y más para allá, y que dijiste, ya no soy el Andrés Obregón para 50 personas, ahora soy el Andrés Obregón para más de miles.
4: Pues creo que... A ver, hay una... ¿Ahorita ya la canto de una vez?
1: Pues de una, papi.
2: Me encanta.
5: Cosas de todo pasa. Me Andy.
4: A ver, es que puede ser una de todo pasa, o puede ser una... Es que hay una que le gusta mucho a la gente que se llama Mari Bosque. Creo que me gusta mucho cantarla así en acústico. Y si no, ahorita canto también un cachito de todo pasa.
2: Sí, tú échate las que quieras.
4: Esta creo que es especial, sobre todo hoy. A ver, ahí va.

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1: ¿Y cómo se llama ella?
2: Es un secreto, es el secreto mejor guardado.
0: No es cierto.
1: No, yo vi toda la película, hermano. No, o sea, vi cómo corría en Reforma, se cayó, tú la levantaste, o sea, le limpiaste las rodillas.
2: Es que es una gran... Bueno, mucha gente justamente me escribe... Bueno, se ha vuelto ya una... como un chiste entre los fans de que dicen de que ya vine a correr por Reforma para encontrarme con Andrés, ¿no? Ajá. Está, y ahora va a estar bonito porque ahora vamos a cantar por Reforma, justamente la Auditorio Nacional, entonces va a estar cool. Ay, que la canción se va a cantar por primera vez por Paseo de la Reforma. Entonces,
1: en el Coloso de Reforma.
2: En el Coloso de Reforma.
0: Muy bien. Oye, yo quiero preguntarte algo. Este disco, platicábamos de que el nombre es increíble, se llama Todo Pasa. Uh-huh. ¿Cuántas cosas te has tenido que decir a ti mismo que pasan en esta carrera? Porque ya hablábamos de que no todo es fácil, de que seguramente tuviste muchos nos antes de llegar aquí. ¿Estás escribiendo y componiendo desde los 10 años? O sea, toda tu vida, has compuesto más tiempo de tu vida que el que no.
2: Sí,
0: es
2: sí,
0: una
2: sí.
0: locura. O sea, 20 años de 30, ¿qué? ¿Cuántas veces te has tenido que decir en esta carrera, todo pasa, Andrés, vamos a estar bien?
2: No, sí, sí, bastante. De hecho, la canción nació de un momento en el que como que eso que me decía a mí mismo de que todo pasa, como que me dijo, fue como un ya ves, sí, todo iba a pasar, ¿no? Porque la canción nació después de un día que me invitó a cantar una banda que les tengo mucho cariño. Además, yo era fan cuando llegué a Ciudad de México, ya era fan, pero yo todavía no, pues, te digo, no podía llenar ni un foro y yo escuchaba sus canciones. Una banda que se llama Taburete. Y un día me invitó a cantar al Metropolitan y escribimos una canción juntos también. Como que me senté en el piano y dije, qué locura todas las veces que me dije justamente todo pasa, todas las veces que pensé en dejar esta carrera, los momentos malos, los momentos buenos, de todo tipo, ¿no? O sea, en la canción menciono a las personas que partieron, los momentos difíciles, ¿no? Entonces, no solamente como momentos de la carrera, sino momentos de la vida en general, que quizá el único consuelo que uno tiene es la impermanencia de las cosas, ¿no? Sí. Que también, además de que es un consuelo en los momentos malos, es un recordatorio de disfrutar los buenos, ¿no? Entonces, creo que la canción es un recordatorio para mí de cuando la estés pasando bien, o sea, disfrútalo, porque la vida en algún momento te va a poner en un momento mal. Inevitablemente vas a estar pasando la mal en unos días, en unos meses, en unos años. Entonces, disfruta cuando estés bien. Y cuando la estés pasando mal, acuérdate que en algún momento que todo pasa. Sí. Un día vas a amanecer y vas a decir, ya no me acuerdo que la estaba pasando mal. Entonces, creo que la canción es un poco ese recordatorio y ese consuelo también, porque tengo muchas canciones tristes, entonces yo necesitaba una canción que la gente que escucha mi música...
1: ¿Te rompieron mucho el corazón, Andrés?
2: Sí, o sea, la verdad es que de una manera sana, ¿eh? O sea, creo que nunca, no tuve relaciones como que fue a decir de que malas o relaciones tóxicas. La verdad es que sí, sí se me rompió el corazón. Sí, sí le sufrí como todos le sufrimos, ¿no? Pero de una manera también bonita, porque creo que las relaciones que he tenido todas han sido relaciones bonitas, que también... Es difícil cuando fueron relaciones bonitas dejarlas, ¿no? Cuando son muy, sí, muy feas, luego veo gente que a la semana hice de que me sentí liberadísimo. Y
1: estaba bien fuerte la cruz, bro.
2: Sí.
1: Oye, tienes muchas fans, ya millones de fans. ¿Qué es lo que buscas en una mujer para todas las que te están escuchando en este momento?
2: Uy, pues creo que ha cambiado eso mucho a lo largo de los años, ¿no? Como que...
1: Ay, tienes 30 años, Andrés.
2: No, pero...
0: ¿A poco a ti te gustaba lo mismo a los 15 que a los 30, mija?
2: O sea, a ver, a los 15 creo que
1: los gustos van evolucionando.
2: Bueno, van evolucionando, sí, ¿no?
1: O sea, y tú también. A ver, yo creo que más de que algo te guste, te vas descubriendo a ti,
2: sí,
1: ¿no? ¿Qué es lo que te machea a ti?
0: Pero espérate.
1: ¿Y qué es lo que no? Pero claro, adelante.
2: Yo creo, a ver, hay tres cualidades quizá que yo buscaría en una relación, que es una persona que me dé paz. Creo que eso ya...
1: Corona, ¿no?
2: Está en el primer lugar. Una persona divertida. Y una
0: pareja, fan de Andrés Obregón. Ajá.
2: Y una persona que tenga principios y valores similares a los míos. O sea, creo que esas tres cosas, si tiene esas tres cosas, creo que... Y bueno, varias más, ¿no? Pero ahorita me inventé que como parece que lo dije como así, como si lo tuviera ya de
1: escrito, tu cuarto, ¿no?
2: Así
1: estaba,
2: ¿no?
1: Preparado,
2: pero...
1: No venía preparado, pero
0: sí, a ver, el pergamino.
2: Creo que también una persona que yo ame con locura y que me ame con locura. O sea, esas cinco cosas quizás son las que voy a llegar a enmarcar en mi cuarto.
0: Eso, me encanta. Andrés, hay un comentario aquí en YouTube a través de los 40 México. Dice Juan Francisco Pérez Rodríguez, 4175. ¿Por qué se ponen nombres tan largos en YouTube? Me ponen a sufrir. Él dice, qué orgullo tener a un leonés triunfando. Saludos desde acá, te mandamos una guacamaya. Ah, saludos hasta León.
2: Una guacamaya, se extrañan las guacamayitas.
0: Pero no sabes qué es una charamusca.
2: La charamusca, no sé, pero la guacamaya obviamente que
0: pero
2: sí.
0: Pero que ni yo soy muy señora, es por eso.
1: ¿Qué era la charamusca?
0: Es un dulce, es como un caramelo, según yo. Si estoy equivocada, amigos de Guanajuato, corríjanme, por favor. Andrés, qué gusto tenerte aquí con nosotros.
2: No, el gusto es mío.
0: Un placer, y sabes que esta es tu casa, que nos encanta que vengas, y cuando quieras volver, aquí estaremos.
2: Claro que sí, pues muchísimas gracias.
1: Y nos vemos en el Auditorio Nacional.
2: Nos vemos en el Auditorio Nacional el 23 de octubre.
1: Órale, va. Pues muy bien, muchachos, ¿qué creen? 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
0: Me encantó el club. Gracias, Andrés Obregón. Nosotros vamos a ir con... ¿Qué vamos a ir? ¿Qué?
1: Con una pausa, Gaby Khan.
0: Ah, eso.
1: Con lo que Dios mande.
0: Con lo que Diosito mande. Nos vamos a ir
1: con los que nos pagan. Los anunciantes.
0: Eso. Regresamos con ustedes aquí en el Brunch del 240. No le cambie. Seguimos contigo hasta la 1 de la tarde. Mari Carmen, Magua Romero. Yo soy Gaby Khan. Ya regresamos en el Brunch.
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6: La temperatura, 21 grados.
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3: La temperatura, 22 grados.
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2: ¡Qué bellísimo! ¡Qué bellísimo! Oigan, efectivamente, cuando se dice y se habla que es martes, es porque el chiquipá Chiva de la justicia llega a esta cabina. 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Ahora sí.
3: Hablando de centavos.
2: Chiquipao de la justicia.
3: De chiquitear el sueldo.
2: Sí. Ya una vez respirando. Mario Rebolledo, estás aquí en cabina.
4: Aquí estamos. Bienvenido. Aquí ya con alumnas nuevas. Sí, ya.
5: Te dije, tal? Mario, me vas a divorciar. Me dice, primero cásate, Mari Carmen. Ok.
3: Así es. Y Mario, sí, yo no me dedico a ese tipo
4: yo
3: de...
4: Yo no me dedico a eso, pero no también vendemos mole los domingos, no pasa nada.
3: Pero quieres sangrar al... Ah, no es cierto. No,
4: yo te digo cómo le sacamos todo.
3: ¡Ah, caray! Oigan, ya saben que...
4: Hasta la lana.
3: Espérate. Si es lo que queremos sacar. Familiar.
4: Hombre.
3: Oigan, si está Mario Rebolledo en este programa, quiere decir que estamos recibiendo sus dudas, sus consultas, sus sugerencias en el consultorio laboral. ¿Te hicieron trabajar extra? ¿No te quieren pagar utilidades? ¿Qué te está pasando en tu oficina? Escríbenos en @elbrunchfm o también los estoy leyendo y también Magua y Mari Carmen están a través de Los 40 México completamente en vivo en YouTube. Así que hablemos pues, mi querido Mario Rebolledo, de las dudas de los brunchers y Benjamín pregunta. Utilizo mi celular personal para hacer reuniones de trabajo. ¿Por qué estoy en el baño de pronto? Sí,
2: porque es donde está mandando el mensaje Benjamín.
3: Toma sus reuniones en el baño.
2: El Benjamín baño.
3: Benjamín bathroom. Utilizo mi... Repito. Utilizo mi celular personal para hacer reuniones de trabajo. La empresa tiene la autoridad de exigir capturas de pantalla o audios de tu dispositivo personal bajo el argumento de que es comunicación oficial de la compañía. Importante, ellos nunca me han dado un celular de trabajo.
4: No, y es muy importante, ojo, si yo te doy un instrumento de trabajo, claro que tengo el derecho de revisar, de verificar, de supervisar qué es o cómo se está utilizando este instrumento de trabajo. Siempre y cuando, obviamente, no viole alguna situación de total confidencialidad, ¿no? De respeto a la persona como tal. Ahora, si yo no te doy un celular, ¿cómo te puedo exigir que me des capturas del tuyo? Si yo no te doy el instrumento, ¿cómo puedo tener autoridad de revisar ese aparato? Finalmente, el celular tiene comunicaciones que tienen el carácter privado y el carácter de confidencial. Entonces, si es confidencial y privado, pues yo no tengo ninguna injerencia en ellos. Si él está utilizando ese celular para poder tener estas reuniones o tener en estas plataformas, etcétera, bueno, ya es una situación de él. Pero ni siquiera tendría por qué tenerlas si ni siquiera me estás dando esos recursos. ¿Qué pasa a ver si el trabajador, en este caso Benjamín, nos dice, no tengo celular? ¿Cómo quieres que haga esas reuniones? ¿Cómo quieres que yo me desempeñe ahí? Bueno, pues ni siquiera tendría la obligación de llevarlas a cabo, ¿no?
3: Claro.
4: Entonces, es importante saber, tú como patrón tienes la obligación de proporcionar al trabajador todos los instrumentos de trabajo. Todos son todos, ¿eh? Todos. Si tú necesitas una computadora, si necesitas una impresora, si necesitas un toner, si necesitas papel, todo lo tienes que dar al instrumento de trabajo.
2: ¿Y nosotras?
4: Y aquí no, se pueden a revisar qué tienen en la mesa.
2: No, todo esto es de propiedad privada, preciosa, o sea, nuestra.
4: No, es correcto.
3: O sea, Shell.
4: Me queda claro que tu laptop sí es tuya, porque dice Magua casi a 10 metros.
3: No, también la de la oficina, la mía, dice Gaby.
4: ¿Sí?
3: No respeté la propiedad.
4: No importa, no importa.
2: A tus ojos visuales, chiqui. A ver, vamos con el otro. Orlando nos dice, Chiquipao de la justicia. En mi trabajo, les encanta invitarnos a comer para hacernos quedar más tiempo al regresar.
3: ¡Ay, hijos!
2: ¿Hasta dónde llegan las obligaciones de convivir, licenciado?
4: Ojo, este tema de las convivencias, porque muchas veces... sí.
2: En realidad mira, es eso.
4: En realidad, a ver.
2: ¿Qué onda?
4: ¿Qué sucede? Sí, claro, o el jefe le gusta la fiesta y obliga a todos los trabajadores. Quédate más, espérate, falta una hora. Y
2: una
4: ya,
2: más,
4: una
2: más.
4: Una y nos ver, vamos.
5: A veces también es contraproducente, porque si tú no jalas al ambiente, o sea, que si el jefe se quiere ir a comer,
2: te
5: empieza a ver fe el jefe, y ya en una de esas, si tiene que cortar cabezas en la chamba, pues eres de los primeros que te vas, y no porque hagas mal tu chamba, sino porque no quieres convivir.
2: Por eso también se puede denunciar, abogado.
4: Ojo, pero esa conducta que tú estás diciendo hoy, efectivamente es la que se puede tipificar.
3: Un caso no fui yo de ninguna manera.
4: No, pero fíjate, esto que estás comentando es bien importante. ¿Por qué? Porque la gente a veces, ¿no?, se siente presionada y es que si no, pues ya no voy a tener el ascenso, o me va a presionar, o me va a dar más trabajo, o va a estar serio conmigo, uh-huh, o ya no me va a hablar. Si ocurre cualquiera de esas circunstancias, cualquiera de ellas puede ser incluso considerado como un acoso laboral. Yo ya no te estoy tratando en virtud de tus funciones, en virtud de tu trabajo, sino en virtud de lo que yo quiero que hagas extraordinario a esa prestación del servicio. Si quiero que te sientes conmigo a tomar y quiero que te quedes más tiempo, pues ahí ya estoy excediéndome de tus obligaciones. Y ojo, tú como trabajador, claro, estás en... Y tienes que tener la mejor disposición para poder convivir, para poder departir, hacer trabajo en equipo. Pero ojo, trabajo en equipo. Y siempre y cuando estén dentro de tus obligaciones. Oigan, hay gente que odia las famosas comidas de fin de año. Y les dicen, te invito a la comida de fin de año. Y claro que la sufren. Y claro que no se la pasan bien. Y ahora, ¿quieres también que estén hasta las 2 de la mañana o a las 3 de la mañana? Eso es imposible. Si tú quieres hacer una convivencia, lo primero que tenemos que hacer es respetar los horarios. Tu horario de entrada, tu horario de comida, entrada y salida, y tu horario de trabajo. Nada de que sales a las 6, pero pues estamos tomando, vamos a quedarnos hasta las 8. No, eso no es obligatorio. El trabajador no tiene por qué quedarse y no tiene por qué quedarse más tiempo. O sea, al final... Tú tienes responsabilidades, tienes también otras actividades que hacer independientemente del trabajo. Entonces, imagínate que por quedarte a comer te vas a quedar 2 horas más en la tertulia. Pues
2: ay, no, qué hueva, bye.
4: Pues sí. Y si es aburrido el jefe, pues todavía peor. Oye,
5: no. A ver, Mario, ahí va. David pregunta, si conceptualizas una dinámica o un libro en tu empresa, te lo rechazan. ¿Puedes llevarte ese formato exacto a tu próximo proyecto o el medio original puede reclamar los derechos de autor por haberlo emitido primero?
4: Claro, mira, aquí...
3: Me encanta que todos estamos en el baño preguntando. Para que no diga el jefe, ¿no?
2: Sí, claro,
3: no.
2: Para
3: que no nos vea.
4: Yo estoy desde afuera contestando, ¿eh? ¿Se dan cuenta?
3: Que sí, te paso el papel, pero...
4: ¿Más papel, joven? No, fíjate, aquí... Si yo te estoy pagando para que hagas alguna labor, alguna actividad, en este caso, si es para que hagas una obra nueva, una obra literaria, un libro, un estudio, un informe, lo que sea, al final del día, en ese pago, pues van contemplados esos servicios y eso queda a favor del patrón actual, al patrón que está pidiendo el servicio. No puedo llegar yo y decir, ah, como yo lo hice, me lo llevo. No, porque para eso te pagó un salario, para eso tienes todas las invenciones inventivas, etcétera, todos los derechos pasan a favor del patrón, siempre y cuando así esté establecido en el contrato. Pero ojo, si yo lo hice, te lo presenté, pero pues era algo extraordinario a mi trabajo, a mis actividades. Claro, si a ti no te interesa, pues a lo mejor voy con el de enfrente y se lo ofrezco y le digo, mira, aquí está, y a lo mejor a él sí le interesa. Pero siempre y cuando yo tenga esos derechos y siempre y cuando no haya yo recibido el pago de mi salario para hacer esa actividad.
2: Claro.
3: A ver, más preguntas de los brunchers.
2: Vas con la que sigue, güera.
3: Okay, efectivamente, okay. Ay, es que siento que de pronto las preguntas son muy personales. De el primo de un amigo hizo un libro que al mismo tiempo, o sea, lo publicaron.
2: Pero no, o sea, pero trabaja aquí en el pasillo de
3: pero
2: al
3: lado. No soy yo, o sea, de hecho trabaja en la empresa hermana de la mía.
2: O sea, le puso nombre a un programa y se quiere llevar todo el contenido.
3: Se lo quiere llevar.
2: Ajá, y no puede. O sea,
3: le quiere poner el lunch. Ah,
2: el lunch. ¿Tú qué, con lonchera?
5: Así, para que se logre, ¿tú qué harías?
3: Vale. ¿Qué posibilidades hay?
4: Les doy mi tarjeta al rato.
3: A ver, Abigail pregunta. Trabajo en un call center y permanezco 8 horas sentada en el mismo lugar. Le pedí a mi jefe un momento para dejar esa posición y me dijo que mi trabajo es en ese lugar y que ya hizo mucho dejándome ir sin la hora de comida. ¿Hay alguna manera legal de pedirle que me deje levantarme o me permita hacer alguna actividad? No inveo, gente, o sea, ¿qué es esto?
5: ¿Qué cárcel tú?
4: A ver, esto sucede. Hemos hablado mucho de la ley silla, ¿se acuerdan? De no estar parado más de 3 horas, etcétera. Y el derecho que tiene el trabajador de tener estas pausas, pero ojo, estas pausas no solamente se trata de ir y sentarte o ir y descansar, no, es una pausa activa. Fíjense, aquí estamos hablando exactamente de lo contrario. Te cansas de estar sentado, te cansas de tener cierta postura. Claro que debe haber cierta flexibilidad para efecto de que ve al baño, ¿no? No pasa nada, o puedes pararte, estirar los pies, o incluso si estás en un call center, pues también puedes de repente hacer 2, 3 llamadillas por ahí, claro, ¿no? De pie, y no pasa absolutamente nada. Yo creo que ahí sí tiene derecho, y sobre todo tendría el patrón la obligación de dar estos pequeños minutos de descanso. Ojo, hay gente que abusa también. Ahorita vengo, voy al baño, no, Magua se sale al baño, se tarda 2 cortes, sigue en el barro.
5: Ya viene su primer tiempo de un juego.
2: O sea, yo ya aproveché que ya se puede fumar.
3: Así de, Magua, Magua ya empezó la corneta, ¿ya para qué regresas?
4: ¿Ya para qué regresas?
2: ¿Qué? ¿Ya? ¿Game over?
4: Entonces, eso es el no abusar, tomar descanso real, pero para que esto pueda funcionar bien.
5: ¿Cuánto es no abusar de tiempo, Mario? No,
4: pues mira, lo establece la empresa, abuso, ¿no? Se establece, claro, en un reglamento. Si tú y yo tenemos las reglas claras, yo te voy a autorizar a ti 5 minutos. Sí. O te voy a autorizar 10 minutos. Uh-huh. Pero entonces tú vas a respetar esos 10 minutos que yo te estoy otorgando y que están ya por escrito, ya están asentados y está muy claro que son esos 10 minutos nada más. ¿De qué depende? Depende también de la actividad, ¿no? Porque entonces, fíjate, ahí dice el jefe, yo ya te di ese tiempo de comida, ya con eso tienes, ya es suficiente. Y pudiéramos pensar que alguien que está sentado 8 horas, pues está sentado, está descansando. No necesariamente.
3: Duele si, la espalda.
4: Claro,
3: la
4: no, espalda y si a eso le sumas, que no es una silla ergonómica, que no es cómoda, etcétera,
3: no
4: etcétera.
3: Un cojincito no, como yo.
4: No, mira, yo no alcancé, tú tampoco.
5: No,
4: ¿eh?
5: Nadie.
3: Yo lo
5: no,
3: traje
5: no,
3: y no. Lo compré con mis propios recursos.
2: Ella lo trae de su no cartera, chiquipao.
5: En realidad, la mitad de las cosas que hay en esta cabina las compró Gaby con sus propios
4: Gaby recursos. Gaby Cam. Todo tiene el sello.
5: Hay otra pregunta de Álvaro. ¿La aventamos o qué rollo, producción?
3: Venga. A ver.
5: A ver, Chiquipao de la Justicia. ¿Cómo puedo renunciar a mi hora de comida? Yo quisiera poder hacer mi trabajo de corrido y pues para salir un poquito antes. ¿Cómo le hago?
4: Dense cuenta cómo a nadie se le da gusto, ¿no? Uno sí, porque sí, está de pie, el otro porque está sentado, el otro porque ya se fue a comer y el otro porque no quiere ir a comer. Sí. A ver, de entrada, los derechos de los trabajadores son irrenunciables. Esto de no salir a comer, no, la ley es muy clara. Tienes que tener por lo menos, fíjense, en una jornada continua, por lo menos 30 minutos de descanso, media hora de descanso. Entonces, el patrón tiene la obligación de otorgar esa media hora mínimo de descanso. Si tú dices, no, me voy a seguir y me voy de corrido porque para irme antes, eso no es jurídicamente posible, porque entonces ahí quien no está cumpliendo es precisamente el patrón. Y dos, el espíritu de tomar esta media hora mínima de descanso es para que tú puedas tener cierto reposo, cierta desconexión que es sana, que además es necesaria. Entonces, yo creo que aquí, en esta ocasión, nuestro amigo
5: Álvaro, te la peles Prado, pues. O sea, no puedes.
3: Tampoco abuses,
5: ni tampoco vayas con la iniciativa.
4: Exactamente,
5: no pongas tu chamba en juego. Pero es que mucha gente luego le vale, ¿no? O sea, dicen, güey, yo estoy cumpliendo, lo estoy haciendo.
4: Claro.
5: No avisan al jefe y empiezan a hacer sus cosas por su parte. Y
4: sus razones son válidas, pero fíjate, imagínate que estás trabajando 8 horas diarias. Si llega un momento en el que te da sed, o te da hambre, o ya te cansaste, claro, ya te dio sueño, ya estás, necesitas una pausa, necesitas un respiro, como de ir, tomar aire, aunque sea, deja tú si comes o no comes, algo que te permita reponer esa energía. Ese es el espíritu de esa media hora. Entonces, si tú se la cortas al trabajador, finalmente, pues claro que se ve mermado. Y ese trabajador que dice, me lo aviento de corrido porque soy muy valiente, no estás rindiendo ya de la misma manera. Es importante esas pausas, esos descansos.
3: Oye, hay muchas preguntas a través de los 40 en YouTube, mi querido Mario Rebolledo. El chiquipao de la justicia, el látigo de los patrones. Híjole, pero es que de verdad me encanta porque cómo se proyecta la gente con esto. Antes de pasar a las preguntas, quiero decir, normalicemos no hacer horas nalga en la oficina, que se cumpla el trabajo. ¿Qué necesidad de estar ahí sentado 7 horas y ya cumpliste tu chamba, ¿no?
4: Te voy a decir, hoy el gran reto que hoy tiene...
3: Uno como quiera.
4: Las empresas.
5: Pero las nalgas.
4: No, a ver, es cierto. Hoy uno de los grandes retos es la reducción de la jornada de trabajo. ¿Cómo te voy a quitar horas de trabajo de acuerdo a esta reforma? Pero fíjense, lo más importante hoy no es cómo te voy a quitar esas horas de trabajo, sino... ¿cuáles son las horas que están siendo improductivas? Muchas veces tienes reunión, sí. Y ya tuviste 6 juntas que a lo mejor con una hubieras tenido todo el tiempo y no perder todo el día.
3: O juntas que pudieron ser un correo.
4: Claro, ¿no? O avísale a tal y a tal. Y entonces llegas a la misma conclusión, llegas a la misma actividad y ya perdiste 2 horas lo que pudiste haber hecho a lo mejor en 30 minutos. Por ejemplo, la utilización de la inteligencia artificial. Hoy, si tú sabes utilizar estas plataformas, son verdaderamente productivas. Ojo, no quiere decir que te van a sustituir necesariamente, pero sí puedes aprovechar mejor tus tiempos. Y si vas a estar sentado 4 horas, pues que sean 4 horas de trabajo real, efectivas. Mucha gente se pone a escucharnos, que no está mal, ¿verdad? Está muy bien.
5: Mario,
4: pero,
5: Mario, no, o sea, la dinámica no iba así.
2: No te metas, pero, respétalo.
4: No, y como nos escuchan, saben qué tienen que hacer. Entonces, pero los que no...
3: Oírnos escondidas.
4: Oírnos escondidas.
5: Oírnos desde el baño.
2: Sí, se fue.
5: Bienvenido.
2: Sí, se fue.
4: No, y ya pasó toda la jornada y a la hora 7:30 dices, no he hecho nada en todo el día, ahora sí me voy a poner a trabajar. Y entonces, y a veces hasta te quedas más tiempo y dices, no, son las 10 y sigo aquí. Pues sí, porque empezaste a las 9. Entonces, no podemos estar bajo estos mismos estándares. Tenemos que ser mucho más productivos y sí trabajar menos horas, pero que seamos mucho más efectivos. Uno de los grandes problemas de México a nivel mundial, fíjense, trabajamos más horas que muchos otros países, pero somos menos productivos que esos otros países. Un ejemplo claro es Alemania, donde está totalmente invertida el número de horas trabajadas con la productividad generada. Entonces, trabajamos muchas horas, pero somos poco productivos.
5: Es eso, ¿no? O sea, si cumples un horario laboral, pero ¿qué tan efectivo eres en tu chamba?
3: Estás haciendo las 6 horas
2: pues
3: que
2: te
3: estás
2: pueden llamar la atención, ¿no? Al final del día, el jefe, el patrón, o sea, queramos o no, o sea, no va a faltar quien te eche de cabeza, ¿no? Así de, ¿por qué fulano menos y más que yo, no? O sea,
3: oye, ¿sí? Y en México además tenemos esa ley de que haces bien tu trabajo y alguien lo hace mal, no te preocupes, el castigo va a ser para ti que lo haces bien, te vamos a dar más trabajo.
4: Sí, porque tú sí puedes hacerlo, exacto, porque tú sí lo claro, y entonces te paso a ti, y ahí es cuando se carga de trabajo y donde se vuelve muy injusto toda esta situación.
5: Órale, mira, hay una pregunta de Juan Francisco Pérez Rodríguez 4175 que dice, buenas tardes.
3: Espera, vamos a dejar.
5: Pero la leemos
3: de música.
5: La leemos y regresamos contigo.
6: Es la canción que ama, odia, Gaby Cam.
5: Pero espera, Mari Carmen. A ver, pausa, porque nos estamos enredando. Leo la pregunta para dejar al broncher picado, porque creo que me parece importante. Chiquipao de la justicia.
4: Adelante.
5: Presta atención, por favor. Buenas tardes. En referencia a la ley de la silla, ya está en vigencia, porque en mi trabajo estamos en movimiento y estamos parados 10 horas. Saludos. Ahorita no la contestas. Ahora sí, mi chula.
6: Ahora sí, vámonos con la canción que Gaby Cam no sabemos si ama o odia.
3: No, a mí me gusta mucho esta canción.
6: Es Pompas de Jabón. De
3: me pone de buenas. Y Gloria, revive nuestra entrevista con Gloria Trevi en todos los canales del Brunch FM.
5: Por favor.
3: Ya regresamos con más.
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5: La temperatura, 22 grados.
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1: Te lo dije por primera vez. Ay, ¿qué estás diciendo, wow, Mago Romero?
2: Voy a demandar a Mario Rebolla.
1: ¿Qué?
3: No, si la gente escuchara lo que pasa
1: aquí. Oye, así de, le Mario, regalo. Pero si te demandan, o sea, no importa, ¿no? Si sigues viniendo.
2: Regalo el chiquipao de la justicia. Mario, llévatelo a donde quieras.
4: Pregúntame a Romero, si demandas a tu colaborador,
1: Pregunta a Broncher de Mago Romero. Sí. Hay muchas preguntas a través de Los 40 en YouTube. Estamos con Mario Rebolledo, nuestro abogado laboral, el terror de los patrones. Y por aquí preguntaba @CarlosOrdoñez8742. ¿Esa fue la que dejaste? No. Tú dejaste a Francisco Rodríguez 4175.
2: La leo al Juan Paco. A ver. Buenas tardes. En referencia a la ley Silla.
1: ¿Es bruja, Juan Francisco?
2: Ya está en vigencia porque en mi trabajo.
3: Óigame.
2: Estamos en constante movimiento y parados. Por más de 10 horas. Saludos. ¿Qué onda con la ley Silla? ¿Ya está en vigencia o qué rollo? ¡Chiquipao!
1: ¿Qué dice? Ya viene Día de Muertos.
3: Fue horrible.
2: Es como para tropicalizar al
3: Sí,
2: Juan Francisco.
3: Yo sé. Juan Francisco, ya está la ley Silla vigente, ya se tiene que respetar, ya tiene que estar establecido este derecho para los trabajadores y se tiene que estar aplicando. Así es que si no se está aplicando,
2: así hablas. ¡Estar parado!
1: Así habla Juan Francisco.
2: Lo siento, pero bueno, Juan Francisco.
3: Al final del día, sí, hoy ya hay una obligación. Ya los trabajadores tienen todo el derecho de, si están parados por más de 3 horas continuas, tener estos periodos. Se llama bipedestación. Este tema de estar parado, de estar de
2: ¿cómo?
3: Pie, bipedestación.
2: Bipedestación. Hoy aprendí algo nuevo.
3: Sí, suena raro, pero al final del día esta bipedestación no se puede dar. Uh-huh. Y en cualquier caso, tienes que procurar estos descansos, estas pausas. Decíamos, ¿cuál es lo razonable? ¿Qué es lo justo? La ley, fíjate, la ley Silla no te dice cuál es el tiempo de descanso. Esto, vamos a ponernos de acuerdo tú y yo y vamos a ver cuál es lo necesario para que lo puedas hacer. Y esa ley Silla habla también de algo muy importante, las pausas activas. No se trata de que te sientes nada más o en el caso que veíamos hace rato, que te pares y puedas tomar un descanso. No, son pausas activas. A ver, vamos a hacer ejercicios de estiramiento, a hacer ejercicios para mejorar tu postura, para mejorar tu espalda, etcétera, etcétera. Entonces, eso es lo que hoy tienes que preocuparte. Y dices, bueno, lo mío es vender, lo mío es dar un servicio, no estar haciendo esto. No, esto es parte de tu trabajo hoy y tiene que ser parte de la nueva cultura laboral, del nuevo patrón, de esta nueva forma de estimularte, de hacerte ser partícipe de la empresa, teniendo buena salud, buenas costumbres, buenas actividades.
4: ¿Qué cosas? Ver, nos está escuchando un amigo y dice, oye, ¿podrías preguntarle porfa a Mari Carmen al abogado? Dice, ¿Ya qué andas por ahí? Yo trabajo por honorarios, yo no tengo contrato, yo no soy asalariado. Y muchas veces me piden que me quede más horas de lo que hemos establecido. Este brother, directo, ¿podría demandar?
3: Fíjate, no.
1: Hay otros medios.
2: En resumen.
3: Pero fíjate, dice, yo estoy por un contrato profesional, independiente. No es trabajador, supuestamente. Pero me obligan a quedarme. Entonces, espérate, ¿es o no es trabajador? ¿Cómo que lo obligan a quedarse si supuestamente es independiente? Un trabajador independiente decide cuándo, cómo y dónde voy a prestar el servicio. ¿De acuerdo? ¿Qué?
1: Yo no sabía eso.
3: Claro. Órale. O sea, yo decido qué hacer. Pero si tú me dices, quédate, si tú me dices cómo tengo que hacer mi trabajo, si tú me dices cómo tengo que desempeñarme, entonces soy un trabajador disfrazado de independiente. Entonces, él en la especie, a pesar del contrato que tiene celebrado, es un trabajador. ¿Por qué? Porque lo obligan a quedarse, porque le dan órdenes, porque le indican cómo hacer su trabajo. Consecuentemente, si es una relación de trabajo disfrazada, ¿puedes demandar? Claro que puedes demandar. Y puede ser que el contrato hable de mil y unas situaciones y de mil y unas circunstancias donde te voy a poner una penalización, te voy a multar, te voy a cobrar. Sí, pero eso, si es un contrato derivado de una naturaleza laboral, ojo, las relaciones laborales no se rigen por el nombre del contrato, ni las evades porque le pusiste otro nombre al contrato. No, es en la especie, ¿estás subordinado o no? ¿Recibes órdenes o no? Si eso sucede con tu amigo está en una situación de trabajo, no diferente al trabajo, y por lo tanto, claro que puede demandar, y por lo tanto, dile que ahí que están mis datos, que me llame.
4: Redes sociales son.
1: Llame ya,
4: arroba Mario.
1: Llame ya. Uno. Sí. Cobra barato, el Mario, la verdad, o sea, es con el
4: tampoco le tienes que
1: con el porcentaje más chiquipao, no. Por eso yo le digo chiquipao, porque el porcentaje que te
3: baratito.
1: Va a quitar. No es cierto. Exacto. Que cobra barato. No le mientas a la
4: no,
1: gente.
4: No, él pelea lo que tiene que pelear, así que...
1: Pues Mario, qué gusto como siempre que hagas ajo tenerte aquí, porque eres faro, luz y guía para todos los que están allá afuera, por supuesto, y siempre tenemos un tema en nuestros lugares de trabajo, ¿verdad?
3: Siempre.
1: ¿Cómo te podemos encontrar en redes sociales, por
3: claro
1: favor?
3: Claro que sí, arroba Mario-Rebolledo1, ahí en Instagram, Facebook, todos. Y bueno, y también si quieren escribirnos, aquí que nos escriban y seguimos contestando todas sus preguntas en el consultorio laboral.
1: Me encanta.
4: La, la.
1: ¿Tienes información, Magua Romero?
4: La,
1: ¿es
4: la.
1: Eso lo que veo?
4: Efectivamente, güera.
1: Se te fue la igre, manta.
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1: ¡Ula la, señor francés!
4: ¡Ya!
1: Y con esta información se acabó lo que se vendía, básicamente.
4: Ya.
1: Ya llegamos al final de este programa, el brunch de los 40. No sin antes recordarte que te vas a quedar con Eduardo Videgaray y José Ramón San Cristóbal, el estaquita picioso, con el top 10 del día de hoy que dice así: hashtag. Frases que puedes decir en el salón de belleza y en la cama.
4: Sí, nomás las puntitas, por favor. No la me lo vaya a despelucar. Igual y tiene muchos, no sé.
1: Este también me encantó. Vengo a que me den una buena podada, por favor.
4: Y eso que se ve tan rizado, ¿me lo puedes alacear, por favor?
1: ¿Un planchado o qué?
4: Ay, ¡qué horror!
1: ¿Se la plancho o qué, doiga? ¿Me la plancho?
4: ¿Qué?
1: ¿Qué?
4: Una planchadita.
1: Bueno, y con este bello top 10 del día de hoy nos despedimos. Amenazamos con volver mañana en punto de las 10 de la mañana. Sus chicas favoritas, sus amigas, sus panitas. Magua Romero.
4: Así es, yo digo, siempre se puede más. Chao, bebés.
1: Mari Carmen Lara.
4: Ay, todavía no tengo frase, pero mañana.
1: Pero manden sus opciones.
4: Venga, venga.
1: Y yo soy Gaby Cam, les mando besos y cerezas. Nos escuchamos mañana en el brunch de los 40. Bye, bye.
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4: La temperatura, 23 grados.
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5: Ey, y comen la información, ¿no? Pues
4: sí, todos. Deglutimos, ingerimos, ingestamos.
5: Ívoros, no sé cómo se dirá eso, pero bueno, tráguense esto. Son dos horas de paja, relleno.
4: ¿Informívoros, dijiste?
5: Informívoros o algo así, ¿no? Algo así le podemos decir, o Nel, a los que tragan información.
4: Pueden decir como quieras. Pues
5: tragamos información todo el día, güey. Es más, creo que es demasiada información entre las redes sociales, los mensajitos, todo el mundo está jode y jode en el WhatsApp, güey. Te llegan correos de no sé quién, luego te llega spam, llamadas fantasmas de algún güey que te quiere extorsionar porque vendieron tu información en la telefónica. Yo qué sé, güey, es mucha información todo el tiempo. No puedes estar sentado viendo las
4: mariposas. En la telefónica, tío.
5: A ver, de la compañía de telefonía, pues. Es que no quería yo decir mi compañía de telefonía, pero...
4: En la telefónica.
5: Pues es que sí. Y fíjate, ahorita que estoy en la Ciudad de México...
4: he pasado temprano por la botica.
5: Está muy bonito el jardín aquí en la Ciudad de México. Está soleadito. Se ve que llovió un buen la semana pasada que no estuvo. Hay maripositas blancas por todos lados. Imagínate estar sentado en tu jardín en vez de estar... ¡Puta, a ver! ¿Qué dijo la presidenta, güey? Ahora...

0: Tengo unos cactus ahí que te voy a mandar para tu casa, güey.
1: Oh, bienvenidos, muchas gracias.
0: Sí, sí, sí.
1: Son los que tienes ahí en tu buró, ¿no? Para la emergencia.
0: Sí, para cuando vienes, para sonrajártelos en el... porque luego te quedas con hambre, ¿no? Luego te vas insatisfecho y eso no me gusta. Me gusta que estés contento.
1: Eres un naco, güey.
0: ¡Ah, yo! ¡Yo!
1: Un naco,
0: a ver, ¿quién sugirió? Yo estaba hablando de plantas y ¿quién dijo que el cacto era alguna especie de juguete yo sexual que yo tengo en mi buró?
1: Yo nomás dije que lo tenías en tu buró para la emergencia.
0: No. Ahí sugeriste todo un acto sexual con un cacto, güey, que además de todo sería
1: harto
0: peligroso.
1: Pero no me involucraba a mí, güey. ¿En qué momento vine y entré yo a escena? No lo entiendo.
0: El cacto iba a acabar en mi trasero, entonces preferí redirigirlo.
1: Ahí estaba bien.
0: Y clavarlo en tu jardín botánico, güey.
2: ¡Eres un naco!
0: Sí,
1: correcto,
0: usted también.
1: Correcto.
0: Y usted además de todo un corrupto, y además de todo un mentiroso, y un engañabobos, y un güey del cual está saliendo una serie de informaciones malditas por todos lados, de cómo su narcopartido se nutrió del dinero que le daba la maña mexicana. Así que ni me salude. No me hable, señor, ahorita.
1: Relájate, respira hondo. No pasa nada, está quieta, precioso.
0: Maripositas blancas en el
1: jardín.
0: Y las estoy viendo, nada más que hay una reja... Una cuadrícula de metal que me separa del jardín en este momento.
1: A partir de hoy te voy a decir, estaca el mariposo.
0: Exacto. tu esposo, el mariposo. Ah, no era tu novio, ¿no? Así decían los de Molotov. Fíjate qué bonito sería. En el jardín, acá con un vaso de agua de Jamaica, sin alcohol.
1: ¿Sin alcohol?
0: Sí, sin alcohol, viendo toxito. El jardín. Sí, digo,
1: mira,
0: yo que no fumo.
1: Qué bonito, Pacalito.
0: ¿Qué tal un ácido? ¿Qué tal un ácido?
1: Una LSD.
0: Estaría bien, ácido lisérgico y dos días de tranquilidad, güey.
1: No, yo hace como 30 años que no consumo esa sustancia. Me da demasiado miedo, güey.
0: Lo que pasa es que tienes responsabilidades, y yo también, pero próximamente, cuando la suerte me sonría y mis cálculos sean suficientes para no tener que... Digo, seguiría haciendo este programa, porque este lo voy a hacer aunque no me paguen. No me oigan, jefes, pero aunque no me pagaran, podría yo hacer esto porque me gusta mucho. Pero sí quiero que me paguen decentemente algún día. No la mirruña,
1: No, pues eso olvídalo, güey. Ya hacia tus 57 años no lo has logrado, yo creo que ya.
0: ¿Nunca me van a pagar bien estos güeyes?
1: Ese barco ya, ese tren ya partió. Oye, conéctate.
0: Vamos a comer con ellos pronto, o sea que ahí les podemos reclamar a gusto.
1: Bueno, ya estamos
0: en conectar a Zoom. No, todavía no estoy, espérate. ¿Me mandas la liga, por favor?
1: Ya nos pueden ver la cara.
3: Ya está en su WAPS.
0: Ya está en mi WAPS. ¿Cómo estás, nuevo? Bienvenido.
1: Muy bien, qué gusto escucharte, como siempre.
0: ¿Tú te meterías ácido lisérgico y te sentarías en el jardín a ver las mariposas?
3: ¿Con ustedes?
0: Sí.
3: Sí, claro. Sí.
1: ¿Y sin nosotros?
3: No, sin ustedes no. Necesito como la guía. Como dice López Olvera, son mis padrinos mágicos.
1: O sea, que somos María Sabina, güey.
0: Somos Don Juan.
1: O tu dealer, Don
0: exacto,
1: Juan.
0: Güey.
3: Cuando menos tienen mucha más experiencia que yo, entonces.
0: Eso sí.
3: Eso me daría seguridad.
1: Eso dices, güey.
0: Alucinógenos fuertes.
1: Con esa pinta es difícil creerte.
3: De verdad, nunca, ¿no?
0: ¿Pero por qué?
3: Pues no he tenido con quién ni con qué.
0: Pues
1: un chocongo.
3: Sí, ¿nada? Me gustaría.
0: Unos derrumbes, unos pajaritos.
1: Es mejor, es natural el honguito. Pero cuidado, la verdad es que no son chiste, no son juego. Sí. Yo no le recomiendo a nadie que lo haga.
0: Si encuentran hongos en su jardín, vayan al doctor. Sobre todo si es en el patio trasero.
1: Oh. Sí pueden salir hongos ahí, ¿eh?
0: Claro, por supuesto que pueden salir hongos ahí.
1: Bueno. Damas y caballeros.
0: Creo que ya estoy yo también, ya me pueden ver. ¿Dónde nos pueden ver nuevo? Por los que quieran ver nuestras horribles jetas.
3: En el YouTube de Los 40 México.
1: Bueno, vamos rápidamente con lo que tenemos para ustedes el día de hoy, que está bastante sabroso. Empezamos. Me encanta cuando los políticos cometen errores y dicen tonterías. Me hace tan feliz porque soy un adolescente en realidad, soy un inmadurazo.
0: ¿Sabes qué? Creo que esto no fue un error. Lo que les vamos a presentar ahorita se me hace que está denunciado con demasiada claridad.
1: ¿Lo hizo a propósito la gobernadora de Veracruz?
0: La gobernadora de Veracruz no es santo de mi devoción para nada, porque sobre ella también penden una serie de sospechas terribles y un estilo de vida que no concuerda, una serie de cosas que me parecen bastante sucias. Estoy hablando de Rocío Nale. Pero bueno, Rocío Nale se aventó un puntacho que yo creo que fue a propósito. A mí se me hace demasiado... No sé. A ver, escuchen ustedes. Estaba en una conferencia de prensa.
1: Con un periodista que al que llaman el Tato no sé qué.
0: Ajá, Lalo.
1: No, ¿se llama Lalo?
0: Pues tú eres Tato, ¿no? A los Eduardos les dicen Tatos.
1: No, pero yo he conocido varios Tatos que no les dicen, que no son necesariamente Eduardos.
0: ¿Ah, no?
1: Pero bueno,
0: yo conozco este güey... Titos. Muchos Tits que se llaman de diferentes maneras, pero son Tits, ¿no? Y todo el mundo así los quiere.
1: Y sabemos que son Titos.
0: Sí, y así los queremos.
1: Con mucho cariño.
0: Está bien.
1: Ok, bueno, entonces Rocío

0: Vale, estaba hablando con Tato. El Tato jodido. No, con este Tato. Tato Tarú. Y pasó este bello momento que, la verdad, pues, vale la pena reproducir. Adelante, gobernadora de Veracruz, Rocío Nale.
1: Últimamente ha estado muy activo en redes sociales, Eduardo Vega. Tato, promocionando principalmente comercios en Jalapa. Este así tipo es de actividades la va a hacer en la parte de esto, diversa parte del estado. O si solamente será aquí en Jalapa, poniéndole un poquito de jiribilla.
2: Una pregunta. Tato, a ver, Teto, Tato. perdón.
3: A ver, Teto. A ver, Teto.
0: Yo creo que sí lo es a propósito. Yo también. Toda la razón.
3: No siento que fue un error, no es un desliz, porque dice, a ver, Tato, Teto. Tito le faltó decirle, ¿no?
2: Tato, a ver, Teto, Tato.
3: Exacto. Mucha risa de criminal, ¿eh? Entonces, oh,
0: ¿Pero qué te hizo la gobernadora de Veracruz? ¿Por qué le tienes tanta tirria?
3: Pues mira, la gobernadora de Veracruz tiene un estilo de vida.
0: No te ha hecho nada, güey.
3: Vive en una...
0: Le vales, te ignora.
3: No, yo me lo entiendo perfectamente. Yo haría lo mismo.
0: No eres nadie para ella.
3: Ignora las críticas, ignora las acusaciones, ignora todo porque sabe que
0: güey, la gente votó por ella.
3: Eso no te exime de cumplir con la ley, ¿no?
0: No, de ninguna manera.
3: Por ejemplo, lleva un estilo de vida, o sea, de jeque árabe, vive en un lugar, pero carísimo, va al súper en yate, hasta donde entiendo, o se puede.
0: Ya hemos hablado de esto, José Ramón.
3: Y me parece terrible.
0: Los políticos son, por lo general, unos empresarios impresionantes,
3: claro,
0: güey. Tienen una
3: supuesto.
0: Capacidad de hacer dinero lícito y legal.
3: De la nada, y en pocos años.
0: En ocasiones coincide con el periodo en el que ejercen el poder.
3: En ocasiones.
0: Casi en el 99% de las ocasiones coincide.
3: Pero en algunas no.
0: Habrá algunos que sí, legítimamente son grandes empresarios antes de entrar a la política y deciden hacerlo, ¿no?
3: Entiendo que mis suspicacias pueden resultar chocantes. Yo entiendo que soy un necio. O sea, yo entiendo que es muy poco probable que estos personajes hagan esas fortunas, pues aprovechándose de sus puestos y pues por debajo de la mesa y haciendo tranzas y triquiñuelas,
0: y entonces,
3: adjudicando proyectos
0: hay quien,
3: del gobierno y demás.
0: Hay quien enarbola esta bandera de, no, pues yo ya soy rico, yo ya soy empresario, yo no necesito robar.
3: Ajá.
0: Voy a entrar a la política porque me importa la gente, porque es el más noble de los oficios, cuidar a la sociedad en la que vivo, hacerla mejor, progresar. Pero luego tenemos ejemplos como el mismísimo Donald Trump, que llegó a la presidencia con miles de millones de dólares.
3: Y ahora tiene
0: bueno,
3: billones.
0: Ha incrementado su capital muchísimo usando el poder.
3: Oye, ¿no sabes qué delicia ha
0: sido? Entonces es que la gente no tiene llenadera, eso es lo que hay que entender, ¿no?
3: Bueno, digo, además Rocío Nale, pues, ¿se acuerdan de Dos Bocas? ¿Se acuerdan de esa cosa que no sirve para nada, que cuesta carísima y que a cada
0: rato ya está refinando.
3: Hombre, pero a una capacidad ínfima. Pero bueno... Dejando
0: bueno,
3: eso.
0: Pero está empezando.
3: El proyecto tuvo unos sobrecostos tremendos.
0: Dales chance.
3: A cargo
0: el PRI
3: de
0: estuvo
3: Rocío
0: 70
3: Nale.
0: Años.
3: Rocío Nale se encargó de ese proyecto y curiosamente de pronto tenía muchísimo dinero, ¿no? Entonces, estas son las cosas que yo entiendo, son mis suspicacias, son chocantes, son feas. Es feo que haya gente como yo que sospecha de estos personajes. Pero bueno, podemos ir a otra cosa y dejar a Criminale solita, sin molestarla, ¿no? Ya.
0: Te lo voy a
3: repetir.
0: No digo
3: crimen
0: de
3: cariño,
0: ¿eh? No lo entiendes. Tienes las pruebas, preséntalas.
3: Sí, Claudia. Oye, vamos
0: ¿qué
3: a.
0: ¿Qué pruebas tienes tú? ¿De qué manera te consta que Rocío Nale ha hecho negocios turbios al amparo del poder?
3: Yo entiendo que mis suspicacias son chocantes, repito, reitero. Entiendo que te pueden causar molestia. Pero
0: no,
3: yo
0: quiero vivir en un país donde impere el Estado de Derecho.
3: Yo también.
0: Donde no se pueda señalar sin
3: yo
0: pruebas
3: también.
0: A alguien.
3: Pero
0: así
3: ¿sabes
0: nada más?
3: Qué? Lo que sucede, por ejemplo, es que no sé, vayamos a otro de los ejemplos de los protegidos de Morena. El señor Rocha Moya. Lo buscaban.
0: Ahí sí, yo creo que
3: estuvo escondido un rato, regresó a la gubernatura y ahorita
0: no creo
3: ¿qué ha
0: que
3: pasado?
0: Los gringos hayan despertado un día, vamos a quién nos
3: ¿pero
0: chingamos?
3: ¿Qué ha pasado?
0: Ya sea a un gobernador de México,
3: exacto.
0: Vamos a buscar. ¿Qué tal Sinaloa? Vamos a fabricarle pruebas. Lo
3: pero
0: dudo.
3: Yo, pregunto,
0: yo creo que sí tienen pruebas sólidas los gringos para
3: te pregunto, ¿qué
0: acusar
3: ha pasado?
0: A Rocha Moya.
3: ¿Qué ha pasado con Rocha Moya?
0: Los tiempos legales hay que respetarlos. No es cuando tú quieras. O sea, tú le estás tronando los dedos a la fiscalía,
3: ¿qué ha pasado?
0: A los
3: ¿qué
0: jueces.
3: ¿Qué ha dicho la fiscalía de Ernestina Godoy? ¿Tú crees que va a mover un dedo en contra de Rocha Moya? Por favor, güey.
0: Quizá muy lentamente.
3: Ayer hablabas de la política real. No nos hagamos pendejos, por favor.
0: Bueno, o sea, hablando de la política real, yo lo que creo que va a pasar es que cuando el calor gringo ya se ponga muy, muy duro, van a entambar aquí en México a Rochamoya.
3: Para que esté calladito.
0: Y aquí lo van a tener en una suite presidencial, en quién sabe qué reclusorio, donde pueda vivir a toda madre.
3: Lo van a tener en la campana del silencio de Maxwell Smart, por si alguien está suficientemente ruco como yo. En la campana del silencio donde entrabas te ponían como un capelo, una especie de quesera gigante y ya no se oía nada. Así va a estar.
0: Era increíble porque era un programa de espías de nuestra infancia en el cual el Superagente 86 se metía con su jefe en la cabina de campana del sonido y entonces ellos no oían, del silencio eso, y ellos no se oían nada. ¿Qué? ¿Qué? Y afuera se oía todo lo que estaban platicando. Era divertidísimo, la verdad.
3: Y luego tenían, en vez de un teléfono celular, tenía un zapatófono. Mira, le quitabas
0: tenemos el tacón en la línea
3: y salía el disco para marcar, güey.
0: El zapatófono, güey. El zapatófono. Era como un celular en la suela del zapato.
3: Te pegabas a la. Era aún más sucio que un celular de un adolescente que se masturba todo el día. Porque entonces el zapatófono pisaba caca de perro y luego te lo ponías en la oreja.
0: Te lo embarrabas en. O sea, nunca reparé en ello.
3: El zapatófono era asqueroso, güey.
0: Mira, ahí está.
4: Contraespionaje.
3: Ahí está. Y la música era buenísima.
0: Buenísimo. Bueno, ya, muchísimas gracias.
3: ¿Quién era? Oye, la 99, que estaba re buena además.
0: Tenemos en la línea a Rocío Nale, que quiere hablar con el Stack. Adelante, Rocío.
2: A ver, Teto.
0: Presenta tus explicarte. Pruebas, Teto.
3: Exacto. Bueno, yo en realidad le sugeriría que no se enchilen cuando no suceda absolutamente nada, cuando este gobierno evidentemente proteja a los suyos, pues para que no lleguen las aguas a niveles peligrosos, como por ejemplo a Macuspana, ¿no?
0: Cuando entra la política por la puerta, la justicia salta por la ventana.
3: Es correcto.
0: Oye, por cierto, pásame el cheque.
2: Teto.
0: Ah, chequetet.
3: El chequeteto. Oye, hace rato que mencionabas a Donald Trump, hizo una...
0: Ahora va tu ira contra Donald Trump. No, pues adelante, espérate, bienvenido.
3: Esto sí da risa, güey, porque... Digo, además de todo, ese güey se puede llenar la boca diciendo las cosas que dice. Como que ayer dijo que es insoportable que tengamos como vecinos, dice él, en los Estados Unidos, a México, que es un territorio controlado por el narco. Solamente se
0: México
3: puede llenar la boca.
0: México es el epicentro de los cárteles, dijo en Naciones Unidas Donald Trump ayer.
3: Sí. Solamente se puede llenar la boca ese cabrón con ese tipo de discursos, porque México no soluciona su problema. Pero bueno, Donald Trump corrió a la prensa de la Casa Blanca. Les dijo, ya no pueden entrar los fake news, no van a poder venir a mis conferencias de prensa de la Casa Blanca.
0: Sí, prohibió la entrada a distintos
3: CNN
0: medios.
3: CNN y distintos medios dijeron, pues órale. Hay unas imágenes preciosas de Donald Trump hablándole al aire, porque no hay micrófono cerca, entonces le quitaron el reflector, güey. Le quitaron el reflector, de pronto se presentan a distintos eventos. Y pues lo dejan solo, ¿no?
0: ¿Sabes qué está haciendo Donald Trump? Es la mañanerización de la política gringa. Sí, ahora ya tiene sus mañaneras donde solo hay prensa a modo que le pregunta lo que él quiere.
3: Exacto. Y él ya quiere además tener su propio, ya va a tener su propio como canal de noticias. Ya tiene su propia red social, Truth Social, en donde pues ahí se descoce con sus locuras. Pone todos los días una cosa más extraña que el día anterior. Y Donald Trump yo creo que ya está en un declive mental importante. Pero... repito, solamente se pueden llenar los gringos la bocota de que México es una mierda y que México está mal porque no arreglamos nuestros propios problemas, porque estamos con gobiernos que están coludidos con el narco. De hecho, tenemos a Anabel Fernández, ¿no? Hablando de este tipo de cosas.
0: Sí, pero...
3: Anabel Hernández, perdón, no Fernández, perdóname, Anabel.
0: Güey, Anabel es la que dijo que,
3: espérate,
0: que
3: Claudia Sheinbaum
0: era pacheca, güey. ¿Qué
3: esto
0: credibilidad puede tener?
3: Esto te va a gustar, güey. Esta declaración sí te va a gustar, no sé si la has oído.
0: Sí, ya lo vi.
3: Escuchémosla con cuidado.
0: Vamos a escuchar.
3: Esto te va a gustar porque pues, le da, digamos, una ayudadita al lado correcto de la historia. Escuchen, por favor, a Anabel Hernández.
5: La primera vez que Sergio Villarreal Barragán, alias El Grande, declara haberle entregado dinero directamente a López Obrador para su campaña presidencial fue en 2010 ante la subprocuradora Marisela Morales en el sexenio de Felipe Calderón. ¿Por qué Felipe Calderón no hizo nada? Otro que guarda silencio. Aquí invito también al expresidente Felipe Calderón a que explique por qué si la subprocuraduría, por qué si la PGR, la subprocuradora Marisela Morales, porque
3: gran
5: si
3: pregunta.
5: Está, porque si estuvo este testimonio del Grande, no procedió en contra, no abrió una investigación
3: correcto
5: en contra de López Obrador.
0: Creo que es mentira, güey. A ver, ¿cuál es la primera regla del pensamiento crítico? ¿Cuál es la primera regla del pensamiento crítico?
3: Antes de que vayas a esta, pero ahora nomás te quiero decir una cosa.
0: No, es que esto es perder el tiempo.
3: ¿Por qué Calderón?
0: ¿Por qué estamos perdiendo el tiempo en esto?
3: ¿Por qué Calderón también protegía este tipo de situaciones? ¿Por qué tampoco hablaba? No, que era el güey que estaba en contra del narco y la guerra de los narcotraficantes y demás.
0: Repito, estás perdiendo el tiempo. Pero el mío y el de los radioescuchas y el tuyo.
3: Me parece.
0: Y a ti y a mí nos queda poco, no perdamos el tiempo.
3: Me parece que los pactos con el crimen vienen de muchos sexenios atrás. Ya estuvo bueno.
0: Repito mi pregunta. ¿Cuál es la primera regla del pensamiento
3: crítico?
0: ¿Cuál
3: es la primera regla del pensamiento crítico, Eduardo? Por favor.
0: Cuando llega una información a ti, analiza la fuente.
3: Correcto.
0: Señora no ha dicho más que un montón de mentiras históricamente. Uh-huh. ¿Por qué va a ser verdad eso que está diciendo?
3: No digo que sea verdad.
0: Dos,
3: pero a ver,
0: ¿cuáles son las evidencias que tienes para pensar que esto es verdad o mentira?
3: Yo no sé, pero
0: ninguna.
3: Aquí el asunto,
0: es un dicho de una señora.
3: Hablarle
0: y ya estás tú diciendo
3: encima entonces, a otra persona.
0: Es que
3: esto
0: no he terminado
3: de hablar. Es que esto
0: no he terminado
3: te va a gustar,
0: de
3: hablar. Te va a
0: esto es basura.
3: Porque... No
0: es
3: sé
0: basura.
3: Si sea basura. Yo no sé si sea basura.
0: Es el dicho de una señora, no tiene sustento alguno.
3: Y entonces, ¿por qué no salen los gobiernos a refutarlo y decirle, mira, aquí están los expedientes, aquí están las investigaciones, aquí está la información?
0: Porque quien acusa tiene la responsabilidad de la prueba.
3: En esto tienes razón.
0: Entonces, esta señora está diciendo que Calderón... ¿Qué evidencia tenemos? ¿Qué evidencia tiene ella? ¿Por qué le estamos dando credibilidad?
3: No cayó la persona que estaba... No está en la cárcel. No está en la cárcel y con bomba y platillo lo anunciaron.
0: Sí,
3: la persona
0: lo
3: que estaba encargada de la seguridad en México...
0: Que recibió dinero AMLO del narco.
3: Si
0: y que Calderón lo sabía.
3: Si
0: ¿dónde están las evidencias?
3: Estaban coludidos con el narco. Las fuerzas del orden en México. Y ahora está encarcelado el hombre que se encargaba de ello en Estados Unidos precisamente por ligas con el narcotráfico. No tenemos este problema ya desde hace muchísimos años. O sea, yo no digo que lo que usted dice esta señora sea verdad absoluta. Pero no sería
0: esto
3: momento.
0: No se puede creer.
3: No sería
0: no se
3: momento,
0: creer.
3: Eduardo, de que
0: cualquier
3: realmente
0: persona
3: investigáramos.
0: Con criterio no le puede
3: a ver,
0: dedicar más de
3: Eduardo,
0: un minuto, un segundo
3: si,
0: a esto. Es basura.
3: Si está en la cárcel el güey que se encargaba de la seguridad durante el sexenio del señor Felipe Calderón, ¿por qué ya no nos cuestionamos el asunto y él se puede pintar como el héroe que luchaba contra el narco y entonces decir, en este caso Anabel Hernández, es que Andrés Manuel López Obrador hizo esto o lo otro? ¿Por qué tenemos años y años de este tipo de colusiones y en realidad no tenemos un avance en la lucha real en contra de estos grupos?
0: Sí tenemos un avance. Incluso el gobierno de Estados Unidos ayer lo reconoció. Que se ha hecho mucho, que ha sido muy diferente el combate al narco en este sexenio.
3: Se ha hecho mucho, pero no lo suficiente.
0: Pero que no es suficiente.
3: Pues no lo suficiente, claro que no es suficiente.
0: Bueno, pues que Roma no se hizo en un día, güey. No. Vamos poco a poco.
3: A ver, güey, el sexenio pasado y el sexenio anterior a ese, teníamos un problema y ha ido creciendo exponencialmente. Y te puedo garantizar que al término de este sexenio vamos a tener un problema todavía peor. Porque no se pueden dejar de ese vicio.
0: Es lo que dices,
3: tienen.
0: Lo dudo. Yo creo que están mejorando las cosas.
3: Tienen un vicio de aceptar dinero para campañas de personajes oscuros y lo tenemos desde hace mucho tiempo el problema. O sea, estos dichos, estos señalamientos...
0: Esta señora
3: vienen,
0: no tiene credibilidad
3: olvídate
0: alguna.
3: Olvídate de Anabel Hernández. Piensa
0: quería,
3: nada más.
0: Quería hacer desde el
3: principio.
0: ¿Cuánto
3: tiempo llevamos con estos señalamientos por un lado y por el otro de este periodista y del otro y no pasa nada en México? Repito, por eso se pueden llenar los gringos el hocico del discurso.
0: Sí pasa.
3: Porque no arreglamos nuestro problema, güey. Porque
0: sí
3: tenemos en el gobierno un partido el cual tiene que prohibir que le digan narcopartido porque ya la evidencia está por todos lados de que está metido el crimen organizado en sus campañas. Y esto no es exclusivo de Morena, ha sucedido con otros partidos en el pasado. Pero ya estuvo bueno, güey. O sea, ya estuvo bueno de que por este lado y por el otro están las señales y nadie hace caso. Y el gobierno se la pasa nomás haciéndose pendejo constantemente.
0: Ya te sientes mejor.
3: Y las fiscalías como la de Ernestina Godoy, que son fiscalías a modo, y como fue la de Gertz Manero también con López Obrador, son fiscalías que están ahí nada más para beneficiar al gobierno en turno. No para investigar nada.
0: Ok.
3: Pues sí.
0: Es que qué bruto, lo mismo de siempre, no dices nada nuevo,
3: no,
0: solo repites puros lugares
3: es que
0: comunes y le das
3: cierto,
0: voz, le das voz a gente
3: cierto.
0: Que tiene ninguna credibilidad.
3: Mira,
0: y no solo le das voz, le crees.
3: ¿Tú crees que la Fiscalía de Ernestina Godoy está haciendo un buen trabajo? A mí me enchila que puedas de alguna manera sugerir que la Fiscalía actual o la Fiscalía anterior haciendo un buen trabajo.
0: Yo tengo 57, no me chupo el dedo. Yo sé perfectamente que la Fiscalía es a modo.
3: Entonces.
0: Que van a proteger a los suyos y van a tratar de atorarse a los rivales, como ya está pasando con Ernesto Rufo en Baja California, que hay un uso político de la justicia en México. Lo creo. Y lo ha habido siempre. Esto no es novedad.
3: Pues hay que acabar con ello, carajo. O sea, lo que estoy diciendo es que ya estuvo bueno, entiendo la realidad, pero ya estuvo bueno y hay que levantar la voz, porque además dentro de poco, otra de Morena, ya no quieren las parodias, ya no quieren los memes, ya no quieren. Entonces, ayer acaban de iniciar un movimiento más callar las voces críticas.
0: Esas sí son...
3: Son chingaderas.
0: ¿Qué pasó con las redes sociales?
3: Pues el gobierno, más allá de ocuparse de acabar con el problema realmente, se ocupan de cómo le tapamos el ojo al macho y cómo le callamos la boca a la gente. Eso es lo que estoy diciendo, justo.
0: Pues es que hay que ser adultos y entender que están haciendo política, ¿no? Pues y la política es la guerra sin violencia, es la lucha por el poder, por la acumulación del poder.
3: Sí están haciendo política, pero yo, por ejemplo, o sea, cada vez que digo, a ver, yo quiero vivir en un país en donde no me dé miedo, por ejemplo, que venga mi hija de visita y agarre el coche y vete a Cuernavaca. Pero una de esas me la secuestran y no regresa nunca, ¿no? Esas son las cosas que ya no estoy dispuesto a aguantar, cabrón. Y ese problema cada vez está peor, y en el gobierno de Claudia Sheinbaum, igual que en el de López Obrador, igual que en gobiernos pasados, nada más le tapan el ojo al macho. Eso es lo único que hacen y ya, pues, la verdad me harta. Pero bueno, tenemos otras cosas, ¿no?
0: Ya,
3: otras cosas de qué hablar. Tenemos a López Dóriga que ya hace unas chopas deliciosas.
0: No, vamos con algo divertido. A ver, me gustaría en este momento cambiarnos de nota e irnos con...
3: ¿Quién? ¿Qué se te antoja? A ver.
0: Lili Téllez.
3: Mierda declaraciones.
0: Lili Téllez, que ya no quiere saludar a sus ex amigos, ex compañeros de Morena. ¿Se acuerdan de Lili Téllez, no? Que la fue periodista. Conductora en TV Azteca durante mucho tiempo. Después se sumó a Morena. Morena la hizo senadora.
3: Así es.
0: Y diputada, ya no me acuerdo, legisladora. Y después reculó. Dijo, no, yo ya no soy de Morena. Se ¿No zafó del partido. ¿Sí? Estuvo un tiempo sola. Y luego se fue a refugiar al PAN. Imagínate qué conflicto hay en la cabeza de Lili Téllez. Uh-huh. Que su ideología era morenista primero y después pasó a ser panista.
3: Pues como dijiste, son políticos.
0: Es algo increíble.
3: No tienen empacho en cambiar de ideología. O sea, cada rato tenemos ejemplos de lo mismo.
0: Cuando la recibieron en Morena, pues sus amigos eran Adán Augusto, Ricardo Monreal, Fernández Noroña, con quien hubo ahí una relación muy interesante.
3: Una tensión sexual.
0: Y la sigue habiendo.
3: Una tensión sexual realmente notable. Además de todo, en una relación prácticamente zoofílica, si se hubiera consumado, en una cuestión interespecies.
0: ¿Por qué? Bueno, porque es que se me ocurrieron ejemplos muy, muy groseros.
3: Una humana
0: que no,
3: y un changuilón, güey.
0: Ah.
3: Sí, sí. Okay. Sí, ¿no? ¿De qué se te estaba ocurriendo? Ver, cuéntanos.
0: No lo voy a decir.
3: Oh.
0: Ahí lo dejo a tu criterio.
3: Un chango león.
0: Que veo
3: es
0: que...
3: una especie rara, es una quimera.
0: Es que, ¿sabes qué? ¿Cuál es el problema contigo? Que te ciegas, güey. Tienes tantas ganas de atacar a la 4T que te pasas la objetividad y la credibilidad por el arco. Eso incluso acaba siendo pésimo para tus intereses.
3: Esto no es psicoanálisis. Esto es un programa de radio. ¿Qué estamos haciendo de Lili Téllez?
0: Cuéntame, ¿te pegaban de niño?
3: Me pegaban unos chivos de adolescente, güey. Y tú sabes quién, güey.
0: No, de niño, de niño. ¿Por qué?
3: No mucho, ¿eh? O sea, sí me llegaron a dar un zape.
0: ¿Por qué tienes ese rencor hacia la vida?
3: No tengo rencor hacia la vida. Tengo rencor hacia los malos gobiernos, güey. Y hacia los mentirosos, y hacia los simuladores, y hacia los engañabobos.
0: Pero pierdes por completo la objetividad. Te conviertes nada más en un repetidor
3: de mentiras
0: y de basura.
3: No estábamos hablando de...
0: Ya me preocupé. Recuéstate en el diván, por favor.
3: A ver, va. Vamos a darle por su lado a este güey. A ver, sí, doctor Videgaray, dígame.
0: Dime en tu tierna infancia, ¿qué es lo más terrible que recuerdas? ¿Qué pudo haber generado esta visión tan negativa?
3: Me tiraron
0: hacia
3: mi
0: la
3: cobija
0: vida?
3: Roja. Eso fue terrible. Yo tenía una cobija, que era como mi cobija de seguridad. Era mi cobija roja, que no era roja. Era de hecho blanca con rayitas azules y de colores.
0: Problema.
3: Yo le decía a mi cobija
0: roja. Ya ves la realidad mal, güey.
3: Yo le decía
0: desde
3: a mi cobija
0: niño
3: roja.
0: Era blanca.
3: Espérate.
0: Y tú decías que era roja.
3: A ver,
0: aquí hay
3: clase,
0: una falsedad.
3: ¿Qué clase de psicoanálisis es este? A ver.
0: Una mierda.
3: Entonces, es una cagada de psicoanálisis el que estabas haciendo. Pero bueno, entonces mi cobija roja ya estaba toda rota y raída. Y alguna vez fuimos a Acapulco en coche. Y de pronto, a la mitad del viaje, se dio cuenta mi mamá de que no estaba mi cobija roja. Y yo empecé a llorar terriblemente. ¡Quiero mi cobija roja! Y la chica, ¡ay, dónde está mi pinche cobija roja! Y entonces, prácticamente tuvieron que parar en el primer pueblo que encontramos para buscar una cobija. Y me prometieron que iba a ser mi cobija roja. Y cuando me la dieron, no era mi cobija roja que estaba toda rota y vieja, era igual, pero estaba nueva. Era la misma cobija, pero no dije, ¡esta no es mi cobija
0: soy
3: roja!
0: Soy niño, pero no soy imbécil. Esto exacto. No es lo que me... Sí, lo entiendo.
3: Eso fue como la primera cosa así que realmente terrible. Una vez también mi papá se enojó mucho y me rompió un disco. Estábamos oyendo un disco, mi hermana y yo, y no me acuerdo por qué, llegó muy enojado y le habíamos subido muchísimo
0: a la música. ¿Un disco de una vértebra?
3: No, güey, un disco, un LP, un acetato. Okay. Y entonces lo quitó rápidamente de la tornamesa, pero se le cayó. Y entonces se partió el pinche disco.
0: No.
3: O sea, fue horrible. Y bueno, se deshizo en disculpas después y demás, pero ya se había roto el disco. Entonces, esas son las dos cosas, pero no me pegaban.
0: Ahí está. Claramente, ¿Qué ese está? Es el origen.
3: ¿Qué encontraste?
0: Ese es el origen de tu postura anti-4T, de tu odio saíno en contra del movimiento de la Cuarta Transformación. ¿Qué?
3: O sea, entonces López Obrador es mi cobija roja, que no fue roja. Que prometió que iba a mejorar al país, iba a acabar con roja. La corrupción. Y puro chile, pura madre. La cosa se puso peor todavía. Bueno, luego ya... les voy a traer infraestructura y trenes y cosas buenísimas. Y todo son nada más una bola de elefantes blancos que sirven para la robadera de ese güey y su familia.
0: Esto es algo muy doloroso y que sale de lo más profundo de tu tierra.
3: De verdad,
0: infancia.
3: O sea, no puedo ya. Esto es un dolor terrible en mi corazón, doctor.
0: Te voy a poner...
3: las nalgas.
0: En la cara.
3: Perdón. Esa es una reacción también digna de psicoanálisis. Cuando alguien dice te voy a poner y contestas automáticamente las nalgas.
0: ¿Y de verdad quisieras que yo hiciera eso? Estoy seguro que no. Es que pocas cosas te asquearían más.
3: Exacto. Pocas cosas me parecen más nauseabundas que pensar mis nalgas. En eso, güey. Pues la verdad sí, güey. Tú sabes que te quiero y que te estimo. O sea, y que trabajo muy a gusto contigo.
0: Pues si me quieres, eso incluye a mis nalgas.
3: Pero no
0: nada
3: quiero
0: más.
3: Tus nalgas en ningún lado cerca de mi persona.
0: No, yo tampoco
3: quiero
0: las tuyas, lo más lejos posible.
3: O sea, imagínate mis nalgas en tu nariz, güey. Pues no las quieres, güey. No las quieres. Realmente tus no nalgas. Las quieres. En mi nariz, no.
0: No las quiero en ningún lado, la verdad.
3: En ningún
0: no las
3: lado.
0: Quiero cerca.
3: Sentadas junto a ti viendo la tele, güey. ¿Qué onda, Eduardo? Pásame unas palomitas, ¿no?
0: ¿Las nada puras nalgas?
3: Unas nalgas nada más ahí. ¿No?
0: Bueno, esto como sé que estás dolido y tocado desde tu infancia, ya entendí tanto, te voy a tratar con más cariño.
3: Ajá,
0: okay, y por eso, en este momento, te voy a poner este audio, en el cual están Citlali Hernández.
3: ¿Cenando?
0: No, están en una entrevista.
3: ¿No están en una cena?
0: No, están en un debate. Citlali Hernández y Carolina Villano, del PRI.
3: Citlali, bueno, que va a ser candidata a la Cuauhtémoc.
0: Citlali va a ser candidata a la alcaldía Cuauhtémoc aquí en la Ciudad de México.
3: Va contra Rojo de la Vega. A ver
0: contra Alessandra Rojo de la Vega. ¿Qué contronazo va a ser eso, eh? Y yo creo que buscaron a alguien que realmente tuviera posibilidades de ganar.
3: Pues buscaron un peso pesado de la 4T.
0: Porque o sea,
3: alguien con trayectoria.
0: Si Alessandra repite y vuelve a ganar la alcaldía, entonces se vuelve fuerte candidato para gobernar la Ciudad de México.
3: Así es.
0: Entonces le van a echar toda la galleta a los de Morena. Todos los kilos para
3: todo
0: que...
3: Todo el dinero, toda la presión, todos los grupos criminales
0: para ganarle
3: por
0: Alessandra.
3: Ahí que puedan hacer...
0: Pero quien decide es la gente que vive en esa alcaldía. Entonces,
3: claro.
0: Bueno, estaban...
3: La gente que no presionen, por ejemplo, o que les hagan favorcitos dándoles dinero, despensas, o que de plano los amenacen a la hora de votar, ¿no? Con que te voy a quitar esto o lo otro. Ese tipo de cosas que hacen cuando vienen las elecciones.
0: Que hacen todos los partidos, seamos realistas, pero bueno... estaban Alessandra, Citlali Hernández.
3: ¿Es un
0: Carolina
3: chiste?
0: Villano. Ajá. No, en una cantina.
3: Entrando un... Ajá.
0: Estaban hablando y le dice prianista Citlali a Carolina. Y así le contesta.
4: O sea, primero, a mí no me ofende en absoluto que me digan PRIAN. Yo soy producto de una coalición y les debo lealtad a los principios del PAN y del PRI que me postularon y se los agradezco enormemente. No me ofende. Me ofendería si me dijeran narcomorenista o narcosenadora. Eso sí me ofendería gravemente. Y yo sí lo voy a decir todas las veces que sea necesario.
3: Pues sí, porque acuérdense que...
0: Barbón.
3: A ver, el asunto de...
0: Es que también prianista PRIAN, da asco, ¿eh?
3: El PRIAN fue muy efectivo como insulto, como descalificación, evidentemente, durante la campaña del López Obrador, que ahí sí coincido contigo, fue genial, porque convenció a todo el mundo de que realmente tenía intenciones de un cambio. Y bueno, utilizó todos sus grandes habilidades como orador, como en sus arengas y demás para convencer a la gente. Pero ya se gastó un poquito lo del PRIAN, porque ahora tiene...
0: No se ha gastado.
3: Tiene, sí tiene Morena un... Bueno, pero espérame. Sí tiene Morena tanto miedo del asunto narcopartido...
0: Guácala de pollo, como decía.
3: Que hasta ya hizo que el INE no puedas decirle narcopartido. Los ciudadanos podemos decirles narcopartido las veces que querramos, ¿eh? Y narcogobiernos, y aún, narco...
0: Todavía.
3: Narco lo que, bueno, todavía, porque ya fueron por las parodias. O sea, es que fúmense eso, ¿eh? O sea, quieren prohibir las parodias los en memes. Redes sociales, los
0: pero
3: memes.
0: Pero no van a poder, eso es imparable. Pues no, es una idiotez.
3: Pero que lo estén intentando es, la verdad, sintomático, pues, del miedo que le tienen a ese tipo de actividades, que la gente ya se dio cuenta que estos güeyes no son los puros y castos y moralmente, oye, güey, superiores que decían ser.
0: Pero se nos fue el gas, ¿no? Estábamos en que Lili Tellez ya nos saluda a sus amigos de Morena.
3: Pues tú empezaste a psicoanalizarme y valió madres todo,
0: sí,
3: güey.
0: Sí, cierto. Adelante, vamos contigo, Lili Tellez. Va. ¿Pero no te sientes mejor?
3: Sí, la verdad, sí. Sobre todo con eso de que estén mis nalgas separadas del resto de mi cuerpo platicando con gente en sus alas. Eso me encantó. ¿Ven por qué ya no me meto ácido?
0: Okay. Muy bien, adelante.
6: No, voy a... Una vez, Noroña, después de que yo... No me acuerdo qué había dicho en tribuna, exhibiendo la hipocresía de Morena. Una vez Noroña se atrevió... Me ha pasado dos veces. Una vez Noroña fue a mi escaño a darme la mano. Y le dije, no, de ninguna manera. Váyase de aquí. Y otra vez Adán Augusto López fue a mi escaño y me ofreció la mano. Le dije, no, ni me levanté. Le dije, de ninguna manera.
3: No los tocó siquiera. Pues no.
0: Los dejó en visto. A sus ex compañeros de Morena, los que la hizo. Bueno, realmente fue Andrés Manuel quien la hizo ahora, legisladora.
3: Lili Tellez lleva muchísimo tiempo queriendo erigirse como la figura, digamos, la otra cara de la moneda de alguien. O sea,
0: se anda autocorcholateando.
3: Quiere
0: ser candidata.
3: Quiere ser candidata.
0: No lo va a lograr.
3: Pues se ve difícil, la verdad, porque de pronto si Lili Tellez se avienta unas declaraciones de esas de ultraderecha intolerantes.
0: El candidato del PRI va a ser Ricardo Salinas Pliego.
3: Vamos a ver, y ¿saben qué?
0: Creo yo.
3: ¿Saben qué? Se está cocinando una oportunidad de tener una plática muy interesante. A ver si se hace. Estaría chido.
0: Ya, ahora sí, tenemos que ir a un corte, el nuevo ya está desquiciado.
3: Nuevo, ¿qué fue lo más feo que te pasó cuando eras chiquito?
7: Me caí de chiquito.
3: No me digas. Oy, ¿y no en qué dolió? ¿Caíste? ¿En un cono? ¿En un palo?
0: ¿En un cacto?
3: ¡En tu mamila! ¡Oh! ¡Oh, no, no!
0: No, qué imagen tan horrible acabas de generar.
3: Una inyección forzosa de leche. ¡Qué feo! Un bebé nuevo cayendo en la mamila.
0: El nuevo bebé con sus lentecitos y su pelo largo, por supuesto, su barbita de Juan Diego, encuerado, sí, cayendo en la mamila.
3: Iba yo a decir que ahí no van las mamilas, pero a veces sí, ¿eh?
0: A ver,
3: cada quien. Y con esa imagen los dejamos y también con el top ten del día de hoy, que se intitula Frases que puedes decir en el salón de belleza y en la cama. ¡Ay, güey! Está bien caliente la pistola. Frases que puedes decir en el salón de belleza y en la cama.
0: Nomás la puntita, por favor.
3: ¡Listo, mi güera!
0: A ver, inclina la cabeza y no te muevas hasta que acabe.
3: No. ¿La sientes caliente y mojada? ¿Está bien ahí? Ok.
0: Frases que puedes decir en el salón de belleza y en la cama. Arroba la corneta FM y volvemos.
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12: La temperatura, 23 grados.
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0: Nos agarraron tragando mole, disculpen.
1: Como
0: estábamos
1: siempre.
0: Comiendo un poco de producto poblano, delicioso.
1: La verdad no seguíamos peleando, pero ya ni modo, tenemos que disimular.
0: No, la verdad es, a ver, que no les diga mentiras, Eduardo. Estábamos muy contentos, platicando bien a gusto, no es cierto, no estábamos peleando, güey.
1: Bueno, vamos ahora.
0: Oye, sí, ciérrale, a ver, ya le voy a cerrar aquí yo. Eso, ya, es que se estaba contaminando. Es como tenemos esto de la pinche camarita, güey.
1: Sí, es una lata, es una lata. Ahorita está apagada.
0: Nuestros jefes, es que no puede ser que no se unan a la modernidad. Pues nos gusta que no nos vean, pero bueno, ya, está bien.
1: A mí ya me está gustando, soy un poco exhibicionista.
0: Bueno, entonces hay que hacer el programa desnudos. Ya sí vamos a tener cámara.
1: Un día hacemos una apuesta, si quieres.
0: Que un güey lo haga desnudo.
1: A ver, ¿quién le toca hacerlo?
0: Por lo menos en tanga comestible, eso podría ser.
1: ¿Te has puesto alguna vez una tanga?
0: Sí. No son cómodas, o sea, me siento expuesto, la verdad.
1: Una vez fuimos Sofía y yo con una pareja de amigos gays a Acapulco. ¿Y
0: se armó el trío? Bueno, el
1: No, tuvo todo bien, afortunadamente no, no sucedió. Y estos güeyes andaban en sus tangas, pero tangas de gay, así, de mínimas,
0: apretaditas. A ver, perdóname, todas las tangas son de gay.
1: ¿Será?
0: Todas.
1: No, porque están los speedos, ¿no? Que son como trajes de baños apretaditos.
0: Ah, pero tanga es una cosa y speedo es otra. Tanga, o sea, de hilo dental con las nalgas expuestas y con nada más con un triángulo en las bolas.
1: Y me estuvieron friegue y friegue con que me pusiera una de ellos. Y me prestaron una tanga Giorgio Armani o no sé qué. No, Versace. Una tanga Versace, güey.
0: ¿Era nueva?
1: Estaba limpia.
0: Por favor, dime que no te pusiste el hilo dental de otro güey, cabrón.
1: Sí, sí me lo puse.
0: Y ya en la mañana te floseaste con el hilo de ellos, ¿no?
1: Sí, con sus miembros. Asco, ya eres feliz. Güey,
0: así de flaquitos, güey. O ya tienes el hoyo grande entre los dientes, güey. O sea, pregunto, no sé, güey. No sé.
1: Y sí me lo puse. Y no sabes qué momento tan incómodo y horrible.
0: Pues sí, güey.
1: Me la dejé puesta como 5 minutos, no aguanté más.
0: Yo fíjate que alguna vez...
1: Y eso que se me veía muy bien, ¿eh?
0: Me invitaron a... Porque antes de que me jodiera yo los hombros, el manguito, el rotador de los dos lados, por cierto, me invitó un amigo que nadaba a distancia, ¿no? Y ese era su ejercicio y me invitó a nadar. Y pues yo llegué con mis bermudas, ¿no? Y me dijo, güey, pues ¿cómo crees? ¿Sabes? Tú sabes, eso es cero hidrodinámico, no jodas, güey. Me dice, pues ya, vete y cómprate un espido, güey. Y me puse el espido y llegué a la alberca y dije, esto es lo más homosexualoide que me he puesto en mi vida. Pero en efecto, me dijo, haz el experimento, güey. Nada a la misma distancia, yo te voy a cronometrar, güey. Nada a la misma distancia con las bermudas que con el espido. Y sí, pues había una diferencia de tiempo considerable.
1: No creo que mucha, porque no eres un nadador profesional.
0: No,
1: pero sí, la resistencia que ofrece la bermuda, pues es...
0: No, y fuimos bastante científicos. Mayor. O sea, hicimos primero con la bermuda, me descansé 5 minutos, lo hice con el espido.
1: Y luego en pelotas.
0: Lo hicimos 3 veces juntos. Y luego ya decidimos que sí, el espido se me veía muy bien.
1: Bueno, el día de ayer, damas y caballeros, para ya dejar de lado las pláticas de los viejitos en tanga.
0: Es que además de todo, güey, a ver, además de todo, si alguna vez ustedes han tenido la suerte de ir a una playa europea, allá, por ejemplo, son muy comunes las tangas y hay viejitos de 60 años con la barriga, o sea, ya sabes, con hígado graso, güey, con la barriga distendida.
1: Como embarazados.
0: Las nalgas como de paletero en bajada y una timba asquerosa y unas chichis además peludas blancas, güey, y andan con sus espidos chiquititos amarillos. Así, amarillo perico, güey, que se ven a kilómetros. Y son felices, güey, y no les importa. Y yo digo, bueno, estos güeyes, ¿qué pedo? ¿Por qué? ¿Por qué hacen esto? No, está bien que no les importe, pero es que, güey. Y sin embargo, esos viejitos italianos levantan polvo durísimo todavía, con todas sus panzotas y sus espidos. Y ahí los ves acá en el bar, acompañados, muy bien. Sobre todo los que traen un relojote carísimo.
1: Exactamente.
0: Y luego andan con unas modelitas ahí.
1: Y un yate. Esos son los que sí levantan polvo durísimo.
0: Una chava por ahí de 30 años toda tatuada que dices, ah, mira, eso sí.
1: Órale.
0: Pay-per-view. Ok, ya.
1: Eso no es levantar. Pero bueno, vamos rápidamente a la información de los espectáculos. Vamos a algo francamente de baja ralea. Esto es una de las...
0: Este programa es de baja ralea.
1: Es de baja ralea. Esto pertenece claramente a este programa.
0: ¿Es de Barrio Bajo? Es de...
1: Como seguramente
0: de Arrabal.
1: Ustedes saben, de Arrabal. Ahí en TV Azteca hay un programa que se llama La Granja. Que es un reality donde se encierran, ¿eh? Es como la casa de los famosos,
0: sí,
1: pero con granja, temática
0: pues,
1: de granja.
0: Sí.
1: Y en La Granja, el año pasado me parece que lo ganó Alfredo Adame, que tuvo una gran participación. Ajá. Y ahora estaba en...
0: ¿Él era el güey?
1: En el panel.
0: ¿De La Granja?
1: Pues no, le fue muy bien. Ahora estaba en el panel y en el panel está la pareja de Carlos Trejo, porque Carlos Trejo está dentro de la granja.
0: ¿Y quién es él?
1: ¿Quién es él? ¿De qué hablas?
0: La pareja de Carlos Trejo.
1: No, no, se llama Mary Rodríguez, es una mujer.
0: ¿Ah, que no es gay?
1: Carlos Trejo. ¿De dónde sacas eso?
0: Es que es tan guapo, tiene tan buen estilo que...
1: ¿Y eso qué tiene que ver? O sea, ¿realmente ves a Carlos Trejo y piensas que es gay? ¿Tú crees que se vestiría así, se dejaría la barba así si fuera gay? ¡Por favor! ¡Obviamente no es gay!
0: Estuvo bueno mi chiste, güey.
1: Bueno, sí, estuvo. Mary Rodríguez, pareja de Carlos Trejo, y Alfredo Adame tuvieron este delicioso y elegantísimo intercambio verbal.
0: ¿Qué? O sea, no, realmente...
1: es una joya, es una joya. Adelante.
2: Porque parece que no se ha enterado que está en una competencia.
3: Sí. Porque aquí nadie le ha dicho maceta, Mary, y se le ha tratado en este panel de críticos.
4: Perdón, pero la semana pasada el señor le dijo maceta.
2: Sí, y eso es lo que es.
4: No,
2: eso es lo
4: claro
2: que, es,
4: que no es.
2: Y lo sostengo.
4: Claro que no
2: eso
4: es.
2: Eso es lo que es y lo sostengo.
4: Y lo ha estado insultando.
2: Es una maceta.
4: Que no se baña y así.
2: Es una maceta.
4: Yo prefiero un señor que no se bañe y que inhale tiner a que lo tenga así.
1: Y levanta el meñique.
2: ¿Por qué lo tengo así?
4: Ah, no sé.
2: Porque se lo dejé retacado,
4: no me importa,
2: ya sabes.
4: Ni me interesa.
0: No. Prefiero un señor que inhale tiner. ¿Se refiere a Carlos Trejo?
1: A Carlos Trejo.
0: ¿Carlos Trejo inhala tiner o cómo? ¿Qué es lo que está diciendo esta
1: no
0: señora?
1: Creo que. No sé si Carlos Trejo inhale tiner, no tengo ni la menor idea.
0: Pues tiene la
1: pero
0: cara.
1: Pero le dijo otra cosa, ¿no? O sea, que esté feo. ¿Qué otra cosa le dijo? No, prefiero un señor que qué.
0: Que esté feo. A ver, pues ponlo otra vez, güey, para gozar.
1: Pero ya, un poquito
0: que
1: adelantado.
0: Que esté feo e inhale tiner.
1: A que la tenga así.
4: Claro que no.
2: Eso es lo que es y lo sostengo.
4: Y lo ha estado insultando.
2: Es
4: que no se baña y así.
2: Es una maceta.
4: Yo prefiero un señor que no se bañe y que inhale tiner a que lo tenga así.
0: Que no se baña y que inhale tiner a que lo tenga chiquito, porque levante el meñique. Y entonces le dice, ¿sabes por qué está así de chiquito?
1: Porque se lo retacó.
0: ¿En dónde? ¿En dónde? ¿A quién?
1: Pues queda claro, ¿no?
0: ¿Pero a quién?
1: Pues yo especulo que a Suchi.
0: A Suchi.
1: En el cool.
0: ¿Por qué la gente es tan cruel con Suchi de los demás?
1: Y aparte, que tiene que ver la pobre mamá de esta señora, porque tiene que acabar con el pene de Adame refundido.
0: No, retacado, güey. Además, retacar es un verbo delicioso. Hay que retacar, güey. O sea, es un mexicanismo retacar. En España también te entienden que retaques
1: sí,
0: algo.
1: Sí.
0: Te voy a retacar el...
1: Las bayonetas, los cañones.
0: ¿Se retacan?
1: Sí.
0: O sea, cuando
1: los antiguos.
0: Ajá. Ok. Retacan.
1: Bueno, el día de ayer les presentamos unos audios, pues, divertidísimos, la verdad, de Alex Sinte, que nos decía que la Virgen de Guadalupe estaba loca. Ajá. Jesucristo estaba loco.
0: Dalí, Copérnico.
1: Y de paso se refirió a Paola Rojas. Paola Rojas, siendo una mujer con una gran inteligencia emocional... y una gran inteligencia en general, pues le contestó diciéndole, ¿sabes qué, Alex? A mí no me metas, ¿no? Yo a ti te respeto y
0: ¿por qué?
1: Te pido
0: porque
1: que...
0: está reviviendo un asunto que fue muy pesado para la familia de Paola Rojas, porque bueno, pues
1: para
0: ella sin deberla ni temerla, fue tema de chistes muy groseros, solamente porque a su pareja de aquel entonces se le ocurrió sacar un video de su propia erección.
1: Así es. Bueno, pues ayer presentamos un audio en el cual Paola Rojas le decía esto a Alex Sinte: oye, por favor, a mí no me involucres, yo a ti te respeto.
0: Vámonos
1: por favor,
0: respetando, ¿no?
1: Respétame tú también. Y el día de hoy lanzó Paola este nuevo comunicado. Adelante.
5: Alex Sintek me buscó, me ofreció una disculpa de corazón y yo también de corazón... ¿Lo perdoné? Bueno, pues de entrada agradecer todo el cariño y todo el apoyo que me han expresado. Decirles que, por favor, no por defenderme, ataquen a nadie. Yo pedí respeto, pero también lo que promuevo es justamente respeto. Alex Sinte me buscó, me ofreció una disculpa de corazón y yo también de corazón lo perdoné. Y doy el tema por concluido. Él reconoce que se equivocó y yo reconozco que es de humanos equivocarse. Y se acabó. Le doy la vuelta a la página y todo bien con Alex Sinte. Así que, bueno, pues hasta ahí el asunto.
0: Por
1: impecable,
0: algo, por algo.
1: Como siempre,
0: por
1: Paola
0: algo
1: Rojas.
0: Decimos. Por
1: bravo.
0: Algo decimos que es una mujer inteligente. Y bueno, ¿saben qué? Yo creo que de lo más importante que oí en este mensaje de Paola es... No por defenderla a ella, se van... Porque ahorita en las redes sociales, acuérdense que el deporte global... Es satanizar, crucificar, insultar.
1: Quemar brujas.
0: Quemar brujas, o sea.
1: Trolear.
0: Vámonos llevando funar. Un poquito mejor, porque realmente no le hace bien a nadie. O sea, la gente la riega, ¿no? Y a lo mejor Alex tuvo un momento, o está pasando un momento difícil. Estoy seguro de que así es. Probablemente. Pues se le botó el corcho un segundo.
1: Y no ya, ha hecho bueno. más que darnos entretenimiento a todos y no le ha hecho daño a nadie.
0: Pero bueno, escuchen algo ahora divertido.
1: Espérame. Es que yo quería nada más decir que...
0: ¿Qué?
1: No, mejor ya no.
0: Dilo. Vas. No nos dejes así, güey. No nos dejes así. No puede ser. Autocensura, es
1: que,
0: ¿no?
1: Hay que decir está muy las cerca, cosas... ¿no? Sí, está muy cerca.
0: ¿Qué? A ver, bueno, tú,
1: nada más quería yo decir que al
0: margen de
1: que...
0: Ada Madrina, pinche Pepe Grillos, le estoy hablando al nuevo.
1: Al margen de que Alex Syntek haya dado este show, que a lo mejor no fue del todo atinado, Alex Syntek...
6: Es una verga.
1: Sí. Pues, musicalmente hablando, lo es.
0: Lo es, o sea, tiene una carrera amplísima, tiene una carrera llena de éxitos, es un tipo que, bueno, pues finalmente ha logrado mucho de lo que se ha propuesto, entonces sí podemos decir que Alex Syntek es...
6: Es una verga.
0: Sí. Sí lo es.
1: Gracias, Niurka.
0: No parece una.
1: Es. Oye, bueno, Alex Syntek se le botó un tornillo y Alejandra Guzmán se le botó la cadera. Tuvo así un terrible accidente en el escenario. Pobrecita Alejandra, le mando un abrazo.
0: Tiene un implante de cadera. Esto sucede cuando hay desgaste.
1: Dolor de cadera, no es cadera.
0: Cuando hay desgaste en la articulación. Y bueno, pues de pronto a medio show estaba bailando y se le zafó. Se le salió, ahora sí que el huesito de la rótula, del socket. Y bueno, pues pasó un momento realmente doloroso. Pero luego para el hospital.
1: Ese audio. Sí, pero tuvo que cancelar el concierto. ¿No? Ahí se acabó. No, pero se escucha.
0: La cadera.
1: Adelante,
0: ¿se escucha cómo le truena la cadera?
1: No tanto.
0: Ah.
1: Pero se escucha lo que Alejandra dice. Adelante.
0: Qué educada.
1: Intenta cantar.
0: Perdón.
1: Pobrecita.
7: Perdónenme, pero se me salió la cadera.
1: ¿Qué se va a eso?
0: Pues me debe doler muchísimo.
7: Perdónenme. Ay, no sé qué hacer. Creo que necesito un doctor. No sé qué hacer.
0: Pero qué profesional, porque lo primero que sale de su boca es disculpen, perdón, o sea, le está pidiendo perdón a su público. Pues no, o sea, no podía seguir cantando, pero muy profesional de parte de la señorita Guzmán. Y bueno, ahora vamos a escucharla en el hospital, porque se la llevaron al hospital, se les zafó la cadera, la tuvieron que intervenir. Y entonces en su recuperación publicó
1: recuperó
0: un video.
1: Recuperó también su buen humor.
0: Exacto, porque Alejandra Guzmán siempre ha sido una mujer muy, muy divertida. Y aquí pues nos lo deja muy en claro. Lo sigue siendo. Adelante, Alejandra Guzmán, ya con la cadera en su lugar.
7: Huevos, mi reina. Gracias. ¿Puedo
8: cantar?
7: A ver, ahorita le podría cantar. Ten cuidado con el corazón, con el titanio y con todo lo demás. Dale la pata y se te puede pasar.
8: La cadera.
7: Híjole, man. Lo siento, Veracruz.
0: Cantó su canción ahí, la neta, con buen humor, hablando del titanio, porque el implante que tiene, al parecer, es de titanio. Y bueno, decía Shakira que las caderas no mienten, pero luego falsean y se salen de su lugar. Entonces,
1: sí, pobre.
0: Aguas con eso.
1: La reina de corazones ahora es la reina de operaciones. Le deseamos pronta recuperación a Alejandra y un aplauso por la manera como lo llevó.
0: Oye,
1: ¿no?
0: ¿Y qué van a hacer con la cadera vieja? ¿Van a hacer una campana? Va a ser la campana de dolores. ¡Ay, me duele enorme! Ya.
1: No seas así.
0: Bueno, güey.
1: De hecho, le van a otorgar con esto que hizo un disco de platino y se lo van a poner entre las vértebras. No, ya.
0: Algo así, güey. Varios discos de platino.
1: Tiene muchos.
0: Mira, todos nos estamos haciendo viejos. Alejandra Guzmán bien sabe que la estimamos y la queremos. Alguna vez, hace muchos años... echamos fiesta juntos y es muy divertida.
1: Es muy divertida, sí. No, bueno, vámonos a otra cosa, hablando de discos de oro.
0: No de
1: ¿qué platino. Conversación hubo entre Sergio Goyri y el mejor entrevistador de este planeta y de este universo que se llama Jordi Rosado, a quien respeto, saludo y admiro? Estaba Sergio Goyri, este actor recio de las novelas con su bigote, y acá que en algún momento exploró también la cantada. Y resulta que se encontró con Lalo España y Lalo España lo hizo enojar nivel, se lo quería madrear. Cuéntaselo,
0: esto,
1: Sergio Goyri.
0: Ya le había pasado a Facundo, ¿no? Sergio Goyri también lo quería madrear a...
1: Ese fue a Sergio Sendel.
0: ¿Por qué los Sergios son, o sea, por qué son así? ¿Por qué no son como Sergio el bailador?
1: ¿Mayer?
0: Se la pasan bien y no se enojen. Mayer, por ejemplo, que siempre anda que si se lo quiere madrear a Dame. ¿Por qué?
1: No, Mayer, o sea, nunca se ha metido en así una cuestión.
0: Sergio de golpes, Corona, ¿no? Era súper pendenciero y bronquero. Se ponía bien pendejo.
1: Sergio Corona ya tiene como 100 años, güey, ahí sigue trabajando.
0: Te cae. Pero bueno, ¿Sergio Corona sigue entre nosotros?
1: Sigue vivo, sí, y sigue trabajando. Y de verdad tiene creo que 99, una cosa así.
0: Saludos a don Sergio Corona, muy bien.
1: Bueno, escuchemos a Sergio Goyri con Jordi Rosado. Venga de ahí.
9: Aquella vez de lo de Lalo España te prendiste y luego te relajaste.
10: Pero lo que pasa es que estaba yo en tu casa y de repente estaba viendo el programa y, no sé, y salió este tipo y cuando vi... No, es que ya supimos quién compró el disco de Sergio Goyri. Y este güey, ¿qué tiene? No, pues que es una... Porque vendió un disco y que no sé qué, que las ventas... Y este güey, o sea, le caigo gordo. Porque hacer un comentario así de alguien que ni conoces y tan a la ligera y sin la información, uh-huh, es porque le caes gordo. Y de tu casa de la Jusco, nomás dije, ahorita vengo. Y me fui así, en pants. Nomás me acuerdo que le hablé a Benítez y le dije, Benítez, nomás te quiero avisar.
1: A ver, pausale. Para que no te caigas. Benítez, Alejandro Benítez es el que se encarga de lo que llaman el talento en Televisa, es decir, a todos los actores y actrices que participan en distintas producciones.
0: O sea, es el que anda organizando los animalitos que viven ahí en Televisa. Como
1: sí,
0: pueden escuchar, chamba, ¿no?
1: La de Benítez, ¿eh? lo que se habrá fumado y los berrinches que le van a hacer, las actrices.
11: ¡Me va a quitar a mí de mi papel protagónico!
1: Sí, la paciencia, ¿no?, de Alejandro Benítez es eterna. Bueno. Adelante.
10: Para que no te caiga sorpresa que le voy a romper la madre a este güey.
1: A Lalo España.
10: ¿De qué me estás hablando? No, para que no te caiga sorpresa, güey. Y yo, pero. Y todavía me habló y me dijo, ya supe, pero no, ya te pido disculpas públicamente. Y le dije, too late, dijo, ya estoy aquí, a punto de entrar al foro. Y entonces el otro estaba escondido. Y sale un chaparrito que trabajaba ahí con él, ¿cómo se llamaba? Ay, señor güey, pues estoy tan fuerte. Y que no, que mire, que no lo quiere. Y dije, vas en el mismo camión para que te subas de una vez tú también. No, señor, que la madre. Y ya se fue para un lado y salió la guardia. Me dijo, eso, tú sabes.
1: La guardia no se lo
10: gana. Le dije, sácalo nada más, padre. Te juro que nada más le doy una cachetada.
1: No, güey.
10: Nada más una pinche cachetada le voy a dar, porque es una falta de respeto lo que hizo. Y no se puede permitir, no puedes andar por la vida haciendo estupideces y después pedir disculpas.
0: Ni tampoco golpeando
10: si
0: gente.
10: Si la cagas, la tienes que pagar.
0: No.
10: Y entonces ya me dijo, lo voy a sacar, pero órale pues. Ya había 5 cámaras ahí.
9: No manches, yo no me enteré de todo esto. ¿Eh?
10: Y entonces, ya cuando lo sacaron venía llorando. Entonces nomás lo agarré tantito así de aquí, en una apretadita y por atrás. Y dije... No te vuelvas a meter conmigo, hijo de tu puta madre. Porque te va a cargar la chingada. Ahora. Ya me fui.
1: Oye, no, pues qué barbaridad.
0: Espérate, o sea, tantito.
1: Lalo España, yo lo conozco hace muchos años, lo estimo mucho. Es un ser de luz, güey. Es de verdad un hombre benévolo. Se echó un chiste. Si alguien dice de repente, no, la pinche correta que no la oye nadie, güey. Sí. ¿Tú te lo vas a ir a madrear?
0: No, es que sabes que a ver... Yo creo que en cierto momento de la vida, yo creo que después como de los 25 años te tienes que dar cuenta de que no puedes andar por la vida amenazando ni golpeando gente, no está bien.
1: Y además es un chiste. Además, Sergio Goyri, si tú ya sabes que vendiste disco de oro y demás, ¿qué más te da que lo que diga?
0: Correcto.
1: De hecho está hablando de ti, te está haciendo publicidad.
0: Ahora, aquí el asunto es que además, pues si tú vas y de veras le rompes la madre a alguien en presencia de otros, pues te puedes ir hasta el bote, ¿no? O sea, está mal. Y la otra es... Con todo cariño a mi queridísimo Lalo España, no le puedes pegar, güey. O sea, no está bien. No está, es un tipo que no lo puedes golpear, no lo debes, lo vas a lastimar. Entonces, creo que aquí Sergio Goyri está cometiendo un... o estaría, si le hubiera pegado, cometiendo un abuso. Qué bueno que no fue así.
1: Sí, aparte...
0: Ya lo diré y decirle acá, te voy a romper tu... Eso es tu punto que pase, ¿no? Está bien. Además, sacarle un pedito.
1: Pero
0: tampoco
1: un chiste,
0: está bien,
1: wey,
0: hay que aguantarse el chiste.
1: Sí, hay no que pasa tener la piel un poquito más gruesa, yo pienso. Y Lalo España...
0: ¿Sabes cuánta gente nos quiere romper la madre a ti y a mí, güey?
1: Pues yo creo que sí, hay alguno que otro.
0: ¿Alguno que otro?
1: Sobre todo
0: que
1: en
0: no
1: el
0: le han gustado
1: los
0: chistes. Esos güeyes... Una suma de todo, pero bueno.
1: A raíz de que se publicó esto el día de ayer, Lalo España publica en sus cuenta, en su cuenta de Twitter, X hoy en día, lo siguiente. Efectivamente ofrecí una disculpa. Ojalá consiguieran por ahí el video de esa disculpa para que vean que jamás lloré y jamás me tocó. En su momento salió en muchos programas. Algún reportero debe tenerlo por ahí. O sea que también Sergio Goyri le echa crema a sus tacos. Ahí está la entrevista, ahí está grabado en varias cámaras. ¿Quién sabe qué le dijo?
0: Fíjate que ahorita que me acuerdo, y ahorita que estoy diciendo esto y erigiéndome en un pedestal de madurez, vi una vez un güey si me estuvo chinguejodo en redes sociales, y el día que me lo encontré le dije, ahora sí, güey. Ahora sí, ¿qué onda? ¿Chingo a mi madre o qué?
1: Ah, no, pero es distinto, güey, porque te estuvo busque meses. Y busque y busque y insultado, te metiste contigo. Aquí nada más, Lalo nada más hizo un chiste. Ah, que Sergio Goyri, ya encontramos al que compró el disco de Sergio Goyri.
0: Y a la mera hora. Y lo que estuvo muy chistoso es que me dice, no, yo soy pacifista. Y le digo, pues, ¿cómo ves que yo no, cabrón?
1: Qué momento, ¿eh? Yo estuve la dicha de estar presente. Estábamos Sofía y yo en un teatro con José Ramón y con otras personas. Y que aparece este brother. Y puta, estaba pálido. Porque pues esto además sí. No fue hace mucho, fue hace como un año.
0: Pero bueno, ya.
1: Ya es tu amigo otra vez, ¿no?
0: Esa noche se hicieron las pastas desde el escenario. Un güey que no me quiere romper la.

0: va a estar este güey, voy a acabar detenido en algún lugar y este güey va a acabar lastimado, entonces mejor no.
1: Pero mejor donde disfrutamos del show de Roberto Flores,
0: donde
1: que estuvo buenísimo.
0: Donde me hubiera dicho quítame estas pajas, hubiera yo cometido una estupidez, entonces no soy una persona
1: Luego
0: madura.
1: Ya me lo encontré otra vez y te volvió a mandar saludar, ¿eh?
0: Qué bueno, yo también le mando un saludo y un abrazo. Pero es que no se hace eso de estar, chinga, tomate, güey, no sé qué, sácate, güey.
1: Pues sí, eso no se hace porque luego se te aparece.
0: Luego se te aparecen y qué tal te pusiste blanquito, tal, pero bueno.
1: Pues creo que ya con eso podemos dejar esto por la paz, a menos que te interese escuchar cuántos días ha pasado Javier Bardem sin bañarse.
0: Bueno, si Carlos Trejo puede estar sin bañarse y oliendo tiner, también Carlos Bardem puede hacer lo mismo.
1: Javier Bardem.
0: Bueno, como se llame.
1: El esposo de Penélope Cruz, güey.
0: Ya sé, y un gran actor.
1: Un actorazo. ¿Cómo se llama?
0: Mi película favorita, y la volví a ver hace poco y la he visto varias veces y me fascina, No Country for Old Men.
1: Buenísimo.
0: Si no la han visto, véanla, porque además de todo, al final de cuentas, te das cuenta que este güey no era una persona. Era el mal personificado, el mal del mundo.
1: Sí, hace un villanazo, pero horrible, de terror.
0: Pero espantoso, horroroso. Bueno, entonces, ¿cuánto tiempo pasó sin bañarse Bardem?
2: Primero, máximo tiempo sin ducharos. ¿Cuánto tiempo habéis estado?
3: 4 o 5 días en un viaje que hice con Médicos Sin Fronteras a Etiopía.
2: 4 o 5 días.
3: 4 o 5 días.
2: Vale. Refriéguete un poco de huevos.
3: Sí, un poquito como los perros, así.
2: Vale.
4: Yo, por ejemplo, en el confinamiento yo no me duché cada día. No sé si es horrible reconocer eso. En el confinamiento yo creo que no me duché cada día.
0: Ese es Penélope, que tampoco se bañó.
2: Desgraciado.
0: Bueno, si los dos están cochinos, da igual, ¿no? Da lo mismo.
1: Mientras más sucio, mejor.
0: Es como el pozole.
1: Mientras más cerdo,
0: mientras
1: mejor.
0: Mientras más cerdo, más rico. Oye, nada más les quiero recomendar, si no han visto, Habilidad Física 100 México. Que si ustedes no saben qué es esto...
1: ¡Ah, programón! Está en Netflix, ¿no?
0: Está en Netflix. Es un programa que han hecho en varios países. Creo que empezó en Corea y lo han hecho. Hay versiones de italianas, estadounidenses y demás. Pero la versión mexicana está poca madre. ¿Por qué? Porque ves, pues, a tus coterráneos, a tus conacionales, con toda esa mexicanidad
1: pero,
0: que tanto
1: pero hay,
0: gozo.
1: Hay muchos atletas profesionales, sí. Amantes del deporte, hay también
0: pero mezclados, gente común. Mezclados con banda, güey, con gente que se dedica a la construcción, con taqueros. Entonces se pone, o sea, fúmense esto. Está, por ejemplo, Vanessa Huppenkotten, esa inalcable.
1: Ya con eso es suficiente motivo para verlo.
0: Sin duda. Y entonces, de pronto,
1: y Carlos Salcido.
0: Con la banda, con la gente común y corriente, y se pone buenísimo. Es un programa que se trata, pues, de una serie de juegos que, además de todo, está producido increíble, con muchísimos recursos, con muchísima lana. Están los escenarios impecables, está buenísimo. Entonces no se lo pierdan en Netflix, ya está. Hoy en la mañana me fumé el capítulo que más he gozado.
1: ¿Te gustaría entrar a un programa como ese? ¿Te hubiera gustado participar?
0: No creo que esté yo en las condiciones físicas para hacerlo, la neta. La verdad. Después de mi último video de box, güey, creo que ya valió pena, ¿cierto?
1: Está Luis Hernández, el matador, también. Exacto. Que pues, es más veterano que tú.
0: Bueno, si está Luis Hernández en una de esas, sí puedo. Pero la verdad está buenísimo, ¿eh? Y está hecho, o sea, de verdad, con todas las de la ley. Está poca madre. Véanlo en Netflix.
1: Lazy Boy, güey, el peleador de MMA.
0: Lazy Boy, ¿cómo se llama? Sí, MMA. Martes Marciales Mixtas, ¿o cómo se llama? MMA.
1: MMA.
0: Mixed Martial Arts, sí.
1: Bueno, pues gracias por la recomendación. Yo lo había anunciado, se me antojó, me lo he hecho hoy en la noche. Un
0: en español será AMM, Artes Marciales Mixtas.
1: AMM.
0: Pues no sé, un octágono y rómpele su madre al de enfrente ya, güey.
1: El top 10 del día de hoy se va a llamar... Frases que puedes decir en el salón de belleza y en la cama.
0: Mande las suyas arroba la corneta FM, que es la vía gratuita de este su programa, de su radio. Frases que puedes decir en el salón de belleza y en la cama.
1: Frases que puedes decir en el salón de belleza y en la cama. Señora, si su chiquillo no se pone en paz, se lo voy a lastimar.
0: Señora, ¿estas canas se las arranco o la tiño parejo de blanco? Ahí está.
1: Le voy a pasar la del uno por todos lados. Arroba la corneta FM,
0: no,
1: volvemos.
0: No, güey, no.
1: Sí,
0: no.
1: Sí.
0: Bueno, ni modo, ahorita venimos.
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1: La temperatura, 23 grados.
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3: Estoy triste porque el día de hoy estamos huérfanos aquí, sí, en la corneta, en la sección, sí, deportiva. Sí. No hay nadie.
4: Se siente ligera. Se siente sin el peso específico que le brinda a esta sección el gran... El
3: titular elemento, de la misma.
4: Sí, el elemento que tiene la densidad de conocimiento que requeriría esta sección no está con nosotros el día de hoy, no está Moy Muñoz. ¿Qué dices, Moy? ¿Qué, qué? Ah, que estabas ocupado y ya. Ok, ¿y qué tenías que hacer?
3: Ah, ya. No, pues sí, es que está en la Ciudad de México, ¿se entiende?
4: Echando taco. ¿Qué cosa tan fea, güey?
3: O sea, no sé qué es más falso, la gordura de Moisés, el alcoholismo de Calderón o la pachequez de Claudia Sheinbaum.
4: Pues...
3: O tu americanismo.
4: Mira, no podemos saber...
3: No sé qué es más falso.
4: No podemos saber si es falso el alcoholismo de Felipe Calderón. O sea, no hay manera de comprobarlo. Y tampoco podemos descartar que Claudia Sheinbaum, que ha dicho que en sus mocedades fumaba mota, lo siga haciendo.
3: Fumó.
4: Pero hay que reiterar, si lo sigue haciendo a mí, ¿qué? Nada más gobierne bien, señora. Por mí, fúmese un puro de seis toros, de marihuana, de la más fuerte. Me da igual lo que haga usted con su tiempo libre, la verdad.
3: Sí, que es poco su tiempo libre y es mucho estrés.
4: Fume mota si quiere.
3: Y además un toquecito ahí de repente. No.
4: A mí me da igual si fuma mota.
3: No se va a llevar
4: al
3: país al traste que fuma un toquecito la presidenta.
4: No, en caso de que esto sea cierto. Van a hacer otras cosas.
3: En caso de que sea cierto que fuma marihuana, porque no hay ninguna evidencia, solamente lo que dijo esa señora y no quiero volver a entrar en ese debate contigo.
4: A mí me vale madres si fuma mota o no. Nada más deje de malgobernar al país y de proteger a narcotraficantes y a sus compinches que están dentro de su narcopartido. Eso es todo.
3: Complicado.
4: Pues sí, se ve difícil, lo entiendo, pero habría que hacerlo, ¿no?
3: Habría que hacerlo, a mí también me encantaría. Pero bueno, el día de ayer platicábamos del golazo que metió Borja del América, de chilena, desde casi afuera del área. Un golazo. Y Hugo Sánchez estaba en uno de estos programas de televisión de fútbol, no sé si era Fútbol Frustrante o cuál de ellos. Uno de ellos. Fútbol Castrante, perdón, creo que ya, era el programa.
4: Fútbol zurrante.
3: No ya. Sé cuál era. De todos esos programas que hay de opinión donde hablan y se ponen todos serios hablando de fútbol como si fuera relevante, ¿no? Y se enchilan.
4: Y se hablan encima del uno o del otro y así.
3: Sí, bueno. Sin respeto alguno por la audiencia.
4: Por la audiencia, sobre todo.
3: Y bueno, esto es lo que dijo Hugo Sánchez acerca de el golazo de Borja.
27: Me hace recordar cuando los argentinos, los brasileños ven que un gol lo meten de una manera y están narrando un partido y de repente siempre dicen, ese gol es al estilo maradoniano. Los portugueses dicen, mira, ese gol es como Cristiano Ronaldo. Y eso. Y en México los compañeros, colegas, periodistas, eso, cuando hacen un gol así parecido a los míos, parece que les sale espuma de la boca o sangre el decir... Ah, mira, nos hizo recordar a Hugo Sánchez y me da un poco de tristeza. Ahora que lo acabas de mencionar tú, al estilo Hugo Sánchez, es el único que he escuchado que que lo dice.
2: Yo siempre lo digo.
27: No, no, pero es al único que he escuchado que ahora lo dices. Pero ese, desde que metió ese gol, periodistas y narradores y comentaristas, ninguno fue capaz de decir, nos hizo recordar a Hugo Sánchez.
4: ¿Es necesario? Cae. ¿Es realmente necesario esto?
3: Es lastimero esto. Ayer lo dijimos, fue un gol al estilo Hugo Sánchez, lo dijimos en este programa.
4: Sí.
3: Y curioso que fuera Borja metiendo un gol al estilo Hugo Sánchez, estaba simpático.
4: Ya.
3: Pero de plano ir a suplicar lastimeramente, ay, yo metí un gol como yo. Aparte, Hugo, tú no eres el dueño de las chilenas.
4: Es que eso es lo que iba yo a decir. O sea, por ejemplo, puedes decir, este cuadro es como del estilo de Picasso, pero un gol, pues un gol es...
3: Sí, fue al estilo gol de muchos que metió Hugo Sánchez, pero bueno, él no inventó la chilena.
4: No, ¿tú ni cuántas ningún otro disparo. Echado? Es no. Que ese es un problema, nunca me eché una chilena, nunca, ni en una cascarita, ¿no? Ya lo dijimos ayer, o sea, no lo logré. Todavía tendría yo tiempo si no estuviera casado, pero bueno.
3: ¿De qué tiene que ver?
4: De echarme una chilena, güey.
3: ¿Qué tiene que ver?
4: No me deja jugar fútbol mi esposa, ¿cómo ves? No me deja meterla en otras porterías.
3: Yo creo que si te echas una chilena hoy en día, hablando futbolísticamente, acabas en el hospital con una vértebra zafada o una cosa así, güey.
4: Además, o sea, sobre todo porque yo no juego fútbol. Soy malísimo jugando fútbol, pero bueno.
3: ¿Qué dices nuevo?
2: Sería, mira a la Alejandra Guzmán.
4: Esa chilena fue al estilo Alejandra Guzmán, se le zafó la cadera. Oh, pinche nuevo, güey. ¿Ves por qué nadie nos quiere?
3: Pues Dios nos hace, güey. Así es esto. ¿Qué vamos a hacer?
4: Modo. Bueno, pues me parece lastimero, como bien dijiste, que Hugo Sánchez tenga que andar haciendo
3: suplicando
4: esto.
3: Suplicando que. Tiene razón, si fue al estilo de las que se echaba él.
4: Pero esas cosas no se dicen.
3: No,
4: es que esas cosas no se dicen ya. O sea,
3: ay,
4: yo creo que
3: nadie dijo que era como las que yo me echaba, culeros.
4: A nadie le queda la menor duda de que Hugo Sánchez es probablemente el mejor jugador de fútbol.
3: No,
4: o sea, no lo
3: duda.
4: Sé, no
3: el
4: sé suficiente
3: uno.
4: De fútbol, pero es sin duda de los mejores jugadores que ha dado este país en su historia.
7: Es una verga.
4: Sí, lo es.
3: Sí, lo es.
4: Pero una verdad, o sea, cuando alguien es una.
7: Cuando es alguien... una verga.
4: No lo anda diciendo.
3: No.
4: No anda pidiendo que le digan, ay, es que Hugo Sánchez.
7: Es una verga.
4: No, pues no es necesario.
3: Ya,
4: o sea, cuando uno.
3: Que sí eres, Hugo.
7: Es una verga.
4: No
3: ya,
4: lo anda mendigando por ahí.
3: Nuevo, ya no lo consecuente.
4: Pues es que, güey.
3: Se puede seguir toda la tarde.
4: O sea, imagínate que yo dijera, este programa.
7: Es una verga.
4: O sea, sí es el programa con mayor audiencia del país y demás, pero no está bien que yo ande diciendo que nuestro programa.
7: Es una verga.
4: Está mal.
3: Chal, nuevo, se me acabó la pila del celular, ya no puedo transmitir el video.
2: ¡No!
4: Sí.
3: Sí, pues voy a dejarlo cargando, a ver si para el top ten hay chance.
4: ¿Qué fue lo que valió la pila de Eduardo?
7: Es una verga.
3: Esto más bien es una mierda, mi teléfono ya es viejísimo.
4: ¡Conéctalo, güey! No ponlo, déjalo conectado todo el tiempo.
3: No llega el cable, güey, ¿qué hago?
4: ¡Cómprate uno más largo!
3: Tengo que hacer toda una ingeniería aquí, pero
4: ingeniería.
3: En fin, les ofrezco por la ausencia del video. Y
4: bueno, cárgalo para el top 10, yo me voy a desconectar también, adiós.
3: ¿Por qué no? Que por lo menos la gente tenga la dicha de ver al estaquita precioso y su cabeza de cacahuate en japonés.
4: Te saco del programa ahorita mismo, güey.
3: Yo ya me saqué solo.
4: Con eso.
2: Sí, mira, vuélvete a conectar y ahorita aparecemos a Eduardo de alguna manera.
4: ¿Ah,
2: sí? Sí, ándale.
4: Bueno, ya me conecté y ahorita lo aparecemos, va, viene. Va.
3: Chale. Esto me preocupa.
4: ¡Eso me gusta! Voy a dejar abierta la pantalla para ver cómo lo aparecen. Ok.
3: Bueno, ¿han escuchado ustedes la expresión el burro hablando de orejas?
4: Ajá.
3: ¿No? Es clarísima, todo mexicano la entiende.
4: Sí.
3: Bueno, aquí está un ejemplo muy, muy claro de esta expresión. Adelante, americanista.
8: Adelante, dígame, ¿quién crees que es el más conflictivo?
9: Los Pumas.
8: ¿Por qué?
9: Pues porque su afición siempre es así de naca.
8: ¿Y tú?
9: Igual Pumas.
4: Ok, pero...
3: Un americanista diciendo que la afición de Pumas es naca.
4: ¿Pero no se acuerdan del perro, cómo es el perro rabioso?
3: ¡Jale, jerga!
4: O sea, ese güey era el epítome, el apex, el ejemplo de diccionario, de la definición de un americanismo ñero. O sea, ahí estaba. Y ñero disfrutabilísimo, ¿eh? O sea, porque realmente divirtió, a mí me divirtió muchísimo el perro rabioso con sus dichos.
10: ¡Suerte, mi machín! ¡Rómpala, hermano!
4: Pero pues nada ese. Se oye más ñero. ¡Nada! O sea, realmente se
3: pero,
4: oye...
3: Pero tener habla popular No es el naco.
4: No, pero a lo que se está refiriendo este señor es naco, se está refiriendo a esto, ¿no? A que los americanistas pintan sus casas con el escudo del club en amarillo y azul, pintan sus coches, traen estas camisetas horribles que ya me regalaron una, gracias a... ¿Quién me las regaló nuevo? Oye, por cierto, ¿me la llevas a imagen?
2: Sí, te la llevo hoy, la gente
4: por
2: de
4: favor.
2: Adidas.
4: Mi preciosa camiseta de la América que voy a portar con toda la ñerez que ello conlleva.
3: ¿No? Solo por respeto a la marca no voy a decir lo que pienso de esa pinche camiseta horrible de
4: miércoles.
3: Está
4: poca madre mi camiseta y gracias a la marca Adidas que me la regaló. Como lo hizo con varios jerseys preciosos. ¿Ya apareció Eduardo? ¿Ya lo tenemos?
3: Lo peor es que no lo puedo ver porque no tengo cómo. Me lleva.
4: Te ves muy bien, güey.
3: Oye, creo que mi teléfono más bien se chingó, güey. Ya no podía.
4: Nuevo, ¿qué? Gracias, de verdad. ¿Quién hizo eso? Muy bien.
2: Aquí nuestra gente de redes.
4: Qué bonito.
3: ¿Qué? Bueno, me vas a mantener.
4: Es una foto tuya. Nada más, es una foto tuya que las hay, las puede buscar la gente en internet. Ahí están.
3: Okay.
4: Nada más eres tú.
3: Bueno, vamos a continuar.
4: Está chistosa
3: ahora
4: la foto, eso sí, no se la pierdan.
3: Vamos con Juan Manuel Márquez, este gran ex campeón mexicano, el que mandó a dormir a Manny Pacquiao. El otro día pusimos una declaración de él en la que decía que no le gustaba la carrera del Canelo, que le habían puesto puro flancito. No sé si eso lo dijo Márquez o lo dijo Cuauhtémoc Blanco, pero...
4: Flancitos.
3: Pues el clásico que ataca al Canelo porque ha sabido manejar muy bien su carrera y llenarse de millones de dólares.
4: Creo que tú ayer lo dijiste correctísimamente. El trabajo de un boxeador profesional es conseguir todas las victorias posibles, ganar todos los títulos posibles, hacer una carrera larga sin salir lastimado y si se puede ganar
3: cobrar
4: un montón de dinero.
3: Cobrar lo más posible.
4: Todo esto lo ha logrado el Canelo Álvarez.
3: Es su profesión eso.
4: A los fanáticos del boxeo nos debe todavía el Canelo, o nos gustaría ver al Canelo en una serie de combates que muy probablemente no se hagan a estas alturas de la carrera del Canelo, pero siento yo, que otros boxeadores, incluso por respeto a alguien que ha llevado su carrera de esta manera, y que también es uno de los mejores boxeadores que ha dado México, sin duda el Canelo Álvarez, incluso
3: sí,
4: comparado
3: Manuel.
4: Con Márquez, sin duda, Juan Manuel Márquez es un súper boxeador.
3: Dinamita Márquez.
4: De los más grandes que ha dado el país. Pero me suena feo e incluso medio ardilla lo que dice.
3: O sea, a mí también no estoy de acuerdo con él, pero ahora nos va a decir su opinión acerca de las peleas de influencers, que tú te la pasas denostándolas, pero a la gente le encantan.
4: No,
3: yo las he disfrutado
4: yo
3: muchísimo.
4: Yo lo único que digo es que no son boxeo, son madrizas,
3: sí,
4: con
3: boxeo.
4: Guantes de box.
3: Sí es boxeo.
4: De ínfima calidad.
3: Malísimo, pero es boxeo.
4: Sí, pero mal boxeo.
3: O sea, si el nuevo y tú se ponen a jugar tenis, va a ser una cosa horrible, pero sí. Va a ser tenis.
4: Sí, sin duda.
3: Entonces no me digas que no es boxeo. Claro que es boxeo.
4: ¿Quién quiere vernos al nuevo y a mí jugar tenis? Nadie.
3: Pero en un ring sí.
4: ¿En un ring el nuevo y yo?
3: No, es que no te dura ni 2 segundos.
4: No creo.
2: Corro rápido, además, yo creo que
4: no
2: sí.
4: Le quiero pegar al nuevo.
3: Corre rápido.
4: ¿Corre rápido? Pero es un cuadrilátero, güey. No hay mucho a dónde irse, güey.
3: Bueno, Juan Manuel Márquez, ¿qué opinas de las peleas de influencers?
11: ¿Por qué no apoyas las peleas de influencers tipo Ring Royal, La Velada, Supernova, etcétera?
13: Otra pregunta es si me bajo el cierre.
3: Es que me va.
13: Ay, ¿qué? Me ha preguntado mucho eso, Germán.
11: ¿Las has criticado, Juanma?
13: Sí.
11: Sí,
13: sí, la verdad te voy a decir una cosa. Es, por ejemplo, un deportista, los influencers. Dime de esos influencers, ¿quién se dedica al 100% al boxeo?
11: Ninguno.
13: ¿Quién hace dieta? ¿Quién se duerme temprano? Tengo mis respetos, ¿no? Mis respetos para toda esa gente que hace ese tipo de peleas. Pero no hay un esfuerzo como un peleador como tal. Es lo que la gente no entiende. Lo peor del tema, Germán.
3: Eso nos vale.
13: Ese cobran muy bien. ¿Cobran? Que eso no tengo ningún tema, ¿eh?
3: Entonces,
4: pero parece ser que sí
13: ¿cómo
4: lo tienes?
13: Podemos comparar a una persona que no se dedica al boxeo al 100%, que cobra mejor que un boxeador, güey.
11: Pinche mercenario. Oye, Juanma, pero ¿de verdad sí te mueve eso? O sea... Yo lo tomo como show, como...
13: Pero es lo que le dije yo al presidente del Consejo Mundial de Boxeo, no le llames peleas de box, llámales peleas de entretenimiento, güey.
11: Para que
13: no eches a perder el boxeo.
4: Sí. Mira, yo creo que Juan Manuel Márquez tiene un punto, pero es...
3: No tiene un punto, está equivocado en todo lo que
4: dice. No se puede llegar a ningún lado porque sí, en efecto, pues son reglas de boxeo, es un cuadrilátero de boxeo, traes puesto equipo de boxeo. De lo que está hablando es que evidentemente, si ves un par de viejos fofos, como vimos con Adame y el Cazafantasmas, güey.
3: La mejor pelea que he visto en años. La más divertida, honestamente.
4: Pero de boxeo, pues no hubo mucho, ¿no? O sea, no es una cuestión de boxeo que digas, oye, qué buena pelea de box vi.
3: No.
4: Porque bueno, pues evidentemente...
3: No, sí, qué buena pelea de box. ¿Qué box de primer nivel vi? No.
4: No están ni en la forma física, ni tienen la técnica, ni demás. Pero eso es un poco un argumento ocioso y es una discusión bizantina. Porque pues sí es boxeo. Pinchísimo. Ahora, lo
3: ¿y
4: que
3: por qué cobran más? Pues son celebridades, porque la gente lo quiere ver.
4: Ese es el otro punto.
3: Oferta y demanda, libre mercado, que no ha entendido Márquez.
4: Esto es como decir, ¿por qué cobra mejor un conductor que otro? Pues porque más gente lo quiere oír o lo quiere ver. Por eso. ¿Por qué cobran más estas peleas?
3: Bueno, eso tú y yo sabemos que no es cierto.
4: Bueno, sí es cierto, güey. Con el rating que tiene este programa y la basura que nos pagan.
3: Sí, eso es lamentable. Pero... Bueno, Márquez
4: es que también
3: tiene que
4: entender, güey. Ay, hay que firmar, güey, hay que firmar. Aquí sí, confía en ellos, firma.
3: No es cierto.
4: Ahí voy yo y te hago caso.
3: Estábamos muy pedos los dos, como siempre. Es que nos llevan a cenar, nos doran la píldora, nos alcoholizan.
4: Parecemos adolescentes, güey. Dales de beber y luego le sacas el.
3: Saben que nos encanta el programa y que lo vamos a hacer casi gratis. Entonces,
4: y que
3: por
4: nos
3: eso
4: encanta la peda y que ya pedos hacemos muchas estupideces.
3: Bueno, vamos ahora con David Faitelson, que fiel a su costumbre, no le tiene miedo al qué dirán, y declaró que la Federación Mexicana de Fútbol nos ha mentido con eso de que regresaba el ascenso y el descenso a nuestra Liga MX. Ajá. Y habló duro, y habló fuerte. Incluso, bueno, pues uno habló contra los dueños de los equipos, y uno de los dueños de los equipos es Emilio Azcárraga, que es patrón de David Faitelson.
4: Uh-huh, sin duda.
3: Adelante, David.
6: Una mentira, porque es evidente que cuando llegó el tema de la pandemia, donde había pues mucha emergencia, había mucho miedo, se aprovechó enseguida para decir, vamos a colocar, vamos a acabar con el ascenso y el descenso momentáneo, en lo cual recuperamos una condición económica estable. Fue una mentira flagrante. Nos mintieron en la cara, nos vieron la cara, le vieron la cara a otros empresarios que obviamente, aquí tengo uno al lado mío, gente que tomó el equipo de Cancún, que lo compró, dineros que vienen del extranjero, que arriesgaron con la promesa de que iba a regresar el ascenso y el descenso.
3: Okay. Y pura madre. Gracias, David.
4: Oye, pero
3: y seguimos esperando. Pero lo están discutiendo en el Senado de la República, güey, que si el ascenso regresa o no.
4: ¿Pero te cae?
3: Sí.
4: ¿Pero por qué? ¿Qué tiene que ver?
3: Es iniciativa privada, no tiene nada que ver.
4: Pero el Senado de la República, ¿qué va a hacer? ¿Van a legislar para que a fuerza tenga? O sea, son negocios privados.
3: Sí.
4: No tiene nada que hacer el gobierno metiéndose
3: en
4: eso.
3: Yo no entiendo.
4: ¿Qué mama? O sea, bueno. Ahora, si lo llevan al Senado y está hablando Faitelson de nos mintieron y nos engañaron, pues es... va una cosa con la otra, ¿no? Pues nos mintieron y nos engañaron hace cuántos años en este país, desde el gobierno. Y bueno, pues el fútbol ya sabemos todos que si no se cambian las condiciones vamos a tener pues siempre el mismo fútbol pues de media tabla, ¿no? Porque hasta donde entiendo y después de haber participado en programas de mundiales y demás y visto mucho del fútbol mexicano, pues sí es un fútbol que podría ser muchísimo mejor, pero pues gana señor Don Dinero, ¿no? Poderoso caballero, que por tener mejores ganancias pues tenemos un fútbol pues medio pinza.
3: Así es. El Senado quiere imponer el ascenso y el descenso. ¿Qué dice la FIFA sobre la intervención del gobierno? Bueno, pues que no pueden, porque hay un artículo que dice así: todas las federaciones miembro administrarán sus asuntos de forma independiente y sin la injerencia de terceros.
4: Correcto. Yo,
3: a mí me encanta que alguien apoye la idea de que regrese el ascenso y el descenso.
4: Pero ¿qué tiene el Senado
3: de la República? Eso es intervenir en donde no tienen facultades.
4: Pero además hay tantas otras cosas en las cuales deberían de estar trabajando. O sea, eso es chunga. Y me imagino que lo agarran a chunga, ¿no? O sea, que se ponen serios. Vamos a hacer una reunión de partido a ver cómo vamos a votar
3: con hicieron,
4: este asunto.
3: Pero la hicieron, güey, la hicieron.
4: Pues claro, pinches ociosos.
3: Sí, cualquier cosa que sea hablar de otros temas, ¿no?
4: ¿Tú te imaginas las reuniones de seguridad de la mañana del sexenio pasado? Se van a haber juntado a cagarse de risa y a tragar tamales y galletas, güey. Payasos.
3: Bueno, con eso cerramos esta triste y huérfana sección deportiva que no tuvo padre. El padre de esta sección se llama Moisés Muñoz y no está aquí.
4: Y la madre fue la sección misma. Así que les anunciamos el top 10 del día de hoy, que se intitula Mi vida sexual como... Ah, no, que perdón, estoy leyendo las noticias de otro día, güey, perdón.
3: Frases que puedes decir en el salón de belleza ya. Y en la cama.
4: Mande las suyas, arroba la corneta FM.
3: Pero que las es la de hoy, de este no programa. Las de ayer, como el señor San Cristóbal, por favor, es que actualícese.
4: Sí, frases que puedes decir en el salón de belleza y en la cama. Bueno,
3: yo tengo una.
4: Uy, te lo voy a dejar lacio, mi amor.
3: Pues yo no lo quería tan cortito, pero ¿qué le hacemos?
4: No.
3: Ya ni modo,
4: ¿qué se le hace? Y esos pelos que quedaron ahí barros a la esquina, ¿no? Bueno, no dejen pelos en la coladera y ahorita venimos, esto es la corneta.
3: Oye, frases que puedes decir en el salón de belleza y en la cama. Uy, eso está más peludo que rincón de peluquería en sábado. Que me encanta la imagen, todo el pelo barrido. En el
4: que además es pelo de diferentes colores, ¿no? Y lo ves ahí, es asqueroso, güey. Bueno, seguro hay vientres ahí viviendo.
3: Seguro.
4: Comiéndose Dios. Ese pelo.
3: Arroba la corneta FM, volvemos.
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19: La temperatura, 23 grados.
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2: Ya estamos de vuelta aquí, ¿no?
4: ¿De revuelta? ¿De revuelta? Ya estamos de revuelta, muy bien. ¡Wow!
2: Ah, ¿cómo? No perdonas.
4: ¿Cómo se nos están cruzando los cables ya con el tiempo, güey? O sea,
2: yo creo que es la edad.
4: Y hace rato no sé qué pisaste ahí, que sonó como que algo se estaba muriendo, güey, pero bueno.
2: No fui yo, fue Juan Manuel Márquez.
4: ¿Fue aquel?
2: Así es.
4: ¿Y cómo está, eh?
2: Todo. Así le digo yo, Juan, mi Juan Manuel.
4: ¿Tu Juan Manuel?
1: Es que es mi dinamita, Márquez.
4: Perdón, nuevo. Es que, ¿sabes qué? Me da miedo decir una cosa horrible de las que digo en los cortes y me desconecto cada vez de la cosa esta. Pero ahí les va. Pero bueno, les tenemos algo antes de que llegue el delicioso Joaquín. Top 10 del día de hoy. Joaquín López Dóriga, el teacher, el hombre del cuello más sexy.
1: A ti también, güey, se te va a hacer una vagina eventualmente ahí.
4: Todos la tendremos. ¿Quién la tendrá más grande, Trump o
1: dejen paz al teacher? A mí Joaquín me cae todo darlo, estimo.
4: A mí también.
1: Le mando un abrazo, admirable. Lo respeto mucho. Creo que ha sido uno de los grandes periodistas que ha tenido este país en
4: pero
1: su historia.
4: Pero tiene una vagina en el cuello, güey.
1: Y tú, yo estoy enseñando.
4: Sí, la tuya ahí va, y la mía también llegará, güey. O sea, sí, la piel pierde tensión y ya.
1: Hasta me estoy excitando de tocarla.
4: Joaquín López Dóriga es blanco de ataques constantes por parte de, pues, un personaje que ha servido en la supuesta cuarta transformación.
1: Jesús Ramírez Cuevas, que es el productor de las mañaneras de López Obrador, es ahorita coordinador de asesores de Claudia Sheinbaum. Y pues constantemente Joaquín lo ataca a Jesús Ramírez Cuevas y en las mañaneras pues también atacan a Joaquín. Y así es este juego, ¿no? De la política y la prensa.
4: No debería de ser, ¿eh?
1: No debería de ser. Usted define quién tiene razón, pero vamos a escuchar al teacher referirse de esta manera a Jesús Ramírez Cuevas.
3: Oye, Jesús Ramírez, amarra tus perros. Y solo te recuerdo una cosa, Jesús Ramírez Cuevas. Gente como tú no puede insultar a gente como yo. No me alcanza a mí tu insulto ni el de tu canallada, de tu jauría, para que lo tengas presente.
1: Órale, qué agresividad.
4: Lo que más me llama la atención
1: ¿tu
4: es...
1: ¿Tu jauría?
4: No.
1: ¿Qué?
4: El escurrimiento.
1: Hay un ligero escurrimiento.
4: No es ligero, es notable. Ya lo habíamos experimentado.
1: Ya lo habíamos detectado cuando se enojó con Sergio Mayer, ¿te acuerdas?
4: Sí, pero vamos a escuchar otra vez. A ver,
1: estás hablando conmigo.
3: Primero me respetas porque estás hablando conmigo.
1: Bueno, es que cuando se enoja Joaquín, por lo visto, le da escurrimiento de quesadilla.
4: ¿Por qué me suena como una disputa marital en un hogar gay? A ver, otra vez, ¿no?
3: Primero me respetas porque estás hablando conmigo.
4: ¿No?
1: Dejemos ya a Joaquín López Dóriga por la paz.
4: Pero es que el efecto está ahí, güey.
1: Ya sé, güey, no estoy sordo, lo estoy oyendo.
4: Pero con la edad llega. O sea, de pronto cuando tengamos tú una discusión, esa nota no me gustó como la dije y no me dejaste hablar. Y además de todo me dijiste que no era objetivo. Y me psicoanalizaste al aire. O sea, ¿eso va a suceder en algún momento? ¿Estamos todos destinados a llegar ahí? ¿El escurrimiento es inevitable? ¿A todos se nos aguada el queso?
1: No, porque yo conozco gente de la tercera edad que se enoja y no escurre quesadilla.
4: ¿O será que...?
1: No.
4: ¿O será que...?
1: Bueno, ¿y así qué?
4: ¿A Carlos Marín que escurre la quesadilla o no?
1: ¿A Carlos Marín?
4: Digo, porque esos andan muy juntitos siempre, ¿no?
1: ¡Qué imagen! Marín y Joaquín.
4: Sí.
1: De Team Marín.
4: Haciendo una marina de polla. Joaquín. Digo, Marín, perdón. No,
1: Joaquín,
4: ya.
1: Joaquín Marín de doping, güey.
3: Gente como tú no puede insultar a gente como yo. No me alcanza a mí tu insulto ni el de tu canallada, de tu jauría, para que lo tengas presente.
1: Tampoco hay tanto escurrimiento. Pero nosotros no le insultamos. No insultamos a nadie.
4: Nada más. Estaba el nuevo nada más.
1: Hacemos chistes, eso sí.
4: Echando la parte más escurrida de la declaración.
1: Más escurridiza.
4: Ahora. La verdad es que a mí me parece que el señor del que habla, el teacher, es un deleznable propagandista, asqueroso lacayo. Es un empleado del gobierno, pero realmente
1: es repugnante
4: lo que hace. Repugnante, o sea. Miente, cambia datos.
1: Sí, algunas
4: datos.
1: Cosas sí son cuestionables.
4: No. Es un personaje
1: éticamente
4: asqueroso.
1: Cuestionables, por decirlo menos.
4: Es un personaje asqueroso.
1: Vamos al top 10.
4: Y su propaganda no me gusta. ¡Ya!
1: El top 10 de hoy se llama Frases que puedes decir en el salón de belleza y en la cama.
4: ¡Qué bonitas frases! Y esta es la número
6: 10.
4: Frases que puedes decir en el salón de belleza y en la cama.
7: Voy a tener que esperar muchos años para que crezca.
4: O puede ser, uy, voy a tener que esperar años para que vuelva a crecer. ¡Qué bárbaro! A ver si te duermes un rato, güey. Haces ejercicio, bajas de peso. ¿Has oído del óxido nítrico? ¡Te hace falta!
1: ¿Óxido nítrico?
4: Sí, es un componente en la sangre que ayuda mucho a la dilatación.
1: ¿Cuántas cosas tomas para la erección, güey? ¿Cuántos productos te administras?
4: Jugo de betabel, güey.
1: Tu vida es una guerra contra la disfunción eréctil en todos los frentes, en el deporte, en la alimentación.
4: Claro, sí, sí, sí. Pues es que es importante, güey, que no decaiga el ánimo, güey.
1: Prueba la estimulación prostática directa.
4: O sea, tú, es que tú dijiste alguna vez que te puedes meter. Ah, de ahí tu afición a estarte metiendo sí, el dedo.
1: Si quiero, pues soy yo, es mi dedo.
4: No, sí, adelante. Y además en la
1: si quiero, tengo el derecho.
4: Mira, yo creo que esto sería un mensaje de México para ti. Si quieres, métete el puño y dale vueltas, güey.
1: Gracias.
4: Eres libre. Siéntete así.
1: Vamos a la que sigue, que es la número...
4: Frases que puedes decir en el salón de belleza y en la cama.
1: ¡Ay, me estás jalando el pelo! Luego pasa, ¿no? Que sin querer te recargas y no ves que está ahí un mechón y no ves cómo gira la cabeza. ¡Ah! ¡Ay, mi pelo! ¡Ay!
4: Te recargas con todo el peso, con el codo, güey.
1: Y nada más la cabeza se va de lado así.
4: Y al otro día con una tortícola no puede voltear el cuello. ¿Qué? Volteando acá como monstruo de Frankenstein. ¡Je, je, je! Bueno, la que sigue es la número
6: 8.
1: Frases que puedes decir en el salón de belleza y en la cama.
4: ¡Híjole! ¡Está súper greñudo!
1: ¡Híjole! ¡Sí está bien greñudo! ¡No me había imaginado que estuviera tan greñudo!
4: ¡Le dicen la greñuda de coco! ¡Mechudo! ¡Mechudo! Así le decían a este güey en su cuadra, el mechudo.
1: Sí, mis vecinos, mis compas ahí de la calle me decían... Eso mechudo, porque decidí raparme a los 14 años y ahí me bautizaron como el mechudo, ¿no? Ya ves cómo es el mexicano.
4: qué bonito.
1: Vamos a la que sigue.
4: Unas cosas de Instagram donde había mexicoamericanos. Uh-huh. ¿Cuál es tu nombre y cuál es tu nombre mexicano? Y todos eran el gordo, el guapo y era un güey horrible. Esto.
1: Pues así somos.
4: Y así, ¿no?
1: Pero es como bueno. Que a ti te dijeran hoy en día el Greñas, ¿no?
4: Por ejemplo, yo podría, soy de hecho el Greñas. Bueno, no porque, bueno, está bien. Olvídate.
1: Vamos a la que sigue, que es la número...
6: 7.
4: Frases que puedes decir en el salón de belleza y en la cama.
1: ¡Ay! La dejaste como mango chupado.
4: Lacia para los dos lados.
1: No, peinadita. Todo para arriba, así. Como ese peinado que le hacen a los bebés, que es arriba todo junto.
4: Ajá, sí, sí, sí. ¿Así la dejaste?
1: Como mango chupado.
4: Pero entonces sería, ¡ay! La dejaste como mango chupado, ¡qué bárbaro! Pásame un cigarro, ¿no? Bueno, frases que puedes decir en el salón de belleza y en la cama. Esta es la número...
6: 6.
1: No, con el anticaída logro solucionar bastante bien el problema, ¿eh?
4: Eso y jugo de betabel, cápsulas de chile.
1: Óxido nítrico. ¿Qué
4: óxido nítrico?
1: Cápsulas de
4: pues
1: chile.
4: Eso lo obtienes de tu alimentación, güey, el óxido nítrico.
1: Ahí está. Entonces,
4: también, por ejemplo, hay citrulina. Come mucha sandía.
1: Me habías dicho que el jugo de granada, ¿no?
4: La granada es buenísima también. Todo eso funciona, güey. Para que te despierte acá, que digas, ¡güey, bueno, qué estás haciendo!
1: Ahora, lo único que tienes que hacer con la cantidad de mujeres que te buscan es divorciarte y llenarte de enfermedades sexuales.
4: No hay tales.
1: Y capitalizar en esa oferta que tienes.
4: No hay tales. ¡Vamos a la número!
6: 5.
4: Frases que puedes decir en el salón de belleza y en la cama.
1: El llamado de la fruta reina, dice George Burak. Pero es que puedes decir en el salón de belleza y en la cama. Ah, pensé que era rubia natural.
4: Wow. Bueno, la que sigue es la número
6: 4.
4: ¿Esto qué, güey?
1: ¿Qué es esto? Frases que puedes decir.
4: En el salón de belleza y en la cama. Ay, la verdad, mejor córtatelo ya para que no sufras. Wow. Córtatelo. ¿Sabes qué? A mí creo que ya les he dicho muchas veces, pero... O no sé, pero a mí me gusta tener...
1: ¿Te lo quieres cortar?
4: No, pues me gusta tener los cuchillos de la cocina como bisturís, güey. De hecho, me compré un afilador acá súper pedorro y mis cuchillos cortan papel así como katana japonesa, güey. Y siempre que estoy cortando algo, tengo el horrible pensamiento de esos intrusivos, güey, de que te lo pasas por el... y te lo cortas, güey.
1: ¡Ah!
4: Porque pasaría...
1: Un rebanón y ya...
4: Adiós, güey.
1: Ni dolor sentirías.
4: No sé por qué me asalta ese pensamiento cada vez que agarro el cuchillo, güey.
1: qué horror.
4: ¿Qué pasaría si me cortara la...? No sé, ¿estaré mal? Seguro sí.
1: Pero vamos, bueno, a la que sigue, que es la número...
6: 3.
1: Frases que puedes decir en el salón de belleza y en la cama.
4: ¿Quieres las patillas pegadas a la barba? Sí. ¡O a las orejas!
1: Va.
4: Bueno, la que sigue es la número...
6: 2.
4: Wow. Frases que puedes decir en el salón de belleza y en la cama. No, pues ni con el aceite de la abuela me crece. ¿Qué hago? El jabón del tío Gacho. Ok.
1: Ah, el jabón del tío Nacho.
4: Así es, tío. Báñate con esto. Ahí verás. Ah, y firma.
1: ¿Tú te has bañado con el tío Nacho?
4: Fíjate que no. Esa me faltó.
1: Ya nomás eso nos faltaba, ¿no?
4: Ya después de las que nos aplicó, no satisfecho con eso, tal vez se querría bañar con nosotros.
1: No. Ya. Y finalmente, la número...
6: 1.
1: Frases que puedes decir en el salón de belleza y en la cama. Wow. Te voy a poner los huevos en la cabeza para incentivar el crecimiento.
4: De la... Qué feo Top Ten, qué feo programa, qué fea gente la que lo escucha.
1: No, bueno, el público es muy bonito.
4: Bueno, gracias. Es el bello público. El bello público de la corneta, que está bien peinado siempre.
1: Como mango chupado,
4: los dejamos. Ahora les agradecemos de verdad su atención a la presente emisión. Les ofrecemos, como siempre, una muy, muy sentida y sincera disculpa. Y nos vamos, así como lo que usted libera cada vez que jala el baño. ¿Qué?
1: Frases que puedes decir en el salón de belleza y la cama. Dos deditos, nada más. Pues sí, ¿no? Del corte.
4: Bien sabes que acaban siendo más. Ni te hagas. Era chica.
1: Oigan, gracias por el rating tan tremendo que nos dieron anoche. ¿En qué importa? No, sí, nos gracias. Lo explicamos.
4: Estuvo
1: Nosotros
4: bueno.
1: Hacemos el programa con mucho cariño. Qué bueno que les haya gustado. Nos vemos hoy en la noche a las 11:05 en Imagen
4: igual
1: Televisión.
4: Que con las
1: con el orto. Pero Canal bueno. 3.1. Ahí estaremos después del noticiero de Nacho Lozano. Y hoy es martes de estrenar
4: Así
1: podcast
4: es.
1: De La Corneta Extendida. Sí. Y dinos, mi querido nuevo, ¿de qué trata el episodio de estreno de este nuestro queridísimo podcast?
2: Es La Corneta Kosher.
4: ¡Ah, claro!
1: ¡Ah, capitulazo!
4: Todo lo que usted quiere saber sobre el judaísmo, la historia del mismo, las costumbres, pues ahora sí que la cultura de los judíos en México, y en el mundo también, porque abordamos temas muy amplios, y se puso bueno, para que conozcan a otro de
1: La verdad aprendí muchísimo en este capítulo.
4: Otro de los grupos que le brindaron cosas muy buenas a este país, que le trajeron muchas cosas que se van a sorprender, que muchas cosas que consideramos muy mexicanas vienen de hecho de otros lugares, y en este caso de la cultura judía.
1: Y compartimos mucho con la cultura judía, pero también tenemos cosas muy, muy distintas.
4: Grandes diferencias, en efecto.
1: Ya no me acuerdo cómo se llamaba nuestro invitado, ¿no? Ya ves que...
4: Joseph.
2: El kosher a prueba, ¿recuerdan?
1: Kosher a prueba. Lo pueden encontrar también en Instagram. Gracias a Kosher a prueba que nos acompañó y disfrutamos muchísimo que compartiera su vastísimo conocimiento de la fe que profesa y de su cultura. Y vale la pena escucharlo. Ahí está en Amazon Music exclusivamente. No lo van a encontrar de momento en ningún otro lado. Los episodios viejitos sí están en todas las plataformas, pero este estreno está únicamente en Amazon Music.
4: Así que no se lo pierdan.
1: Y ya que estamos en esas, este programa también lo pueden escuchar ustedes en Spotify.
4: Así es.
1: Como podcast a la hora que quieran, cuando quieran. Y no estén fregando que sí. ¡Ay, programa grabado! No están en vivo. ¡Es un podcast también! Lo pueden escuchar. O sea, a Ricardo y a Slobotsky les dicen, nunca están en vivo, ¿ok?
4: Jamás.
1: ¿Por qué nosotros?
4: Claro que no, esos güeyes no hacen radio, ¿no?
1: Bueno, pero los programas que dejamos a veces no son repetidos, son nuevos, son frescos.
4: Son grabados, pero nuevos.
1: Pero cómo les encanta estar jorobando con que...
4: Hasta hay una cuenta dedicada a echarnos de cabeza en X. Sí. No sé quién es el ojete, pero ahí está.
1: El ociosazo que no
4: el
1: tiene
4: ocioso,
1: vida, que está
4: friegue
1: y friegue. Ah, no están en vivo porque no hablaron de quién sabe qué.
4: No oigan el programa, apáguenle porque no están en vivo, güeyes. Tenemos que descansar. Decir estas estupideces cansa. Es más,
1: aguantar
4: ya me voy.
1: Aguantar a la estaca agota.
4: Exacto, imagínense todos los
1: días
4: que
1: ver
4: a hablar con
1: la
4: este
1: televisión.
4: Güey. Y sus psicoanálisis mamones.
1: ¿Sabes qué? Vete a la verga. ¿No?
4: Tú también, al carajo.
1: Adiós.
4: Adiós.
1: También,
4: el nuevo, tú de puntitas, con una
1: huevos.
4: Lata para que haga ruido. Chupan.
2: Los
4: adiós.
2: Quiero, va.
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12: La temperatura, 24 grados.
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Aquí tenemos a esta cantante originaria de Alabama. Ella es Ella Langley con Choosing Texas. Esta semana desde el puesto.

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0: 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Qué placer saludarlos y acompañarlos a través de estos micrófonos de aquí hasta las 6 de la tarde. Saludo a mi querido Jaycio Maña en los controles. Mi nombre es Paulina Valerio. Y pues nada, los invitemos a seguir en la señal de los 40 esta tarde, que la vamos a disfrutar aún más con toda la música, la información que vamos a compartirles. Mi nombre es Paulina Valerio, martes 22 de septiembre, y con esto te damos la bienvenida en este espacio en los 40.
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1: La temperatura, 24 grados.
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0: 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Bueno, Taylor Swift, la verdad es que está en los cuernos de la luna. Así se dice, ¿no? Cuando alguien vive rodeado del éxito, es como el rey Midas en versión joven, guapa, talentosa, hermosísima toda ella, ¿no? El caso está en que para la próxima entrega de los MTV VMAs, Video Music Awards, que será el 27 de septiembre, van a estrenar una nueva sección de premios, una categoría muy especial, y lo van a inaugurar con Taylor Swift. ¿Por qué? Porque estamos hablando del primer premio Artist Director Honors. O sea, es un premio que busca honrar el trabajo de aquellos artistas que se pasan del otro lado de la cámara para dirigir sus videos musicales. Y Taylor Swift, pues, se pinta sola porque experimentó que en el año 2020, debutando en la dirección del video de The Man, y luego dirigió All Too Well, que también fue multipremiado, Cardigan, Willow, Anti-Hero, Fortnite, Opolite, The Fate of Ophelia, por nombrar algunos, pero ha dirigido ya muchos de sus videos musicales y bueno, será la primera artista en recibir este premio en la próxima entrega de los VMAs, que cabe destacar que además por The Life of a Showgirl ella tiene 11 nominaciones en las otras categorías. Así que será una noche espectacular para Taylor Swift, seguro sí, este próximo 27 de septiembre, y nosotros por lo pronto te dejamos con esto en Los 40.
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4: La temperatura, 24 grados.
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0: 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Y mientras tanto, nosotros te dejamos con esto en Los 40.
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2: La temperatura, 25 grados.
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0: Continuamos con más desde los 40, 101.7. No se pierdan Impresentables. Hoy estuvieron los Baxter con ellos cantando en directo y también a través de nuestro YouTube Los 40 México, compartiendo más música. Se puso bueno el toquín y estaba, me encantó porque Ojitos, George y Riva decían que pues era la inauguración del uso del estudio de los 40 en Impresentables y con Baxter, y estuvo increíble, estuvo muy especial, así que escuchen todas las mañanas Impresentables desde las 6 en punto por esta señal, por los 40 101.7.
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4: La temperatura, 25 grados.
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0: En los 40 101.7, oigan, esta noticia estuvo muy, muy loca porque justo ayer se vivió como una crisis leve en una parte de Estados Unidos en la cuestión de los aeropuertos. Y es que en Nueva Jersey, trabajadores de la construcción estaban haciendo unas labores precisamente en el aeropuerto de Nueva Jersey y en algún momento, por cuestiones de la obra, cortaron un cable, ¿no? Dijeron, ay, mira qué raro, bueno, pues sigamos, ¿no? Pero lo que investigaron, ese cable estaba relacionado al sistema de tráfico aéreo. Esto causó cancelaciones de vuelo, obviamente retrasos, pero no solamente en el aeropuerto de Nueva Jersey, sino en los aeropuertos a la redonda, porque están interconectados, ¿no? Nueva York, Pensilvania, Massachusetts, imagínense al pobre tipo que sin querer trozó ese cable. Los números son 267 vuelos retrasados, más aparte súmenle 257 vuelos que venían después y que por toda esta reprogramación de vuelos resultaron también afectados. O sea, más de 500 vuelos en tan solo unas horas, porque rápidamente se percataron, lo cambiaron, pero eran cuestiones de minutos para la magnitud y los aeropuertos, ¿no? Nueva York, Nueva Jersey, Massachusetts y Pensilvania. Sobre todo Nueva York, que es una de las ciudades más importantes de Estados Unidos. No quisiera estar en los zapatos de ese trabajador de la construcción que trozó este cable conectado a la computadora cerebro de todo el sistema de tráfico aéreo en esta zona de Estados Unidos. ¡Qué cosas! Vámonos con esto. Quédate en los 40, 101.7.
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3: La temperatura, 24 grados.
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0: Bienvenido, bienvenida a los 40, 101.7. Acabas de sintonizarnos. Aquí siempre te esperamos con los brazos abiertos. No importa qué hora, en qué minuto, en qué momento de tu día a día puedes conectarte. Que está la opción a través de la señal, ¿no? Los 40, 101.7. A través de nuestra página, los40.com.mx. A través de, por ejemplo, de Alexa. También puedes pedirle a Alexa, pon los 40 y ya formas parte de nuestra comunidad. O también a través de la aplicación de los 40, para que la descargues y nos escuches en todo momento. Jason Maña en los controles y yo soy Paulina Valerio. Martes 22 de septiembre, quédate con nosotros que aún tenemos mucho que compartirte hoy aquí en los 40.
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4: La temperatura, 24 grados.
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0: 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Hoy 22 de septiembre es el Día Mundial del Rinoceronte. También es el Día Mundial sin Automóvil, para tomarlo en cuenta. Y fíjense, hoy es el Día del Hobbit. Se celebra para conmemorar los cumpleaños que están registrados en las novelas del Señor de los Anillos, escritas por el señor J.R.R. Tolkien. Y por eso los fans de esta saga celebran toda la semana, le llaman la Semana Tolkien. ¿Ustedes sabían que en su momento le preguntaron a este escritor británico en qué se había inspirado para crear el idioma que él narra en este universo del Señor de los Anillos? Y él dice que cuando estaba muy joven y estudiaba en la Universidad de Oxford, pues por locura, por hobby, se metió a clases de finlandés. Quería estudiar el idioma y le pareció que fonéticamente era muy hermoso y atrapante. Años después, cuando se da la oportunidad de crear esta saga del Señor de los Anillos, pues ahí se le prendió el foco y se inspiró en el idioma de este país de Finlandia para tomar algunos sonidos y darle vida al idioma que él creó para la historia del Señor de los Anillos. En fin, bueno, ahí está el dato y por lo pronto nosotros te dejamos con más. Quédate en los 40, 101.7.
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2: La temperatura, 24 grados.
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0: Oigan, ya nos vamos. Qué gusto acompañarlos en esta tarde. Recuerden que en un momento más el buen Capi estará acompañándolos por la madrugada, Lucero Gama, y me encanta porque así conectamos, sí, la conectamos con Impresentables en punto de las 6 de la mañana. Gracias, Jason Maña, que está en los controles, y yo soy Paulina Valerio. Sigan disfrutando de la mejor música solo aquí en Los 40 101.7. ¡Chao!
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5: La temperatura, 23 grados.
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